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2: Cada primavera, la Ciudad de México se enorgullece del tapete de flores lila que la cubre gracias al florecimiento de las jacarandas. Algunos hasta tienen la audacia de llamarle a estos árboles los cerezos mexicanos, aunque la jacaranda no es mexicana. Pero a estas alturas ya deberíamos estar hechos a la idea de que nuestro paisaje urbano se ha formado gracias a plantas extranjeras. Sabemos, por ejemplo, que los abundantes eucaliptos que encontramos en casi todos lados son originarios de Australia. Lo mismo pasa con las brillantes hojas verdes de los ficus que decoran nuestros camellones y banquetas y que provienen de Asia tropical. O aquellos arbustos de hojas pequeñas y bordes amarillos, a los que llamamos trueno, que fueron traídos de China y Japón. Incluso las palmeras que reconocemos como una imagen típica del Paseo de la Reforma no corresponden a esta latitud. Son mexicanas, sí, pero de los estados del norte. Estas especies fueron traídas hace décadas y a simple vista parecería que se adaptaron a vivir como plantas nativas. Pero ¿es tan sencillo como suena? ¿O en realidad estamos en medio de una invasión cuyas repercusiones todavía no podemos notar? Hay que entender que existe una gran diferencia entre una especie naturalizada y una especie invasora. En ambos casos pudieron haber llegado a un nuevo territorio gracias a la intervención humana. Pero en el primer caso, logran adaptarse y convivir en el entorno, mientras que en el segundo, toman ventaja de él. Se considera que una especie se vuelve naturalizada cuando logra reproducirse por sí sola y a su vez es aprovechada por los animales de su nuevo entorno, ya sea para comida o hábitat, como es el caso del pirul, otro árbol originario de Australia y que fue introducido en la cuenca de México durante el siglo XVI. Gracias a que aves nativas como el chinito y la primavera encontraron en él una fuente de alimento, el pirul comenzó a propagarse por todo el territorio nacional sin convertirse en una invasión. En cambio, las especies invasoras, además de establecerse y reproducirse, también se expanden. Y esto puede provocar, por ejemplo, la erosión excesiva del suelo, la retención de agua, cambios en los ciclos de nutrientes y energía, e incluso en la velocidad de descomposición de la materia orgánica. Mejor hay que fomentar el uso de plantas mexicanas. Recordemos que son el patrimonio natural de nuestro país. Esta es una coproducción de Radio UNAM y la Dirección General de Divulgación de la Ciencia de la UNAM, basada en el artículo Especies Introducidas o Invasoras, escrito por Silvia Castillo Argüello, Yasmín Vázquez Santos y Yuriana Martínez Orea. Si deseas saber más sobre la protección de las áreas naturales, consulta la revista ¿Cómo ves?, la publicación mensual de divulgación científica de la UNAM.
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3: Las 18 horas 6 de la tarde con 6 minutos en la capital de la República Mexicana. Estamos acompañándole en esta tarde de domingo en directo desde nuestros estudios aquí en Adolfo Prieto número 133 en la Colonia del Valle, al sur de la Ciudad de México. Le agradecemos su preferencia y atención. Le saludamos Emanuel Silva desde los controles técnicos, Juan Carlos Osornio desde la continuidad. Yo soy Antonio Arias y todos, en nombre del equipo de Radio UNAM, le deseamos que tenga una excelente tarde de domingo. Y vamos a continuar con música de el compositor danés Per Norgaard, fallecido el año pasado, en 2025, y lo que vamos a escuchar de su producción es el trío breve que realizó en 2012 para violín, violonchelo y piano. Es uno de los números más recientes del catálogo de obras de Per Norgaard, y a la vez uno de los más sencillos. A pesar de ello, vamos a escucharlo con una muy buena calidad sonora y tratar de estar muy pendientes de los sonidos. Muchas notas son interpretadas simultáneamente, por ejemplo, por el violinista y el pianista, lo que resulta en un eco celestial. El propio compositor considera la música introvertida y ha comparado los tres movimientos con fragmentos de un mosaico. Encontramos más ayuda para comprender la obra en el subtítulo Tres Fragmentos, con el añadido Después de un sueño. Muchas de sus obras se construyeron alrededor de su sentir onírico, y así lo revelan sus títulos. Per Norgaard fue un compositor con un corazón abierto a lo desconocido y en estrecho contacto con la conciencia. La obra que vamos a escuchar, El mundo del remolino, fue escrita para el quinteto de viento danés en 1970, cuando fue reconocido como uno de los grandes quintetos del siglo. Me refiero al ensamble Midtfest. Comienza tan festivamente como la música circense del compositor francés Erik Satie, y un momento después implosiona en superficies estáticas que, a primera vista, parecen carentes de calidez y alma. La clave reside en el sombrío mundo de sonidos entre las cuatro notas. Solo se puede escuchar las notas individuales de los instrumentos de los músicos con la mitad del oído. Lo que se disfruta con la otra mitad del oído son los llamados tonos de diferencia en el espacio que rodea a los músicos. Dos músicos tocando un tono cada uno crean un tercer tono juntos, y el autor, Per Norgaard, crea melodías completas a partir de los nuevos tonos. Norgaard estaba muy preocupado por este fenómeno alrededor de 1970 y a veces adquiere una cualidad fantasmal. Escuchemos, pues, Trío Breve, Tres Fragmentos, Después de un sueño, de 2012, para violín, cello y piano, primera grabación mundial. Interpreta el ensamble Midtfest. Esperamos que ustedes lo disfruten. Y en cuanto al mundo del remolino, en la segunda parte, para quinteto de alientos, escucharemos también al ensamble Midtfest, integrado por Charlotte Norholt, flauta, Peter Kirstein, oboe, Tommaso Longquich, clarinete, y Neil Page, corno francés, en el fagot Yavor Petkov. De este álbum, producido en Alemania en 2019, lleva por título este álbum El mundo del remolino, Per Norgaard, ensamble Midtfest, producción por el sello Da Capo, decíamos, en 2019, y esperamos que usted lo disfrute.

0: Acabamos de escuchar de Per Nordgaard en la primera parte, trío breve, tres fragmentos, Después de un sueño de 2012, para violín, cello y piano, primera grabación mundial del ensamble Midfest, integrado en esta grabación por Ana Feitosa, violín, Jonathan Slatto, violonchelo y Martin Quist Hansen en el piano. En la segunda parte, El mundo del remolino, también de Per Nordgaard, para quinteto de alientos, interpretación también del ensamble Midfest, en la flauta Charlotte Norholt, en el oboe Peter Kirstein, Tommaso Lundquist en el clarinete y en el corno francés Neil Page. El fagot corrió a cargo de Yavor Petkov. Del álbum, estas dos selecciones, del álbum Per Nordgaard, El mundo del remolino, ensamble Midfest, producción en Alemania en 2019 por el sello Da Capo. Continuamos, después de unos mensajes, con más de Per Nordgaard.
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0: Continuamos con más música de Per Nordgaard, que nace en Dinamarca en 1932, fallece en 2025, uno de los compositores más interpretados de su generación. Escribió más de 400 obras en todos los géneros e inspiró a innumerables colegas en Dinamarca y en el extranjero. De este álbum que le estamos presentando, recopila toda la música de Nordgaard para la versión cinematográfica de Gabriel Axel, ganadora del Oscar, el relato de Karen Blixen, El festín de Babette. No solo los fragmentos que se pueden escuchar en la película, se puede apreciar el hipnótico hechizo, las ondas y los dobleces del mundo del remolino y el trío breve, que según el propio compositor deben considerarse frases cortas y expresivas, imágenes oníricas, y que acabamos de escuchar, que alternan entre la luz y la oscuridad, la rapidez y la lentitud, pero con rasgos melódicos introvertidos en común. Escuchemos ahora, en esta segunda parte, Suite del Festín de Babette, de 1987, para viola, violonchelo y piano. Las partes son Las dunas, Jinete en la colina, Las dunas, segunda parte, Babette, Por ella misma, Cena, Pastoral, Despedida, La despedida final y regreso, interpreta nuevamente el ensamble Midfest de esta producción realizada por el sello Da Capo en Alemania en 2019.

0: Acabamos de escuchar en esta segunda parte más música de Per Norgaard. Esto ha sido El mundo del remolino y El festín de Babette de 1987 de este álbum. Para viola, violonchelo y piano en ocho partes, que fueron Las Dunas, Jinete en la Colina, Las Dunas 2, Babette por ella misma, Cena, Pastoral, Despedida, la despedida final y Regreso. El festín de Babette de 1987 de Per Norgaard, de este álbum. Per Norgaard, El mundo del remolino, interpretaciones todas del ensamble Midfest, y la producción se realizó en Alemania por el sello Da Capo en 2019. Esperamos que haya usted disfrutado de esta selección. Continuamos con unos mensajes breves y después música de Christian Karel Appel.
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Continuamos con más música esta tarde, ya casi noche. Tenemos para continuar música de Karel Appel, que nace también en Ámsterdam en 1921, fallecido en Zúrich en 2006. Fue un pintor, también miembro fundador del grupo Cobra, y está clasificado como pintor expresionista de la segunda mitad del siglo XX. Su obra, si bien se acerca a la abstracción, siempre contiene temas reconocibles. Durante su periodo en Cobra pintaba con vivos colores figuras simples con fuertes delineados, y en 1948 ingresa al Instituto for Sonology para componer música. Música para un documental que estaba realizando el director de fotografía Jan Brichman, y nació Music Barbar, editada por Philips. Esta obra maestra de música concreta es una verdadera joya para cualquier coleccionista de discos. Realizado en colaboración con el miembro del instituto, Fritz Weiland, el resultado es una mezcla fantástica de torpezas de órgano eléctrico con disturbios completos de timbal distorsionado y una variedad de filigranas de sala de percusión, ensamblados en una suite extremadamente editada, con mucho uso de cinta, por cierto, manipulación de velocidad, obteniendo que su Musique Barbare o música bárbara lleve su sello no menos que cualquiera de sus otras creaciones artísticas. De Van Karel Appel vamos a escuchar Passage Electronic de 1963, poema bárbaro del mismo año, y Le Cavalier Blanc, también de 1963. Vamos a escuchar a Karel Appel, Jan Brichman y Ed van der Elsken en las interpretaciones, selecciones de este álbum Música Bárbara, producción en Alemania en 1963 por el sello Sub Rosa Productions y Karel Appel Foundation. En la segunda parte vamos a escuchar de David Devor Canfield, compositor estadounidense, nacido en septiembre de 1950, y la instrucción musical más temprana la recibió por parte de su padre, quien le enseñó piano, violín y nociones de teoría musical, siendo un infante. Resultado de ello fue que sus primeras composiciones aparecieran en 1957, cuando tenía 7 años. Al crecer, Canfield pareció más interesado en la química, realizando incluso estudios universitarios en dicha disciplina durante un poco más de 2 años, antes de notar que su interés por la música era cada vez más intenso. Así, Canfield terminó por graduarse en composición por parte de la Universidad de Indiana, donde realizó estudios con el compositor estadounidense John Eaton. Más adelante, Canfield hizo una maestría y un doctorado, ambos en música. No obstante, no se interesó por lo que pudo ser una ambiciosa carrera académica, sino que en su lugar abrió un negocio de venta de discos de vinil sin que ello le impidiera seguir componiendo. Y su música ha sido interpretada en los 5 continentes y se le considera uno de los compositores estadounidenses más influyentes en la actualidad. Escucharemos en la segunda parte este concierto en pos de Tchaikovsky para saxofón, soprano y orquesta. Las partes son allegro con molto passione, molto adagio e tranquillo y allegro molto a la rusa. Interpreta Hyrapet Arakelian en el saxofón
y la Sinfonía de Varsovia, todos dirigidos por Ian Hobson. De este álbum, tres conciertos en pos. La producción en Inglaterra en 2016 por el sello Toccata Classics.

0: Acabamos de escuchar esta noche, en la primera parte, música bárbara de Christian Karel Appel, Van Karel Appel, mejor conocido, fallecido en 2006. Esto fue Paysage Electronic de 1963, poema bárbaro del mismo año, y Le Cavalier Blanc, también de 1963, interpretaron Karel Appel y Jan Frichman y Ed van der Elsen. Selecciones del álbum Musik Barbar, producción en Alemania en 1963 por el sello Sub Rosa Productions y Karel Appel Foundation. En la segunda parte, escuchamos de David Devor Canfield, compositor estadounidense, el concierto en pos de Tchaikovsky para saxofón, soprano y orquesta, en sus partes Allegro con molto passione, la segunda parte o movimiento molto adagio tranquillo y Allegro molto alla russa, el último. Interpretó Hey Rapid Arakelian en el saxofón y la Sinfonía Varsovia, dirigidos todos por Ian Hobson, música del álbum Tres Conciertos en pos de, la producción en Inglaterra en 2016 por el sello Toccata Classics. Continuamos con unos mensajes y después nuestro espacio de jazz dominical.
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Estamos escuchando Tonadas de la Luna 1 y 2 del 2021 para flauta y electrónica de Georgina Derbez Roque, 1968, Ciudad de México. Este díptico fue escrito por encargo de la flautista y maestra Asako Arai. Su detonante es la Tonada de la Luna Llena del cantautor venezolano Simón Díaz, 1828-2014, considerado el máximo exponente de la canción llanera, en la versión particularmente de Caetano Veloso. Estas tonadas de origen venezolano eran todo un género que solían cantar y tocar al tiempo que ordeñaban las vacas para darles tranquilidad. La compositora tomó ciertas células melódicas de la canción y las transformó para crear la parte acústica. La electrónica alterna esa parte acústica dándole profundidad y contrapunto a la obra.

0: Escuchamos a Emmy Ferguson en la flauta interpretar Las tonadas de la luna 1 y 2 del 2021 para flauta y electrónica de Georgina Derbez, 1968, Ciudad de México. Entre su obra destacan su concierto para piano y orquesta del 2003, su doble concierto para flauta, piano y orquesta del 2012 y su ópera La Creciente del 2015, comisionada por el Festival Internacional Cervantino. Esto es música del álbum Ser Intangible del 2022, producido entre México y España por Pirata Records con apoyos de la Secretaría de Cultura. 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
4: Acción. Las 20 horas, 8 de la noche con 6 minutos en la capital de la República Mexicana, y continuamos con nuestro espacio de jazz dominical, en esta ocasión jazz mexicano, como parte de del mes patrio, y esto será a cargo del trío Santella Cruz Hecht, conformado por Nicolás Santella en el piano y como líder el gran Aarón Cruz en el contrabajo y el virtuoso Hernán Hecht en la batería. Estas piezas son extraídas directamente del álbum Drunky Honky Monkey, publicado en 2002 por el sello Urtext. En este álbum se encuentran piezas compuestas precisamente por Nicolás Santella, así como algunos covers como Caravan de Duke Ellington, One by One de Wayne Shorter, y a la temprana edad de 10 años, Nicolás Santella, le comento, comienza sus estudios de manera autodidacta en guitarra, piano y armonía. Más tarde, con los maestros Juan Raffo, George Valente, Jorge Armani, Manfred Schwarzkopf y Bill Carruthers, entre otros, llega a ser lo que es actualmente. Vamos a escuchar de este álbum, Drunky Honky Monkey, producción en México en 2002 por el sello Urtext, de Nicolás Santella, Drunky Honky Monkey, que da nombre a este álbum, de Kurt Weill, My Ship, de Nicolás Santella, La Escalera de Greta, de Duke Ellington, Caravan, y de Nicolás Santella, La Huerta de Naranjas y La Prida y Charcas. Interpreta este destacado trío de jazz mexicano.

0: Acabamos de escuchar jazz mexicano en interpretaciones de Nicolás Santella en el piano y líder de este trío destacado, Hernán Hecht en la batería y Aarón Cruz en el contrabajo. Hemos escuchado de Nicolás Santella, Drunky Honky Monkey, que da nombre a este álbum, de Kurt Weill, Mi Barco, de Nicolás Santella, La Escalera de Greta, de Duke Ellington, Caravan, y de Nicolás Santella, en la última parte, La Huerta de Naranjas, y La Prida y Charcas. Esta producción se realizó en México en 2002, por el sello Urtext. Continuamos con unos mensajes y cápsulas y después Fusión Mexicana, Saxtlán.
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5: Soy Berenice Cedillo Silva, estudiante de comunicación en el SUA de la Facultad de Ciencias Políticas y Sociales y colaboradora de Fósforo UNAM, revista digital de crítica cinematográfica de la Filmoteca UNAM. Para el séptimo número de Fósforo UNAM, hablamos de un tema que puede congregar a miles de fanáticos y que puso a México en la mira de todo el mundo: el fútbol. La Copa Mundial de Fútbol Varonil 2026, celebrada en México, Estados Unidos y Canadá, que por momentos nos dio esperanzas. Y sí, fue el lema de miles de aficionados a este deporte que adoptaron a manera de deseo y de apoyo a la selección mexicana. Pero, sabiendo lo que pasó en la Copa del 2026, ¿qué pasaría si les dijera que ya fuimos subcampeones de una Copa del Mundo? Si ustedes ignoraban este dato, no los culpo en absoluto. La realidad es que esta historia ha sido ignorada en los últimos 50 años. Fue gracias al documental de Manuel Cañibe, llamado Tan cerca de las nubes, que yo pude descubrirlo. A través de la película, conocemos la historia de 17 jóvenes mexicanas que participaron en el Mundial de Fútbol Femenil de 1971 y que, sin imaginarlo, terminaron convirtiéndose en subcampeonas del torneo frente a selecciones con mucha más experiencia, como Italia o Dinamarca. Ver este documental me permitió comprender las emociones que viven quienes ya son fanáticos. Por momentos quería meterme a la pantalla y ayudar a estas jugadoras a cumplir lo que parecía imposible. Una sensación que me era difícil de comprender y que ahora me permite entender cómo es que un deporte puede generar tantos sentimientos en las personas. Además, fue realmente impactante descubrir que la selección femenil mexicana estaba compuesta por jóvenes adolescentes de entre 14 y 18 años que únicamente querían jugar fútbol en una época donde hacerlo implicaba enfrentarse al rechazo de las instituciones mexicanas e internacionales y a las críticas de una sociedad que todavía veía este deporte como un espacio exclusivamente masculino. Tan cerca de las nubes permite ponerles voz y rostro a mujeres que durante décadas fueron olvidadas por la historia del fútbol mexicano. A pesar de haber reunido a más de 110.000 personas en el Estadio Azteca, estableciendo ahí un récord que hasta hoy sigue siendo histórico y que, por cierto, es completamente imbatible, ya que la capacidad del estadio se ha reducido con los años, por lo que la marca es ya inamovible en la historia. Hablar de estas jugadoras implica reconocerlas como un antecedente de muchos de los derechos y espacios que hoy existen para las mujeres dentro del deporte nacional e internacional, espacios que antes parecían imposibles y que ahora permiten que muchas niñas puedan imaginarse a sí mismas como futbolistas profesionales sin ser juzgadas por ello. En un mundo que aún duda sobre si las mujeres debemos tener espacios en ciertos lugares, apoyar y poner sobre la mesa historias como estas debería ser primordial para nosotras y también para los hombres. No olvidemos sus nombres: María Eugenia La Peque Rubio, Alicia La Pele Vargas y Guadalupe Tobar son algunas de las 17 que escribieron esa historia. En mi texto para la revista Fósforo UNAM, lanzo a todo un mundo una pregunta que aún me es difícil responder, especialmente después de saber que de ese subcampeonato a la fecha han pasado más de 50 años. La pregunta es, ¿se puede redimir a través del documental? ¿Podemos indemnizar de alguna manera todo el tiempo perdido? Para mí, todavía es imposible responder. El olvido ha sido colectivo. Ignoramos una historia que parece sacada de una novela. Y solo gracias al trabajo como el de Manuel Cañibe, que pude verme reflejada en estas mujeres, que me sentí profundamente conmovida por una historia que ya no se puede cambiar. Y aunque esto aún me deja con un mal sabor de boca, sé que dar voz a esta historia es lo mejor que puedo hacer. El olvido no tendrá cabida mientras estemos dispuestas a seguir compartiendo estas historias. Somos nosotras, nuestras reflexiones y nuestra capacidad de dialogar, los únicos capaces de actuar como un empuje contra el olvido. Te invito a que veas el documental y te sientas parte de su equipo. Él, y si sí, es una esperanza que sigue viva. No perdamos el ánimo y sigamos apoyando estos rostros que hacen cosas increíbles. 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
0: A continuación, esta noche le presentamos a usted una selección a cargo del cuarteto de saxofones Saxtlán. El cuarteto está conformado por Samuel García en el saxofón soprano, David Mendoza en el saxofón contralto, Alma Rodríguez en el saxofón tenor y Helios Valdés en el saxofón barítono. Presentaremos Popurrí Sinaloa, conformado por cuatro piezas tradicionales: el coyote, el pato asado, el toro mambo y el niño perdido. También el danzón número 5 de Arturo Márquez y la bruja, que es un son tradicional veracruzano. Música del álbum Cuarteto de Saxofones, publicado en 2014 por el sello Urtex. Iniciamos con Popurrí Sinaloa, música tradicional mexicana, en arreglo de Helios Valdés, de Carlos Millán, mexicano, Fluctuaciones Sonoras, de Arturo Márquez, danzón número 5, Portales de Madrugada, de Julio Gándara, A Través del Parabrisas, Entre Paredes Grises, En la Sala de Espera y Monótono Monito, de Rolando Bundini, argentino, Confluencia, música tradicional mexicana, La Bruja, un son veracruzano, y de Javier Valerio, de Costa Rica, merengue, román, Pajamba, selecciones de este álbum producido en México por el sello Urtex en 2014, cuarteto de saxofones. Esperamos que disfrute usted de esta selección. Fusión mexicana, Saxtlán.

0: Acabamos de escuchar Fusión Mexicana, Saxtlán, cuarteto de saxofones Saxtlán, que interpretaron música tradicional mexicana en arreglo de Helios Valdés, un popurrí de Sinaloa, de Carlos Millán, Fluctuaciones Sonoras, de Arturo Márquez, Danzón número 5, Portales de Madrugada, de Julio Gándara, Interiores, A través del parabrisas, Entre paredes grises, En la sala de espera y Monótono monito, de Rolando Bundini, Confluencia, La bruja, Son veracruzano, y de Javier Valerio, Merengue, Román Pajamba. Interpretaciones, decíamos, del cuarteto de saxofones Saxtlán. Selección de este álbum producido por el sello Urtext en 2014. Esperamos que haya usted disfrutado de esta selección de fusión mexicana. Continuamos con unos mensajes y cápsulas y después un programa de la Hora Nacional.
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13: Joan Maragall, amigo de Gaudí y frecuente visitante de la Sagrada Familia, escribió en 1909: "Este portal es maravilloso. 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
1: 30 años más tarde, Frank Lloyd Wright, en sus conferencias de Londres de 1939, dijo: "Todo gran arquitecto es necesariamente un poeta. Ha de ser un gran intérprete original de su tiempo, su día, su época". 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

0: Muy buenas noches. Gracias por estar con nosotros una vez más en La Hora Nacional, un espacio para las historias, las voces, la música y todo lo que nos ayuda a conocer mejor a México. Yo soy Leos y como siempre está conmigo mi querido Cha.
1: Buenas noches, México. Hoy vamos a compartir los resultados que se presentaron en el informe de gobierno y de la estrategia Atención a las Causas con los Festivales por la Paz. Estos espacios buscan acercar a las comunidades actividades culturales, deportivas y artísticas como alternativas de convivencia y de participación.
0: Justamente hablando de música y de jóvenes, nos estamos acercando a la gran final de México Canta 2. Esta iniciativa busca encontrar nuevos talentos, pero también algo más importante, hacer que la música sea una herramienta para construir mensajes de paz e identidad.
1: También estamos muy cerca del Día Internacional de la Alfabetización, que se conmemora cada 8 de septiembre. Nuestros amigos de Linnea nos traen información muy interesante sobre las oportunidades que existen para que jóvenes y adultos aprendan a leer y a escribir, sigan con sus estudios y puedan cambiar sus posibilidades de vida.
0: En nuestra sección Mujeres en la Historia recordaremos a una mujer extraordinaria considerada la primera muralista mexicana, Aurora Reyes. Ella fue pintora, poeta, maestra, activista, defendió los derechos de las mujeres y vinculó su trabajo artístico con las causas sociales.
1: En nuestros flashazos del bienestar hablaremos de los servicios dirigidos a mujeres para ayudarlas en su bienestar físico y psicológico.
0: Y les daremos toda la información sobre septiembre, mes del testamento, porque este documento nos ayuda a ordenar nuestro patrimonio, proteger a nuestra familia y dejar claras nuestras decisiones. Todo esto y mucho más en nuestra primera media hora. Hay temas que tienen que ver directamente con la vida cotidiana. Poder ir al doctor, estudiar, tener una vivienda o encontrar oportunidades para salir adelante.
1: En salud hay varios datos que vale la pena poner sobre la mesa. En este periodo se abrieron 33 hospitales, 11 unidades de medicina familiar y 38 centros de salud y consultorios para acercar la atención médica a más personas.
0: Esto se suma a los más de 12.000 nuevos consultorios de atención primaria del Servicio Universal de Salud, que abren a partir de enero de 2027 en los 24 estados donde opera el IMSS Bienestar.
1: Además, el 14 de septiembre abre una convocatoria para profesionales de la salud jubiladas y jubilados que quieran incorporarse al personal que atenderá estos consultorios.
0: Hablando de acercar la atención médica a las personas, está Salud Casa por Casa, que lleva las consultas directamente hasta los hogares.
1: Ya se han hecho más de 18 millones de consultas médicas a domicilio y son gratuitas. La idea es muy simple, acercar la atención y sobre todo prevenir antes de que un problema de salud se complique.
0: Existe otro cambio importante en algo que durante años podía ser un verdadero dolor de cabeza, conseguir un lugar en la preparatoria.
1: Con Mi Derecho, Mi Lugar, el proceso busca que las y los estudiantes tengan mayores posibilidades de acceder al bachillerato que quieren. Y el dato es que 74.2% ingresó a su primera opción.
0: Además, hay becas para estudiantes de primaria, secundaria y bachillerato. Y cada vez llegan también a más jóvenes que estudian en universidades públicas.
1: Y hablando de infraestructura educativa, al terminar el 2026 se habrán construido 401 preparatorias, 3 universidades Rosario Castellanos y 25 universidades Benito Juárez, además de que se habrán mejorado 73.000 escuelas.
0: Y esto nos lleva a otro tema. Las oportunidades para los jóvenes también tienen que ver con la seguridad.
1: Exactamente. La atención a las causas parte de una idea simple: acercar a los jóvenes al arte, la cultura, el deporte y la educación. Por eso se habla de bienestar social y de garantizar derechos como parte de esta estrategia.
0: Una parte de este trabajo también busca hacer comunidad con los Festivales por la Paz. Ya van 51 festivales con una asistencia de 2.641.646 personas. Son espacios que llevan actividades y convivencia a distintas comunidades.
1: También está el tema de la vivienda. Se han entregado 33.000 escrituras y en materia de créditos hay más de 7 millones de familias beneficiadas.
0: Además, hay obras que están cambiando la manera en que nos movemos. Por ejemplo, se inauguró el tren Insurgente hasta Observatorio y el tren Felipe Ángeles hasta Tecámac.
1: Y la construcción de infraestructura sigue. Son más de 3.000 kilómetros de nuevas obras que se están construyendo en distintas partes del país.
0: Y al final son temas que están conectados, porque cuando hablamos de bienestar, es tener acceso a servicios, encontrar oportunidades, tener un lugar para vivir y mejores condiciones para salir adelante. El deporte, la cultura, la música y la convivencia comunitaria son espacios que tienen niñas, niños y adolescentes para expresarse.
1: Los Festivales por la Paz llevan actividades culturales y recreativas a los espacios donde vive la gente, porque construir paz también implica recuperar la calle, la cancha, la plaza y los espacios comunitarios como lugares de encuentro, creatividad y participación.
2: Bienvenidos,

0: Hoy les vamos a platicar sobre el ABC de las emociones, que es una estrategia que busca que niñas, niños y jóvenes aprendan a reconocer y expresar lo que sienten, hablar de sus emociones y saber cuándo necesitan pedir ayuda.
1: En las escuelas los lunes va a haber una hora semanal con pláticas, ejercicios, juegos y otras dinámicas para abrir estos espacios de escucha y acompañamiento. Y justo de esto vamos a hablar en la siguiente cápsula.
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1: El próximo 8 de septiembre se conmemora el Día Internacional de la Alfabetización. Esta fecha nos recuerda que aprender a leer y escribir es mucho más que adquirir una habilidad. Es abrir la puerta a otros conocimientos, ejercer derechos y tener mayores posibilidades de participación en la vida social. La UNESCO señala que este día se celebra desde 1967.
0: Hoy queremos conocer la labor de LINEA porque nunca es tarde para empezar. Durante 2026, el Instituto ha impulsado acciones para incorporar a jóvenes y adultos a los procesos de alfabetización y educación básica. En México todavía hay millones de personas que requieren atención educativa, así que conocer las opciones disponibles puede hacer una gran diferencia. Pues ya estamos a nada, a unos días de conocer a los ganadores de la segunda edición de México Canta, y ha sido un camino muy intenso para estos jóvenes. Hay participantes de México y Estados Unidos con distintos estilos y formas de interpretar la música regional mexicana.
1: Sí, ahora sí ya estamos en la recta final. Y para platicar de cómo están llegando los jóvenes a esta etapa, está con nosotros una vez más Miguel Ángel Trujillo, presidente del Consejo Mexicano de la Música. Miguel Ángel, bienvenido de vuelta a la Hora Nacional.
6: Muchas gracias, Leo. Muchas gracias, Cha. Un placer estar nuevamente con ustedes. Les digo que siempre que vengo me siento en casa.
0: Pues ya soy
6: como
0: casa.
6: Normal en este programa.
0: Claro.
6: Y les agradecemos muchísimo porque es una gran oportunidad para compartir con la gente lo que está pasando en México Canta. Ya tuvimos la semifinal de Los Ángeles, que fue el 23 de agosto, y ahí tuvimos a tres participantes de los siete que pasaron a la final, que es el 13 de septiembre en el Auditorio Nacional. Ellos fueron Tiffany, que es de Los Ángeles, fue Rosalba, que es de Chicago, y Joshua Soto, que es de Nueva York. Así que
0: wow, ¿qué tal?
6: Del país completo, zona oeste,
0: costa,
6: centro y
0: ¿sí?
6: oeste, ¿no?
0: ¿Sí?
6: Como... Y de México tuvimos la semifinal este domingo pasado en Mazatlán.
0: ¿Qué tal?
6: En
0: qué
6: el
0: increíble.
6: Teatro Ángela Peralta, un teatro muy bonito, icónico.
0: Wow.
6: Y ahí también, pues, la gente votó, porque este año... todas las etapas han sido por voto del público.
0: Uh-huh.
6: Entonces, la final de México, los semifinalistas de México, fueron Bel, que es la Malishita, que es una chica que canta en español, en maya y en inglés. Pues, la parte de las lenguas originarias
0: uh-huh.
6: Nos encantó, porque
0: increíble
6: aparte es súper moderno.
0: Que México Canta sea... la manera que la conocemos.
6: Claro. Exactamente.
0: Y súper moderno, como dices tú.
6: Y muy, era como entre una cumbia, reggaetón, muy padre, ¿no? Y también pasó Luna López, que es de Morelos,
0: uh-huh.
6: Una chica que cantaba en un mercado, vendía naranjas y
0: wow.
6: cantaba en el mercado. Y pasó Brian, que es de clave 5-7, más música con tuba, con acordeón, bajo sexto.
0: Okay.
6: Y como decías, o sea, tenemos de todos los géneros posibles dentro del regional mexicano, porque este año el concurso uh-huh. se centró, el año pasado teníamos bolero, uh-huh. teníamos rock, teníamos de todo, pero este año el enfoque fue en la música regional mexicana, o tradicional mexicana, que es más correcto, tradicional mexicano.
0: Sí, claro, claro.
6: Mexicano. Y me faltó una cosa importante, que que hay un séptimo participante.
0: Ah, caray.
6: Entonces, ahorita estamos en un dilema porque hay un par de participantes que se quedaron en la rayita y nosotros como Consejo Mexicano de la Música, pues, si pudiéramos tenerlos a todos en la final, a los 14 los tendríamos.
0: Sí.
6: Pero pues, son 7. Quizá podemos empujar ahí para que sean 8.
1: Uf, ¿y cómo van a tomar esa decisión? Qué difícil también para ustedes.
6: Creo que es importante porque se quedaron ahí en las votaciones, sí. Y creo que merecen una oportunidad más. Digo, independientemente del trabajo que vamos a seguir haciendo con el resto de los participantes después de la final, porque...
1: Claro.
6: Nuestro interés es pues no solamente sacar a los muchachos de su medio ambiente ahora y se acabó el concurso y ya no, si lo
1: claro.
6: Queremos seguirlos impulsando para que en verdad tengan una oportunidad dentro de la industria.
1: Claro,
0: claro, porque además tú eres un personaje de la industria de hace muchos años que has visto ir y venir a tantos autores, cantantes, grupos, etcétera, etcétera. Pero ahorita, por ejemplo, esto que está pasando en México Canta es muy interesante porque son canciones que tienen un tema, que tienen una manera de hacerse, que es principalmente hablar del amor, ¿no? Como una cuestión que nos une a todos.
6: Sí, pues fíjate que este año fuimos un poquito más relajados en cuanto a las temáticas y hay un par de canciones ahí que tienen un par de palabras altisonantes y... Pero...
0: Ya estamos en el siglo XXI, ya.
6: Sí, sí, pero esa es un factor importante porque el más grande tiene 24 años.
1: Ay, hay participantes,
6: están muy chiquitos, sí. Todos, de verdad. Y fue muy, muy interesante porque unimos, si recuerdan el año pasado, era un concurso también para autores.
1: Claro.
6: ¿Sí? Y escogimos las canciones para dárselas a los participantes. Este año decidimos cambiar un poquito eso y la maestra Mónica Vélez, uh-huh. Que ganó por ahí un premio también muy recientemente, aparte del Latin Grammy y otros que ha ganado, con un equipo de autores se escribieron más de 400 canciones. Uf. Para escoger las 14 con las que iban a participar.
1: ¿Qué tal?
6: O sea, fue una labor titánica, muchos estilos, muchas cabezas, muchas historias. Entonces tuvo...
0: Muchos corazones.
6: Muchos corazones,
0: sí, claro.
6: Muchas emociones,
0: sí,
6: sobre
0: exactamente.
6: Todo, ¿no? Entonces ha sido un... este segundo año, lo siento que fue mucho mejor que el primero. Obviamente teníamos esa curva de aprendizaje.
1: Claro.
6: Y la presidenta ya nos dijo que para 2027 ya vayamos pensando.
0: Oye, Miguel, pues ya sabes que aquí La Hora Nacional es su casa. Por favor, queremos que vengan con nosotros para platicar los personas que queden ganadoras, los finalistas, todos los que quieras traer aquí es su casa.
6: A mí me encantaría traer a los 14 porque son muy, muy talentosos todos. Pero obviamente pues los ganadores tendrían que estar aquí. Encantado. Muchas gracias por la invitación y... con cultura ahí nos ponemos de acuerdo muy bien para poderlos traer a que platiquen con ellos, por supuesto.
1: Buenísimo.
0: Pues muchísimas gracias por venir aquí a La Hora Nacional. Mira, piel de gallina ya.
6: Falta poquito, 13 de septiembre ya en nada. El Auditorio Nacional.
0: Sí, y qué padre, ¿no? Porque sí, México es un país con tantos músicos, con tanto talento, con tanto corazón, que es bien importante que se hagan este tipo de iniciativas pues para que los podamos conocer y que ellos también sientan y sepan que... lo pueden hacer, que no es nada más un sueño, sino que se puede llevar a cabo.
6: Y fíjate, somos tan, tan musicales que México es el 10º mercado de música del mundo.
0: Imagínate,
6: entonces,
0: el 10º.
6: Aquí, si estamos felices, música, si estamos tristes, música, si queremos
0: pues
6: echar
0: es la
6: fiesta.
0: La música es parte de nuestra vida.
6: Es,
0: ¿sí?
6: Es parte de nuestra sangre y nuestro
0: sí,
6: ADN, ¿no?
0: Así es, Miguel. Pues muchísimas gracias. Te lo agradecemos muchísimo, como siempre.
6: Al contrario, ustedes, y los esperamos en México Canta.
1: Increíble.
0: Pues ahí estamos.
1: Ahí estamos. Ahí
6: gracias.
1: Estaremos. Y esperamos que ustedes estén aquí con nosotros, como todos los domingos en La Hora Nacional. Aurora Reyes fue una mujer que rompió esquemas. Fue pintora, poeta, maestra, activista y la primera muralista mexicana. Y su obra tocaba temas sociales y escenas de la vida cotidiana. Además, participó activamente en las luchas de las mujeres y de los trabajadores.
0: Aurora Reyes defendió, entre otras causas, el derecho de las mujeres al voto y a ocupar cargos públicos. También impulsó acciones relacionadas con el bienestar de las trabajadoras del magisterio y promovió espacios para sus hijos. Vamos a ver y a escuchar una cápsula sobre ella.
7: Aurora Reyes Flores fue una maestra, muralista, escritora y activista. Nació el 9 de septiembre de 1908 en Hidalgo del Parral, Chihuahua. A pesar de ser nieta del militar porfirista Bernardo Reyes, crecer en el contexto de la Revolución Mexicana la marcó profundamente. A lo largo de su vida, Aurora abrazó los ideales y las causas sociales revolucionarias. En 1913, su familia se trasladó a la Ciudad de México, donde Aurora estudió la escuela primaria. En 1921, ingresó a la Escuela Nacional Preparatoria, pero fue expulsada tras un conflicto con una autoridad escolar. Después ingresó a la Academia de San Carlos. Sin embargo, decidió abandonarla para optar por una formación artística autodidacta. Durante ese periodo, contrajo matrimonio con el poeta Jorge de Godoy, con quien tuvo dos hijos. El matrimonio duró poco, y tras la separación, Aurora Reyes asumió el cuidado y manutención total de sus hijos. En 1927, la Secretaría de Educación Pública nombró a Aurora Reyes profesora de artes plásticas para escuelas primarias. Esta labor constituyó su principal fuente de ingresos hasta su jubilación en 1964. En 1936, Aurora Reyes participó en la fundación de la Liga de Escritores y Artistas Revolucionarios. Allí profundizó su amistad con Frida Kahlo, quien tabló amistad con otros artistas e intelectuales como Concha Michel y Silvestre Revueltas. Conservó además un estrecho vínculo con su tío, el filósofo Alfonso Reyes. Ese mismo año se convirtió en la primera mujer mexicana en firmar como autora un mural. Atentado a las maestras rurales en el Centro Escolar Revolución, retrata la violencia y los abusos que sufrieron las docentes a manos de grupos cristeros en el México posrevolucionario. En ese mismo año, ingresó al Centro de Estudios Sociales Femeniles de México, donde fue elegida para desempeñar el cargo de secretaria de prensa. En 1937 fue electa como representante de la Unión de Escuelas Técnicas en el Congreso Nacional por la Educación Popular. También ocupó diversos cargos en sindicatos de maestros, entre ellos el Comité Ejecutivo del Sindicato de Maestros de Arte y el Sindicato de Trabajadores de la Enseñanza de la República Mexicana. En colaboración con Concha Michel y las hermanas Sara y Virginia Godínez, fundó el Instituto Revolucionario Femenino. Su labor en estos espacios se enfocó en la promoción de los derechos educativos y laborales de las mujeres, así como a la defensa del sufragio femenino, el acceso a cargos públicos, la ampliación del permiso de maternidad, el reconocimiento de tiempos para la lactancia y la creación de guarderías y escuelas destinadas a los hijos de trabajadoras. A lo largo de su trayectoria artística, Aurora Reyes produjo cerca de 50 obras de caballete y diversas acuarelas. Entre ellas destacan Feminidades, Escena Revolucionaria y La Novia de Oro. A finales de la década de los 40, incursionó en la escritura, especialmente en la poesía. Reyes regresó a los andamios hasta 1959, con la realización de Trayectoria de la Cultura en México, un imponente proyecto mural de 334.40 metros cuadrados para el Auditorio 15 de Mayo del Sindicato Nacional de Trabajadores de la Educación. La ejecución de esta obra tomó 3 años. Posteriormente, entre 1977 y 1978, pintó su último mural, El Primer Encuentro, donde pudo realizar una representación de su visión sobre la conquista. Sobre su experiencia como muralista mujer, Aurora platicó en una entrevista.
8: El compañerito me preguntó, ¿cómo puede una mujer subirse una escalera y andar en unos andamios? Y volteé y le dije, ¡con pantalones!
7: Aurora Reyes falleció en la Ciudad de México el 26 de abril de 1985. Su trayectoria refleja una vida dedicada al arte, la educación y la defensa de los derechos de las mujeres obreras de México, consolidándose como una figura clave dentro de la historia artística y social del país.
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1: Septiembre es el mes del testamento. Es una campaña que nos ayuda a tomar una decisión que muchas veces, pues, como que vamos dejando para después. Pero la realidad es que puede evitar un montón de conflictos familiares y darnos certeza sobre a dónde van a ir nuestros bienes.
0: Así es. Hacer un testamento no es solamente pensar en lo que va a pasar cuando ya no estemos. También es una forma de ordenar nuestro patrimonio, proteger a nuestra familia y dejar claras nuestras decisiones. Y para hablar de su importancia está con nosotros el notario Guillermo Vigil Chapa. Notario, bienvenido a La Hora Nacional.
11: ¿Qué tal? Gracias por la invitación, Che.
0: Un gusto. Al contrario.
1: Oiga, pues platícanos para empezar, ¿en qué consiste todo esto del mes del testamento?
11: El mes del testamento es un programa que ya tiene cerca de 20 años, donde el Colegio de Notarios de la Ciudad de México, junto con la Secretaría de Gobernación, dan facilidades. Y las facilidades van básicamente en dos sentidos. Uno, en el costo, se reducen los costos, y el otro es aumentan los horarios y los días de atención en muchas notarías. Uh-huh. Ya tenemos el costo de este año aquí en la Ciudad de México y es de 3,800 pesos, nos acaban de informar en el colegio. Y esto quiere decir que no se ha movido durante los últimos 3 o 4 años, se ha respetado el costo. Ahora, para tener más o menos un parámetro, un testamento normal en cuanto al costo, está entre los 6,000 y 6,500 pesos. Entonces, la reducción sí es una reducción considerable.
1: No, y además es un gasto que se hace una vez, lo que se necesiten después hacer modificaciones, pero que le va a ahorrar a tu familia muchísimo dinero, muchísimo tiempo, muchísima angustia, y al final es un gasto que se paga solo, por decirlo de alguna manera casi.
11: Sí, claro. Sí, para la cantidad de problemas que se evitan haciendo testamento, la verdad es que la inversión

0: excepción, el testamento.
1: Wow.
0: El testamento se puede hacer desde los 16 años.
2: ¿En serio?
0: ¿Sí?
2: ¿Qué tal?
0: Entonces, es un mito que hay que tener una edad determinada, bienes determinados, para poder hacer testamento. No, porque aparte, el testamento igual va en dos sentidos. El testamento, como todos lo conocemos, evidentemente es una previsión patrimonial. Uh-huh. Pero también en el testamento puedo establecer quién se queda al cargo de mis hijos menores de edad.
1: Claro.
0: Les puedo nombrar un tutor y eso se vuelve evidentemente hasta más importante que la cuestión patrimonial. Entonces, no hay que enfocarnos de que el testamento solamente es una cuestión patrimonial. Tengo hijos menores de edad, hago testamento por si me pasa algo, saber quién se va a hacer cargo de ellos.
1: Ahora, si, por ejemplo, yo no tengo propiedades, pero quiero hacer mi testamento para no darle lata a nadie, ¿qué es lo que puedo dejar por escrito? Mis cuentas de banco, o sea, si no tengo un departamento, por ejemplo, ¿pero qué dejo? ¿El dinero que tengo en el banco? ¿Dejo mis posesiones?
3: O de los 16 años, mis balones de básquet, ¿no? Y mis
1: claro.
3: cuentos. ¿Sí? ¿Sí?
0: En el testamento se puede prever, bueno, o se prevé qué es lo que yo tengo en el momento en que yo falto.
1: Sí.
0: Y no es necesario especificar en el testamento los bienes en particular. Sí se puede hacer, pero no es indispensable. Simplemente si yo tengo claro a quién quiero dejarle mis bienes en el momento en que yo falte, nada más puedo poner así de manera genérica, dejo como herederos a mis hijos.
1: Perfecto, claro.
0: ¿Qué es lo que van a heredar? Bueno, pues ya en lo su momento haya. Se verá qué es lo que había.
1: Claro.
0: ¿Puedo dejar una cuenta? También puedo poner en específico que una cuenta de cheques, una cuenta de inversión, se la puedo dejar a determinada persona. Pero no es necesario hacer un inventario o especificar bienes determinados para poder hacer
3: claro,
0: mi testamento.
3: Claro,
1: buenísimo.
3: Oiga, notario, y ya que andamos en esas, ¿no? Mi primera opción es como muy universal, digamos, ¿no? Pero ¿se puede modificar el testamento? ¿Es muy caro? ¿Es muy complicado?
0: No, no es complicado. La modificación del testamento siempre implica hacer un nuevo testamento. No hay, en materia de testamentos, no hay adendums, no hay modificaciones, no hay notas complementarias, no hay notas al margen, no. Por la importancia, siempre se tiene que hacer uno nuevo. Y es tan sencillo como el primero que yo hice. Y de hecho es lo que yo le recomiendo a la gente. Me he dado cuenta que tratan de prever qué es lo que va a pasar de aquí al momento en que yo falte.
3: Imposible.
0: Y les digo, no es necesario.
1: Claro.
0: No es necesario. Prevean corto, mediano plazo. Porque se hace testamento por una cuestión patrimonial y una cuestión familiar.
1: Uh-huh.
0: Cambia.
1: Claro.
0: Tanto el patrimonio como la familia. En el momento en que haya cambios importantes, significativos en patrimonio o en familia, reviso mi testamento. Si ya no estoy de acuerdo, ya no me gusta, hago uno nuevo, así de sencillo. Entonces, es importante tenerlo y con la conciencia de que lo puedo ir cambiando.
1: Notario, ¿dónde podemos obtener más información para, aprovechando que ya llega el mes de septiembre, aprovechar el mes del testamento e ir a formalizar por fin?
0: Claro, hay que acudir con un notario y para saber con qué notario puedo ir, está el Colegio de Notarios de la Ciudad de México. El teléfono 5511-1819. Estamos en Río Tigre 63. Y la página de internet colegiodenotarios.org.mx tiene un rubro que dice ubica tu notaría.
1: Ah, súper.
0: De ahí podemos entrar y podemos buscar al notario por número, por nombre, los notarios de determinada colonia, los notarios de determinada alcaldía.
1: ¿Y da igual a cuál vamos? ¿Todos
0: sí.
1: son iguales?
0: Todos son iguales. Todos van a cobrar 3,800 pesos y es lo mismo, van a recibir la asesoría.
1: Perfecto. Uh-huh. Pues muchísimas gracias por habernos acompañado en la Hora Nacional. Ojalá que mucha más gente tome la decisión de aprovechar la promoción y que vayan este mes de septiembre a sacar su testamento.
3: Sí, vamos. Así. Vamos, porque no lo he hecho, lo tengo que hacer.
0: Sí, sí.
3: Perfecto. Muchas gracias.
0: No, hombre, nada. Gracias a ustedes por la invitación.
3: Gracias a ustedes también por seguir con nosotros. Por favor, ya saben dónde estamos. No se vayan a ningún lado. Así llegamos al final de la primera parte de La Hora Nacional. Hoy hablamos de paz, de música, de educación y de mujeres que han dejado huella en nuestra historia.
1: A unos días de conmemorar su natalicio nos quedamos con una cita de Aurora Reyes. El arte no es un adorno para el deleite de los poderosos, sino un arma de combate para despertar la conciencia del pueblo y guiarlo hacia su emancipación.

0: Muchas gracias por vernos y por escucharnos. Pero antes de irnos a una pausa, le mandamos un abrazo y un saludo muy especial a Patricia Serrano, Carlos Gutiérrez García, Lupita Vega y Roberto Martínez.
1: También van saludos para Jorge Quesada, Silvia Machuca, María Elena Hernández, para José Luis Ramírez en Veracruz y para Patricia González en Jalisco.
0: Gracias por estar con nosotros cada semana y recuerden que nos encuentran como La Hora Nacional Oficial en YouTube, Facebook, Instagram, TikTok, X, Spotify y en el número 55 34 83 42 39. 55 34 83 42 39.
1: Además nos pueden mandar un correo electrónico a lahoranacional@segob.gob.mx.
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0: Ya regresamos a la Hora Nacional y seguimos con más información importante. Vamos a platicarles sobre el Día Mundial de la Agricultura, que se conmemora cada 9 de septiembre. Es una fecha para reconocer a quienes trabajan la tierra y recordar que detrás de cada producto que llega a nuestra mesa hay mucho esfuerzo y conocimiento.
1: También vamos a hablar un poquito de historia, porque un día como hoy, 6 de septiembre, pero de 1860, fueron proclamadas las leyes de reforma por Benito Juárez.
0: Les presentaremos una historia desde Chiapas, de una enfermera tzotzil que lleva la salud casa por casa.
1: Además, vamos a poner sobre la mesa un tema del que necesitamos hablar muchísimo más, la salud mental. A propósito del Día Mundial para la Prevención del Suicidio, que se conmemora el 10 de septiembre, hablaremos de la importancia de pedir ayuda, escuchar a quienes nos rodean y romper los estigmas.
0: Recuerden que la línea de la vida, el 800-911-2000, nos da orientación y apoyo las 24 horas, los 365 días del año. Y siguiendo con este tema, vamos a conocer una obra de teatro que aborda la salud mental, pero desde el humor y la reflexión. Se llama Psiquiatra en Apuros.
1: Y para cerrar esta segunda media hora, tendremos música con La Mancha Cuarteto, una agrupación que combina jazz con huapango.
0: El 9 de septiembre se conmemora el Día Mundial de la Agricultura, una fecha para reconocer a quienes trabajan la tierra y recordar la importancia de producir los alimentos que llegan hasta nuestras casas.
1: En México, la agricultura está muy ligada a nuestra historia, nuestras comunidades y nuestra diversidad. Y cuando hablamos del campo mexicano, es imposible no hablar del maíz.
0: Por eso existe Fertilizantes para el Bienestar, que entrega gratuitamente este insumo a pequeñas y pequeños productores.
1: En 2026 ya atiende a más de 2 millones de productores y el maíz representa el 75.5% de las hectáreas beneficiadas.
0: También está Producción para el Bienestar, que le da apoyos económicos a productores de pequeña y mediana escala. Este programa incluye cultivos como maíz, frijol, trigo, arroz y amaranto, entre otros.
1: Una iniciativa muy importante para nuestras semillas es el Plan Nacional de Maíz Nativo, El Maíz es la Raíz, que busca conservar, producir, transformar y comercializar las variedades nativas de este cultivo.
0: Porque hablar del maíz también es hablar de biodiversidad y de cultura. México es centro de origen y diversidad del maíz, y conservarlo significa preservar conocimientos y tradiciones de muchas comunidades.
1: Así que este Día Mundial de la Agricultura es una oportunidad para recordar que detrás de cada tortilla, cada elote y cada alimento hay semillas, agua, suelo y mucho trabajo.
0: Hablando de la tierra, de las libertades y de los grandes cambios que transformaron a nuestro país, hay una fecha histórica que justamente se conmemora hoy, 6 de septiembre. En esta fecha, pero de 1860, Benito Juárez proclamó las leyes de reforma, que marcaron un antes y un después en la vida política y social de México.
1: Las leyes de reforma impulsaron la separación entre la Iglesia y el Estado y establecieron medidas como el matrimonio civil, el registro civil, la nacionalización de los bienes eclesiásticos y la libertad de cultos. Fueron fundamentales para la construcción del Estado laico mexicano y para reconocer que cada persona debía tener libertad para practicar y elegir sus creencias.
2: A 169 años de la promulgación de la Constitución de 1857 y a 109 años de la de 1917, la Cuarta Transformación de la República ha logrado recuperar y profundizar los fundamentos que han animado desde los albores de la independencia los principios rectores de nuestros pactos sociales, fortaleciendo su raíz primordial, que no es otra que la soberanía reside esencial y originalmente en el pueblo. Dicho principio, plasmado desde los sentimientos de la nación en 1813, fue retomado en 1857, texto que condensó las ideas defendidas por los liberales en las décadas posteriores a la independencia. Aquella constitución estableció las garantías individuales de libertad, igualdad, trabajo, tránsito, seguridad jurídica y propiedad. En ese congreso participaron personajes destacados de la reforma: Francisco Zarco, Ignacio Ramírez, Ponciano Arriaga, Guillermo Prieto, Valentín Gómez Farías, Vicente Rivapalacio. Las leyes de reforma profundizaron el mandato soberano por la separación entre Iglesia y Estado, la libertad de cultos, de pensamiento y la enseñanza científica y laica. La Constitución de 1857 y las leyes impulsadas por Juárez fueron la culminación de la segunda transformación de nuestra historia. El 5 de febrero de 1917, Venustiano Carranza promulgó, en Querétaro, la Constitución mexicana con las principales demandas sociales de millones de hombres y mujeres que habían comenzado la revolución, la Tercera Transformación. La Carta Magna sería el primer texto constitucional en el mundo en incorporar derechos sociales. Entre los artículos más relevantes están el tercero, el 27 y el 123. En virtud de estos cambios, se garantizó la educación laica, obligatoria y gratuita. La solución a la cuestión de la tierra en el reparto agrario y el restablecimiento de la soberanía nacional sobre nuestros recursos naturales. Además, las demandas históricas de la clase trabajadora fueron reconocidas. El derecho de huelga y sindicalización, la jornada máxima de trabajo, el salario mínimo, el descanso semanal obligatorio, entre otras. La Constitución de 1917 fue la más avanzada de su época y sentó las bases jurídicas y políticas del México de la primera mitad del siglo XX. Conquistas que después serían trastocadas y eliminadas durante el periodo neoliberal. Por el incontrovertible mandato popular de 2018 y 2024, y en concordancia con el humanismo mexicano, la Cuarta Transformación ha separado el poder económico del poder político. Ha restablecido y profundizado los principios rectores de las constituciones de 1857 y 1917. Y mantiene el compromiso de garantizar su cumplimiento como premisa básica de la transformación a favor de la felicidad y el bienestar del pueblo de México.
0: Y llegó el momento de hablar de lo mejor de la Ciudad de México, de los lugares, historias, tradiciones y actividades que la convierten en un espacio lleno de cultura. Ya estamos en La Chilanguía.
1: Y hoy les tenemos un par de imperdibles que, además de celebrar nuestra cultura, nos llevan a conocer un poquito más de nuestro país.
0: Por ejemplo, el 4 de septiembre de 2026 se cumplieron 10 años de que el amaranto, y particularmente la alegría de Tulyehualco, fue reconocido como patrimonio cultural intangible de la Ciudad de México.
1: Y es que la alegría de amaranto es mucho más que un dulce tradicional, es muchísimo sabor y alimentación saludable. Y tenemos una experta. Por favor, danos tu nombre, tu cargo, qué haces en la feria, todo lo que nos puedas contar.
3: Mi nombre es Lucero Martínez de la Rosa. Me gusta promover el amaranto, ya que es parte de nuestra tradición y de nuestras raíces. Y soy cocinera tradicional en especialidad con amaranto y también elaboramos todos estos productos que pueden ver aquí.
0: El amaranto y la alegría de Tulyehualco en particular acaba de cumplir 10 años que se le reconoció como patrimonio cultural intangible de la Ciudad de México. ¿Nos puede platicar un poquito de eso?
3: Sí, de hecho, el reconocimiento sí tiene 10 años. Sin embargo, la tradición, la cultura y todo lo que conlleva el trabajo tiene más tiempo atrás. Estamos hablando de trabajo de mujeres, de hombres en el campo. El reconocimiento es la parte como de visibilizar, de dar como esa parte de justicia a todo ese trabajo que se ha llevado desde la época prehispánica y que es uno de los principales valores históricos de nuestro país.
0: ¿Nos puedes platicar un poquito de la feria que va a haber en Tulyehualco próximamente?
3: Sí, acaba de transcurrir la Feria del Amaranto de la Ciudad de México, gracias a nuestra jefa de gobierno que nos dio el apoyo para que pudiéramos llevar a los productores al Monumento a la Revolución y darles también esa parte de valor, ¿no? Adicional. Uh-huh. Ahorita también viene nuestra Feria del Amaranto, Alegría y el Olivo en Tulyehualco, que ya va a cumplir más o menos 54 años de historia. Y también los esperamos el 15 de octubre en Chapingo por parte de los compañeros del Sistema Producto Amaranto. Y ahí vamos a festejar el Día Nacional del Amaranto, del 15 de octubre. En Chapingo. Y bueno, y también ahorita la FAO está llevando a cabo un programa que se llama Semilla con Amaranto, para darle ese apoyo más a los productores, ese impulso, porque pues es lo que se requiere para que el campo siga produciendo y que no se pierda esta tradición en Tulyehualco.
0: Y sobre todo darlo a conocer fuera, porque fuera de México quizá no se conoce tanto al amaranto como lo conocemos aquí, y que ya las Naciones Unidas se involucren, pues implica también que se le hará un poquito más de difusión, supongo.
3: Claro que sí, para eso tenemos también a nuestros estudiantes, a nuestros científicos, que ya han hecho varios estudios sobre esta semilla para que precisamente darle el valor que requiere. Porque, como les repito, no nada más es el valor tradicional, es un valor histórico, un valor cultural, pero además todo el valor de nutrientes que tiene, que nos puede servir, ¿no? O sea, es una semilla con el amaranto, podemos cubrir, digamos, una porción de carne, pero sin grasa y más natural, vamos.
1: Buenísimo, ¿no? Pues muy merecido ese reconocimiento. Lucero, muchísimas gracias por visitarnos aquí en La Hora Nacional. Te lo agradecemos muchísimo.
3: Muchas gracias.
1: Y hablando de cultura, hay otro imperdible, mi querida Leos. Fíjate que llega un nuevo proyecto, el Encuentro Hispanoamericano Documental de Cine y Video, un festival gratuito que se va a llevar a cabo del 4 al 12 de septiembre en distintos espacios de la Ciudad de México.
0: Sí, es una gran noticia esto de Contra el Silencio, Todas las Voces. Y además, si les gusta el cine documental, es una gran oportunidad para conocer otras historias, miradas y realidades de nuestro país y de toda Hispanoamérica.
1: Chicas, bienvenidas a la Hora Nacional. Cuéntenoslo todo, por favor.
4: Me presento, soy Ana Lucía Rodríguez, coordinadora operativa del Festival Contra el Silencio, Todas las Voces. Es un festival que lleva 26 años de trabajo y 14 ediciones en este 2026. Y bueno, pues este es un festival que está enfocado en el cine documental de corte social. Empezamos este 4 de septiembre y nos extendemos hasta el 12 de septiembre.
5: Yo soy Ariadne Mateu, coordinadora de redes sociales. El festival se llama Contra el Silencio, Todas las Voces. Llegamos a distintas televisoras nacionales. Vamos a estar en Canal 22, Capital 21, TV UNAM, Canal 11, MX Nuestro Cine y Canal 22.
0: Además de los canales de televisión pública, ¿dónde se puede encontrar la programación de Contra el Silencio, Todas las Voces?
4: Sí, bueno, toda la programación la van a poder encontrar en la página web, que es www.vocescontraelsilencio.org. Tenemos también no sedes en la Ciudad de México, sino también en 11 estados de la República Mexicana. Vamos a estar ahí, tenemos 22 sedes en 11 estados. Y bueno, algunos de los estados que les puedo contar, estamos en el norte, estamos en Baja California Sur, Tamaulipas y Sonora, más en el centro, Guanajuato, Michoacán, el Estado de México, Hidalgo, Ciudad de México, obviamente, en el sur, Chiapas, Oaxaca y Yucatán. Entonces, bueno, ahí estamos en estos estados de manera presencial. También tendremos charlas con los realizadores, vienen realizadores internacionales. Si les gusta el cine documental o a lo mejor no les gusta y quieren experimentarlo, pues acérquense a estas sedes, revisen toda la programación. En las televisoras, como ya lo dijo Ari, también estamos ahí. Si no hay una sede cerca, pueden a través de los canales de televisión vernos.
0: ¿Nos recuerdan las redes sociales del festival para que la gente lo siga?
5: Sí, nos pueden encontrar como Contra el Silencio, Todas las Voces y como Voces Contra. Estamos en Facebook, Instagram, TikTok y YouTube.
4: Ajá, y también en la página web estamos como www.vocescontraelsilencio.org y ahí van a encontrar toda la programación.
0: Buenísimo, pues muchísimas gracias por habernos acompañado.
4: No, gracias a ustedes.
5: Muchas gracias.
4: Y pues ahí visítenos, por favor.
1: Seguro que sí. Muchísimas gracias.
4: Gracias.
5: Gracias a ustedes.
1: Así que ya lo saben, cultura, tradiciones, cine y por supuesto muchas alegrías para conocer la Ciudad de México. La próxima semana les tendremos muchas más recomendaciones culturales. Hoy les presentamos una historia desde Chiapas. En Aldama, una enfermera tzotzil recorre caminos y veredas para llevar atención médica a personas adultas, mayores y con discapacidad.
0: Su trabajo literal cambia la vida de quienes más lo necesitan. Vamos con la cápsula Salud Casa por Casa, que nos lleva al día a día de Victoria Gómez Hernández y de toda su comunidad.
6: 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Li programa li este mas e hanosh suenta li kusa tak el tik antes de ki yu sata bali chame chkaltike ti mi kiltik antes chkaltik ti mi muyuk este ta pastik trata ta bomol ta ora shu shikshana o ta ve el tik ta hel tik usa ti chikve suenta ti muyuk ipak bal tak mas chkaltike. Me siento muy satisfecha de trabajar en este programa porque me deja varias experiencias. Visitar a cada paciente es diferente. Agradecer a la presidenta Claudia Sheinbaum Pardo por implementar este programa, ya que lleva el beneficio a todos los adultos mayores y personas con discapacidad. Estamos llegando en cada rincón de cada municipio, en las comunidades más alejadas.
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1: Hoy vamos a hablar de una puesta en escena que toca un tema muy importante, que es la salud mental. Se trata de Psiquiatra en Apuros, una obra que pasa prácticamente frente a nuestros ojos en tiempo real y dentro de un espacio de caja negra, lo que hace que el público se sienta todavía más cerca de los personajes.
0: Y está bien interesante que esta historia no solamente busca hacernos reír o que estemos atentos a lo que pasa, sino que también está planteando preguntas sobre la empatía, la vulnerabilidad y la capacidad que tenemos para ayudar a otros. Y para conocer un poquito más, hoy está con nosotros Rodolfo Guillén, dramaturgo y actor. Rodolfo, bienvenido a la Radio Nacional.
11: Pues muchas gracias por la invitación. Estoy muy contento de estar con ambos y compartir su espacio. Y una de las preguntas que nos hicimos cuando empezamos a crear esta historia es ¿quién salva o quién acompaña a la persona especialista que se ha dedicado por muchos años a acompañar a otras personas que necesitan ayuda? Es decir, un momento donde el personaje recibe una noticia vital para su vida, donde él no sabe qué hacer. Y entonces está a punto de tomar una decisión inesperada porque se siente al borde del precipicio y no tiene a nadie. Pero algo que creo que ustedes van a empatar conmigo es el trabajo salva. Y es decir, él está a punto cuando pues tiene que trabajar. Y su trabajo consiste en atender a alguien más. Un poco también la rutina del doctor, ¿no? Es decir, el doctor a veces está en la cena familiar y tiene que irse porque hay algo que sucede. Y eso me parece bien interesante como poder reflejarlo en la historia donde, a pesar de los pesares, cómo este trabajo, que evidentemente involucra a las emociones, pero también ayuda a despejarnos y a pensar más, a tomar un momento de distancia.
1: Nunca te imaginas que tu psiquiatra puede estar en apuro. Siempre es una persona que está ahí para escucharte, siempre tiene los oídos, etcétera, etcétera. Y de repente esto como que le da una vuelta de tuerca a todo.
11: Y creo que también eso me parece que es fundamental lo que estás diciendo, porque también nos ayuda y nos permite humanizar y como salir como de las certezas de estar bien. Significa estabilidad. ¿Cómo encontrar que las personas también nos pueden apoyar, incluso no estando bien?
1: Sí.
0: Y en este caso, además, creo que es interesante para el público esta cosa de que la obra está pasando en tiempo real. Pero no sé si para los actores significa esto como un reto especial, como estar como en el minuto a minuto y que no haya saltos temporales, que lo que estás contando lo estás contando en el momento.
11: Eso creo que me parece muy divertido. Porque, bueno, claro, es una historia que no sucede a lo largo de 6 años, ajá, ¿no? A lo largo de 8 años, sino es una historia que todo sucede en un día y que es impresionante todas las emociones que todos vivimos en un día que decimos ¡ay! ¿No? Y bueno, en este caso, esta historia, el psiquiatra pues tiene toda una peripecia y una odisea en su vida que es un gran día. Sí. Algo también muy interesante que parece que estamos hablando de un drama, que cuando empieza la obra sí tiene estos tintes pues dramáticos, pero conforme comienza la obra y de verdad que se vuelve muy graciosa. Es un humor negro, involuntario, y creo que eso también me parece muy divertido, ¿no? Como tratar de encontrar en estos límites donde no sabemos qué nos va a salvar la posibilidad de reírnos.
1: Claro. Y psiquiatra es muy importante y muchas veces siento, yo no he visto la obra todavía, pero siento que el psiquiatra de alguna manera está siendo ahora rescatado justamente, como decías al principio de esta plática, por el trabajo y por los mismos pacientes y este vínculo que se forma.
11: Sí, y justo creo que es algo muy bonito lo que nos invitas a pensar, que es cómo nos salvamos en comunidad, ¿no? Es decir, cómo como sociedad también podemos salvarnos, que no sabemos realmente cuál es el sentido de la vida, pero podemos ir creando nuevas atmósferas.
1: Exactamente, claro. Así es.
0: Recuérdanos, por favor, cuándo, dónde y hasta cuándo podemos ver la obra. Y en caso de que tengan redes sociales o las tuyas mismas, nos las compartas también, por favor.
11: Claro, por supuesto. Pues vamos a estar todos los domingos de septiembre a las 6:00 p.m. en el Foro Shakespeare. Las redes sociales está como @psiquiatraenapuros en Instagram y ahí nos pueden preguntar.
1: Qué gusto y nos vemos en el Foro Shakespeare.
11: Muy muchas gracias, ahí los esperamos.
1: Hecho.
0: Y esperamos que ustedes sigan con nosotros, por favor. Quédense, que hay más.
1: La La Mancha Cuarteto es una agrupación franco-mexicana y fíjese qué interesante, querido radioescucha, lo que le voy a platicar a continuación. Unen el jazz, la canción francesa, el son huasteco, la cumbia y el bolero mexicano. El proyecto nació cuando llegó a México la violinista y cantante francesa Clara Sinou, que antes vivió y tocó en la escena de jazz en Nueva Orleans.
0: A Clara se le sumaron Héctor Luna en la guitarra, Leo Cortés en el contrabajo y Alex Danielson en el acordeón, y empezaron a tocar juntos por ahí del 2021. Desde entonces han estado en escenarios como el Teatro de la Ciudad de Esperanza Iris, el Museo Tamayo y muchos festivales de jazz y de huapango. Bienvenidos Clara y Héctor a la Hora Nacional. Qué gusto tenerlos aquí.
12: Muchas no, gracias por la invitación, gracias.
1: Oigan, esto suena muy interesante. Clara, cuéntanos un poco. Naces en Francia, llegas a Nueva Orleans y luego vienes a México. ¿Cómo mezclas todo esto? ¿Cómo lo logras?
13: Pues justo llegué a México en enero de 2020. ¿No? Peor momento para llegar justo antes del COVID. Y lo bueno es que conocí a Héctor y a Leo, el contrabajista, justo antes en un festival de Jazz Manouche. Nos conocimos. Y también un poco antes del COVID empecé a escuchar el huapango y me encantó. Y después, durante el encierro y que no había nada que hacer, me puse a estudiar, a aprender esa música que me fascinaba. ¿No? Y pues un poco como se estaba juntando los dos, ¿no? Estaba practicando un poquito de jazz, un poquito de huapango, escuchando música mexicana para conocer, porque realmente no conocía mucho. Y así todo se juntó y pues de ahí como llegó un poco la idea de juntar todo y mezclar todo en un proyecto.
0: Que a simple vista no suena tan fácil mezclar tantos géneros musicales.
1: Y aprender, claro. Entenderle, claro, sí, porque sí, son cosas que, vaya, tienen ciertas similitudes con la música de tu país, con el jazz, pero por otro lado ninguna. ¿Cómo lo logran integrar?
12: Es una buena pregunta, justo porque sí hay muchas similitudes, como mencionas. O sea, en cuestiones, digamos, más como de desarrollo creativo y armónico de cada región, como que hay muchas similitudes, pero sí al momento técnico como que sí cambia, ¿no? Por ejemplo, el jazz francés te usa específicamente un tipo de guitarras que no hay aquí en México, ¿no? Entonces eso... O sea, yo me empecé a como a clavar en ese estilo por este músico francés, Django Reinhardt.
1: Ajá, gran guitarrista.
12: Gran guitarrista. Ajá. Y bueno, y pues eso me llevó a conocer a Clara, obviamente, ¿no? Pero sí creo que estamos todavía en esa búsqueda de encontrar ese equilibrio para que no suene como que estamos brincando de un estilo a otro, sino que tenga un mismo sonido, un sonido único en la banda, ¿no?
0: Claro.
12: Y estamos en esa exploración para que no suene como a que, bueno, en esta parte solo toco jazz manouche y la siguiente parte suena huasteco, entonces como que eso es lo difícil de lograr, como el encontrar ese equilibrio, ¿no?
0: Oigan, estamos en el entendido de que están preparando un segundo disco, el primero lo fue muy bien, pero viene un álbum nuevo.
13: Sí, ahí va. Todavía no está grabado. Pero estamos ya,
1: pero en el proceso de creación.
13: Sí, claro. Y el proceso es muy interesante y pues es un desafío porque van a ser puras composiciones. Hasta ahora lo que hemos hecho fueron como arreglar cosas, hacer como arreglos creativos, yo diría un poco único, raros tal vez. Pero ahora van a ser como el mismo concepto de juntar pues todas esas músicas, todas esas culturas, pero con composiciones.
0: Buenísimo.
13: Entonces, sí, ahí va.
0: Por favor, denos sus redes sociales para estar pendientes de cuando este disco ya esté grabado y sobre claro todo de dónde los podemos ver mientras. Porque me imagino que estarán tocando en varios lugares lo que está este proceso. ¿No?
13: Tenemos, bueno, varias fechas agendadas, pero la que quiero platicar es el 19 de septiembre a las 7 horas en el CENART, en el auditorio Glasgow Malindo.
12: Glasgow Malindo.
13: Cada vez me equivoco.
1: Ahí por el sur de la Ciudad de México, sí.
13: Sí, por el CENART. Y es un lugar muy bonito y les invitamos. Vamos a presentar un poco del repertorio nuevo, del repertorio de que hemos pues grabado en el primer disco y va a ser un gran concierto.
0: Súper. Pero bueno, las redes para estar...
13: Ah, sí, claro que sí. La Mancha Cuarteto. Estamos así como La Mancha Cuarteto en Instagram, en Facebook, en TikTok y en YouTube también.
1: Muy bien. Buenísimo. Pues Clara, Héctor, muchísimas gracias por visitarnos aquí en La Hora Nacional. Qué gusto y qué honor.
12: Sí, no, gracias a ustedes. También, mucho gusto. Gracias por la invitación.
0: Hombre, el gusto es nuestro. Y sobre todo, qué gusto que estén ustedes con nosotros cada domingo. Quédense, por favor.

0: Antes de despedirnos, queremos recordar algo muy importante. Cuidar nuestra salud mental también es una forma de querernos. Escucharnos, pedir ayuda cuando la necesitamos y darnos un momento para respirar también es parte de estar bien.
1: Y recuerden que no tenemos que poder con todos solos. Hablar, compartir lo que sentimos y buscar apoyo también es un acto de fortaleza.
0: Y hablando de compartir, escriban en La Hora Nacional Oficial. Estamos en YouTube, Facebook, Instagram, TikTok, X, Spotify y en el número 55-34-83-42-39. Bueno, pueden mandarnos también un correo electrónico a lahoranacional@segob.gob.mx.
1: Muchísimas gracias por acompañarnos hoy en La Hora Nacional. Que tengan una excelente semana.
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Hola, ¿qué tal? Le damos la más cordial bienvenida a este su programa de Canto y Aliento. Le saludamos en controles técnicos el señor Agustín Mulia y una servidora, Bárbara Esquetino, a la voz. En la emisión de hoy les presentaremos selecciones de la ópera Beatrice di Tenda, del compositor italiano Vincenzo Bellini. Vincenzo Salvatore Carmelo Francesco Bellini nació en Catania, Reino de las Dos Sicilias, el 3 de noviembre de 1801 y murió en Pitou, Francia, el 23 de septiembre de 1835. Fue un niño prodigio que comenzó a estudiar teoría musical a los 2 años de edad, piano a los 3 y que a los 5 era capaz de tocarlo con soltura. Su primera composición data de cuando tenía 6 años. Compuso música sacra, motetes, misas, etcétera, de cámara, un famoso concierto para oboe y sinfónica. Pero fue la ópera, el género musical que le llevó a la fama. Sus obras destacan por estar escritas para virtuosos del bel canto, expresión lírica que exige una gran precisión y agilidad vocal, y por su empeño en minimizar las diferencias clásicas entre las partes cantadas y recitadas. Beatrice di Tenda es una tragedia lírica en 2 actos, escrita por Vincenzo Bellini, con libreto de Felice Romani, basada en el drama homónimo de Carlo Tedaldi Fores, que narra un episodio de la vida de Beatrice Lascaris, viuda de Facino Cane, casada en segundas nupcias con Filippo Maria Visconti en el Milán del siglo XV. Fue estrenada el 16 de marzo de 1833 en el Teatro La Fenice de Venecia, con Giuditta Pasta, soprano italiana considerada como una de las más grandes exponentes del bel canto, en el rol principal. Beatrice di Tenda es la penúltima ópera compuesta por Bellini, compuesta entre la aclamada Norma de 1831 e Il Puritani de 1835. Escuchemos selecciones de la ópera Beatrice di Tenda.

De Vincenzo Bellini le presentamos selecciones de la ópera Beatrice di Tenda, interpretada por la soprano Edita Gruberova, Igor Morozov, barítono, Vainer Jenés, coro,

0: Symphony Orchestra y dirigidos por Pinchas Steinberg. Así concluye esta emisión de Canto y Aliento. Mi nombre es Bárbara Esquetino, me acompañó en los controles técnicos el señor Agustín Mulia. Le esperamos en nuestra próxima emisión.
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2: Ahora vamos a escuchar de Rudresh Mahandapa, 1971, Italia, Summit, Soft, Playing with Stones. En la interpretación de Rudresh Mahandapa, saxofón, Bonky Green, saxofón, Jason Moran, piano, François Mouton, bajo, Jack DeJohnette, batería y Damion Reith en la batería. Música del álbum Apex, disco editado en Estados Unidos en 2011 por P Recordings.

Les ofrecimos de Rudresh Mahandapa, 1971, Italia, Summit, Soft, Playing with Stones. En la interpretación de Rudresh Mahandapa, saxofón, Bunky Green, saxofón, Jason Moran, piano, François Mouton, bajo, Jack Dejonet, batería y Damien Reed en la batería. Música del álbum Apex, disco editado en Estados Unidos en 2011 por P Recordings.

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1: A finales del Pleistoceno, neandertales y humanos coincidieron. Por ello, hoy tenemos un toque prehistórico. ¿Cómo ves? Las personas de origen no africano conservamos hasta un 4% de ADN neandertal en nuestros genes. Pero aquí hay un misterio científico. ¿Por qué casi no hay rastro de este ADN en nuestro cromosoma X? Al principio se pensó en una incompatibilidad biológica, una especie de toxicidad genética, pero la respuesta resultó ser más social. Un reciente estudio de la Universidad de Pensilvania, publicado en la revista Science, reveló algo fascinante. Todo fue cuestión de gustos, o al menos de preferencias de apareamiento. Al comparar genomas modernos con tres poblaciones neandertales, los científicos descubrieron un exceso de cromosoma X humano en estos últimos. La conclusión: los hombres neandertales se apareaban más con las mujeres humanas que las mujeres humanas con hombres neandertales.
2: ¡Oh!
1: Para los científicos, esto solo se explica por un sesgo sexual. Las mujeres tienen dos cromosomas X y los varones 1X y 1Y. Al aparearse machos neandertales y mujeres humanas, más cromosomas X humanos entrarían en las poblaciones neandertales y menos cromosomas X neandertales se agregarían a los genes humanos. Al final del día, este sesgo demuestra que la evolución no solo se escribe con genes, sino también con interacciones. Ellos las preferían humanas, ellas neandertales. Si quieres conocer más sobre el tema, te invitamos a consultar el texto Ellos las prefieren humanas, ellas neandertales, escrito por María Luisa Santillán en la revista de divulgación científica de la UNAM, ¿Cómo ves?
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0: Antoni Gaudí, arquitecto catalán, 2026, 100 años de su fallecimiento. Juan Eduardo Sirlot, autor del legendario Diccionario de Símbolos, poeta y crítico de arte, fue quien más escribió sobre nuestro artista catalán. Es famoso su libro El Arte de Gaudí, reeditado en este 2026 por Vaso Roto Ediciones, como una forma de recordar el centenario del fallecimiento del arquitecto catalán. El Gaudí que nos presenta Juan Eduardo Sirlot es el creador por excelencia, alguien capaz de detener la inercia repetitiva de la tradición y plantear una arquitectura desencadenada, es decir, una arquitectura que avanzando desde el origen no se detiene hasta su conclusión.
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Otra vez el tiempo te ha traído al cerco de mis sueños funerales. Tu piel, cierta humedad salina, tus ojos asombrados de otros días, con tu voz han venido, con tu pelo. El tiempo, muchacha, que trabaja como la loba que entierra sus cachorros, como óxido en las armas de caza, como alga en la quilla del navío. El tiempo trabaja como lengua que lame la sal de los dormidos, como el aire que sube de las minas, como tren en la noche de los páramos.

De su opaco trabajo nos nutrimos como pan de cristiano o rancia carne que enjuta la fiebre de los guetos a la sombra del tiempo, amiga. Amiga mía, un agua mansa de acequia me devuelve lo que guardo de ti para ayudarme a llegar hasta el fin de cada día. Otra vez el tiempo te ha traído. Sonata, Álvaro Mutis.

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0: Sebastián Guzmán Luna es originario de la comunidad de Mojosic, en el municipio de Tenejapa, estado de Chiapas. Es licenciado en Educación Indígena por la Universidad Pedagógica Nacional y miembro fundador de la Asociación Civil Hijos del Maíz. El trabajo de Sebastián Guzmán promueve los derechos humanos en beneficio a las comunidades y personas indígenas. Su labor como profesor, tallerista, traductor e intérprete ha contribuido también a la promoción y cuidado de la lengua tzeltal. El tzeltal es una lengua maya hablada por más de 500,000 de personas en los altos de Chiapas. Este grupo se nombra a sí mismos como Batzilwinik y se reconocen como herederos de una cosmovisión que percibe al mundo como un entramado vivo, donde el ser humano mantiene una relación de respeto con la tierra y los seres que la habitan. Esta visión la expresan a través de rituales agrícolas, fiestas comunitarias, medicina tradicional y narraciones orales, como la que te compartimos a continuación, escrita y leída por Sebastián Guzmán Luna.
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0: los años viejos, quienes viajaban hacia Jovel, actualmente San Cristóbal de las Casas, cuentan que había una anciana que vivía en una cueva y funcionaba como refugio para viajeros, quienes agotados pedían posada cuando la noche se cernía sobre el trayecto. «Préstanos tu casa, madre. Se nos oscureció el día en el camino», le decían al llegar. «Sí, hijos. Pasen. Pueden aquí descansar tranquilos. Están en su casa», contestaba con mucha amabilidad y sonrisa que parecía acogedora. Los viajeros con toda confianza entraban a descansar sin saber que no despertarían con vida al amanecer.
1: Escuchaste un fragmento del relato Cuxolotl, en el que Sebastián Guzmán recrea una de las leyendas que su madre le contaba cuando era pequeño. Te invito a disfrutarlo completo en Celtal y su traducción al español entrando a descargacultura.unam.
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0: Garbanzo de a libro. El autor es su escritura,
1: su obra.
0: El complot mongol. Rafael Bernal.
1: La novela.
0: La primera novela del género policíaco escrita en nuestro país es Diferentes razones tiene la muerte, la única novela de María Luisa Bermúdez, aparecida en 1953.
1: Sin embargo, El complot mongol, obra de Rafael Bernal, está considerada como el punto de partida del género negro en México, aunque su primera edición salió en 1969. A pesar de que ambas son de calidad probada, siempre quedará la duda del por qué un título es más conocido que otro, por qué un autor es más reconocido que otro.
0: Inconscientemente, mientras se veía en el espejo, acarició el sitio donde la llevaba. Sin ella se sentía desnudo. El licenciado en la cantina de la ópera comentó un día que ese sentimiento no era más que un complejo de inferioridad. Pero el licenciado, como siempre, estaba borracho. Y de todos modos, al diablo con el licenciado. La pistola 45 era parte de él, de Filiberto García. Tan parte de él como su nombre, como su pasado. ¡Pinche pasado!
1: Hablemos de las virtudes de El complot mongol. Esta novela crea el paradigma del detective policiaco. Muchos escritores posteriores tienen este modelo para crear a sus propios investigadores. A pesar de que mata con una gran facilidad, los lectores siempre estarán de su lado.
2: En El complot mongol conviven como parte de la trama personajes mexicanos, chinos, estadounidenses e europeos que intervienen o interfieren en diferente grado en las pesquisas que emprende

0: el detective Filiberto García. El protagonista, Filiberto García, durante la gesta revolucionaria fue uno de sus militantes. Después, por su experiencia como sicario, fue convertido en policía. A él se le encomienda la tarea de investigar el tráfico de drogas en la ciudad por parte de los asiáticos asentados en el barrio chino. García encarna al investigador rudo pero sentimental y amoroso, un auténtico guerrero, aunque no deja de ser un observador que cuestiona su entorno social con una crítica aguda, que la expresa con un lenguaje típicamente citadino, carente de adornos y filigranas cultas, para bocetar el retrato social idiosincrático de la época.
1: La trama muy bien estructurada. Vemos que Filiberto intenta desactivar el famoso complot mongol, pinche Mongolia del Sur, diría nuestro detective, pero termina por desactivar un complot de generales mexicanos ambiciosos. ¿Dónde se habrá visto eso? En un México post-revolucionario que se está acomodando con sus leyes e instituciones rumbo a la modernidad.
2: Otro acierto de El complot mongol es que nos deja ver a un México post-revolucionario, además del recorrido por el centro histórico con sus calles legendarias.
0: La Ciudad de México tiene en esta novela un protagonismo que debe resaltarse. Estos escenarios se convierten en espacios donde se despliega el ejercicio profesional, amoroso y detectivesco de Leure para convertirse en el epicentro del conflicto narrativo de la novela. En esta, la intriga política va hilvanándose morosamente. La geografía donde transcurre se ubica en el centro histórico de la ciudad. Menciono algunos de los elementos del estilo literario del complot mongol. Rafael Bernal recrea el vocabulario urbano. Sus personajes son plenamente citadinos. Dibuja el retrato social y político de una época. Además, boceta el cosmopolitismo de la ciudad. También aclimata en la narrativa mexicana el estilo duro, negro y criminal que campeaba entonces en la novelística policial estadounidense. En la subtrama se plantea un golpe de Estado, tema inédito en la literatura nacional entonces y ahora.
2: Doctor Javier Perucho, académico e investigador de la UACM. El complot mongol es una novela de lenguaje simple, de uso común, que permite una lectura fácil.
1: Una historia con detectives del FBI, de la KGB, comerciantes del barrio chino en el centro de la ciudad, con amores trágicos y el descubrimiento de ambiciones e intereses por todos lados.

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1: Lo que le interesaba verdaderamente a Juan Eduardo Sirlot de Gaudí no era solamente su obra, que también, sino reconocer en él el verdadero problema de la creación, entendida como sufrimiento sin mesura, invistiéndolo por lo tanto como la personificación del creador puro que concibió la forma del tiempo como una ruina.
0: Pero además, este Gaudí de Juan Eduardo Sirlot es a la vez que un final, un principio. Pero Gaudí vivía encerrado en su obra, oculto en una Barcelona que en buena medida lo ignoraba.
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Estamos escuchando Expandable Self, autoexpandible, del 2021 para piano, electrónica y video de Georgina Derbez Roque, 1968, Ciudad de México. Una colaboración entre la poeta Aurelia Cortés Peirón, la artista plástica Sandra Pani y la compositora Georgina Derbez. El proceso creativo de Pani inspira a la poeta y los versos de esta a la compositora, en tres obras distintas, entre ellas esta para piano, electrónica y video, que toma materiales de sus dos piezas antecedentes y está dedicada al pianista español Alberto Rosado.

0: escuchamos al pianista español Alberto Rosado interpretar Autoexpandible para piano y electrónica de Georgina Derbez, 1968, Ciudad de México, cuyas obras han sido interpretadas en Dinamarca, Italia, Holanda, Brasil, Estados Unidos, Canadá, Francia y España, entre otros. Música del álbum Ser Intangible, CD producido entre México y España en el 2022 por Pirata Records y la Secretaría de Cultura de México. 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
2: La narrativa breve en México,
3: 1810-1816.
2: Tomos 1 y 2. Autor Alfredo Pavón.
4: Anécdota. Anónimo. A un sacerdote que le parecía cantaba muy bien y lo hacía de perros, lo oyó cantar una mujer cierta ocasión y se echó a llorar. Persuadiéndose el tal que con la suavidad de su voz la había excitado a devoción, la esforzaba mucho más y se desgarraba a puro grito. Y ella más se deshacía en lágrimas. Preguntóle, en fin, movido de curiosidad, ¿por qué lloraba? Y le respondió:
1: Yo, señor, soy aquella infeliz mujer a quien los días pasados le mató el lobo su asno. Y cuando os oigo cantar, me viene a la memoria mi burro, pues cantaba verdaderamente lo mismo que vuestra merced.
4: Oído lo cual, se retiró avergonzado y menos lleno de vanidad.
5: La mayoría de estos textos narrativos son anónimos porque en su época no se tenía la presión de firmar con el nombre, incluso se usaba mucho el seudónimo. No había, como actualmente, la necesidad de la autoría de tener una presencia personal, sino simplemente era el interés de colaborar en la creación de un sistema de ver el mundo como es la narrativa. Por eso es que la mayoría son textos anónimos. Y en muchos casos, en México, eran textos que venían de la narrativa europea, africana o asiática.
1: Alfredo Pavón, autor de la narrativa breve en México, 1810-1816. Tomos 1 y 2. Universidad Veracruzana, Colección Biblioteca, primera edición, Jalapa, Veracruz, 2026.
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0: Antoni Gaudí, arquitecto catalán, 2026, 100 años de su fallecimiento.
1: Bueno, piense usted que Barcelona es una ciudad que yo diría que vive de Gaudí, prácticamente. Es decir, los edificios de Gaudí se ven asaltados por miles y miles de turistas a diario. Es la obra más interesante y que de algún modo se ha convertido en el emblema de Barcelona. Y es curioso porque hace unos años no era así. Gaudí era un gran arquitecto que había sido comentado por muchos autores muy significativos, pero no suscitaba el inmenso interés y pasión que suscita en la actualidad.
2: Victoria Cirlot, especialista en arte y cultura medieval.
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0: Multiplicidad.
1: La Universidad Nacional está por cumplir 475 años de fundada en México. Pero eso sería desconocer la historia de México. Sería olvidar que durante un largo periodo de nuestra historia, marcadamente el siglo XIX, la universidad no solo no existía, sino que la universidad era antagonista de lo mexicano. Eso es lo que nos dice este historiador fantástico mexicano que se llama Edmundo O'Gorman, en Justo Sierra y los orígenes de la Universidad de México. Porque ahí justamente subraya cómo la universidad y el significado que la universidad tiene en nuestra historia política ha ido variando con el tiempo. Y continúa variando, por supuesto. Y particularmente en el siglo XIX, dirá Edmundo O'Gorman, en México la gran lucha entre conservadores y liberales fue, además de política a secas, intento vital por definirnos en términos de modernidad. De aquí la asombrosa llaneza con que lo más alejado, la metafísica, por ejemplo, y esta parte me parece fantástica, se prestó a transfiguraciones de consigna y de bandería. Tener aficiones metafísicas, allá en los tiempos en que el positivismo se apoderó de la conciencia oficial, equivalía poco más o menos a no ser mexicano. Y lo mismo aconteció con lo universitario. De manera que, a lo largo del siglo XIX, cuando no hubo universidad, buscar, querer, pensar en lo universitario era ir en contra del proyecto nacional y del proyecto de la modernidad nacional que los hombres del XIX imaginaron para México.
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Mirando extasiada el cielo, Clementina Suárez. Sentada a la orilla de la vida, yo soy tres: mi sueño, la poesía y yo. Pero lo que ahora digo lo borra mi sangre con su veloz vertiente. Entretanto, el reloj rompeolas de los días inventa una nueva hora en la escala gradual del tiempo. Anterior al péndulo y al vuelo de las golondrinas está mi luna que llora y ríe en un exacto protectorado de palabras. Yo no sé cómo cerrar los ojos, reconquistar las tardes, las memorias y los paisajes en una sola fuente recóndita que afirma definitivamente el soplo primigenio.

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2: ¿Cuánto cuesta?
3: Eso sale en 60 pesos.
2: 60 pesos. Y entonces esta, ¿en cuánto me la puedes dejar?
3: En 50.
2: Para llevármela así como para animarme.
3: Así es.
2: ¿En 50 pesos?
3: En 50 pesos.
2: Ok, ¿y si te compro dos?
4: ¿Cuántas veces has escuchado esa frase frente a un puesto de artesanías? Parece algo inocente, casi un juego. Pero, ¿alguna vez te has preguntado cuántas horas de trabajo, cuántas generaciones de conocimiento y cuántas manos están detrás de ese alebrije, de ese huipil, de ese barro negro que quieres llevarte por la mitad de su precio? El regateo es una práctica tan antigua como el comercio mismo. En México, tiene raíces profundas. Durante siglos, fue parte esencial de la vida en mercados y plazas. Un diálogo entre comprador y vendedor que iba más allá del dinero para convertirse en un vínculo social. Un acto de convivencia donde ambas partes salen ganando. Un centro de investigación ha estudiado el comportamiento de pequeños negocios artesanales que operan en condiciones de subsistencia y la conclusión es clara. El regateo indiscriminado que antes era juego, hoy tiene consecuencias graves.
5: El proceso es mucho tiempo. Por ejemplo, se tiene que urdir, enrollar el hilo, pero es todo esa mano.
4: Detrás de cada artesanía hay una inversión que no se ve. Horas de trabajo meticuloso, materias primas que cada vez cuestan más y la aplicación de técnicas que son patrimonio cultural transmitidas de generación en generación. Una pieza de barro negro de Oaxaca puede llevar días de moldeado, secado y bruñido a mano. Un rebozo puede requerir semanas en el telar. Cuando regateamos sin considerar eso, no solo minimizamos el valor de un objeto, afectamos directamente el sustento de una familia. Las ganancias del día de un artesano se van en lo básico: comida, salud, escuela, techo. Y los números hablan. Según el INEGI, las artesanías representan casi el 18% del Producto Interno Bruto Cultural de México,
6: la actividad que más aporta a ese sector.
4: Se estima que más de 8 millones de mexicanos elaboran productos artesanales, la mayoría de manos de mujeres indígenas. Sin embargo, el salario promedio de un artesano en 2025 fue de apenas 6.580 pesos al mes.
6: Y el problema es más profundo de lo que parece.
4: Desde hace años, las artesanías se perciben como simples souvenirs, lo que fomenta la búsqueda de precios bajos y desconoce el esfuerzo, la creatividad y el tiempo invertido en cada pieza. El regateo sistemático contribuye a una consecuencia dolorosa. Las nuevas generaciones ya no encuentran económicamente viable continuar con el oficio de sus padres y abuelos. El legado se rompe. La próxima vez que tengas un alebrije de Oaxaca, un rebozo de Tenancingo, un barro de Mata Ortiz o un bordado de Tenango entre las manos,
6: recuerda que no estás comprando un souvenir.
4: Estás sosteniendo siglos de historia, identidad y oficio. La UNESCO lo dijo claro. La artesanía es quizá el sector cultural donde más se percibe la tensión entre economía y cultura. Pregunta cuánto tiempo le tomó hacerlo, qué materiales usó,
6: de dónde viene la técnica.
4: Y antes de pedir rebaja, hazte la pregunta que de verdad importa. ¿Cuánto vale para ti que ese conocimiento siga existiendo? Un guión de Leonardo Santiago con información del portal Ciencia UNAM. Les saluda Mónica Genis.
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2: Para Radio UNAM.
3: Al compositor barroco alemán Gottfried Heinrich Stölzel, quien vivió de 1690 a 1749, lo conocí y lo admiro mucho, básicamente gracias a un concierto grosso suyo, que es potente, enérgico, realmente muy atractivo, y que tiene la enorme virtud de que contiene en su dotación 6 sonoras trompetas. Estudió teología, viajó a Italia, conoció personalmente a Vivaldi y después se fue a Praga a trabajar. Y además fue Kapellmeister en la legendaria ciudad de Bayreuth. Les ofrezco enseguida 2 números corales del Te Deum de Gottfried Heinrich Stölzel en interpretación del coro de cámara de los cantores marianos.

Sin duda, Stölzel no alcanzó las cotas de excelencia de Johann Sebastian Bach, pero por lo que acaban ustedes de escuchar, es evidente que fue un compositor muy competente. Mucha de la música de Stölzel se perdió, y entre la que no se perdió, estuvo más o menos escondida durante mucho tiempo hasta que fue hallada en 1870 en una caja escondida detrás de la caja de un órgano. Esto fue en el Schloss Sondershausen, el castillo de Sondershausen. Vamos a escuchar enseguida dos números corales más del Te Deum de Gottfried Heinrich Stölzel. El último de ellos contiene el Amén. Interpreta el coro de cámara de los cantores marianos.

0: Hasta aquí, pues, nuestro contacto de hoy con el Te Deum de Gottfried Heinrich Stölzel.
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1: El rector Leonardo Lomelí recibió el informe final de la Comisión Técnica de Personas Expertas para la revisión del examen de ingreso a la licenciatura, en el que recomiendan un modelo de gobernanza de dos piezas.
2: La universidad y su rector reconocen y asumen las fallas y los errores que pudieron haberse cometido en el pasado concurso de selección a distancia a la licenciatura.
3: Sobre la modalidad del examen, la comisión no se pronuncia por alguna en particular. Cualquiera que se adopte deberá de operar con seguridad y estar respaldada por un análisis de riesgo, costo y beneficio. Mientras esas condiciones no se satisfagan, la aplicación presencial en formato digital asistido por computadora es la que hoy mejor las cumple. Cada proceso de ingreso coloca a la universidad frente a cientos de miles de jóvenes y sus familias en un momento decisivo de sus vidas. Es también la ocasión para afirmar que la honestidad y el esfuerzo propio son la vía de acceso a la educación pública. Un examen bien construido y aplicado con transparencia tiene en sí mismo un valor formativo.
2: Por lo que actuar bajo parámetros de integridad y ética no es solo una elección, sino una obligación para mantener el prestigio de nuestra institución. A la universidad le corresponde ser autocrítica, conducir su proceso de ingreso con seriedad y honestidad, así como reconocer los problemas y buscar soluciones inmediatas y transparentes ante la sociedad. Así lo señaló el rector Leonardo Lomelí tras recibir el informe final de la Comisión para Revisar el Examen de Ingreso a Licenciatura 2026-2027-1, ante lo cual destacó los compromisos que se asumen al respecto.
4: En tanto no se cuente con todas las condiciones necesarias para garantizar la aplicación del examen en línea, los exámenes de ingreso serán presenciales, con dispositivos electrónicos precargados como en el examen control, y se realizarán en diversas sedes para facilitar la participación de estudiantes de todo el país y del extranjero. La Comisión Técnica concluyó una etapa fundamental del análisis sobre lo ocurrido con el examen de ingreso aplicado de forma remota. Los resultados están a la vista de todos y son una muestra de transparencia y un paso para corregir lo que sea necesario. La UNAM actúa y actuará guiada por sus principios para trazar el camino a seguir, aprendiendo de esta etapa y preparándose para escenarios complejos en los que la tecnología debe servir al propósito central de la educación y la formación ciudadana. Actuar bajo parámetros de integridad y ética no es solo una elección, sino una obligación para mantener el prestigio de la universidad.
2: Para Radio UNAM, Virginia Sánchez Machuca.
1: La UNAM dio a conocer los resultados de la convocatoria Tu Segunda Opción, un esfuerzo institucional diseñado para ofrecer nuevas oportunidades a quienes no resultaron seleccionados tras haber aplicado el examen de control. A partir de este lunes podrán presentarse en el área de servicios escolares del plantel asignado, llevando consigo su comprobante de aceptación y una identificación oficial con fotografía. El martes 8 podrán descargar desde tu sitio la documentación complementaria para concluir su proceso de inscripción. La universidad concluye así con el proceso de asignación de lugares para el ciclo escolar 2026-2027-1 de licenciatura.
0: Nacional.
1: Este lunes inicia el proceso electoral en la Ciudad de México. Se elegirán las personas titulares de las diputaciones al Congreso capitalino, incluida la Diputación Migrante, así como las alcaldías y concejalías de las 16 demarcaciones territoriales.
5: Radio Francia Internacional Noticias. Ucrania, procedentes de Moscú, llegan a la capital Kiev por primera vez los emisarios Witkoff y Kushner de Estados Unidos, de inmediato recibidos por el presidente Zelensky. Tras despedirlos, el mandatario ucraniano celebra el reinicio del diálogo, la labor de su misión, la de Estados Unidos, sus propuestas, garantías más eficaces, pero a la vez cree que la guerra seguirá, dice Zelensky, hasta por lo menos el próximo invierno boreal.
6: It's going to take both sides to make some compromises and narrow the issues between them.
5: El emisario Steve Witkoff subraya que Rusia y Ucrania deben hacer concesiones para detener la guerra.
1: Hasta aquí el corte. Dulce García, agradece su atención, que tenga una excelente mañana.
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0: Bueno, yo creo que todas las obras de Gaudí son claves para entender en su arquitectura, y con su arquitectura también el profundo simbolismo que tiene su arquitectura. Es decir, que en Gaudí siempre hay una necesidad de construir, de crear un espacio cuyas membranas son todas ellas absolutamente simbólicas. Y en ese sentido, toda la arquitectura de Gaudí se puede conectar perfectamente con una arquitectura, con la idea simbólica de la arquitectura cósmica. Es decir, la pretensión y la necesidad de que la arquitectura sea una réplica del cosmos.
8: Victoria Cirlot, especialista en arte y cultura medieval.
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16: Muy buenos días, son las 7:03. Hoy es lunes 7 de septiembre del 2026 y estamos con ustedes desde este momento y hasta las 10 de la mañana. Esto es Primer Movimiento, la revista matutina de Radio UNAM. Estamos en vivo por el 96.1 de la frecuencia modulada y el 860 de amplitud modulada. En el sitio electrónico www.radio.unam.mx y en las señales que reproducen esta señal de radio, en las plataformas que nos dan la oportunidad de llegar hasta nuestro auditorio, prácticamente a cualquier rincón del mundo. Muy buenos días, bienvenidas y bienvenidos. Les saluda en los micrófonos Berenice Camacho. En un momento más estará por acá Miguel Ángel Quemain. Los que están en sus marcas del otro lado del cristal es el equipo. Está dirigido por Rodrigo Aguilar en la producción ejecutiva, Antonio Beltrán en la operación técnica en la consola, Antonio Quijano en la jefatura de información. Todos ellos muy entusiastas. Es lunes y hay que iniciar esta semana desde la capital mexicana. Les saludamos. La verdad es que desde muy temprano nos tocó un poco de tráfico, complicada las ciudades desde temprano. Ánimo. Vamos iniciando la semana y aquí en Primer Movimiento lo vamos a hacer con teatro. Se trata, bueno, antes de teatro es la música, la curaduría musical que cada lunes Bruno Bartra, etnomusicólogo, sociólogo, periodista, nos hace llegar una propuesta musical que está guiada por un hilo temático y bueno, pues ya veremos de qué se trata en un momento más. Tendremos teatro, como he dicho, vamos a conversar sobre el monólogo, tal vez el monólogo que más años se ha representado en nuestro país. Se trata de El Gorila, es una adaptación teatral de un cuento de Kafka, informe para una academia, y estaremos con el intérprete de este monólogo. Interpreta a Peter. Peter es un simio que fue capturado en la selva africana y que ha aprendido a comportarse como humano para sobrevivir en este entorno. Vamos a conversar con Humberto Dupeyron, actor, director, escritor y pedagogo teatral con más de 6 décadas de trayectoria. Así es que no se lo pierdan. Tendremos también la música del mundo desde México. Es el segmento a cargo de Teo Hernández, ingeniero dedicado a soportes sonoros investigador de música de concierto, que hoy nos hablará del legado de Manuel de Falla a 150 años de su nacimiento y 80 años de su muerte, la huella de un compositor español en el mundo. Tendremos también en la segunda hora de transmisión, en nuestra nota nacional, vamos a hablar de la economía y el empleo en el segundo informe de gobierno de la presidenta Claudia Sheinbaum. Es el tema que abordaremos con Saúl Escobar Toledo, profesor de Estudios Históricos del INAH, presidente de la Junta de Gobierno del Instituto de Estudios Obreros Rafael Galván AC. Para seguir con cuestiones internacionales, hace unos días se tuvo lugar la Organización de Cooperación en Shanghái, esta que reunió a distintos mandatarios. Entre ellos destacan Vladimir Putin y Xi Jinping, que tuvieron una reunión en el marco de esta cumbre, y de ello platicaremos con la doctora Priscila Magaña, profesora de la Universidad Iberoamericana Campus Ciudad de México, doctora en Relaciones Internacionales y maestra en Estudios de Asia y África con especialidad en China. También no se pierdan la poesía necesaria esta mañana en Voz y Selección de Miguel Ángel Quemain y una recomendación literaria. Se trata del libro Papeles de un Verano. Vamos a conversar con su autor, Javier Serena. Él es escritor, autor de varias novelas, entre ellas Atila y Las últimas palabras en la tierra. Y sus obras han sido traducidas a varios idiomas, incluyendo el inglés y el italiano, y actualmente es director de la revista Cuadernos Hispanoamericanos, publicada desde 1948, que promueve la literatura española y la circulación entre España y América Latina. No se pierdan esta conversación con Javier Serena, su más reciente título, Papeles de un Verano. Tendremos al cierre, como cada lunes, la presencia de la doctora Clementina Equigua, bióloga, doctora en ciencias por la Facultad de Ciencias de nuestra universidad, desde aquí también divulgadora en el Instituto de Ecología de la UNAM y en el programa Habitare, Agenda Ambiental Inaplazable. Hoy nos hablará de adaptarse a vivir en el desierto. El tema que nos propone para iniciar esta semana la doctora Clementina Equigua. Quédense con nosotros también en redes sociales, @PMovimiento en X y Primer Movimiento en Facebook. Y bueno, pues estamos ya también por acá, ya se completó la conducción en esta mañana. Miguel Ángel Quemain, muy buenos días.
17: Hola Berenice, buenos días a todos los que nos escuchan esta mañana. Vamos a continuar con la curaduría musical de Bruno Bartra y ya está en la línea.
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19: ¿Qué tal? Muy buenos días, Miguel Ángel, Berenice, todo el auditorio de Primer Movimiento. Espero que estén teniendo un gran inicio de semana. Esta semana, ahora sí, ya metidos en el mes patrio, en septiembre, por lo cual la selección de hoy decidí hacerla de algunas joyitas de la música tradicional mexicana, y vamos a iniciar con la versión que hicieron las hermanas García de Lágrimas Negras, extraordinaria versión grabada en 2020, estas dos jóvenes exponentes de la música guerrerense. Luego escucharemos Dios Nunca Muere, vista como una especie de himno de Oaxaca, pero bueno, es en la versión de la marimba Nandayapa, que le da un toque también singular. Y de ahí nos vamos a ir a otros sonidos. Es una grabación, perdón, la de Dios Nunca Muere, de 1988. Después de ahí nos iremos al sonido más indígena de Oaxaca, con una versión o una grabación que hizo Pasatono de Ya Así, que quiere decir literalmente, por lo que me han dicho, lo que ha dicho Pasatono, quiere decir música alegre, pero se refiere principalmente, como ellos mismos han explicado, a la música tradicional de origen indígena, ¿no? Entonces son unos sones ahí muy peculiares, y pues interpretado con la gran maestría de Pasatono. Y luego vamos a escuchar, ya yéndonos más hacia el norte, el corrido de Nogales, sobre una inundación y una guerra entre los dos Nogales, parte de una una colección de la Smithsonian de corridos de inicios de siglo. Luego vamos a escuchar otra grabación cercana a inicios de siglo, una de las primeras grabaciones del Mariachi Vargas, debe ser por ahí de los 30, quizás 40. Esta grabación es la es Lupita, un corridito también ahí, a ver cómo lo ven. Y para cerrar, pues al gran maestro de la jarana, de la versada, de la música veracruzana, Arcadio Hidalgo, con su grupo Mono Blanco y su versión impresionante del Cascabel. En fin, espero que disfruten esta selección para empezar a darle sabor mexicano este mes en el aspecto musical. Y bueno, pues espero que la disfruten. Les mando un abrazo y que sea una gran semana.

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3: El monólogo El Gorila es uno de los más longevos del teatro mexicano y vuelve a escena en el Teatro Wilberto Cantón.
4: Humberto Duperón retoma este personaje que ha interpretado por más de 3 décadas. Es una pieza que mezcla humor, ironía y una reflexión sobre la libertad.
3: La obra parte del texto Informe para una Academia de Franz Kafka, donde un simio se presenta ante un público para explicar cómo aprendió a comportarse como humano. Cada gesto y cada palabra revelan el costo de esa transformación y la pregunta que atraviesa toda la función es ¿qué se pierde cuando uno decide encajar?
4: Duperón, con su estilo directo y preciso, sostiene el monólogo con una energía que ha marcado la historia de esta puesta en escena desde 1989. Su interpretación a lo largo de más de 1,000 funciones convierte la experiencia en un encuentro íntimo entre el actor y el espectador.
3: La temporada en el Teatro Wilberto Cantón se presenta los sábados a las 6 de la tarde con una duración de 80 minutos y la obra está dirigida a adolescentes y adultos. Mantiene un carácter de comedia con momentos de tensión y reflexión.
4: Pues vamos a conversar sobre esta charla que se presenta, como hemos dicho, en el Teatro Wilberto Cantón. Nos acompaña este día Humberto Duperón, actor, director, escritor y pedagogo teatral con más de 6 décadas de trayectoria. Pero antes queremos saber si Peter ya despertó, así es que el protagonista de esta historia, Peter, buenos días, ¿estás por ahí? ¿Ya despertaste?
5: Buenos días.
4: ¿Ya desayunaste?
5: Claro que sí, aquí estoy listo y dispuesto para responder a lo que ustedes me digan.
3: Pasaste la bisagra de un siglo. ¿Cómo te recibió, Peter, este siglo XXI? ¿Qué maneras de encajar tiene un personaje como el que has logrado conquistar a través de esta modelación de tu conducta animal?
5: Bueno, ha sido el trabajo constante, el amor al teatro, al escenario, ha sido pues la economía también y la necesidad de cubrir los gastos. Ha sido el amor al escenario, el amor a mi carrera. Me ha ido muy bien, estoy muy satisfecho, estoy muy contento y agradecido con los medios que siempre han difundido mi trabajo.
4: Sí, maestro Humberto Duperón, gracias y bienvenido. ¿Cómo fue? ¿Usted recuerda cómo fue la primera interpretación? ¿Cómo fue aquel momento en el que se presentó este texto, esta adaptación del cuento de Kafka, Informe para una Academia, que se le presentó en sus manos y lo empezó a realizar, a estudiar, a entender y a presentarse finalmente con este texto que ha rebasado y que ha pasado las épocas, ¿no? ¿Cómo fue? ¿Se acuerda?
5: Pues mire, la verdad es que lo hice el texto tal y como me lo presentaron, muy largo, duró casi 3 horas la función, porque lo hice tal cual me dieron el libreto, y el libreto es muy hermoso y todo lo que dice, pero yo le tengo que dar valor, le doy valor a la actuación, entonces se fue alargando la función, y una obra que debe durar 1 hora 30, 40 minutos, hicieron casi 3 horas, 2 horas y media de función. Entonces, bueno, pues al otro día tuve que empezar a recortar la obra, a hacerla más veloz, a hacerla más ligera. Y esa fue la primera función.
3: ¿Quién la dirigió la primera vez? ¿Es una obra que sigue necesitando director o ya no necesita director?
5: Siempre necesitó un director. Alejandro Jodorowsky, en ese momento, él me dijo, me regreso a mi país, México, no quiere a un director como yo. Él estaba dirigiendo una película en ese momento y hace una escena en el Zócalo, donde desnuda a Enano Santanón con Wanda Zeus y los hace correr por el Zócalo, el enano correteando a la actriz. Y entonces eso causó un gran impacto en México, y entonces le aplicaron a Alejandro Jodorowsky el 33, y tuve que salir de México. Y entonces me dijo a mí, ya me corren, no entienden los mexicanos. Y entonces, bueno, me dijo, te hago un trazo escénico, un trazo de dirección. Tienes la capacidad para poder entenderlo, y me hizo un trazo. Nada más, me dijo, el gorila se mueve para acá, y aquí expresa esto, y aquí te vas a agachar así, y aquí vas a mover tus manos de esa manera, y luego te vienes a esta otra parte del escenario. Quiero que lo abarques todo, toques todos los puntos del foro. Y entonces, bueno, aquí está la obra, me voy, ya me sacan del país. Entonces, bueno, yo me hice de otro director, y así fue como se dirigió la obra. Pero fue Alejandro Jodorowsky que me hizo el trazo escénico, y eso me bastó. Para mí me sirvió muchísimo ese trazo escénico que me hizo Alejandro Jodorowsky.
4: Sí, maestro Humberto, ¿qué ha implicado para usted, o qué implicó y ha implicado a lo largo de estas décadas, la preparación, el entrenamiento corporal para interpretar a este personaje, que es un simio que es capturado de África, y pues para darse a entender frente a una sociedad que lo está observando, pues va modificando su propio comportamiento desde lo físico? Vaya, todo importa aquí, toda la transición de un personaje como este en lo físico. ¿Cómo es el trabajo corporal, maestro Humberto?
5: Pues fue difícil, fue muy duro. Tuve 3 crisis nerviosas. Me llevé 8 meses ensayando la obra. Me iba a Chapultepec a meterme a la jaula de los monos. La directora en aquel tiempo era una joven señorita y me permitió entrar a la parte donde le dan de comer a los animales. Y entonces pude acercarme al gorila, al chimpancé, a los simios, y los veía, y ahí los veía su comportamiento, cómo se movían, cómo comían su plátano, y con una elegancia. Y entonces, bueno, ahí agarré gran parte de cómo mover mi personaje.
3: Y esta visión de hacer un monólogo en esos años, hace más de 40 años, estaba también en aquel momento otro monólogo muy importante, que era El diario de un loco, de Carlos Ancira. ¿Cómo transitar en la escena mexicana con tantos cambios, con una obra de teatro que permaneció inalterada? Digamos, Ancira representó El diario de un loco hasta que dejó esta existencia, hasta que dejó este plano existencial. ¿Qué significa como actor sacrificar otras perspectivas para continuar con una sola?
5: Bueno, la verdad es que Alejandro Jodorowsky dirige al mismo tiempo a Carlos Ancira en El diario de un loco, de Gogol, y al mismo tiempo dirige a Narciso Busquets con El gorila de Kafka. Entonces es un genio el maestro Alejandro Jodorowsky, porque dirigió al mismo tiempo a los dos actores. Un rato dirigía a Narciso Busquets, y después de un rato se ponía a dirigir al señor Carlos Alcina, y entonces hizo los dos personajes, las dos direcciones, y los dos se estrenaron uno en un teatro y el otro en el otro. Era una función a la semana, los lunes teatro, se acostumbraba que los lunes eran teatro de monólogos, y él hizo estos dos monólogos que tuvieron Carlos Alcina. El diario de un loco lo hizo por 22 años y murió, desgraciadamente partió él después de 22 años de hacer el diario de un loco. Y Carlos Alcina también hizo su gorila como 7, 8 años, y también sus piernas empezaron a fallarle, ya no podía caminar, era un hombre muy alto, muy pesado, y sus piernas pues pronto empezaron a cansarse y ya no podía caminar. Y con todo y eso, él hacía su personaje, y los dos, tanto Alcina como Narciso, hicieron historia en el teatro en México.
4: Sí, estamos conversando con el maestro Humberto Dupeyrón, actor, director, escritor, pedagogo teatral con más de 6 décadas de trayectoria. Ha interpretado por más de 3 décadas el monólogo El Gorila, una adaptación del cuento de Kafka, Informe para una Academia. Maestro Dupeyrón, ¿cómo lo lleva ahora usted, o cómo ha interpretado y cómo ha ido cambiando a lo largo de estas décadas el personaje, el monólogo, el cuerpo también del actor, que bueno, va teniendo sus propias condiciones al paso del tiempo? ¿Cómo lo lleva a cabo?
5: Pues efectivamente el tiempo no perdona a nadie. Yo cuando estreno El Gorila era un joven atleta. Yo iba a las Olimpiadas de Canadá, yo corría, nadaba, brincaba, daba maromas. La obra me gustó porque yo dije, un chango, pues lo voy a poder hacer en escena, tengo mucha agilidad, camino de manos, doy maromas, me va a funcionar mi gorila muy bien. Y bueno, tengo una enfermedad, como ustedes deben saber, tengo esclerosis múltiple, una enfermedad que me ha dejado en silla de ruedas, no controlo mis esfínteres.

0: la fortuna de que el público sigue asistiendo al teatro, pues he tenido que ir adaptándome, y ahora en silla de ruedas. Y también la historia es la misma, pero uno va cambiando, la ciudad va cambiando, hay cosas que ya no son las mismas, los presidentes cambian, pero la historia es la misma. Entonces, como Jesús Martínez Padillo, un actor que trabajó mucho en el teatro, en la política, él nada más cambiaba los presidentes y decía la misma historia y hablaba de lo mismo, pero cambiaba los presidentes.
1: Si Kafka hubiera escrito ese informe para una academia con un protagonista colocado en la vejez, ¿qué cambia de esa domesticación? ¿Qué es lo que en la propia reflexión puede cambiar de un personaje como ese, Humberto?
0: Bueno, es la misma historia, pero no es lo mismo que lo diga un joven a que lo diga un viejo. Un viejo tiene madurez, un viejo lleva sabiduría, un joven es juventud, agilidad, velocidad, y tiene todo lo que tiene un joven, pero con el tiempo ese joven se vuelve un viejo y lo único que lleva es el peso de la sabiduría, lo dice calmadamente, pero lo dice en una forma profunda, ya llega con facilidad al corazón del público. El público ve sabiduría en ese actor ya maduro, ya viejo, cansado, ya en una silla de ruedas. Entonces se vuelve profundo, se vuelve sabio, y eso es lo que me ha pasado a mí. Cuando joven brincaba y salía del escenario, brincaba a las butacas, corría sobre el pasillo del escenario y regresaba al escenario, y de un brinco subía otra vez a escena, y entonces era ágil, veloz, y me movía con mucha frescura. Pero ahora ya no, ahora ya camino, casi me quedo quieto mucho en un lugar, pero hago el personaje profundo, lo hago lento, pero lo hago sabio, reflexivo, y eso es lo que ha pasado con mi personaje.
2: Sí, maestro Humberto Duperón, pues muchas gracias. Por último, ¿por qué esta obra sigue dialogando con el público? ¿Por qué sigue interpelándonos? ¿Qué es lo que hay en el corazón del mensaje de esta obra que pues sigue vigente?
0: Pues eso exactamente, sigue siendo un problema actual, sigue siendo un problema social, y el mensaje sigue siendo el mismo. Los hombres tenemos que aprender a ser auténticos, originales, y no volvernos copias. Y nos volvemos desgraciadamente copias, y imitamos al otro, y nosotros que nacemos originales, puros, únicos, acabamos siendo imitadores de otro, porque tenemos miedo de ser auténticos, y por el miedo de ser originales y auténticos, acabamos siendo imitadores de otros. Entonces es lo que nos dice la obra: no pierdas tu originalidad, sé auténtico. Danos tu nuevo mensaje. Todos somos únicos, irrepetibles. No hay dos Humberto Dupeirón, va a haber uno nada más. Va a haber un José Luis Caballero, va a haber una señorita conductora de un programa.

0: programa de radio como es usted, pero después otra joven la va a imitar y no va a ser original como ella es, sino que por miedo se vuelve imitadora y entonces lo hace como usted la imita a usted o a usted, compañero conductor de su programa.
1: Pues muchísimas gracias, Humberto. Mucha vida. El próximo abril va a cumplir 80 años. Me imagino que mucha gente que ha seguido la obra participará de un reconocimiento por esta tenacidad, por esta manera de enfrentar la vida, el paso, la enfermedad y la discapacidad, que evidentemente solo es un eufemismo en su caso, porque capacidad le sobra. Muchísimas gracias por estar esta mañana con nosotros.
0: Muchísimas gracias a ustedes por permitirme entrar en la casa de su público y darles el mensaje, invitarlos ahora que voy a cumplir 37 años de llevar a escena este monólogo en el que mucha gente me ha visto. Ha llegado un joven que dice... llega con su esposa, con sus hijos de adultos y me dice: yo vi la obra hace 30 años, señor Dupirón, era estudiante, me mandaron de la universidad y yo iba muy joven y ahora regreso a ver la obra que me cautivó y ahora vengo con mi esposa y vengo con mis hijos ya hombres. Y eso me llena de alegría, me da muchísimo gusto haber hecho mi trabajo por muchas generaciones.
2: Pues muchas gracias, Humberto Dupeirón. El gorila de Franz Kafka, los sábados a las 18 horas en el Teatro Wilberto Cantón hasta el 19 de septiembre. Quedan dos funciones entonces y las entradas se pueden encontrar en elgorilateatro.com.mx. Muchas gracias por compartir esta experiencia a través de los micrófonos, Humberto Dupeirón, porque pues no suele ocurrir que escuchemos la voz de los adultos mayores en los medios, en los micrófonos, en las redes sociales menos. Se privilegia lo joven, lo inmediato, lo muy nuevo, y es un privilegio. Muchas gracias y hasta pronto.
0: Muchas gracias, que Dios los bendiga, hasta pronto.
1: Gracias, hasta pronto. Gracias. Vamos a ir con la curaduría de este mes de septiembre, mes patrio. Vamos a escuchar Dios Nunca Muere con la gran, gran, gran marimba Nanda Yapa.

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2: 7:41, les invitamos a escuchar este material sobre hongos contra el cáncer. Es un material, una producción de la revista ¿Cómo ves?, la revista de divulgación científica de la UNAM.
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4: Curar el cáncer es el santo grial de la medicina moderna. Es cierto que hay muchos tipos de cáncer que con detección temprana y un buen tratamiento resultan curables, pero los tratamientos siguientes siguen siendo costosos y agresivos. Muchas ideas se han contemplado para conseguir un único tratamiento que sea tan eficiente y rápido como una simple inyección. Algunos intentan enseñarle al cuerpo a curarse a sí mismo. Otros buscan atacar solo a las células enfermas para dejar en paz a las sanas. Pero dar con estos remedios es una larga carrera de relevos que requiere de mucho dinero, investigación, ensayos, errores y hasta suerte. De hecho, uno de los tratamientos actuales que podría volverse uno de los más efectivos surgió justo a partir de un golpe de suerte. Mientras el médico canadiense Clark Noble realizaba una estancia de verano en la Universidad de Ontario Occidental en 1952 para aprender más sobre la diabetes y los recientes tratamientos con insulina, una paciente suya le informó de una supuesta planta milagrosa que curaba la diabetes. Pero al hacer investigar la planta en el laboratorio del bioquímico canadiense James Collip, no solo descubrieron que los ensayos clínicos con ratones eran inefectivos si la planta se administraba vía oral, si se inyectaba de forma intravenosa, resultaba mortal. Descubrieron que este efecto se debía a que la planta provocaba una disminución drástica de los leucocitos, las células que protegen el cuerpo. Y esto les dio una idea. ¿No podría servir esta planta para intentar curar la leucemia, un tipo de cáncer en el que los leucocitos se producen en exceso? Resulta que los responsables de este efecto eran dos compuestos contenidos en la planta llamada comúnmente vinca, la vinblastina y la vincristina, los cuales no solo son efectivos contra la leucemia, sino contra otros tipos de cáncer. El problema es que son increíblemente difíciles de conseguir. De una tonelada de vinca seca, apenas se pueden conseguir unos miligramos de compuesto útil que solo sirve para el tratamiento parcial de una persona. Y muchas farmacéuticas no quieren lidiar con los gastos de esta producción. Pero hay una nueva esperanza, los hongos endófitos. Un tipo de hongo que se alberga en el interior de prácticamente todas las plantas existentes. Sin síntomas visibles ni provocar daño, en una perfecta relación simbiótica. En 2013 se reportó el hallazgo de uno de estos hongos endófitos capaz de producir vincristina y vinblastina. De ser así, la velocidad y facilidad con la que se reproducen los hongos podría darnos material suficiente para más tratamientos contra el cáncer y aumentar drásticamente nuestras posibilidades de curarlo. Esta es una coproducción de Radio UNAM y la Dirección General de Divulgación de la Ciencia de la UNAM, basada en el artículo Hongos contra Cáncer, escrito por Daniel Arturo Zavala Ortiz, Jennifer González Osorio, Javier Gómez Rodríguez, Mariana Inés Infanzón Rodríguez y María Guadalupe Aguilar Uscanga. 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
2: Saludamos esta mañana a Teo Hernández, ya nos acompaña a través de la línea. Él es ingeniero dedicado a soportes sonoros, investigador de música de concierto, investigador en la Fonoteca Nacional y colabora con nosotros para hablar de música. Hoy el tema es Manuel de Falla, a 150 años de su nacimiento y 80 de su muerte, la huella de un compositor español en el mundo. Muchas gracias, Teo Hernández. ¿Cómo estás? Bienvenido.
5: Buenos días, Berenice, Miguel Ángel, todo el equipo de Primer Movimiento y el auditorio de Primer Movimiento. Pues hablar de Manuel de Falla, que es un compositor verdaderamente importante. En la Fonoteca estamos preocupados por crear lazos entre la música de otros países, la música de México, ver similitudes, entender cómo funcionan algunas corrientes musicales, bueno, que nosotros conocemos como corrientes musicales, en este caso el nacionalismo. Y para entender a México, pues muchas veces tenemos que entender al mundo. Hay una gran similitud, podemos trazar grandes similitudes entre qué pasaba en España y qué pasaba en México, por supuesto que con sus distancias, ¿verdad? Pero algunas similitudes, por ejemplo, el caso de Manuel de Falla es muy emblemático en este sentido. En España, en el siglo XIX, un poco al igual que en México, existía una diferencia, no se sabía exactamente qué sucedía en la música desde el punto de vista estilístico. En México teníamos todavía un corte decimonónico muy al estilo europeo. La influencia de la música italiana era enorme y las preferencias de los públicos también eran una cuestión marcadamente europea. Bueno, en España pasaba algo similar, sin ser exactamente lo mismo. Sin embargo, hubo un musicólogo muy importante, Felipe Pedrell, que nació en 1841 y murió en 1922, que empezó a escarbar en la música española de dos formas. Por un lado, se fue a la música del pasado. Él fue uno de los editores de las obras de Tomás Luis de Victoria, por ejemplo, este enorme compositor renacentista español, o Joan Brodier. Y por el otro lado, empezó a rescatar el folclore, empezó a hacer estudios sobre el flamenco y a ponerlo en la mesa como una música importante que debía de ser tomada en cuenta para poder entender el pasado de la música española. Aquí nosotros podemos trazar una similitud con Manuel M. Ponce, que si bien no es exactamente de este periodo de tiempo, Manuel M. Ponce nació en 1882, sí hizo algo muy similar. Empezó a recuperar el folclore mexicano y a darle un estatus diferente. Y tuvo una serie de alumnos, estamos hablando de Manuel M. Ponce, que fueron los encargados de llevar el nacionalismo a su máxima expresión. Bueno, pues con Felipe Pedrell pasa lo mismo. Felipe Pedrell tiene una serie de discípulos muy importantes en España, como Granados, como Turina, como Roberto Gerhardt, incluso el pianista Ricardo Viñes, pianista verdaderamente fantástico, que él lo que hacía básicamente era difundir las vanguardias tanto españolas como francesas. Él tuvo una etapa parisina muy activa, fue de los primeros que empezaron a hacer Ravel. Y bueno, hablamos de los alumnos de Pedrell y Manuel de Falla. Manuel de Falla fue alumno de Felipe Pedrell. Y él, Pedrell, le inculcó esta idea de la música folclórica, principalmente la cuestión del flamenco, ¿no? Manuel de Falla fue alumno de Felipe Pedrell en el Conservatorio de Madrid entre 1902 y 1904, y de ahí tuvieron una amistad que duró muchísimos años. Falla había estudiado en el Conservatorio de Madrid con José Trago, que es un pianista muy importante de la tradición española del piano. Y aunque Manuel de Falla no era un concertista, era un destacado pianista, tan es así que ganó un concurso de piano importante, aunque su visión principal era la cuestión de la composición. Pedrel impulsa a Manuel de Falla a ir a París. Entonces podemos aquí entender varias etapas si quisiéramos clasificar la obra, la vida de Manuel de Falla. Podríamos decir que tuvo una etapa de formación española, pero después una etapa que es muy importante porque viaja a París. París en estos momentos, mire, estamos hablando de 1907 a 1914, es el hervidero de músicos, de intelectuales que están llevando la modernidad. Ahí conoce a Paul Dukas, ahí conoce a Claude Debussy, lo cual equivale a conocer en estos momentos parte de los músicos más avanzados de su tiempo. Manuel de Falla regresa a Madrid, después viaja a Granada, y con la guerra civil española, él sale, va a dirigir unos conciertos a Argentina y decide ya no regresar. El gobierno de Franco le da una beca vitalicia, le dice regresa, aquí te vamos a dar esta beca, y Manuel de Falla dice no regreso y se queda en Argentina. Muere a unos cuantos de un paro cardíaco, a unos cuantos días de cumplir 70 años. Y bueno, la obra de Manuel de Falla es una obra pequeña, sin embargo es una obra muy sintética y muy emocionante, llamémoslo así. Es una música que destila muchas veces por su brevedad una perfección insólita. Varias de las obras de Falla fueron trabajadas durante mucho tiempo, entonces cambiaron de forma a lo largo del tiempo. Ese es el caso de lo que vamos a escuchar ahora. Vamos a escuchar la famosísima danza ritual del fuego, del ballet El Amor Brujo, con la Orquesta Sinfónica de Londres que dirige García Navarro.
6: Qué interesante es que de Falla también hay que decirlo, en estos tiempos de autoritarismos y de dictaduras blandas de la derecha, siempre rechazó volver a España, a pesar de que Franco trató de devolverlo a España de todas las maneras posibles, ¿no? Es algo increíble. Y bueno, a quienes nos gusta la guitarra, como a Rodrigo Aguilar y a mí, en 1918 compuso Una tumba para Claude Debussy, y es una de las que era pianista y la adaptó a la guitarra. Fue una de las cosas más polémicas que pasaron en la historia de esta música de Manuel de Falla, que después, en un disco que es así emblemático de los gaditanos, de toda la gente que nació en Cádiz, es el disco que hizo Paco de Lucía sobre el sombrero de tres picos, que convirtió en seguidillas varias de las obras de piano de ¿qué es lo que vamos a escuchar? El Amor Brujo está en la interpretación de Paco de Lucía, que le reprocharon en toda su carrera dejar de ser gitano por tocar la guitarra sin ese folclorismo que arrastraba todos los graves, ¿no? Teo, que esa era la carga moral que tenía Paco de Lucía siempre, a pesar de que su padre le decía hay que tocar la guitarra limpia y sin ese arrastre que empequeñece nuestra posibilidad de hacer esta música, una música orquestal. Y así lo vimos a Paco de Lucía con las más orquestas más importantes del mundo tocar toda esta música que era gitana pero que sonaba a orquesta, ¿no?
5: Pero tienes toda la razón del mundo. Qué bueno que tocas este tema, porque aquí lo que pasa muchas veces con la música española es que la música española nace de un folclore que es popular, y este folclore popular básicamente, y estamos hablando desde prácticamente los vigualistas del Renacimiento, es una música para cuerda punteada y cuerda rasgueada. Esto es, estamos hablando de el Renacimiento, después el nacimiento de la guitarra barroca propiamente, y mucha de la música de estos compositores como Albéniz, como Falla, como Granados, está escrita para el piano o para otros instrumentos. Sin embargo, idiomáticamente hablando, se acomoda perfectamente a la guitarra. Entonces, tocar Falla en guitarra resulta pues perfectamente lógico, y además muchas veces uno piensa, cuando escucha sobre todo grandes intérpretes como Paco de Lucía, bueno, pues esto fue escrito para la guitarra, ¿no? Si no sabe, por ejemplo, que hay un antecedente de una música orquestal o una música de piano. Y además tenemos en España, bueno, pues tremendos guitarristas que conocen perfectamente esta idea del folclore. Y pues efectivamente, sí, aunque sean criticados, pues a mí me parece que es lógico, porque además los arreglos de diferentes piezas a instrumentos, repito, desde la vihuela hasta la guitarra, pues es una cosa que tiene toda la vida haciéndose, ¿no?
2: Sí, Teo, muchas gracias. Y bueno, también hay intérpretes actuales, contemporáneos, e intérpretes mujeres. Estoy pensando en Marina Tomei, por ejemplo, que en 2024 lanzó su disco Alma Antigua, y son interpretaciones de guitarra de distintos compositores. Está de Falla entre ellos, si no mal recuerdo, y ella que es de origen italiano, es una guitarrista de origen italiano, es docente también, no sé si todavía, pero hasta hace un par de años docente en la Facultad de Música, y haciendo investigación muy interesante. Así es que por ahí, si les sirve el dato de interpretaciones más contemporáneas de estos autores, y en el caso de Falla, pues ahí también podemos buscar un poco. Ella se presentó en el Palacio de Bellas Artes, en la sala Manuel M. Ponce, precisamente ahí presentó su disco Alma Antigua. Bueno, pues algo para poner un dato también reciente de todo este circuito de compositores y de intérpretes. Teo, muchas gracias, por como siempre, por esta participación. ¿Y qué es lo que vamos a escuchar entonces?
5: En breve, vamos a escuchar del ballet El Amor Brujo, la famosísima danza al ritual del fuego, con la Orquesta Sinfónica de Londres y García Navarro dirigiendo.
2: Maravilloso, Teo, muchas gracias, buena semana para ti, y vamos entonces con la música después al corte. Gracias, Teo.
5: Gracias a ustedes, hasta luego. Salud.

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2: Hola, buenos días. Ya son las 8 de la mañana con 4 minutos en esta mañana de lunes 7 de agosto. Esto es Primer Movimiento, la revista matutina que Radio UNAM propone todos los días de lunes a viernes de 7 a 10 de la mañana, enlazados todos los días a la Gran Radio Nicolaita allá en Morelia, Michoacán. Está todo un equipo haciendo posible esta transmisión que se desarrolla en el 96.1 de FM, en el 850 de AM, estamos en radio.unam.mx y estamos también en redes sociales como Primer Movimiento en Facebook, como P Movimiento en X, y está Rodrigo Aguilar en la producción ejecutiva, Antonio Quijano en la jefatura de noticias, está Antonio Beltrán en los controles técnicos y mi compañera Berenice Camacho en la conducción. Querida Berenice, buenos días.
3: Muy buenos días, Miguel Ángel. Este lunes, inicio de semana, 7 de septiembre, les damos la bienvenida. Está Tamara Quirós también en las redes sociales para que nos hagan llegar sus comentarios, como ya lo hace Javier Ramírez Amaro, que nos da los buenos días, dice: queridos amigos de Primer Movimiento, aunque no participo mucho, casi siempre les escucho, y un abrazo para todos. Muchas gracias. Pues háganos llegar sus comentarios, saludémonos de esa manera también, sus comentarios en las temáticas, en los temas que vamos abordando a lo largo de esta emisión. Bienvenidos sus comentarios. Vamos a tener la presencia del profesor Saúl Escobar Toledo. Él es profesor de estudios históricos del INAH, es presidente de la Junta de Gobierno del Instituto de Estudios Obreros Rafael Galván AC. Hablaremos de economía en México, economía y empleo en el segundo informe de gobierno de la presidenta Claudia Sheinbaum.
2: Y vamos a hablar también de la relación entre China y Rusia, la reciente reunión entre Vladimir Putin y Xi Jinping en el marco de la cumbre de la Organización de Cooperación de Shanghai, con la doctora Priscila Magaña. Ella es profesora en la Universidad Iberoamericana, Campus Ciudad de México, y es una de nuestras grandes especialistas en China.
3: Sí, tenemos todavía 2 horas por delante en esta mañana para acompañarles desde la capital mexicana, a través de las frecuencias de Radio UNAM. Ánimo, ahí pues el tránsito de cada mañana, y con la lluvia pues se complica aún más, así es que pues vamos a verlo de la manera más positiva posible. Les acompañamos si están atorados por ahí en el tránsito capitalino o desde la ciudad o el lugar que nos estén escuchando. Muchas gracias. Vamos ya con nuestra siguiente nota. Son las 8:06.
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2: En su segundo informe de gobierno, la presidenta Claudia Sheinbaum afirmó que la economía mexicana mantiene estabilidad y crecimiento.
3: Destacó que México registró un aumento sostenido en inversión extranjera directa y que el país se mantiene entre las economías con mejor desempeño en la región.
2: Sheinbaum señaló que la tasa de desempleo se ubica en el 2.5%, una de las más bajas de América Latina. También dijo que se han creado más de 669 mil empleos formales adicionales y que el mercado laboral continúa fortaleciéndose gracias a la expansión industrial y al impulso del nearshoring.
3: Pues la mandataria resaltó también el incremento del salario mínimo y la reducción de la pobreza laboral, que se encuentra en su nivel más bajo desde que se tiene registro. Aseguró que estos avances son resultado de una política económica enfocada en la inversión pública, la disciplina fiscal y la protección del poder adquisitivo.
2: En materia de estabilidad, la presidenta subrayó que la inflación ha mostrado una tendencia a la baja y que el peso mexicano se mantiene fuerte frente a otras monedas.
3: Finalmente, la presidenta afirmó que México avanza hacia una prosperidad compartida, impulsada por empleos formales, inversión nacional y extranjera y programas sociales que fortalecen el bienestar.
2: Y vamos a conversar sobre todo esto que compone la economía mexicana en la versión de este segundo informe de gobierno, y vamos a hablarlo con Saúl Escobar Toledo, el profesor de Estudios Históricos del INAH. Bienvenido, Saúl. Buenos días.
5: ¿Qué tal, Miguel Ángel? Buenos días. Saludos al auditorio.
3: Gracias, profesor Saúl Escobar Toledo. Bienvenido a este espacio. Gracias. Muchas gracias. Pues, ¿cómo viste, profesor, el informe pues en estas dos materias, economía y el aspecto laboral?
5: Bueno, en materia de crecimiento económico, pues no estamos muy bien. Estamos creciendo, pero creciendo a una tasa muy baja. La presidenta habló de 1.9, que es la comparación con el segundo trimestre del año pasado, pero si comparamos los primeros 6 meses de este año con los primeros seis meses del año pasado, 2025, pues la cifra es de, o el crecimiento es de 1.2%, un poco menor. En cualquier caso, pues, se trata de una cifra muy reducida para las necesidades del país. Yo creo que todavía estamos en una situación de crecimiento bajo y que necesitamos crecer más rápidamente, por encima del 2%. Se espera que al final del año la economía crezca en los 12 meses de este año, pues alrededor de 1.5 o menos. Entonces todavía estamos muy por debajo del crecimiento potencial y del crecimiento necesario, indispensable para los mexicanos, para el bienestar de los mexicanos. Esto además ya se arrastra desde hace varios años. Desde el sexenio de Andrés Manuel López Obrador, las cifras de crecimiento económico han sido bajas. Entonces necesitamos un nuevo impulso económico. A pesar de que seguimos creciendo, pues crecimos muy poco en estos últimos años. Y la expectativa para el próximo año, 2027, pues tampoco es muy optimista, porque es probable que mañana que se entreguen los criterios de política económica, el presupuesto para el próximo año, que tendrá que ser discutido en el Congreso de la Unión, sobre todo en la Cámara de Diputados, el presupuesto de egresos, pues es probable que traiga una reducción del gasto público, sobre todo en materia de gasto ordinario, de gasto corriente, porque así lo anuncian los precriterios. Entonces, pues el próximo año tampoco veremos un crecimiento muy elevado, más o menos como el de este año, quizás un poco menos, quizás un poco más, pero todavía veremos un crecimiento lento, un crecimiento reducido. Y esto, bueno, se está traduciendo también en materia de empleo. El empleo no está creciendo mucho. Sí ha habido creación de nuevas ocupaciones, pero la mayor parte son ocupaciones en la economía informal, de tal manera que la tasa de informalidad ha aumentado, está ahorita alrededor del 55%, un poco más. Vamos a ver cómo se comporta en los próximos meses, pero sigue siendo también muy alta la informalidad. Esto quiere decir que los empleos formales, obviamente, pues son pocos, escasos, y además están decreciendo en algunos sectores como la industria, sobre todo la industria manufacturera, está mostrando reducciones en el empleo formal. Y esto es una muestra, pues, del bajo crecimiento de la economía, y a su vez este bajo crecimiento de la economía y del empleo responde a un bajo crecimiento de la inversión. La inversión tampoco está creciendo, hay mucho, este mes creció un poco también, pero en comparación anual, pues no se ve tal crecimiento. Parece que estamos saliendo de una situación muy estancada, muy pobre en materia de inversión, pero aún sigue siendo muy baja. Entonces esta inversión también se está reflejando en el crecimiento de la economía en su conjunto y del crecimiento del empleo. Entonces todo esto marca una situación, pues, no muy optimista. Es cierto que la estabilidad es un logro de este gobierno y del pasado, pero es un logro que se ha aparentemente conseguido, pues, con base en la restricción del gasto y sin un impulso decidido por parte de la inversión pública a la economía mexicana. Entonces esto es lo que creo que nos está faltando: una mayor inversión pública. Según los datos, la inversión pública ha crecido muy poquito en estos últimos años e incluso en este año, a pesar de los nuevos proyectos del gobierno, como las nuevas líneas de trenes y otros proyectos de construcción de hospitales y de vivienda, pues sigue siendo muy reducida la inversión pública, y esto también, pues, se refleja en la economía en su conjunto y en el empleo. Entonces estamos en esta situación. También es cierto que ha crecido la inversión extranjera privada, pero esta inversión, hay también una discusión sobre las cifras, pero como quiera que sea, lo que sí parece ser una realidad es que la mayor parte de la inversión extranjera, pues, responde a lo que se llama la reinversión de utilidades. Lo que quiere decir que probablemente esa inversión no está aumentando la capacidad productiva, sino está simplemente reponiendo lo necesario para mantener las empresas funcionando, pero sin crecer mucho o sin crecer de manera muy clara en su conjunto. Claro que hay algunas empresas que crecen más y otras menos, pero en su conjunto pues no están ampliando su capacidad productiva, contratando más personal, creando nuevas plantas, comprando más maquinaria, etcétera. Entonces, por el lado de la inversión extranjera también hay una especie de estancamiento, aunque no hay una caída franca, no hay una caída absoluta, sí hay aparentemente un estancamiento. Y todo esto, bueno, nos marca una situación pues de claroscuros, donde no crecemos mucho, no crece mucho el empleo, aunque se mantiene la estabilidad, que para el gobierno pues es una prenda, es un logro muy importante. Esa es más o menos, creo, la situación que estamos viviendo.
2: Uh-huh. Profesor, también hay una, digamos que en una pregunta, la lectura que hace es que, bueno, faltan muchas cosas, hay muchos desafíos por cumplir, pero si tuviéramos que pensar con una pregunta que puede lanzar una persona en la calle, pensando en los gobiernos, en los tres gobiernos anteriores de este siglo, anteriores a la 4T, ¿estamos mejor o estamos peor? Lo que hay algunos ideas de quienes han gestionado como opositores, como Alito Moreno, Xochitl Gálvez, todo este conjunto, dicen que estamos peor. ¿Estamos peor?
5: Bueno, estamos mejor en términos de una mayor igualdad, una mejor distribución del ingreso. El crecimiento del salario mínimo ha sido fundamental para una economía y una sociedad y un país más justo. Este crecimiento del salario mínimo ha reducido la pobreza laboral. El último dato es una reducción de 3 puntos porcentuales en este año, en estos últimos meses. Entonces, ha crecido sistemáticamente o constantemente el salario mínimo y el salario medio del Instituto Mexicano del Seguro Social, que es un indicador no solo del salario mínimo, sino de los salarios en su conjunto, incluyendo los salarios contractuales. Entonces, desde ese punto de vista estamos mejor, es un país más justo, es un país con menos pobreza, es un país donde los trabajadores asalariados han visto crecer sus ingresos. El problema es que no todo es bueno, no todo es positivo, porque pues no puede serlo, sería muy difícil. Y la contraparte de esta situación laboral que parece mejorar o que ha mostrado signos de mejoría en términos de mejor distribución del ingreso y aumento de los salarios, pues como dije, el aumento de la economía informal. La economía informal, los trabajadores en la informalidad, como dije, pues han venido aumentando hasta llegar ahora al 55%. De tal manera que, por ejemplo, los aumentos al salario, tanto contractual como mínimo, pues solo afectan directamente al 45% de los trabajadores, y el otro 55% no goza de esos aumentos más que indirectamente y en algunos casos, porque se trata o bien de trabajadores que laboran para un patrón que no paga la seguridad social, pero puede pagar el mínimo, pero también trabajadores informales que no laboran para un patrón, que son por cuenta propia, como se llama, y que tienen pues negocios o formas de ganar un ingreso muy precarias o muy elementales, como podría ser el vendedor ambulante, el vendedor que vende cosas, alimentos, cosas en la calle, el plomero que recorre las casas para ver si hay algún trabajo que hacer, en fin, todas estas ocupaciones que son muy mal pagadas, que tienen sobre todo que tienen un ingreso muy incierto, como pueden tener un buen ingreso en una semana, a la otra no encuentran qué vender o no encuentran buenos clientes o la situación puede cambiar muy rápidamente, pues porque no tienen un ingreso fijo como lo tienen los asalariados. Entonces, estas son las dos caras de esta realidad laboral. Una mejora de los trabajadores formales, pero un crecimiento de los trabajos y los trabajadores informales.
3: Sí, profesor Saúl Escobar, ¿cómo ¿Cómo observar, pues, el contexto bilateral, internacional incluso, o bueno, la incertidumbre para la inversión extranjera privada que se deriva de, pues, estas tensiones en el tema binacional con las negociaciones del T-MEC, con las tarifas de retaliación por parte de los Estados Unidos hacia distintos países? ¿Cómo nos ha ido con respecto a esos otros países que tal vez han tenido un trato más duro, todavía más, del que México ha recibido de su principal socio comercial? ¿Cómo lo observas?
5: Sí, desde luego que la situación internacional no ha sido favorable para la inversión extranjera y para las negociaciones de México con el tratado comercial con Estados Unidos, el llamado T-MEC. Esto ha creado efectivamente mucha incertidumbre, las negociaciones están prácticamente estancadas, aunque se van a retomar este mes, pero no se sabe hasta dónde se va a avanzar, de tal manera que eso también influye en el comportamiento de la inversión extranjera y en la inversión privada en general. Por eso, precisamente, es muy importante que frente a la incertidumbre y a las dudas de la inversión privada, tanto nacional como extranjera, pues pudiera relanzarse la inversión pública para tratar de compensar estas dudas, esta incertidumbre, esta situación incierta que presenta la inversión privada, de tal manera que la inversión pública pudiera relanzar la economía, pudiera impulsarla más de lo que está sucediendo en la actualidad. Y para eso, pues, hay un plan que se llama el Plan México, que la propia Presidencia de la República ha publicado y que pareciera indicar el camino de un plan que pretende impulsar las dos, la inversión en su conjunto, pero también la inversión pública. Sin embargo, el Plan México ha quedado un poco en el escritorio, aunque algo se está haciendo, pero con estos ajustes fiscales que se están planeando, y vamos a ver si mañana se confirma una reducción del gasto para el próximo año, pues el Plan México va a quedar un poco incompleto, o un poco fallo, un poco en proyectos, sin impulsarse de lleno, y esta es, pues, una señal de que tenemos un problema ahí de falta de inversión pública, incluso bajo los parámetros y las ideas del Plan México, pero esto no se ha concretado, entonces ahí tenemos también un problema que resolver. Ojalá el Plan México se pudiera activar en su conjunto. Ya hay muchas recomendaciones, estudios incluso de economistas extranjeros de cómo implementar el Plan México para que tenga éxito. Sin embargo, pues todavía no vemos que se esté haciendo a su plena capacidad. Hay algunas cosas que se están haciendo, pero no en su conjunto, el llamado Plan México, las ideas centrales del llamado Plan México, incluyendo, como dije, la inversión pública.
3: Sí, y está derivado de este comentario, profesor, preguntarte sobre cómo va la producción manufacturera, finalmente, que es fundamental en el sector de en la exportación e importación, bueno, todo el flujo, pues el intercambio comercial en la región de América del Norte. ¿Qué destacar en ese sentido?
5: Sí, las actividades llamadas secundarias, donde se incluye la industria manufacturera, pero también la minería y el petróleo, etcétera, pues ha crecido muy poco en estos últimos 6 meses comparados con los 6 meses de 2025, apenas al 0.1%, es decir, prácticamente está estancada, y donde la manufactura pues ha incluso decrecido un poco, lo que muestra, pues, este problema de que la industria manufacturera, a pesar de que está exportando mucho hacia Estados Unidos y al mundo, sobre todo Estados Unidos, pues no muestra un crecimiento. Entonces, ¿cómo explicar que exportemos mucho y sin embargo no crezca la industria manufacturera? Pues se explica porque al mismo tiempo que exportamos mucho, importamos muchos insumos, importamos muchas partes o refacciones, de tal manera que no se crea lo que se dice en economía mayor valor agregado, es decir, mayor compra de cadena, mayor desarrollo de las cadenas de valor, mayor compra de cosas que se hagan en México para la exportación, de tal manera que, por ejemplo, una computadora que se exporta a Estados Unidos, y últimamente las computadoras mexicanas están creciendo mucho en venta en Estados Unidos, pero esas computadoras hechas en México tienen muchas partes, muchas refacciones, muchos insumos, desde chips hasta muchas otras partes del circuito integrado de una computadora, pues hechas fuera de México, se importan. Aquí se arma la computadora y se exporta a Estados Unidos, pero buena parte de esos componentes son importados. Entonces, eso puede explicar la aparente paradoja de que se exporta mucho, pero la industria no crece, pues porque simplemente importa las partes, las arma y las manda a Estados Unidos. Uh-huh. Eso también pasaba un poco con la industria automotriz, pero ahí quizás había un poco más de cadenas de valor, mayor compra de insumos, aunque también faltaba mucho. Necesitamos una industria de exportación más integrada con la economía mexicana para que muchas cosas que importamos se produzcan en México, que esa es una idea del Plan México, sustituir partes y refacciones e insumos y materias primas que se importan para exportar, para que se hagan en México y de esta manera las exportaciones tengan mayor valor, con mayor contenido nacional, y de esta manera pues crezca el conjunto de la economía mexicana. Pero entonces es un poco lo que está pasando con esta aparente paradoja de importar, de exportar mucho, pero no que no se refleja en un crecimiento sostenido de la industria manufacturera.
2: Sí, ¿y cómo observa, profesor, el crecimiento, la relación del gobierno federal con las grandes empresas mexicanas que en los últimos años se convirtieron en grandes transnacionales, ¿no? Pienso muchas empresas que, pues sí, uno las identifica como proyectos nacionales en su origen, ¿no? Pero en la realidad hoy son proyectos que están en más de 20 países, con empleados de aquellos países, con algunos cuantos en la cúpula que son mexicanos, pero que son empresas transnacionales. ¿Cómo se enfrenta eso? ¿Cómo modifica la relación de la balanza comercial, el precio del dólar, la entrada y la salida de divisas? ¿Cómo entender esa parte? ¿Cómo ha enfrentado la presidenta la relación con los empresarios? Esto al margen del Plan México, porque de alguna manera hay un pacto de buena voluntad de parte de estos enormes empresas por ayudar al país, ¿no? Pero hay una parte transnacional muy fuerte. ¿Cómo entenderla? Fuera también del T-MEC, porque son empresas que van por su cuenta en el mundo, ¿no?
5: Sí, bueno, es una relación complicada, compleja, porque efectivamente, si vemos la prensa diaria, pues hay constantemente reuniones de la presidenta y del gobierno con los empresarios. Hay anuncios muy reiterados a lo largo de este año, lo hemos visto, de que va a haber nuevas inversiones del sector privado. Se anuncian que va a haber aumento de esas inversiones, pero no aterrizan. Son cosas que se anuncian, pero no aterrizan o no parecen reflejarse en la realidad tan contundentemente como dicen las declaraciones. Esto muestra dos cosas. Primero, que la relación del gobierno con los grandes empresarios no es mala. Hay diálogo, hay concertación, hay aparentemente buena voluntad. Pero por otro lado, que todo eso pues no se refleja en la realidad por que la situación internacional, la negociación del T-MEC, la economía mexicana no les parece todavía suficientemente atractiva, por muchas razones que sería muy largo aquí documentar. De tal manera que esos empresarios pues apoyan, por ejemplo, el Plan México, pero no se involucran de lleno en él. Y además pues ha aumentado el flujo de dinero, el flujo de recursos que se deposita en bancos extranjeros. Y eso también pues es una muestra de que no están invirtiendo lo suficiente en México. Además, por otro lado, hay que tratar de entender que las empresas están muy concentradas, como creo que lo dijiste, Miguel Ángel. Es decir, hay un grupo muy pequeño de grandes empresas, pero hay muchas pequeñas y medianas empresas que también crean mucho empleo, que también invierten, que también están en México, y ahí pues hay que darles también mucha atención, Yo creo que uno de los aspectos básicos para que crezca la pequeña y mediana empresa es, por ejemplo, el financiamiento bancario, y ahí también tenemos todavía un problema. El financiamiento bancario a las empresas, sobre todo pequeñas y medianas, es muy bajo, de tal manera que estas tampoco tienen muchas oportunidades de crecer. Entonces tenemos estas dos realidades también, una empresa grande, un conjunto de empresarios muy grandes, muy poderosos, que parecen tener buena voluntad, pero todavía no se involucran de lleno en el Plan México y en la inversión que prometen. Y por otro lado, pequeñas y medianas empresas que pues tratan de ir un poco al día, sobre todo por falta de financiamiento bancario o porque este financiamiento tiene tasas de interés muy altas. Y eso es otro problema que también hay que ver. La tasa de interés en México sigue siendo alta, se ha mantenido así por razones también de finanzas internacionales. No quiere el gobierno, no quiere el Banco de México bajar la tasa de interés porque

0: pensando en el empleo, en la generación de empleo, en la calidad del empleo y en el salario también, pues ¿cómo se ven y cómo persisten estas diferencias?
1: Sí, la brecha regional es otra deuda, otro problema, otra falla estructural que no has podido resolver en los últimos años. Esto desde luego no se ha presentado recientemente, ya tiene mucho tiempo. Claro. Precisamente la incorporación de México al Tratado de Libre Comercio con Estados Unidos, primero el NAFTA o TELCAN y ahora el T-MEC, pues impulsó mucho una parte del país, una región del país que digamos que puede ser la centro-norte, que va desde Querétaro, Guanajuato, Jalisco y luego sube hasta los estados fronterizos, Chihuahua, Baja California, Coahuila, Tamaulipas, pero dejó atrás esta incorporación de México al libre comercio a la región centro-sur, que va quizás de Puebla a Guerrero, Chiapas, Oaxaca, etcétera. Entonces, ahí también tenemos un problema de brechas regionales, de desigualdades regionales muy fuertes, que se reflejan, por ejemplo, en la informalidad laboral, que ya he mencionado varias veces. Mientras los estados, digamos, más ligados a la economía estadounidense, como estos que mencioné, pues andan entre alrededor del 30-35% de informalidad, en los estados del sur-sureste, pues andan en el 70-80%. Entonces, esto muestra una gran brecha regional en materia de empleo reflejado en la informalidad. Esto no quiere decir que estén inactivos, hay muchas actividades económicas, turísticas, agrícolas, artesanos, etcétera, pero que requieren pues más atención y sobre todo pues más formas de desarrollo que les permita superar la informalidad y la pobreza laboral, que también es otro distintivo en esta brecha regional. La pobreza laboral en algunos de estos estados como Oaxaca, Chiapas, Guerrero, es mucho más alta que en el norte, centro norte del país, occidente norte del país, como los estados que mencioné. Entonces ahí también se refleja el problema en la pobreza laboral. Y también hay que decir que otra desigualdad que tenemos, que está reduciéndose pero que no ha acabado de ser completamente igualitarias entre hombres y mujeres. Entonces son brechas que tenemos pendientes, brechas estructurales, desigualdades estructurales que ya llevan mucho tiempo que no se resuelven. Podemos decir que quizás de manera optimista que no se profundizan, no se han derrumbado todavía más, pero tampoco se resuelven, quedan más o menos en las mismas condiciones. Quizás aumentando un poco más, a veces reduciendo un poco más, pero no se resuelven estos grandes problemas estructurales del país.
0: Sí, profesor, y perdón por último, y es que hay una frase que destacó mucho en el informe en esta materia económica y laboral, que es la de la primavera laboral que están atravesando las y los trabajadores en México. Así fue el fraseo que utilizó la presidenta Sheinbaum. Tenemos por un lado ese, no sé cómo lo calificas, exceso de entusiasmo tal vez, y por otro la oposición, que de la cual ya hablamos aquí, que pues pregona el declive, ¿no?, constantemente. ¿Cómo solo muy brevemente, cómo describes esta expresión de primavera laboral? Pues eso, para cerrar.
1: Yo creo que sí ha habido un avance muy sustantivo en materia laboral en México, tanto por el aumento del salario mínimo y en mucho menor medida, pero también de los salarios medios del Seguro Social, o sea, el conjunto de los salarios. Como ya dije, ha habido también un aumento muy importante en la legislación laboral que protege a los trabajadores. La última, pues todas la conocemos, la semana de 40 horas, que ya se aprobó, que va a ser gradual, que empieza el próximo año, pero también es un logro indiscutible de los trabajadores. Pero al mismo tiempo, este logro pues se aplica solo al 45% de los trabajadores, y quizás menos, por la informalidad del 55% que ya mencioné varias veces. Y el otro problema es que incluso en ese 45%, para decirlo en términos muy breves, que se puede beneficiar de las leyes, hay muchas leyes que no se están cumpliendo, se están en el texto de la ley pero no bajan a la realidad, y no

0: bajan a la realidad por una debilidad de las instituciones laborales. La inspección del trabajo, por ejemplo, tiene pocos recursos, y si no hay inspección laboral, pues es difícil que se cumpla la ley, aunque esté ahí inscrita muy claramente lo que se debe hacer. Y por otro lado, pues, tenemos este problema. Si no crece el empleo formal, es muy difícil que las ganancias laborales pues lleguen a los trabajadores, por lo menos a la mayoría de los trabajadores mexicanos. Entonces necesitamos impulsar el empleo y al mismo tiempo seguir avanzando en las mejoras laborales que hoy tenemos, como el salario mínimo y la legislación laboral, que comparado con los años anteriores, pues ha sido una oleada de reformas laborales muy positivas para los trabajadores, aunque muchas de ellas no se hagan realidad, o no se hagan realidad plenamente, no se hagan realidad tal como dice la ley, en sectores económicos que todavía presentan problemas de empleo, de productividad, de financiamiento, etcétera, como las que ya mencioné, las pequeñas y medianas empresas. Sí.
1: Pues muchísimas gracias, profesor Saúl Escobar Toledo, profesor de Lina, muchas gracias por este mapa tan importante de la economía mexicana vinculada también con el trabajo. Muchas gracias.
0: Gracias, Miguel Ángel, hasta luego.
2: Hasta pronto. Y podemos leerle en El Sur Digital, de este diario de Guerrero, suracapulco.mx. Vamos a ir con la música de Bruno Bartra. Vamos a escuchar un corrido, el corrido, nos vamos a ir al norte, a inicios del siglo pasado, con el corrido de Nogales, en la interpretación de Robert Lee Benton y Jr. y Oscar González.

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3: La ciudad de Bishkek, en Kirguistán, recibió a los líderes de la Organización de la Cooperación de Shanghái en el marco del 25 aniversario del bloque.
4: En ese encuentro, Vladimir Putin y Xi Jinping sostuvieron una reunión que, según el Kremlin, se desarrolló en un ambiente constructivo y cordial.
3: Ambos mandatarios pasaron a revisar el estado de su relación bilateral y destacaron que la cooperación entre Rusia y China avanza con éxito en energía, industria, transporte y proyectos espaciales.
4: Putin subrayó que la Organización de Cooperación de Shanghái, fundada por iniciativa de ambos países, ha adquirido un peso global cada vez mayor.
3: La cumbre reunió a líderes de más de una docena de países, incluidos India, Pakistán e Irán, en un momento marcado por conflictos regionales y tensiones con Occidente.
4: Por su parte, Xi Jinping definió la multipolaridad como una tendencia irreversible, mientras que Putin llamó a fortalecer los sistemas de pago propios y el comercio interregional.
3: La cumbre concluyó con la firma de la Declaración de Bishkek y más de 25 documentos estratégicos en seguridad, finanzas y combate al narcotráfico. Putin y Xi Jinping aprovecharon su encuentro para mostrar unidad frente a Estados Unidos y reforzar su visión de un orden internacional menos dependiente de Occidente.
4: Pues vamos a conversar sobre esta reciente reunión entre ambos mandatarios. Para este propósito nos acompaña la doctora Priscila Magaña, profesora de la Universidad Iberoamericana Campus Ciudad de México, doctora en Relaciones Internacionales y maestra en Estudios de Asia y África con especialidad en China. Gracias, doctora Priscila Magaña, por aceptar una vez más esta invitación a conversar. Bienvenida.
5: ¿Qué tal? Muy buenos días, Berenice, Miguel Ángel, es un placer.
3: Muchas gracias, doctora. ¿Cuál es la historicidad de esta coyuntura? ¿Qué está escrito en estos documentos para pasado mañana? ¿Qué es lo inmediato? ¿Qué es lo permanente?
5: Lo permanente, podríamos decir, en este contexto donde desde la llegada de Donald Trump, específicamente su segundo mandato, vemos un orden internacional que está fragmentado. Hemos escuchado decir al presidente Trump cómo este orden internacional basado en reglas, que se instituyó después de la Segunda Guerra Mundial, precisamente liderado por Estados Unidos, pues ya no le sirve a la gran potencia. En ese sentido, vemos cómo este desquebrajamiento viene precisamente desde la Casa Blanca. En este macro contexto, vemos esta reunión de la cooperación, de la Organización de Cooperación de Shanghái, que celebra el 25 aniversario, pero que se puede avistar como una plataforma institucional en contraposición a aquellas instituciones como el G20, que precisamente venían de aquel orden. Si nosotros vemos todo lo que se ha acordado, cómo se ha manejado por los líderes que asistieron a la Organización de Cooperación de Shanghái hace una semana, y vemos la contraposición de otras instituciones, otra de las grandes reuniones como es el Ministerio de Finanzas del G20, que se llevó a cabo casi a la par, vemos precisamente esos polos de poder en este orden internacional fragmentado. Lo que quiero decir es, China, que está en los dos lados, en las dos reuniones, Estados Unidos, que también hace lo suyo, están caracterizados como dos líderes que se contraponen en visiones. Donald Trump, que está peleado con sus aliados, está detrás de las grandes guerras en el mundo, como la guerra contra Irán, la guerra de Rusia contra Ucrania, y por el otro lado vemos al presidente Xi Jinping, a Vladimir Putin, al presidente Modi de la India, cómo son capaces no solamente de dialogar, sino de presentar un organismo regional en Asia Central capaz de establecer un equilibrio y estabilidad. Entonces, así podemos avistar muy ligeramente cómo se están moviendo estos famosos polos de poder, en donde Estados Unidos se ha echado prácticamente a muchos aliados de Occidente encima, y por el otro lado los líderes del llamado Sur Global o este orden internacional emergente están haciendo lo suyo para presentarse como una opción alterna a este orden internacional que está en evolución.
4: Un orden internacional en evolución, la presencia de líderes y mandatarios, entre ellos el líder iraní, el presidente Pezeshkian, en este momento en el que, bueno, pues las hemos visto cómo las tensiones bélicas y los ataques directamente pues han tenido un escalamiento. Estuvo también el líder turco Recep Tayyip Erdogan, el primer ministro de India Narendra Modi. Doctora, ¿cómo se ve pues China y los grandes que están jugando ahí, que están también y que tuvieron presencia, por supuesto, China, India, pero específicamente China? ¿Qué muestra China en esta ventana que nos dio la Organización de Cooperación en Shanghái? ¿Qué muestra con respecto a la guerra en Ucrania, con respecto a la guerra en Medio Oriente, con respecto al manejo que ha tenido en sus relaciones internacionales los Estados Unidos? ¿Qué destacar de China en este contexto?
5: Esta Organización de Cooperación de Shanghái surge precisamente hace 25 años como una institución que después de los ataques a las Torres Gemelas en 2021, pues hace lo suyo. Estos actores regionales como China, India, Rusia, que son parte de los miembros fundadores de la Organización de Cooperación de Shanghái, se presentan como responsables de la seguridad regional, específicamente en materia de terrorismo y extremismo. Esta es la plataforma que ahora, tras las adhesiones de Irán, específicamente en 2023, de Bielorrusia, ahora cambia y evoluciona a presentarse como un organismo en donde estos poderes que ahora están en guerra con contrapartes occidentales, pues son capaces de dialogar sin que haya un sistema de alianzas. Esta es una cuestión muy interesante, porque precisamente esta dinámica rompe con la lógica occidental, europea, estadounidense, de estás conmigo o estás en mi contra. China ha dicho que pues su estrategia no es tener aliados, sino socios, precisamente socios estratégicos en diferentes materias del poder internacional. ¿Y qué nos dice esto de China? Que Xi Jinping y todo el cuerpo diplomático son capaces de entablar diálogos con estos poderes que están en lucha con contrapartes occidentales. Y además nos dice que estas contrapartes, estos líderes como Masoud Pezeshkian en Irán y Vladimir Putin, por supuesto, en Rusia, encuentran en el presidente chino Xi Jinping pues esta contraparte que es capaz de dialogar, que es capaz de negociar, y no solamente en el corto ni en el mediano plazo, sino en el largo plazo, utilizando no fuerza coercitiva militar, porque volvemos al tema de que China no busca alianzas militares, por el contrario, busca conectarse económica, comercialmente, y así ejercer influencia. Entonces vemos cómo esta influencia económica está echando frutos, precisamente porque China está logrando que estas partes y en general la audiencia internacional encuentre en China una imagen de líder de las naciones no occidentales. Y esto, si consideramos que muy próximamente el presidente Xi se va a encontrar con su homólogo estadounidense en Washington, pues vemos que también es una llamarada de legitimidad internacional que va a ser muy fructífero para la presencia de Xi Jinping en Estados Unidos.
3: Este liderazgo de economías no occidentales no implica también una adhesión ideológica. Este multilateralismo es en realidad una división de tareas más que una división de intereses diversos, plurales, que miran hacia adentro y hacia Occidente también a su manera, o lo percibe, doctora, como una alineación de ese liderazgo que usted menciona de China en el terreno ideológico también.
5: Más que ideología, porque si hablamos de ideología tiene unas implicaciones más filosóficas y estratégicas de largo plazo. Yo diría que sí podemos observar, sin temor a equivocarnos, en un análisis ya más rigurosamente científico, que es toda una estrategia de poder narrativo. Y es que China, desde que llegó Xi Jinping al poder, ha construido una política exterior abismal, muy compleja. No solamente ha dejado esta estrategia de ocultar las capacidades y esperar el momento, porque el momento para Xi Jinping ya llegó. Entonces la narrativa está encaminada a que China se consolide ante la audiencia internacional y los poderes occidentales o no occidentales del sur global, etcétera, como este líder capaz de ofrecer una estabilidad en un orden internacional fragmentado. Y es que si nosotros vemos quiénes asistieron a la Organización de Cooperación de Shanghái, está la clave. Antonio Guterres, en representación, máxima representación de la ONU, y también el máximo representante de la ASEAN, la Asociación de Naciones del Sudeste Asiático, estuvieron en esta cumbre. Entonces vemos precisamente cómo la narrativa, cómo esta diplomacia de cumbres reúne a los actores internacionales en un entorno en donde se ofrece, se construye una narrativa de estabilidad, que es lo que le hace falta al mundo, sobre todo si consideramos que pues toda la política exterior de Donald Trump ha propiciado inflación, inestabilidad por las guerras, y pues la interrupción del flujo de precios de energía, además del petróleo, y pues todo eso conlleva una desaceleración del crecimiento económico en el mundo. Entonces, esto es lo que podemos observar muy fielmente, como si ya hay evidencias de una exitosa estrategia de poder narrativo y de diplomacia de cumbre.
4: Sí, estamos conversando con la doctora Priscila Magaña con respecto a esta plataforma, la llamabas la Organización de Cooperación en Shanghái, que tuvo lugar la semana pasada en Kirguistán, en la ciudad de Bishkek, donde se reunieron, bueno, estos mandatarios, también líderes políticos de Arabia Saudita, de Egipto, de Emiratos Árabes Unidos, de Qatar, Bahrein, Kuwait, el presidente de Irán. Vaya, toda una reunión interesante con multiplicidad de intereses, doctora, y con China, India, por supuesto, como estos grandes gigantes comerciales. Pasemos a la cuestión de Rusia, de la relación entre Rusia y China, doctora. ¿Putin ha avanzado en su alianza, en sus deseos de fortalecer la alianza comercial con China, o cómo lo observas? Porque finalmente, pues Rusia tiene la necesidad y la urgencia, diría tal vez, de ante el bloqueo occidental, de expandir, de buscar otros caminos, y lo ha hecho pues hacia el continente asiático. ¿Cómo lo observas esta relación Rusia-China?
5: Precisamente desde la llegada de Donald Trump, nosotros al poder en la Casa Blanca, nosotros hemos observado cómo China y Rusia han exacerbado en medios de comunicación, en encuentros que los dos han propiciado, que han sido muy numerosos, esta magnificación del discurso de somos más que socios. Somos estos amigos que tienen un objetivo común, que es salvaguardar el orden multipolar, pero también que nos necesitamos. Ya casi lleva 5 años la guerra entre Rusia y Ucrania, y por supuesto esto, debido a las sanciones de Estados Unidos y otras partes en Europa, han hecho que Rusia sea económicamente dependiente de las exportaciones de petróleo. China es el principal importación de petróleo en el mundo y por supuesto corre la misma suerte con el petróleo ruso. Entonces, esa dependencia económica, además de asistencia tecnológica que China ha brindado a la Federación Rusa para pues impulsar de alguna manera el crecimiento económico, han fortalecido esta asociación. Entonces, eso precisamente es lo que los analistas observamos cuando buscamos la causalidad para decir, sí, hay una dependencia de la Federación Rusa económicamente hacia China, y esto es lo que busca precisamente Donald Trump en China, esta capacidad de negociación a través de China para que Rusia pues entre al hilo y finalice esta guerra en Ucrania. Una de las cosas interesantes es que el presidente Xi, en esta reunión, en esta cumbre de la cooperación de Shanghai, con todo este poder de relacionalidad, ha sido muy cauteloso, puesto que precisamente uno de los objetivos es no provocar directamente a Donald Trump. Entonces, unas que tiene bajo la manga el presidente chino es precisamente esta dependencia económica que tiene la Federación Rusa.
3: Sí. Pues le agradecemos muchísimo, doctora Paulina, esta oportunidad de conversar con usted. Priscila Magaña, profesora de la Universidad Iberoamericana, Campus Ciudad de México, doctora en Relaciones Internacionales, maestra en Estudios de Asia y África, especializada en China. Priscila, no sé qué me pasa con Paulina y Priscila, pero disculpe. Priscila Magaña, muchísimas gracias por estar con nosotros.
5: No hay cuidado, ha sido un placer y excelente semana para toda la audiencia.
3: Gracias, doctora.
4: Gracias igualmente, doctora Priscila Magaña, profesora de la Universidad Iberoamericana Campus Ciudad de México, con esta especialidad en China, maestra en estudios de Asia y África. Vamos a despedir a la Radio Nicolaita en esta emisión de lunes. Muchas gracias por permitirnos llegar hasta su auditorio en el 104.3 de frecuencia modulada, la radio de la Universidad Michoacana de San Nicolás de Hidalgo en Morelia, Michoacán. Vamos a despedirles con música. Este es otro corrido, también un corrido que nos propone Bruno Bartra esta mañana, un corrido de las primeras décadas del siglo pasado, y es de las primeras interpretaciones también del Mariachi Vargas. Vamos a escuchar Lupita con el Mariachi Vargas de Tecatitlán, y después vamos al corte.

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6: Estamos de regreso, son las 9:03. Iniciamos la semana con ustedes, lunes 7 de septiembre del 2026, y esta es la tercera hora de transmisión de Primer Movimiento, revista matutina de Radio UNAM, en vivo por el 96.1 de FM y 860 de amplitud modulada. También en redes sociales, donde les invitamos a participar, a hacer comunidad a través de las redes sociodigitales, @PMovimiento en X y Primer Movimiento en Facebook. Cuéntenos cómo les va allá afuera, cómo les va en esta mañana, en este inicio de semana. Por acá está Rodrigo Aguilar del otro lado del cristal en la producción ejecutiva. El equipo, como cada mañana, como cada hora, les presentamos. Estamos con Antonio Beltrán en la operación técnica frente a la consola, Antonio Quijano en la jefatura de información y Tamara Quirós a distancia en redes sociales con Francisco Ambriz del Servicio Social. Buenos días, Miguel Ángel, ¿cómo estás?
7: Hola, Berenice, buenos días a todos los que nos escuchan. Vamos a tener esta tercera hora con muchas cosas interesantes. Vamos a tener la poesía necesaria en un momento más.
6: Y seguimos con literatura. Se trata de el libro, la novela Papeles de un verano, publicada por Almadía, del escritor Javier Serena. Él es autor de varias novelas, entre ellas Atila y Últimas palabras en la tierra. Y bueno, pues sus obras han tenido oportunidad de ser traducidas en distintos idiomas, el inglés, el italiano, y actualmente es director de la revista Cuadernos Hispanoamericanos, publicada desde 1948 y que promueve la literatura española y la circulación entre España y América Latina. Vamos a hablar con él, con Javier Serena, de su más reciente publicación, Papeles de un verano.
7: Y vamos a cerrar con la participación de la doctora Clementina Equigua. Ella es bióloga, es una gestora cultural importante en el terreno de la ecología y del pensamiento ambiental. Es Biosfera en Equilibrio, la sección en la que adaptarse a vivir en el desierto es el tema que vamos a cerrar esta edición del Primer Movimiento.
6: Sí, con ustedes hasta las 10 de la mañana. Vamos con la poesía necesaria.
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7: Esta mañana con Guillermo T. Hernández hablábamos de Manuel de Falla, 80 años de su muerte y una visión exquisita de sus composiciones para guitarra. Él estuvo en los primeros años del siglo en París y hizo una amistad importante con Claude Debussy, un hombre dedicado al piano que murió en 1918 y que prácticamente a partir de su muerte se hizo un gran homenaje con piezas dedicadas a su visión sobre la cultura gaditana. Amor Brujo es una de las importantes obras que llegó hasta finales del siglo XX en un arreglo que Paco de Lucía hizo para dos guitarras y un ensamble. Es la parte 10 de un disco que en 1978 marcó la carrera importante de Paco de Lucía, alejándose pues de completamente, ya definitivamente, como pasó con Astor Piazzolla, del folclorismo gitano. Canción del Fuego Fatuo es el título de una melodía que van a escuchar en la interpretación de uno de los hombres españoles, Anielo Desiderio, que es una hace un homenaje permanente tanto a De Falla como a Debussy, y vamos a escuchar El Amor Brujo en la interpretación de él. Vamos a escuchar también la poesía de Federico García Lorca, que forma parte del romance de la Guardia Civil. Es un fragmento, así que ahí les va. La ciudad, libre de miedo, multiplicaba sus puertas. 40 guardias civiles entraban a saco por ellas. Los relojes se pararon y el coñac de las botellas se disfrazó de noviembre para no infundir sospechas. Un vuelo de gritos largos se levantó en las veletas. Los sables cortan las brisas que los cascos atropellan. Por las calles de penumbra huyen las gitanas viejas con los caballos dormidos y las orzas de monedas. Por las calles empinadas suben las capas siniestras dejando detrás fugaces remolinos de tijeras. En el portal de Belén los gitanos se congregan. San José, lleno de heridas, amortaja a una doncella. Tercos fusiles agudos por toda la noche suenan. La Virgen cura a los niños con salivilla de estrella, pero la Guardia Civil avanza sembrando hogueras, donde joven y desnuda la imaginación se quema. Rosa, la de los camboríos, gime sentada en su puerta, con sus dos pechos cortados, puestos en una bandeja, y otras muchachas corrían, perseguidas por sus trenzas, en un aire donde estallan rosas de pólvora negra. Cuando todos los tejados eran surcos en la tierra, el alba meció sus hombros en lo largo perfil de piedra. Oh, ciudad de los gitanos, la Guardia Civil se aleja por un túnel de silencio mientras las llamas te cercan. Oh, ciudad de los gitanos, ¿quién te vio y no te recuerda? Que te buscan en mi frente, juego de luna y arena.

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2: Papeles de un verano, de Javier Serena, es una novela que publicó Almadía y los protagonistas son Javi, Federico y Fran, tres amigos que se ven confrontados por las decisiones que tomaron en su juventud al aspirar a ser escritores o artistas.
3: La historia, que es parcialmente autobiográfica, sucede en 2006, una época en la que aún no llegaba el impacto y desarrollo de las llamadas redes sociales y donde los personajes, a ellos les cuesta hablar de lo que sucede, además de que viven con escepticismo y confusión.
2: En sus 144 páginas, el autor convoca a reflexionar sobre la juventud, las relaciones personales, el suicidio, las expectativas y las pérdidas.
3: Pues vamos a conversar sobre esta novela publicada por Almadía. Nos acompaña su autor, Javier Serena. Él es autor de varias novelas, entre ellas Atila, Últimas Palabras en la Tierra y Apuntes para una Despedida. Actualmente es director de la revista Cuadernos Hispanoamericanos, publicada desde 1948 y que promueve la literatura española y la circulación entre España y América Latina. Y nos da mucho gusto poder conversar esta mañana, Javier Serena. Buenos días, no sé si buenas tardes para ti, si te encuentras por allá en España, pero cuéntanos, bienvenido, ¿cómo estás?
4: Hola, buenos días y bueno, muchas gracias por esa lectura atenta y bueno, estoy todavía en Querétaro, venido al High Festival, invitado por el festival y la verdad es que muy contento estos días en México y también pues del trabajo de Almadía con la novela, con la promoción.
2: Sí, muchas gracias, Javier. ¿Cómo se construye una novela? La anterior es una novela también donde la dualidad, la pareja, el amor tiene un escenario muy importante, pero aquí la amistad y el amigo, los amigos son ese desglose que haces para entender esa relación tan particular entre las personas. Pueden ser del mismo sexo o no, pero la amistad es singular, duradera, perenne.
4: Sí, bueno, es una novela que yo digo que tiene como muchos posibles temas, subtemas o una resonancia de significados, ¿no? Y es una novela que trata, yo creo que también sobre cierta edad, ¿no? Del fin de la primera juventud, está ambientada en torno a los 24 años aproximadamente. Y es una novela donde, bueno, hay un grupo de amigos que lo viven como un clan, ¿no? Digamos, como con esa vida tan entusiasta que se vive en la primera juventud. Y son como un grupo de amigos que todos pues tienen un desajuste con la realidad, uno es escritor, otro pintor, etcétera, y llegan de algún modo a la gran ciudad, a Madrid, todos, ¿no? De después de un tiempo pues que se han ido a vivir a Praga, se han conocido en Córdoba, tienen esa cosa un poco ingenua de haber querido vivir de la vida un poco artística, y el asunto central de la novela es que dentro del grupo de amigos hay uno que se va enamorando de sus amigos, ¿no? Todavía tiene una confusión con su inclinación amorosa, afectiva, sexual, y eso como que altera un poco la convivencia porque todos se dan cuenta de que ese amigo suyo pues como que tiene una inclinación con ellos distinta y que tiene una angustia, una obsesión, y bueno, no es un spoiler decirlo, pero durante la novela va amenazando con suicidarse, ¿no? Finalmente no sucede. Digo esto porque me parece poco importante qué sucede en los libros, sino entender por qué sucede, ¿no? Entonces es un libro de pues que ese final de juventud está atravesado pues con el conflicto de este personaje que no vive su sexualidad como le resulta natural y el grupo de amigos tiene esas torpezas de los amigos en el año 2006 donde además había, como decís, un entorno digital menos desarrollado y yo creo que afloraban de manera más difícil, ¿no? Pues esta intimidad cuando era conflictiva para algún personaje y se ve un poco las torpezas que tienen entre ellos, ¿no? Porque entre ellos creo que son buenos amigos, son leales, pero realmente ninguno sabe cómo ayudarle, ninguno afronta la conversación directa con él, ninguno como que se hace cargo realmente de que son los interlocutores de ese problema, ¿no?
3: Sí, Javier, y es que en esta historia te vas 20 años atrás, del presente a aquel momento, y desde entonces han pasado muchas cosas, ¿no? Hemos empezado a entender de manera distinta o ver con otros ojos la cercanía, la relación, el vínculo, las amistades entre varones. ¿Cómo se observa? ¿Cómo fue este trabajo precisamente de evocar aquello que, bueno, pues se daba en otros términos distintos a los de hoy, la relación entre los hombres?
4: Sí, seguramente como que sea un tipo de conflicto que hoy sería distinto, ¿no? O espero que no lo fuera, pero tampoco es un libro mío moralista, digamos, ¿no? Como
3: sí,
4: que
3: sí,
4: dice,
3: sí.
4: Bueno, los hombres como que tienen torpezas, tienen más silencios probablemente que en las relaciones entre mujeres, y seguramente cada generación, pues este defecto lo ha ido mejorando, o al revés, si miramos hacia atrás, pues haya mayores torpezas o mayores silencios, mayores dificultades para hablar de nuestra intimidad. Sin duda es así, y bueno, lo que hace el libro es representar, ¿no?, ese tipo de torpezas, de lealtades. Creo que hay un tono como entre tragicómico, porque es una novela en la que se ve que hay 20 años de distancia desde la narración, ¿no? O sea, como que se percibe que ha sucedido eso, y aunque hay un anuncio de suicidio, creo que se puede percibir que no va a resultar efectivamente con un muerto, ¿no?, que sea una tragedia. Entonces, pues todos esos intentos de abordaje del problema del amigo, sin ser una comedia que uno le suelte la carcajada, también puede verlos como con cierta ternura, ¿no?, como con cierta, incluso cierta conmiseración por los personajes, ¿no?, de ver cómo hay un amigo que te dice, bueno, me quiero suicidar, y lo que hacen otros amigos es hacer un protocolo de llamadas, de cada 3 días le llama uno, pero nadie habla de él, nadie habla directamente con él de eso, ¿no? O va a visitar a un amigo del que está enamorado y le dice, ¿puedo dormir en tu cama? Y el otro le dice, sí, claro, duermo en mi cama, yo duermo en el sofá. O sea, como que los amigos son conscientes de esto que le sucede a él, y al mismo tiempo ninguno sabe cómo afrontarlo, ¿no? No hay un juicio sobre los personajes, ¿no? Creo que lo que tienen bueno entre ellos es que como que sí que hay una camaradería verdadera, y al mismo tiempo esa imposibilidad que tienen de hablar, de contar. Están todos desbordados por el presente, es una novela de aprendizaje, y hay otros personajes que sin tener ese problema más grave, porque hay como una especie de gradación con el conflicto que tienen todos con su edad y con ese momento de su vida, también están desbordados por el presente, por la cuestión de llegar a la gran ciudad, no tener un trabajo, haber querido dedicarse a ser pintores o escritores, saber que eso tiene un desajuste con la realidad y que de repente todo eso lo atraviesa un amigo que realmente reclama una atención directa, ¿no? Me parecería aceptable esto en un grupo de amigos de 40 años, que nadie como que se hiciera cargo, pero en un grupo de amigos de 23, donde cada cual estaba como desbordado por su presente, pues bueno, da más ternura o conmiseración ver que no fueron capaces, ¿no?, de abordarlo mejor.
2: Uh-huh. Hay una presencia también de Praga, de una ciudad en la que, no sé, para nosotros hispanohablantes, que no estás familiarizado, no entiendes nada. O sea, no hay nada que se pueda entender en Praga. Entrar a una librería es absolutamente inútil, ¿no? Es ver el transporte público, pero siguen ahí. Y pienso en los años en los que estás colocando, hay un gran esfuerzo del gobierno vasco por colocar en la escuela la lengua vasca, pero sin embargo, por ejemplo, no sé, las regiones de Tudela, de Navarra, se habla muy poco vasco, y se hablaba muy poco vasco porque había todavía esa reminiscencia del franquismo de no hablar en euskera, ¿no? Pero al mismo tiempo, quien llega a lugares donde se habla euskera, no sé, pienso Álava, de Bilbao, todos los lugares, no entiende nada. O sea, que no hay ningún antecedente en el vasco más que láser, licuadora, no sé, estéreo, ¿no? No se entiende esas palabras. ¿Cómo jugar con esas dos dimensiones del lenguaje? Ser portador de una lengua tan difícil de interpretar y entrar a un mundo donde la lengua es otro mundo difícil de interpretar.
4: Sí, como dices tú, la ciudad de Praga es muy importante en el libro, aunque ocupa una parte pequeña, ¿no? En páginas, son como 15 o 20 páginas al principio del libro, y luego el resto de la novela se desarrolla entre Madrid y un pueblo de Córdoba, donde es este personaje que tiene ese intento de suicidio. Y bueno, representa un poco ante los propios personajes la ingenuidad, ¿no?, de haberte ido al extranjero, a la ciudad de Kafka, como que tiene ese trasfondo un poco de París no se acaba nunca, de Lila Matas, ¿no? Esta cuestión de haber querido ser como escritores de una manera un poco fantasiosa y darte de bruces con la realidad. De decir, bueno, esta ciudad de los ríos elegantes, de las catedrales, como tú bien dices, esta ciudad donde no pintamos nada, donde se habla un idioma rarísimo, el checo, que efectivamente puede ser como el euskera, un idioma que no vas a aprender nunca. Yo soy de Pamplona, que es una ciudad medio vasco parlante, y no hablo la lengua, porque es una lengua compleja, que prácticamente se habla en unos pocos pueblos del norte de España, de Navarra o del País Vasco, y en cierta medida en las capitales, y como bien dices, en el sur de Navarra, en este caso, no se habla. Pero bueno, el caso de la República Checa, efectivamente, es un lugar donde ellos no pueden insertarse en esa realidad, han ido un tiempo, tienen que volver, y llegan a la gran ciudad de Madrid, que es igual un subtema que se entiende mejor en España, pero igual pasa en México, ¿no? Esto de llegar a la gran ciudad desde las provincias y darte de bruces con una realidad donde no entiendes los códigos, no tienes la familia, el soporte de la educación escolar que te inserta en ciertos espectros sociolaborales. Entonces los personajes están desorientados en esa llegada a Madrid desde Praga, un poco el recuerdo de haber cometido una ingenuidad yéndose a querer ser escritores al extranjero, sentirse un poco ridículos, y ahí uno de los amigos tiene ese problema que les desborda, ¿no? O sea, es un poco el itinerario, por eso la ciudad es importante, ¿no? Porque pasan de la extranjería de Praga a la ciudad más rústica de Madrid, donde tampoco saben desenvolverse y tienen esa memoria reciente de haber cometido una torpeza yendo a Praga, ¿no? De ser personajes un poco ridículos.
3: Sí, eso, bueno, pues eso está presente. A mí me llamó la atención desde el primer momento. Me puse a pensar si eso quedó en el pasado, si ese tipo de fantasías del escritor generalmente joven, aunque no necesariamente, pero que sale al encuentro con la inspiración a través de una estancia en otro país, en un país distinto, extraño, con una beca, ¿no? Con un mecenazgo, esa experiencia que grandes escritores del pasado lograron, tuvieron y que fueron muy muy prolíficas. ¿Cómo lo ven estos personajes? ¿Ese tipo de viajes, ese tipo de experiencias pertenecen al pasado, Javier?
4: Sí, o sea, son personajes que se dan cuenta como que de algún modo su sueño es un sueño de otra época, ¿no? De otro siglo. Y aún así como que lo han perseguido con cierta fantasía. Y yo creo que ahí hay como una especie de resistencia a la realidad, ¿no? Porque se reconoce como imperfecta y no quieren ingresar. Por eso tienen esta decisión tan rara de irse a Praga a escribir, ¿no? No aceptan la realidad como es y quieren una realidad, una vida mejor. Y claro, se dan de bruces con la edad adulta, ¿no? Se dan de bruces con la edad adulta de bueno, ahora hay que trabajar, hay que como quizá, hay que construir un futuro, tener una identidad respetable y esto irte a Praga a escribir como que es de poeta del siglo XIX, ¿no? Sí. Y un poco tiene esa parodia de fondo que no está contada de esta manera tan directa porque, bueno, el narrador está viviendo el presente, ¿no? Es un narrador de algún modo desconfiable, ¿no? No hay que fiarse de lo que él dice, sino fiarte de ti como lector al leerlo, ¿no? Y ver que es un narrador que está rabioso con el presente, está enfadado y no es capaz de tomar 20 años de distancia y decir, bueno, lo que dice, en realidad que fue un error, fue un buen error, ¿no? Porque merece la pena equivocarse de esa manera, ¿no? Merece la pena como haber hecho una pequeña apuesta, un pequeño riesgo de irte a Praga a escribir, ¿no? Que no, que en el contexto de tu vida, irte con 23 años a Praga a escribir y no volver con 100 años de soledad no es un problema, ¿no? El problema es no haberlo intentado, no haber ido.
2: Y este amanecer escritor, revolverse en la agitación que significa poder crear, ahora que mencionabas a Vilamatas y pensar en el libro de París y en la historia de la literatura portátil, en toda esa visión, un poco también muy periférica de la literatura, ¿no? Como una especie como de diletancia en la que no hay una consagración posible definitiva. ¿Cómo entender esta parte del creador? ¿Es un creador que ahora tiene otras connotaciones o seguimos con la misma incertidumbre y con la misma insistencia en no abandonar la literatura por otra profesión que quite el hambre? Sí. o que te ocupe. Sí. De otra manera, ¿no?
4: Bueno, digo los escritores, en general los creadores, también probablemente otros oficios, ¿no? Pero siempre como que están un poco desajustados con la realidad porque a lo que se dedican nunca les da de comer, ¿no? Y casi nunca, ¿no? Entonces está como esa tradición de la literatura en los márgenes, ¿no? En que luego hay escritores como que sí han tenido mucho éxito, como Vilamatas o Bolaño, por decir dos casos, sí. Como que tienen esta literatura de escritores. No dejan de ser sus temas y su sensibilidad de alguien que está en los márgenes, ¿no? Y que ha conocido como esa sensación de no haber ingresado en la realidad o de no estar adaptado o preparado para insertarse en la realidad. Y yo creo que es algo como, sí, característico de muchos oficios creativos y artísticos, ¿no? No hay, cuando quieres ser ingeniero o médico, hay como un camino muy previsible desde los 18 años, ¿no? Sin desmerecerlo en absoluto. Pero cuando eres escritor, no sé, ni hablar si eres poeta o si eres, no sé, cualquier profesión artística, es que probablemente vas a dedicar la mayor parte de tus esfuerzos y tu tiempo a algo que no te va a recomer. Entonces, como que sí son personajes como que no encuentran su molde, ¿no? En la realidad. Y eso hace que sus vidas sean un poco impredecibles o extravagantes o incomprensibles.
3: Sí, esa precariedad pareciera que, o parece que que es parte de este mito del artista, ¿no? Del artista errante, sí. Que marginal también, ¿no? Los poetas marginales, ahora que mencionabas a Bolaño, pues ahí están los detectives salvajes en esta sí. Segunda parte donde pues es el encuentro con París que representa pues este mito, ¿no? Sí. Este mito y esta sí. Existencia muy precaria y nómada, ¿no?
4: Sí. Sí, es un mito y también es una cosa como, en cierto modo, como bien dices, presente, ¿no? O sea, porque sin la romantización del siglo XIX, ahora te acercas más y, bueno, realmente la gente que dedica a estas cosas tiene vidas como impredecibles, ¿no? Te encuentras escritores muy buenos que tienen unas oficinas que te pueden coger en un taxi un día, ¿no? Claro. Y eso es como llamativo, ¿no? Y bueno, yo creo que lo que ha cambiado es la manera de narrarlo, ¿no? Que no se romantiza ahora, y yo creo como que, bueno, creo que el humor es un recurso y también, pues bueno, para mí reivindicar esas vidas, ¿no? Esas vidas como que no aceptan pues los caminos más previsibles y apuestan por irse por los lados, por los márgenes, y la precariedad que citas es económica y también creo que es personal, o no sé si suena un poco exagerado decirlo, espiritual, en el sentido que probablemente no sea la falta de dinero lo peor, ¿no? Sino igual la, no sé, la falta de una interlocución con el exterior, ¿no? O sea, creo que hay como gente muy talentosa que realmente como que no encuentra esa respuesta fuera, ¿no? Y pueden parecer al final locos, lunáticos, megalómanos, una serie de cosas como de gente que realmente no ha encontrado como esa interlocución con la realidad, ¿no? Es común entre los artistas artísticos, creo. Bueno, fue parte del juego. Yo tampoco en el sentido como que creo que es naturalmente así. Creo que probablemente haya sido siempre así. No creo que haya otro nunca cuando... Porque creo que la sensibilidad como creativa viene de ese desacuerdo con la realidad, ¿no? Y es lo que te hace pues generar ficciones, realidades paralelas, buscar como una especie de verdad que no existe afuera en una verdad inventada.
2: Uh-huh. Hay una parte también donde la literatura está vinculada al periodismo, ¿no? Esta manera de observar también la propia prensa y la propia relación con la prensa española es interesante, ¿no? Hay una parte en la que, no sé, sí. me recordaba en la parte donde arranca en uno, donde arranca toda esta ojeada del País y todo esto, me recordaba esa visión de Javier Marías del cuento, de esta manera de recordar a Fernanda, de pensar sí. En una atmósfera de recuerdos. ¿Cómo te sitúas? Porque eres un hombre joven, eres un escritor joven, sí. Y hay escritores muy potentes. Ahora mencionabas a Vila Matas, pero también ahí está el fantasma de Marías, ¿no? Por ahí bajando, ¿no?
4: Sí, sí, sí. A mí me gusta mucho Marías, lo aprecio mucho como escritor. Bueno, la prensa era como donde salían los escritores que estaban como... Era como el oficio que les tocaba y del que lo acababan renegando y acababan siendo colaboradores de prensa, de escribir páginas los domingos y ya, ¿no? Sí. Y en este caso el narrador es como el oficio que tiene delante, ¿no? El periódico... En este caso, en el que él trabaja es el Diario de Navarra, ¿no? Un periódico de su ciudad, de Pamplona. Tiene esa cosa también como un poco más de miras estrechas, ¿no? De haberte quedado en tu pequeña ciudad a trabajar, en el periódico de comprar tu familia. Bueno, pues el protagonista pues quiere escapar de eso, ¿no? Y quiere una vida más brillante, por eso se va a Praga y luego a Madrid y tropieza con la realidad. Pero en ese caso el periodismo representa un poco pues ese oficio que le venía dado al escritor, ¿no? Como bueno, a trabajar en un periódico.

0: posible que afronte pues la realidad de su amigo que está enamorado de él, que le hace requerimientos amorosos, que le dice que va a suicidarse y él no sabe cómo responder porque está también desbordado por su propia pequeña angustia, ¿no?
1: Sí, Javier, y mencionábamos en la introducción que esta novela tiene algo de autobiográfico, y te lo propongo, cuéntanos de ello, te lo pongo un poco también como pretexto para que nos hables de ti, por supuesto, que
0: Sí.
1: nos hables de tu trayectoria y del lugar que ocupa esta novela en el conjunto de tu obra.
0: Sí, es una novela autobiográfica, pero es ficción, ¿no? O sea, yo es
1: Ajá.
0: verdad que lo que es real de la historia es como el trazo general. Yo viví en Pamplona, porque soy de Pamplona, me fui a vivir a Córdoba con una beca en la Fundación Antonio Gala, que fue una beca de un año con amigos que escribían, que pintaban, y como que ahí que hice un grupo de amigos así, como que de algún modo tenían las mismas inquietudes que yo, y nos fuimos unos cuantos a vivir a Praga. Y es verdad que en ese contexto hubo un amigo que pasó un poco por esta situación de no darse cuenta de cuál era su sexualidad o no hacerse cargo y no vivirla, e intentó suicidarse. No murió. El resto es todo inventado, ¿no? Todos los personajes son inventados, las situaciones son inventadas. Y guarda relación con mi anterior novela, pero no es un proyecto, simplemente surgió así. O sea, la anterior novela también tiene esa base autobiográfica, pero son ficciones las dos. No es un proyecto de novelas autobiográficas, sino que, bueno, antes he escrito ficciones más exageradas, digamos. Realmente siempre, da igual si es ficción, realidad, no ficción, yo creo que importa un poco la sensibilidad, la manera de mirar, la emoción que hay detrás. Y bueno, el material siempre es la memoria, ¿no? Luego lo transformas de una manera más o menos exagerada. Pero bueno, finalmente, esto es una novela de ficción, cualquiera que la lea lo va a ver así. Y tiene ese juego entre la memoria, que no es una falsa memoria, o que no es un libro de memorias en el sentido estricto, porque es ficción, entre la memoria y algo de una comedia un poco trágica o una tragicomedia, que tiene también ese tinte un poco lorquiano, porque el personaje suicida es de un pueblo de Córdoba y tiene igual toda esa escenografía pues es un personaje que se intenta suicidar desde la Virgen, desde el campanario que está al lado de la Virgen de su pueblo. Bueno, tiene también esa pequeña escenografía, ¿no? Un poco de la tragedia andaluza. Y por eso son importantes los lugares, ¿no? Praga, Madrid y Córdoba. Son como tres espacios que tienen como una resonancia, yo creo, un espíritu, ¿no? La ciudad elegante que puede ser Praga, la vida un poco más rudimentaria, que es la vida pues de Madrid, ¿no? Del día a día, de bracear por salir adelante y un poco el retiro ese medio trágico lorquiano que puede acabar en un suicidio, que es el pueblo de Córdoba, ¿no?
2: Sí, hay una sutileza para hablar del amor y para hablar del sexo, ¿no? Son temas que abunden en las 144 páginas que tiene la novela. Son apenas en la periferia van rodeando todo este tema. No sé, hay escenas embarazosas como la de este diente de león que se coge y que se pregunta sobre el futuro, los pequeños encuentros, pero no hay una cuestión ni homosexual ni heterosexual, no hay algo que defina una orientación precisa de la mirada sobre el sexo, ¿no? ¿Cómo lo manejaste? Porque finalmente en estos años que transita la novela, la sexualidad es un leitmotiv, ¿no? Si uno ve después el Madrid de la Gran Vía y el Madrid de Almodóvar, el de la diversidad y el del sexo, ¿no? Permanentemente,
0: Sí,
2: ¿no?
0: bueno, el narrador como que vive su vida como un chico heterosexual que la vive como puede, ¿no? Tiene como una ligue en Madrid que tiene casi una relación casi de rivalidad con ese ligue porque es una chica de un estrato social pues igual distinto al suyo, más alto, con otros códigos y de algún modo se siente por momentos que le toma el pelo y lo afronta desde la rivalidad, desde la rabia, como la escritura, ¿no? Como que tiene que pelear con la realidad. Su manera de negarla es esa, ¿no? Desde la discusión, yo creo. Y en el caso del amigo, pues, claro, genera situaciones extrañas con un amigo, ¿no? De coger una flor y te vamos a soplar juntos y pensar por el futuro. Y claro, el narrador se siente un poco como fuera de lugar, ¿no? Dice, bueno, este amigo mío, ¿qué está diciendo? O sea, ¿qué sucede, no? Ahí se un poco como eso que decía yo, ¿no? Dan un poco de compasión los personajes y un poco de. Tiene humor, ¿no? En el sentido de que, pues, se encuentran en situaciones que no saben cómo afrontarlas, ¿no? O sea, y esa es una situación, ¿no? La de Diente de León. En otro momento le pone la mano en el pecho y le hace un dibujo y le pone te quiero. Y él no sabe cómo afrontar con eso cuando son señales evidentes de que está obsesionado con él, ¿no?
1: Pues Javier Serena está

0: vamos hacia la conclusión de esta charla. Quisiera preguntarte por la editorial, que es la editorial sí. Almadía, que te trae al público mexicano y latinoamericano por extensión también. Incluso ahora tú mismo nos comentabas, ahora mismo estás en Querétaro, en el High Festival. ¿Cómo ha sido tu experiencia por acá en México? ¿Cómo fue el trabajo con la editorial? Es una editorial sí. que tiene operaciones en México y también en España. Su catálogo es distinto entre México y España. Y a veces, sí. si sale el mismo título en ambos países, la portada, por ejemplo, es diferente. No sí. sé, tiene esas particularidades la editorial de sí. Almadía en España.
1: Bueno, la editorial ahora, como dices tú, es una muy buena editorial mexicana. Yo creo que muy querida también aquí en México, me parece. Y ahora se han instalado en Madrid también, ¿no? Tienen como dos sedes. Y bueno, pues la verdad es que estoy entusiasmado con la editorial, tiene un catálogo latinoamericano muy muy tragador y bueno, pues trabajo con ellos, con Guillermo Quijas, el editor, sí. José Pulido, Patricio Ceballos, Arianas, es estupendo. Tuve una labor de edición muy buena con ellos, trabajamos muy a fondo el libro, creo que lo leyeron muy bien y bueno, el lanzamiento ha sido primero en México y ahora en Madrid. Y bueno, pues yo me gustaría pensar como que es un libro que puede leerse en los dos países y creo que hay una comunidad de lectores donde creo que el nacionalismo literario no existe, ¿no? Existe un interés por la literatura escrita y preferiblemente igual en lengua española, pero creo que es la única frontera que yo pondría, ¿no? Yo creo que se puede realmente, creo que hay un gran interés entre lo que se publica en un lugar y otro de cada país de Latinoamérica y de España, ¿no? Pues la verdad es que muy feliz de participar en el catálogo y muy, muy, muy agradecido.
0: Sí, tu presencia en el High Festival allá en Querétaro, ¿cómo ya te presentaste o viene, está en puerta? ¿Cómo está tu agenda?
1: Sí, he tenido un par de actos aquí en la Universidad del High, una con Daniel Saldaña París, un escritor mexicano, otra en la Universidad Autónoma de Querétaro, y previamente había estado presentando el libro en Hermosillo y en Ciudad de México y en la Filuni también. Sí. Así que bueno, han sido muchos encuentros y me ha encantado la generosidad de los lectores mexicanos. La verdad que estoy muy agradecido.
2: Pues muchísimas gracias por estar con nosotros esta mañana. Ha sido un viaje también con muchas entrevistas, muchas notas de prensa, una gran actividad de difusión. Muchas gracias, Javier, por estar aquí y por estar con nosotros.
1: Muchas gracias. Buen día.
0: Hasta pronto. Javier Serena, autor de Papeles de un Verano, publicado por Almadía, autor español que se encuentra de visita en nuestro país y que efectivamente estuvo en esta edición, pasada edición de la Filuni, la Feria Internacional del Libro de las Universitarias y los Universitarios, que tuvo a Valencia, a la Universidad de Valencia, como invitada de honor. Pues son las 9:38 y vamos a ir con música. Lo tenemos por acá, se trata de esta versión, bueno, esta maravillosa pieza, yo creo que es mi favorita de Arcadio Hidalgo, sí, por supuesto, es su interpretación de El Cascabel con el grupo Mono Blanco.

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3: Ya estamos en compañía de la doctora Clementina Kiwa. Ella es bióloga, es doctora en ciencias por la Facultad de Ciencias de la UNAM y es divulgadora científica desde el Instituto de Ecología, también de esta casa de estudios. Conduce Habitare, Agenda Ambiental Inaplazable, aquí en Radio UNAM, los lunes a las 4 de la tarde. Y hoy nos compartirá una reflexión sobre el adaptarse a vivir en el desierto. Gracias, doctora Clementina Kiwa. ¿Cómo estás? Buenos días.
4: Muy buenos días. Pues sí, como bien dices, aquí pensando en lo que es ese ecosistema o ese bioma. Y para evocar sobre él, una buena referencia es Frank Herbert en su novela de 1965, Dune, o a veces conocida como Duna, que coloca la historia en un planeta lejano, inhóspito, y al describirlo ilustra un lugar desértico con dunas y en los que hay organismos como ratones, murciélagos y gusanos que viven y se mueven por debajo de la tierra y le tienen fobia al agua. Habla poco de las plantas, pero sí menciona que en el palacio hay 20 palmeras datileras que están sembradas en el exterior del palacio. Yu, el médico de la realeza, explica que esas palmeras equivalen a 100 hombres, porque cada palmera utiliza 40 litros de agua en comparación, dice, un hombre necesita 8. Las descripciones de Herbert de los entornos naturales, al parecer, se basan en tierras desérticas del estado de Oregon, en Estados Unidos. Pero en general hay desiertos en todo el mundo que cubren alrededor de un poco más de una quinta parte del planeta. La mayoría de los desiertos están entre los 15 y los 35 grados de latitud al norte y al sur del Ecuador. Y existen algunos desiertos pequeños que están ubicados en áreas definidas como templadas, como en el centro de Asia y de Norteamérica. Generalizando, los desiertos son ecosistemas secos en los que por la falta de agua la vida vegetal es muy escasa. Por la poca vegetación, su suelo tiene muchas rocas superficiales y arena que se mueve por el viento formando las famosas dunas. En general, no hay hojas o restos vegetales que se acumulen como en las selvas. En esas condiciones, cuando llueve, el agua se infiltra rápidamente. Para sobrevivir, en los organismos han evolucionado mecanismos para cuidar el agua y para protegerse de la radiación solar. Muchas plantas del desierto cuidan el agua almacenándola en sus tallos, hojas y raíces. Estas plantas, denominadas suculentas, pueden tener tallos y hojas rechonchos y cuando no hay agua disponible, usan la que está atrapada en esos tejidos. Un ejemplo de adaptación extrema al desierto son las plantas litops o también conocidas como plantas piedra. Cada planta de este tipo básicamente consiste de dos hojas muy carnosas que están enterradas en el suelo con solo una parte expuesta. La luz necesaria para que ocurra la fotosíntesis entra por áreas transparentes del tejido superficial que funcionan como si fueran, literal, ventanas. Para distraer a los depredadores, la parte que sobresale al suelo está cubierta de patrones, manchas, líneas o punteados en tonos que imitan perfectamente las piedras y guijarros de su hábitat natural. Otra manera de evitar que el agua se pierda por evaporación de las hojas en los desiertos es que sean pequeñas y angostas, que estén recubiertas de una capa de cera o que su textura sea endurecida como si fueran de cuero. En cactos, las hojas han evolucionado en espinas y la fotosíntesis se lleva a cabo en los tallos, por eso muchísimos de ellos son verdes. Estas características, además de ayudar a evitar que la planta pierda agua, también le protegen de los herbívoros porque son menos apetitosas o difíciles de comer. Muchas plantas de los desiertos crecen muy lentamente, pero hay otras que cuando cae un poco de lluvia aprovechan la poca humedad para cumplir su ciclo de vida lo más rápidamente posible. Es decir, con la poca agua, los miles de semillas de estas plantas germinan al mismo tiempo y en unos cuantos días también al mismo tiempo producen flores y semillas que quedarán enterradas en la arena esperando la siguiente oportunidad. En los desiertos de América, las flores de cacto, como las del saguaro, abren de noche. De esta manera también evitan perder agua. Estas plantas atraen a sus polinizadores nocturnos, generalmente murciélagos y polillas, y les ofrecen a cambio abundante néctar muy aromático. Y esto me lleva a que la vida para los animales de los desiertos tampoco es fácil. Para evitar la insolación, muchos de ellos son activos al atardecer o durante la noche. En esas condiciones, muchas serpientes confían en su camuflaje y esperan emboscadas a que pase una presa. Otros animales, como ratones, lagartijas, tortugas y muchos insectos, permanecen bajo el suelo durante la peor hora del calor, ya sea escarbando túneles o aprovechando las madrigueras de otros animales. La fisonomía de algunos animales les permite evitar o disipar el calor. Por ejemplo, las liebres tienen largas orejas por las que sale el calor del cuerpo, y los zorros del desierto tienen largas patas que mantienen al cuerpo lejos de las superficies calientes. De los desiertos del viejo mundo son los camellos y los dromedarios. En esos animales, las jorobas almacenan grasas que en cierta manera aíslan al cuerpo del calor. En caso de necesidad, esa grasa se metaboliza generando energía y agua que les ayuda a sobrevivir las condiciones extremas. Una perspectiva interesante de la vida en el desierto es el aprovechamiento de la neblina. En Namibia, en África, vive un escarabajo que al amanecer sube algún montículo de arena y dirige su cuerpo hacia donde sopla el viento cargado de humedad. En esa posición lo levanta para recibir la brisa y las alas atrapan las gotas de agua de la bruma que lentamente se deslizan hacia su boca. La historia de Frank Herbert, cuyas crea muchas imágenes de los humanos que viven en el desierto, transfiriendo algunas de las adaptaciones de plantas y animales al comportamiento de sus personajes. Por ejemplo, aprovechan la topografía y la hora del día para moverse y evitar la insolación. Las vestimentas también ilustran la manera de protegerse del clima extremo, y asimismo describe algunas tecnologías asociadas a la ropa que les permiten reciclar el agua de su propio cuerpo, muy parecido a cómo funciona el metabolismo de ratas canguro. Utilizando una historia interesante, Frank Herbert nos da la oportunidad de pensar que la vida en el desierto, al mismo tiempo que es compleja, también es única. Al leer la novela, se reconoce que adaptarte implica, entre otras cosas, no perder agua y ser estratégico conociendo los ciclos naturales y aprovechando al máximo los pocos recursos disponibles. Hoy, Dune es una historia que debería inspirarnos a reconocer que una de las claves para nuestro futuro está en conocer, respetar y convivir de manera armónica con el entorno que nos rodea. Si hablamos de sostenibilidad para lograrlo, dependemos del conocimiento profundo y del respeto de los entornos naturales. Y bueno, pues los invito a que lean otra vez esta novela, o que la lean por primera vez si no la han leído. Es de repente se siente un poco lenta para los estándares modernos, pero la verdad es que es fascinante, no solamente la historia en sí misma, sino la capacidad que tiene el autor de describir a la naturaleza.
0: Sí, qué interesante. Hay en la literatura mexicana una presencia del desierto como un mundo iniciático muy interesante. Había muchas ficciones en las que toda esta visión muy anglosajona del desierto tenía que ver con una visión del desierto interior como una cosa vacía y que no hay nada. Entre nosotros, por ejemplo, está Daniel Sada, que tiene cuatro novelas así, Albedrío, Albedrío, porque parece mentira, la verdad nunca se sabe, una de dos, donde hay grandes visiones del desierto mexicano, que es increíble. Jesús Gardea, El sol que estás mirando, también eso, y Los músicos y el fuego son otras visiones del desierto verdaderamente increíbles, llenos de una flora muy rulfiana. Es por eso se compara tanto, porque si te fijas, Clementina, en la prosa de Rulfo hay muchísimas plantas desérticas. Y lo mismo, hay un escritor zacatecano que se llama Severino Salazar, que tiene una novela que se llama Desiertos intactos, y donde deben estar las catedrales, que es otra visión del desierto que rompe con esta idea en el siglo XIX de Facundo de Sarmiento, del desierto como el mundo de la barbarie, ¿no? Y y bueno, en Chihuahua, ¿no? Unos caballos tan lindos de Cormac McCarthy, son novelas así, Richard Wagner Richard Ford y el periodista deportivo, son así novelas del desierto en la frontera mexicana, Chihuahua, Coahuila y Sonora, verdaderamente increíbles, ¿no?
4: Claro, y fíjate, una de las cosas que me pareció muy bonita de recordar, por ejemplo, esta historia y lo que tú dices de estas descripciones de un entorno que aparentemente es vacío o que no hay nada, por eso ese nombre de desierto, que sin embargo aloja una vida súper compleja y muy rica también en diversidad, ¿no? Con su estilo, con estas adaptaciones sorprendentes. Pero una cosa que en mi mente ha estado circulando desde hace tiempo es esta idea de que la literatura contribuye a mejorar esta idea de un futuro dada la situación ambiental. Y yo creo que Dune, a pesar de todas estas complejidades y todo, está creando una expectativa más positiva de lo que ahora quizá se ilustra, ¿no? De este mundo distópico en el que no vamos a tener nada, vamos a estar todos contaminados, el calentamiento global pues nos va a llevar por un tubo, ¿no? O sea, toda esta situación que en realidad, si empezamos a pensar en soluciones, yo creo que la literatura puede empezar a ayudar a impulsar este imaginario con una ruta más positiva, más creativa y más de oportunidades.
3: Sí, doctora Clementina, pues muchas gracias por poner este cruce también de la literatura y darle esa posibilidad, esa salida de proponer de manera más constructiva opciones de futuro, finalmente un horizonte de futuro que parece a veces estamos justo en el otro extremo, ¿no? Pues muchas gracias y gracias también por invitarnos la semana pasada, proponernos hablar del Festival de la Biodiversidad que tuvo lugar este 5 de septiembre ahí en el Pabellón Nacional de la Biodiversidad en la UNAM y que organiza el Instituto de Biología. Muchas gracias, la pasamos muy bien también conversando al respecto.
4: ¡Ah, qué maravilla! Y bueno, si fueron algunos de nuestros radioescuchas, estarán de acuerdo en que fue una experiencia increíble. Y bueno, ya hemos estado platicando con la maestra Magaña de que posiblemente el próximo año nos movamos a las islas. Sería una experiencia genial y que esperamos tenga realmente mucho éxito.
3: Sí, porque es la primera o segunda edición, primera edición del festival.
4: Es la primerita.
3: La primera. Sí. Sí. Hay que acompañarlo, hay que acompañar iniciativas como esa, estar presentes, estar atentos, atentas y pues que siga, porque es fundamental tener esos espacios en la comunidad universitaria y el público en general para ser más conscientes de nuestro entorno. Doctora Clementina Equigua, pues muchas gracias.
0: Y ahí está el desierto representado prolijamente, ¿no? Y bueno, y Clementina, el desierto, o sea, sobre el desierto están Las Vegas y todos los moteles en el desierto de Sam Shepard en las obras de teatro.
4: No, bueno.
3: Y Abu Dhabi.
4: Nunca he estado en Las Vegas, sí. Pero me parece, digo, este uso que he visto en películas, ¿no? De fuentes, de albercas y todo este desperdicio de agua o uso excesivo de agua en condiciones tan extremas, pues la verdad que nos da un poquito que pensar sobre.
0: Sí. Dicen que es el cementerio más grande del mundo, Las Vegas.
4: No, imagínate. No, bueno, yo he estado alejada de ese lugar, creo que me daría el soponcio.
3: Sí, doctora, y quien se lleva la corona en todo esto es la ciudad de Abu Dhabi, en Emiratos Árabes Unidos, ¿no? Construida, una ciudad del futuro, construida pues también sobre el desierto. Es una locura esa ciudad, con pocos habitantes, pocos locales, pocos nacionales, digamos, pero con una gran actividad, ¿no? Pero bueno, ahí parte de todo esto, de lo que se puede levantar en el desierto, lo que es benéfico y lo que no tanto, doctora Clementina.
4: Exacto.
3: Muchas gracias.
4: Pues, una mirada crítica a todas esas cosas y puede ser crítica constructiva y crítica negativa, ¿no? Pero yo creo que lo importante es aprender para no seguir cometiendo los mismos errores.
3: Así es, y aprendemos también en Habitare, pues tienen emisión esta tarde.
4: Sí, estaremos todavía, nos seguimos reorganizando, sí. Pero pronto estaremos con nuevos contenidos.
3: Muy bien.
0: Muchísimas gracias.
4: No, al contrario, y abrazos para todas.
3: Gracias, gracias. Hasta pronto. Clementina Equigua, bióloga, doctora en ciencias, divulgadora en el Instituto de Ecología de la UNAM. Qué buenas referencias. Me recordaste, bueno, pues ahora que mencionabas a Daniel Sada también. Uh-huh. Casi nunca es otra
0: casi
3: de sus
0: nunca
3: novelas,
0: es otra novela.
3: También novelaza.
0: Uh-huh. Sí.
3: En esta distancia amorosa, yo pensaba en Dos Crímenes también
0: de
3: Ibargüengoitia, por ahí esas dos novelas medio que siento que se asoman.
0: Ese desértico bajío, ¿no?
3: Sí. Ajá. Sí, del Bajío, exacto. 9:57, nos vamos a despedir con la música de esta mañana, Marimba de Nandayapa. La canción es Rascapetate y con esto nos vamos.
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2: 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Hola, ¿qué tal, señoras y señores, niños, niñas, jóvenes, jóvenes y todos, todas, aquellos, aquellas que nos escuchan a través de este invento maravilloso que es la radio de la Universidad Nacional Autónoma de México, 96.1 FM aquí en Ciudad de México, y también nos puede seguir obviamente por el podcast, por los intrincados y maravillosos caminos de la internet. Nosotros vamos a platicar hoy con Aleida Violeta Vázquez Cisneros, una poeta afromexicana originaria de Cuajinicuilapa. Saludos a Cuajinicuilapa. Pero antes de que otra cosa ocurra, vamos con nuestra sección dedicada a recordarnos lo bien que lo hacemos en veces, pero sobre todo nos recuerda lo mal que lo hemos hecho. Vamos pues con nuestras efemérides en derechos humanos.
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3: Hay historias que no siempre aparecen en los libros. Historias que se cuentan en una lengua, en una cocina, en una comunidad, en las manos de una mujer lo que aprendió de su madre. Hoy, 5 de septiembre, conmemoramos el Día Internacional de la Mujer Indígena. Pero hablar de las mujeres indígenas no solamente hablar de una fecha, es hablar de mujeres que sostienen familias, comunidades y culturas. De mujeres que conservan su lengua, sus tradiciones y sus conocimientos. De mujeres que trabajan la tierra, crean artesanías, participan en sus comunidades, cuidan a sus familias y cada día encuentran nuevas formas de salir adelante. Y también es importante reconocer que detrás de cada historia hay una persona. Una mujer con sueños, con preocupaciones, con decisiones que tomar, con una voz propia que merece ser escuchada. También significa estudiar, emprender, participar, ocupar espacios de decisión y construir un futuro para las nuevas generaciones sin tener que renunciar a la propia identidad. Y reconocer sus realidades implica algo más que conocer sus tradiciones. Implica escuchar, preguntar con respeto, reconocer sus derechos y entender que la diversidad cultural no nos separa, nos enriquece como sociedad. Este 5 de septiembre, reconozcamos a las mujeres indígenas no solamente por lo que representan para una cultura, sino por quienes son. Por sus historias, por sus voces, por sus decisiones, por sus sueños, escuchemos sus voces. Respetemos su identidad, reconozcamos su fuerza.
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2: Y como ya les decía, está con nosotros Aleida Violeta Vázquez Cisneros, poeta afromexicana de Cuaji, Cuajinicuilapa, Guerrero, escritora, artista, escénica, activista, antirracista, conferencista y defensora de derechos humanos. Es miembro de la colectiva de mujeres afromexicanas en Movimiento Moafro, y de la Red de Mujeres Afrolatinoamericanas, Afrocaribeñas y de la Diáspora, Capítulo México. Es autora del monólogo Me Precio de Ser Negra y publicó y presentó su primer poemario en el marco del segundo encuentro de Originarias, mujeres que escriben fuera de la hegemonía, en mayo del 2024 en la ciudad de Pátzcuaro, Michoacán. Recibió el Premio Nacional a la Promoción de los Derechos Humanos de las Mujeres Afromexicanas en agosto del 2024. Gestionó y organizó, en coordinación con la Coordinación Nacional de Literatura, el primer encuentro de escritoras negras afromexicanas en el Palacio de Bellas Artes de la Ciudad de México el 30 de agosto del 2025. Y nada, pues darte la bienvenida, Aleida. Esta es tu casa. Qué maravilla poder platicar contigo en este espacio de la radio universitaria de nuestro país. ¿Cómo estás, Aleida?
4: Hola, maestro. Hola a todas, a todos los radioescuchas. Gracias por el espacio a Radio Universidad. Estoy muy contenta, un poco agripada, pero feliz, feliz de estar en este espacio. Muchísimas gracias.
2: Nosotros felices de recibirte en esta tu casa, en este espacio hecho a base de ondas hercianas, de recibirte aquí para hablar contigo. Y me encantaría, Aleida, que comenzáramos. Primero vayamos al urgente y después vamos a la poesía. El racismo, Aleida. ¿Qué es el racismo? ¿Contra qué nos enfrentamos aquellas personas racializadas en un entorno como el mexicano?
4: Es importante subrayar, recalcar que el racismo va más allá de estas expresiones cotidianas que sí nos joden la vida, así cotidianamente, valga la redundancia, porque nos gritan en la calle, porque nos niegan un servicio, porque nos persiguen los guardias de seguridad en las tiendas de autoservicio. Eso me pasa así casi tiro por viaje aquí en la Ciudad de México, que es donde ahora estoy residiendo. Pero, insisto, va mucho más allá. No se queda solamente ahí. Más bien esto es consecuencia de lo que hoy conocemos como racismo estructural, que es un entramado que tiene un origen principalmente en la colonización, donde se organizó la sociedad según unos atributos que se le confieren a una raza que se cree la superior o la más importante o la más bella, etcétera, que es la raza blanca o que se cataloga como raza. Entre paréntesis, las razas no existen, eso es un invento colonial. Pero, pues, a partir de estas ideas se crea esta jerarquización, esta división o distribución u organización social, donde la raza blanca es la más importante, la que acumula poder, la que acumula dinero, privilegios, etcétera, y después están las otras consideradas razas inferiores, que son, es todo lo demás que no sea blanco y descendiente de Europa, o eurocéntrico, o europeo. Y pues ahí tenemos a las poblaciones originarias, pero en el último escalón de esa jerarquización a partir de la colonización, en el último escalón están las personas africanas, las personas que hoy nos adscribimos como afrodescendientes, afromexicanas o negras, en el caso específico de México. Y entonces este racismo, esta división que se hizo, provoca que estas poblaciones, como la población afromexicana, esté relegada todo el tiempo a espacios de menor acceso a derechos humanos. Quiero dejarlo ahí como esta reflexión o esta provocación a quienes nos escuchan para que nos repensemos es desde qué lugares hemos vivido o existido y por qué nos pasan las cosas que nos pasan, porque unos tienen mayor acceso y ejercicio pleno de derechos y otros no, como es el caso de las poblaciones afromexicanas. No tenemos en nuestros territorios, hay que decir también que la racialización y la discriminación o la forma de... Perdón, hago un paréntesis, la discriminación racial es solo una de las expresiones del racismo estructural y este racismo está territorializado, es decir, los territorios como mi región, que es la región Costa Chica de Guerrero, están en precariedad, no hay acceso a servicios de salud, no hay acceso a una educación de buena calidad, no hay acceso a generación de empleo, no hay una infraestructura digna en nuestros territorios, falta agua potable, luz eléctrica, acceso a internet y un sinfín de etcéteras que tienen todo que ver con el racismo estructural.
2: Me encanta que aludas al racismo estructural porque Siempre he pensado a lo largo de estos años que nos hemos dedicado a tocar estos temas, que se casi siempre, no sé qué piensas, Aleida, siempre se piensa en el racismo tú a tú, el de persona a persona, pero me
4: Exacto.
2: encantaría que ahondaras en el racismo o la discriminación estructural, esa que hace que los pueblos afros o los pueblos indígenas estén como en el último eslabón de esa cadena de arriba hacia abajo, y por lo tanto parece que en la narrativa que se ha impuesto es más fácil pisotear a Leida.
4: Sí, hablamos de racismo estructural cuando hay detrás, y esto tiene una intención. Es importante decir que hay una intención, no es que apareció de la nada, no es que de pronto la gente es discriminada por el color de piel, etcétera, sino que hay todas unas bases sociales, políticas, estructurales que determinan estas condiciones. Entonces, en un momento de la historia surgió el llamado racismo científico, donde se empezaron a estudiar las características morfológicas de las personas, es decir, se empezaron a pesar cerebros, se midieron huesos, se determinaron características y conforme a esas características que determinaba esta ciencia o pseudo llamada ciencia, se determinó que había razas o personas superiores a otras. Entonces, con la colonización esto se acentúa, entonces llegan los europeos, invaden los territorios. Y con estas bases empiezan a medirse o a leer o a establecer el mundo según las características de los otros, presentándose ellos como la medida de todas las cosas. Y se empiezan a generar estas políticas o estas decisiones de quién merece tal o cual cosa. Entonces los europeos merecían acumular riqueza, acumular poder y los otros estaban solamente al servicio. Y se fueron haciendo estas mezclas y se fue haciendo, en el caso de México, una clasificación y entonces había una clasificación que hoy sabemos que es absurda, que es ridícula. De las mezclas de europeos con indígenas, europeos con a personas africanas o afrodescendientes en las Américas, y se les daba un nombre, se les denominaba mulatos, zambos, zambaibos, en el caso de la población negra, saltapatrás,
2: Ahí te
4: coyote,
2: estás.
4: exactamente. Y eso no solo era un nombre. Eso determinaba las condiciones en las que iba a vivir la gente. En el caso específico de las personas africanas, bueno, recordemos las cartas que mandan ciertos servidores, sobre todo religiosos, a la corona española, donde dicen, bueno, vamos a llevar un ejemplar o un espécimen para que determinemos si esta persona indígena, originaria o nativa de este territorio, eso no igual que nosotros, y entonces ponen a prueba a la población indígena, recordemos, y determinan ellos que, ok, sí, ellos sí son humanos, ellos necesitan solo civilizarse, ellos sí tienen un espíritu, ellos hablan también una lengua, aunque diferente a la de nosotras, a la de nosotros, pero tienen espíritu y sí son personas como nosotras, son distintas, pero son personas. Pero sucede que también por la crueldad con la que se trató a la población indígena, pues menguó considerablemente y obviamente necesitaban los colonizadores que alguien trabajara, que alguien explotara estas tierras para seguir acumulando riquezas y deciden que los indígenas sí tienen alma y los indígenas sí son personas. O la población nativa sí son personas, sí tienen alma, pero deciden que las poblaciones africanas no. Entonces, lo que empieza ahí es un proceso de deshumanización hacia las personas africanas y en este caso afrodescendientes, donde
2: y en el caso,
4: ellos determinan que no tenemos alma, que no somos personas. Y de eso hay documentación.
2: Uy, la controversia de Valladolid, Leida.
4: Claro, claro, exactamente, a eso me refiero. Y entonces, hoy por hoy, investigaciones de compañeras, compañeros que han hecho investigación, por ejemplo, en Chiapas, encontramos cosas como documentos donde un amo que deja su herencia, pues entonces, por ejemplo, dice, mi casa es para fulano de tal, tengo tantos terrenos de siembra, tengo tantos animales de carga, tengo una mula y hasta abajo está una esclava negra. Entonces, hablándolo así en estos términos, podemos darnos una idea de cómo funcionó y cómo sigue funcionando el racismo estructural en las personas africanas, afrodescendientes y en este caso afromexicanas o negras, hasta la actualidad. Existe, persiste esta idea de deshumanización. Tal vez ya no digan, ay, no, ellos son animales o cosas así que son horrendas y que la gente diría, no, pues me vería muy mal diciendo que ellos no son humanos o que no merecen esto, pero sí cosas como pensar que las mujeres negras somos muy calientes, así llanamente decirlo, y que estamos dispuestas sexualmente a la hora que sea, con quien sea y como sea. Eso es parte de las ideas de que se tienen y que arrastra la deshumanización que se realizó con nosotras. Nuestros territorios abandonados porque hay personas más importantes que nosotras. Hay gente que sí merece atención médica de buena calidad. Hay gente que sí merece ser atendida. Hay mujeres que sí merecen ser atendidas en un hospital o primero antes que una mujer negra, porque las negras aguantan más para parir, por ejemplo. Y podría seguir dando muchos ejemplos, pero bueno, ahí lo dejo para que sigamos pensando.
2: Oye, Aleida, ya que tocas ese tema, ¿no? Yo quisiera preguntarte un poco, ¿no? En además de pertenecer al pueblo afro, enfrentarse a la misoginia y al machismo de este país como mujer integrante del pueblo afro, ¿cómo es ese tema? ¿Cómo se sobrevive en ese ámbito, digamos, del machismo con respecto del tema de la afromexicanidad?
4: Mira, yo te voy a platicar primero mi parte individual personal en la cual soy ampliamente experta, por supuesto, y es que en mi caso particular, yo nací en una casa, en una familia, donde hay una costumbre de que las mujeres son las que primordialmente tienen las riendas de la vida. Y mucha gente podrá decir, pues sí, es el mero machismo, y yo digo que hay matices, que puede ser que tengan razón, pero no del todo. Porque esto significa que las mujeres de mi casa que tomaron decisiones y que vienen tomando decisiones generaciones atrás, pues fue por eso, porque rompieron el molde, porque decidieron evitarse muchas violencias y caminar solas en lugar de aguantar a un señor que las maltratara. Entonces fue el caso de mi abuela y fue el caso de mi madre específicamente y de varias de mis tías. Entonces yo nazco ya en otro momento de esa historia, de ese linaje materno o mujeril en mi casa, donde yo veo otras dinámicas de poder y entiendo para mí lo normal es que las mujeres sean las que tengan el poder y sean las que decidan y sean las que repartan el queso en la casa. Entonces, yo, y eso por una parte, por otra parte también, en la construcción de mi identidad, aprendo que este color de piel y estos rizos y estas formas de este cuerpo son un motivo para sentirme orgullosa y poderosa. Ahora bien, esa es mi experiencia particular y caminar con estas ideas, con esta formación como mujer, como niña, primero como niña negra, como adolescente negra, como mujer negra hoy por hoy, tiene una parte bien luminosa que es esa, la herencia, el linaje materno que yo tengo de mujeres negras, que me enseñó a verme sabia, poderosa, hermosa desde mi propio concepto, con una idea, con un concepto muy alto de mí misma. Eso es muy luminoso y muy hermoso y ha sido muy importante para mí. Sin embargo, caminar desde esta manera de vivirme en este mundo que es patriarcal, machista, racista, misógino y muy violento con las mujeres negras, ha sido muy cansado, porque he nadado toda la vida contra la corriente. Y es agotador. Es un fastidio enfrentarme todos los días. Y entonces ahora sí que uso esa frase que dicen, hermana, elige tus batallas. Y entonces, claro, que ahora elijo no desgastarme cuando escucho estas expresiones violentas, racistas, misóginas, etcétera. Pero por otro lado, y yo podría decir, yo puedo asegurar que esa formación que a mí me dieron, ese fuego que me heredaron las mujeres de mi casa, me ha ayudado a sobrevivir, como tú dices, en este mundo tal cual es. Sin embargo, también yo sé que no todas o que la inmensa mayoría de las mujeres negras de mi contexto, pero también de mi país y del mundo, no crecieron con este arropo de otras mujeres negras que les enseñaran a sentirse orgullosas y tal vez no tuvieron y no tienen las herramientas que yo tuve para enfrentar y pararme y erguir el cuello todo el tiempo y pararla, levantar la cabeza y seguir adelante. Y entonces para otras seguramente es, si para mí es agotador y difícil, para otras que no tuvieron esta experiencia vital como la mía, seguramente es devastador. Y por eso a mí en algún momento de la vida, ya siendo adulta y encontrándome igual con estas cosas, porque una piensa, o sea, cuando es adolescente, cuando una es más joven, dice, pues bueno, en algún momento esto va a cambiar. Entonces llegas a cierta edad y entonces dices, híjole, me parece que falta mucho por hacer, me parece que faltan muchas cosas. Entonces una decide hacer y poner un granito de arena, hacer algo para que esto vaya a cambiar.
2: Sin duda, yo creo, Aleida, lo veo desde el tema, pues de los pueblos indígenas y de los pueblos afros, veo ahora, a diferencia de hace 20 años, ¿no? Una presencia mucho más permanente, si bien intermitente, permanentemente en los ámbitos de la vida pública, lo cual quiere decir que alzar la voz como lo haces tú, en algún sentido, sin perder la esperanza, construir, eligiendo las batallas, como bien dices, un mundo, ese mundo, como dicen los zapatistas, donde quepan muchos mundos. Yo digo que los mejores posibles, ¿no? Los otros, claro, no nos interesan.
4: Ojalá. ¿No? Sí, chicos.
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2: Ya le damos la bienvenida de Megáfono Puig, Voces desde el México Profundo, colaboración con el Programa Universitario de Estudios de la Diversidad Cultural y la Interculturalidad, nuestros cómplices desde hace 8 años. Bienvenido, Juan Mario, ¿qué nos traes esta vez?
5: Muchas gracias, querido Mardonio. Y hoy en Megáfono Puig, donde las historias de la cultura se oyen fuerte y claro, recordamos una fecha que se conmemoró el pasado 5 de septiembre, el Día Internacional de las Mujeres y las Niñas Indígenas del Mundo. Este efeméride reconoce el papel fundamental que las mujeres y niñas indígenas desempeñan a nivel global. Busca visibilizar sus aportes, defender sus derechos y garantizar su participación plena en la vida pública. Uno de los principios rectores de esta conmemoración es «Nada sobre nosotras sin nosotras». Una frase que exige su participación activa en todas las decisiones que afecten sus vidas. Esto implica que las iniciativas y políticas dirigidas a ellas deben construirse escuchando sus voces. Esta fecha tiene un antecedente importante. La Organización de las Naciones Unidas ya destinaba el 5 de septiembre el Día Internacional de la Mujer Indígena, en honor a las lideresas indígenas que han dedicado su vida a la defensa de los derechos de los pueblos. Sin embargo, a partir de 2025, la Asamblea General de la ONU amplió la efeméride para incluir explícitamente a las niñas. Un cambio con gran relevancia, pues las infancias son portadoras de sus culturas y su preservación es fundamental para la continuidad de sus saberes y tradiciones. Con esta decisión, las Naciones Unidas buscan generar conciencia sobre la urgencia de reconocer y respetar los derechos de las mujeres y niñas indígenas, la preservación y transmisión de sus lenguas y, con ello, visibilizar su contribución al desarrollo económico, social y cultural de sus pueblos. La Organización de las Naciones Unidas para la Alimentación y la Agricultura, la FAO, estima que alrededor de 185 millones de mujeres indígenas

Indígenas, valorando su diversidad, sus saberes y su papel en la vida comunitaria. También es necesario prevenir, sancionar y erradicar todas las formas de violencia que obstaculizan e impiden su participación efectiva en la vida pública. ONU Mujeres subraya, además, el papel fundamental que desempeñan las mujeres indígenas en la conservación de su cultura, sus lenguas y sus tradiciones, así como en la protección del medio ambiente y la biodiversidad y en la lucha contra el cambio climático. Esta fecha no es solo un reconocimiento simbólico, es una oportunidad para escuchar sus voces, acompañar sus luchas y reafirmar nuestro compromiso con la justicia, la dignidad y la igualdad. En el Programa Universitario de Estudios de la Diversidad Cultural y la Interculturalidad, reconocemos a las mujeres y las niñas indígenas, pues están hoy más que nunca presentes. Durante años, sus conocimientos fueron invisibilizados y hoy queremos reconocer su vida, sus derechos y su resistencia y contribuir a que nunca más sean arrebatados.

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1: Y seguimos aquí en Xochicosca, Collar de Flores, con Aleida Violeta Vázquez Cisneros, a quien le quiero preguntar ahora. Bueno, ya hemos hablado, si usted nos ha estado siguiendo a través del 96.1 aquí en Radio UNAM, seguramente ya ha escuchado, digamos, en términos generales, nuestra plática en torno al racismo, al ser una mujer afro, vivir en este contexto, pero también ahora hablemos de tu trabajo como artista escénica, escritora, porque ahí también se cuecen habas, ¿no, Aleida?
2: Bueno, imagínate que yo vengo de una familia, esta familia de mujeres primordialmente, de versadores populares y versadoras populares. Mi abuela materna, la mamá de mi mami, versadora popular. Entonces, desde que yo recuerdo, desde que yo tengo memoria, llegaban personas a la casa y saludaban con un verso. Y mi abuela le respondía con un verso. Yo quedaba maravillada, así, con mi ser completo, así lleno, maravillado, porque era una dinámica que demostraba, hoy lo puedo decir así, que demostraba amor, pero también sabiduría, pero también muchísima creatividad, porque eran versos de la cotidianidad, preguntar cómo estás en el día. Por ejemplo, por poner un ejemplo, decía mi abuelo Rufino, que era el hermano mayor de mi abuela, llegaba a la casa y le decía, ¿cómo estás, vidita mía? Hoy te quiero saludar con toda mi alegría para tu alma llenar. No te hagas que no me ves, estoy presente yo aquí. Y si no quieres también, si quieres me voy de aquí, por ejemplo.
1: Wow.
2: Entonces, mi abuela le contestaba ya con otro verso, pero era, ahora yo lo pienso, porque en ese momento creo que no me daba cuenta y yo me imaginaba que como que todo ya estaba dado o planeado, pero hoy me doy cuenta que eran improvisadores. Hoy sé que eran improvisadores. Entonces, a mí me parecía, si ya desde imaginarlo como ya planteado o ya ensayado, me parecía maravilloso, hoy me parece aún más impresionante su capacidad creativa. Entonces, eso a mí me quedó muy grabado en el corazón, en la mente, de modo que empiezo a escribir como a los 10 años y mis primeras composiciones o versos eran, claro, a los amores más grandes de mi vida, que era mi mami, mi abuela y la naturaleza, las flores, los pajaritos, cosas que uno empieza a escribir o que yo me imagino que a lo que uno es mucho más sensible cuando es una niña. Y el canto, por otro lado, también lo escuché todo el tiempo de mi madre y mi nana todo el tiempo pues nos cantaban.

0: encantaban. Las canciones de cuna son para mí un tesoro maravilloso. Entonces, pues claro, siempre escuché canciones de cuna y siempre escuché a mi madre cantar y declamar.
1: Qué
0: Entonces,
1: belleza.
0: sí, la verdad es que soy muy afortunada, muy bendecida en ese sentido, porque tuve estas expresiones artísticas todo el tiempo presentes en mi casa y en mi pueblo. Y no solamente mi madre y mi abuela eran versadoras, muchas mujeres, sobre todo yo recuerdo a mujeres en mi pueblo reproducir estas costumbres. Entonces se decían versos en las bodas, en los pedimentos de las novias, en los convivios cotidianos, en las fiestas, en las despedidas de los difuntos, etcétera. Y yo vi, insisto, más a mujeres practicar esto. Entonces yo sostengo que esta tradición oral ha sido guardada, preservada principalmente por las mujeres en el caso de nuestras comunidades afro en Guerrero, la Costa Chica de Guerrero y en Oaxaca. Seguí escribiendo, seguí cantando. Mis hermanos y yo cantamos y declamamos los tres.
1: Qué maravilla.
0: Entonces fuimos a un internado y en algún momento pues éramos como eso, como los artistas que llegaron al internado en Guanajuato y todo el mundo se sorprendía, y esto también tiene que ver con el racismo, pero todo el mundo se sorprendía que como nosotros, viniendo de donde veníamos, siendo, o sea, siendo negros, o sea, siendo niños negros, viniendo de Cuají, un lugar que, por cierto, nadie sabía dónde estaba en ese tiempo. Nadie sabía. Yo lo buscaba en el mapa y no existía. Y hoy me siento sumamente orgullosa porque Cuajinicuilapa es un lugar que el mundo entero sabe. Y si vas a Google, lo googleas y te sale la historia, pero sobre todo la historia afro. Y se dice que Cuaji es como la capital de la afrodescendencia en nuestro país. Y eso a mí me hace sentir sumamente orgullosa, porque cuando yo era una niña nadie sabía que existía Cuajinicuilapa y que había negritud en Cuajinicuilapa. Entonces se sorprendían que viniendo de donde viniéramos, nosotros cantábamos, bailábamos, mi hermana tocaba la guitarra y tocaba la flauta y bailaba magistralmente, porque desde los 5 años nos mandaron a clases de danza. Entonces se sorprendían y decían, wow, estos niños, ¿y de dónde son? ¿Y de dónde vienen? Y wow, y son tan inteligentes, porque también empezamos a salir a los concursos de aprovechamiento que se llamaba en ese entonces, o académicos, y traíamos los primeros lugares al internado. Y entonces, como yo te decía al principio, se le confieren unas características intelectuales, unas capacidades superiores a ciertas personas con ciertas características físicas donde los demás no cabemos. Pero ¿qué creen? Que eso es un mito, porque las personas negras, es que sí, los estereotipos son un problema, como dice Chimamanda. El problema de los estereotipos es que cuentan solamente una parte de la persona, una parte de la historia, y no cuentan el todo, la integridad de la persona. Y sí, nos gusta la fiesta, sí, nos gusta la rumba, sí, somos muchas personas, somos buenas bailadoras y bailadores, otros no, pero también hemos producido conocimiento, estamos todo el tiempo creando. Las
1: Claro,
0: personas,
1: no solo
0: las
1: somos
0: per
1: eso, ¿no?
0: exacto, no solamente somos eso, las personas afrodescendientes, afromexicanas, hemos contribuido maravillosamente a la construcción del mundo, no solamente de este país, del mundo. Entonces, eso, la parte creativa, la parte artística, ha estado presente todo el tiempo en mi vida. Un día me preguntaron, ¿qué te gusta más, cantar o declamar o hacer poesía? Pues es que no lo puedo separar. Han estado ahí presentes todo el tiempo, en cada momento de la historia de mi vida. Y entonces, cuando yo me doy cuenta que mi palabra está siendo aceptada y está resonando en otras personas, tomo una decisión bien importante y eso ha sido crucial para mí, para mi carrera como artista, porque fue a partir de que yo empiezo a intencionar mi narrativa antirracista, mi orgullo de por mi negritud, es que mi trabajo empieza a visibilizarse aún más. Cuando yo tomo la decisión de que mi poesía, mis versos, mi narrativa, mi palabra sea una postura política contra el racismo, contra el machismo, sobre todo contra el racismo antinegro. Entonces, desde ahí, desde las artes, desde el baile, la poesía,
1: Las
0: el
1: letras.
0: canto, las letras, es que mi carrera ha despuntado, francamente.
1: Pues yo creo que, fíjate que, que eso lo he escuchado, no sé en dónde, pero se me ha quedado guardadísimo en mi cerebro y en mi corazón, que no hay nada más universal que lo local, ¿no? Y el primer territorio que tenemos que habitar y sentirnos orgullosos, pues es nuestro cuerpo.
0: Sí, vivir en esta piel, sentirnos orgullosas de este cuerpo que habitamos.
1: Sin duda, me parece muy, muy importante lo que estás diciendo, Aleida. Si nos está escuchando usted aquí por Xochicóscar, Collar de Flores, pues estamos hablando con Aleida Violeta Vázquez Cisneros, como ya lo dijimos, escritora, artista escénica, activista antirracista, conferencista y defensora de derechos humanos. ¿Y cuándo decides, Aleida, dedicarte a la defensa de los derechos de los pueblos afros? Porque yo tengo claro el momento en el cual dije, me voy a dedicar a la defensa de los derechos de los pueblos indígenas.
0: Hay un momento, bueno, voy a decir una frase que ahorita no voy a recordar seguramente quién es la autora, pero es una artista y dice que el papel del artista es provocar que la revolución sea necesaria. Entonces, pues yo crecí con todo este bagaje artístico, cultural de en mi casa, pero fue un día, sí lo tengo claro también, porque fue un día que yo viví un rato en Copala, que es la Costa Chica de Guerrero también, donde la población es mayoritariamente afro. Entonces un día me encuentro con un chico que me dice, yo vendía quesos, carne enchilada, porque he hecho de todo en la vida también para sobrevivir. Porque mujer
1: Bueno, y
0: negra,
1: así
0: porque
1: a
0: mujer
1: uno no le
0: negra.
1: cuen, a uno no le cuentean.
0: Entonces, me encontré con este chico y entonces él me dice, ¿a poco si eres de Cuaji? Y yo, haciendo alarde de mi presencia como toda negra presuntuosa, le dije, sí, soy de Cuaji, ¿qué no me ves? Sí, así le dije. Y entonces él me dijo algo que me pareció muy chocante. Me dijo, es que tú no eres negra. Es que en Cuaji sí son negros. Y tú no hablas como la gente de Cuaji. Y entonces eso me fue como un, así, me atravesó el pecho y sentí una cosa como entre coraje, como entre, no sé, una cosa muy rara que me empezó a palpitar muy fuerte el corazón. Y le dije, sí soy de Cuaji y sí soy negra. Y me dice, es que tu color es bonito, o sea, remata así, tu
1: Uy.
0: color es bonito. Y a mí me pareció muy fuerte eso,
1: Y
0: porque inmediatamente.
1: a él le pareció que estaba siendo galante, quizás.
0: Pues yo creo, yo no sé qué piensa la gente, pero ajá. Pero yo inmediatamente pensé en el color de mi madre y en el color de mi abuela. Porque mi familia es de muchos colores oscuros, pero somos pues de colores distintos. Hay colores más oscuros, más a tonalidades más claras puede ser, pero todas nos asumimos negras. Y pensé en el color de mi madre, en el color de mi abuela, y entonces yo dije, este tipo me está diciendo que el color de mi madre está feo y el color de mi abuela peor, porque es más oscuro, mucho más oscuro que el mío. Dejé de vender y le dije, yo le platiqué, le dije, oye, ¿tú qué sabes de la historia de México? ¿Qué sabes de la llegada de los invasores españoles? Bla, bla, bla. Y me dijo, no, yo no sé nada, la neta, pero yo te lo digo en buena onda. Una cosa sí me dijo. Y le dije, mira, pues, Las personas como tú y como yo, que habitamos estos territorios de la Costa Chica, desde Acapulco para casi llegando a Puerto Escondido, por allá, por Huatulco, Oaxaca, somos mayormente negras o afromexicanas. Esto quiere decir que nosotros descendemos de unas personas africanas que fueron secuestradas de sus territorios allá en África hace como 500 años y llegaron a estos territorios hace casi el mismo tiempo. ¿Sabes que unas prefirieron aventarse al mar y morir en lugar de ser esclavizadas? Pero otras también sobrevivieron y nosotros somos el resultado de esas personas que sobrevivieron a ese maltrato. Y seguimos aquí, seguimos vivas y seguimos haciendo la vida. Y tú y yo nos deberíamos de sentir muy orgullosos de quiénes somos y de dónde venimos. Porque tú también eres negro, ya te viste en un espejo. Claro, el chico es más oscuro que yo y tiene el pelo más rizado que yo. Entonces, ese momento fue así, en lo que detonó esta decisión en mí. Y dije, yo llegué a mi casa llorando porque me acordaba mucho de mi abuela ya muerta. Mi abuela murió cuando yo tenía 18 años, pero uy, mi abuela dejó un legado muy importante para todas nosotras. Y me acordaba de mi abuela, me acordaba de lo que me contaban de mi abuelo también, mi abuelo negro. Y yo dije, no puede ser que todavía sigamos en lo mismo. Y me acordé de mi infancia, de cuando nos paraban, que le pedían la identificación a mi madre, a mis tías, y les preguntaban, ¿de dónde son? ¿Son mexicanas? Sí, le decían ellas, somos ¿de dónde son? De Guerrero, decían ellas. Es que parecen cubanas, es que parecen afroamericanas. He escuchado tantas cosas desde que yo soy niña. A mi madre le han dicho, Sirenia, mejoraste la raza, porque mi madre se casó con un señor muy blanco, o pues claro, bla, bla, bla, y nosotros pues salimos ya mezclados, pero negros y negras.
1: Y de ahí, Aleida, a
0: De
1: gestionar y
0: ahí dije, yo
1: organizar.
0: voy a escribir esto que me sale del pecho, que me brinca en los ovarios, lo voy a escribir.
1: Oye, y de ahí a gestionar y organizar en coordinación con la
0: Entonces,
1: Coordinación
0: al
1: Nacional de
0: mismo tiempo
1: Literatura.
0: estaban sucediendo cosas y me invitan a participar en un diplomado de derechos humanos en San Cristóbal de las Casas, Chiapas. Estoy hablando del año 2017, si no me equivoco. Y cuando yo conocí a estas mujeres, algunas militantes con el Ejército Zapatista de Liberación Nacional, otras con otros procesos muy poderosos y muy importantes en sus territorios, la defensa de la tierra y el territorio, la defensa de su lengua materna, de sus derechos, etcétera, a mí me abrió un mundo y yo entendí que pues no era para mí, al menos yo así lo entendí, que no era opcional entrarle a la Defensoría de Derechos, que era una necesidad apremiante para mí
1: Claro.
0: y para todas las mujeres, sobre todo de mi comunidad.
1: Absolutamente, Aleida. Pienso que hay situaciones en las cuales uno nace e inmerso en esa realidad, no hay opciones, hay obligaciones. Y yo creo que tomaste una gran decisión. Estamos ya casi por cerrar esta emisión de Xochicosca, el collar de flores. Y yo quisiera preguntarte, Aleida, ¿dónde te podemos leer? ¿Dónde te podemos ver? ¿Dónde te podemos encontrar para la gente que nos está escuchando aquí en Xochicosca, el collar de flores, para que podamos estar atentos, atentas a tu trabajo?
0: Tengo entrada en Wikipedia, me pueden googlear a Leida Violeta Vázquez Cisneros y van a encontrar mi biografía en Wikipedia, que es muy escueta, pero ya la voy a actualizar. Pero también ahí les va a mandar a otros enlaces que son mis redes sociales, en Facebook a Leida Violeta Vázquez Cisneros y en Instagram a Leida Violeta Poeta. También les recomiendo que busquen www.afromexicanas.mx es una página de la colectiva MUAFRO en la que yo activo y también ahí hay información, hay videos de todo este proceso que nosotros estamos llevando como defensoras de derechos Y bueno, mi poemario se agotó porque la verdad es que también fueron pocos ejemplares los que se publicaron, pero pueden, ahí en mis redes sociales yo comparto algunos de mis poemas y hay algunos enlaces de algunas colaboraciones que yo he hecho también de manera digital y en otras publicaciones, pero sí, principalmente pueden buscarme en Facebook, Wikipedia e Instagram.
1: Pues, Aleida Violeta Vázquez Cisneros, poeta afromexicana, originaria de Cuajimiculapa, que me encanta Cuajimiculapa, escritora, artista escénica, activista antirracista, conferencista y defensora de derechos humanos. No me queda más que agradecerte por esta charla y los micrófonos de este espacio siempre estarán abiertos para ti.
0: Muchísimas gracias, maestro. Muchísimas gracias por la invitación.
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1: Agua viva, porque de cultura también tenemos este espacio en colaboración con la Unidad de Culturas Vivas, Patrimonio Inmaterial e Interculturalidad, o CUBI por sus siglas, de la Secretaría de Cultura del Gobierno de México. Tatiana Mailar, bienvenida.
3: Maestro Mardonio, buena tarde. Siempre es un gusto saludarlo a usted y al auditorio. Esta vez venimos a invitar a cocineras, cocineros, cocineres de todo el territorio nacional a que participen en la sexta edición de la convocatoria ¿A qué sabe la patria? Que en esta ocasión, bajo el lema Orgullosamente Frijolero, se dedica a reconocer la importancia del frijol, no nada más como alimento base de la soberanía alimentaria del país, sino también su importancia dentro del sistema de la milpa, a la que también pertenece el maíz, la calabaza. Y también reconoce la importancia de las lenguas originarias que están vinculadas con la transmisión de los saberes, de los conocimientos en torno a el cultivo y la preparación de alimentos con base en frijol. Bueno, entonces, ¿quiénes pueden participar? Podrán participar colectivos de entre 3 a 7 personas con una sola propuesta que tenga como base primordial el frijol y algunos otros ingredientes locales asociados a las culturas agroalimentarias de sus regiones. Estas recetas se envían por escrito y van acompañadas de un video en formato horizontal, digamos una duración máxima de 10 minutos, en el que las personas nos muestran el proceso de preparación de su receta y nos explica la importancia social y cultural del platillo con base en frijol. Ahora, en el caso de las comunidades indígenas, tanto la receta como el video pueden presentarse en alguna de las 68 lenguas reconocidas a nivel nacional, con su respectiva traducción al español. Esta convocatoria, ¿A qué sabe la patria?, inició en 2021 y desde entonces reconoce la diversidad de saberes, ingredientes y tradiciones gastronómicas, culinarias, de nutricionales, alimentarias, que fortalecen la identidad de México. Así que ya lo saben, para conocer a detalle los pormenores de esta convocatoria, les invitamos a visitar convocatorias.cultura.gob.mx. Ahí encontrarán la convocatoria a la sexta edición de ¿A qué sabe la patria? 2026, Orgullosamente Frijoleros. Tienen hasta el 11 de octubre de este año para registrar sus propuestas, así que encantados estaremos de recibir las recetas, el conocimiento, las prácticas que están también vinculadas con esta semilla tan importante que es el frijol. Muchísimas gracias.

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0: En un poema, la poesía es un invitado. A veces el invitado se queda largo tiempo, pero nunca para bien. Vera Pavlova.
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10: Y ahora salían las mexicanas que son recibidas con un gran júbilo.
11: Es el entrado más grande en la historia del fútbol.
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13: Soy Berenice Cedillo Silva, estudiante de comunicación en el SUA de la Facultad de Ciencias Políticas y Sociales y colaboradora de Fósforo UNAM, revista digital de crítica cinematográfica de la Filmoteca UNAM. Para el séptimo número de Fósforo UNAM, hablamos de un tema que puede congregar a miles de fanáticos y que puso a México en la mira de todo el mundo: el fútbol. La Copa Mundial de Fútbol Varonil 2026, celebrada en México, Estados Unidos y Canadá, que por momentos nos dio esperanzas. Y sí, fue el lema de miles de aficionados a este deporte que adoptaron a manera de deseo y de apoyo a la selección mexicana. Pero, sabiendo lo que pasó en la Copa del 2026, ¿qué pasaría si les dijera que ya fuimos subcampeones de una Copa del Mundo? Si ustedes ignoraban este dato, no los culpo en absoluto. La realidad es que esta historia ha sido ignorada en los últimos 50 años. Fue gracias al documental de Manuel Cañibe, llamado Tan cerca de las nubes, que yo pude descubrirlo. A través de la película, conocemos la historia de 17 jóvenes mexicanas que participaron en el Mundial de Fútbol Femenil de 1971 y que, sin imaginarlo, terminaron convirtiéndose en subcampeonas del torneo frente a selecciones con mucha más experiencia, como Italia o Dinamarca. Ver este documental me permitió comprender las emociones que viven quienes ya son fanáticos. Por momentos quería meterme a la pantalla y ayudar a estas jugadoras a cumplir lo que parecía imposible. Una sensación que me era difícil de comprender y que ahora me permite entender cómo es que un deporte puede generar tantos sentimientos en las personas. Además, fue realmente impactante descubrir que la selección femenil mexicana estaba compuesta por jóvenes adolescentes de entre 14 y 18 años que únicamente querían jugar fútbol en una época donde hacerlo implicaba enfrentarse al rechazo de las instituciones mexicanas e internacionales y a las críticas de una sociedad que todavía veía este deporte como un espacio exclusivamente masculino. Tan cerca de las nubes permite ponerles voz y rostro a mujeres que durante décadas fueron olvidadas por la historia del fútbol mexicano. A pesar de haber reunido a más de 110 mil personas en el Estadio Azteca, estableciendo ahí un récord que hasta hoy sigue siendo histórico y que, por cierto, es completamente imbatible, ya que la capacidad del estadio se ha reducido con los años, por lo que la marca es ya inamovible en la historia. Hablar de estas jugadoras implica reconocerlas como un antecedente de muchos de los derechos y espacios que hoy existen para las mujeres dentro del deporte nacional e internacional, espacios que antes parecían imposibles y que ahora permiten que muchas niñas puedan imaginarse a sí mismas como futbolistas profesionales sin ser juzgadas por ello. En un mundo que aún duda sobre si las mujeres debemos tener espacios en ciertos lugares, apoyar y poner sobre la mesa historias como estas debería ser primordial para nosotras y también para los hombres. No olvidemos sus nombres: María Eugenia La Peque Rubio, Alicia La Pele Vargas y Guadalupe Tobar son algunas de las 17 que escribieron esa historia. En mi texto para la revista Fósforo UNAM, lanzo a todo el mundo una pregunta que aún me es difícil responder. especialmente después de saber que de ese subcampeonato a la fecha han pasado más de 50 años. La pregunta es, ¿se puede redimir a través del documental? ¿Podemos indemnizar de alguna manera todo el tiempo perdido? Para mí, todavía es imposible responder. El olvido ha sido colectivo. Ignoramos una historia que parece sacada de una novela. Y solo gracias al trabajo como el de Manuel Cañibe, que pude verme reflejada en estas mujeres, que me sentí profundamente conmovida por una historia que ya no se puede cambiar. Y aunque esto aún me deja con un mal sabor de boca, sé que dar voz a esta historia es lo mejor que puedo hacer. El olvido no tendrá cabida mientras estemos dispuestas a seguir compartiendo estas historias. Somos nosotras, nuestras reflexiones y nuestra capacidad de dialogar, los únicos capaces de actuar como un empuje contra el olvido. Te invito a que veas el documental y te sientas parte de su equipo. Él, y si sí, es una esperanza que sigue viva. No perdamos el ánimo y sigamos apoyando estos rostros que hacen cosas increíbles. 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
7: ¿Qué tal? Buenos días. Les saludamos con gusto en este lunes 7 de septiembre de 2026. Radio UNAM difunde a través de los 96.1 frecuencia modulada estereofónica. Estamos transmitiendo desde Adolfo Prieto 133 en la Colonia del Valle en la Ciudad de México. Les saludamos con mucho gusto en los controles técnicos mi compañero Antonio Beltrán, en la continuidad de Enrique Pacheco. Soy Elizabeth Rojas y vamos a dar inicio a este periodo musical en el que le estaremos acompañando con mucho gusto. Iniciamos con el compositor nacido en Rusia, Piotr Ilich Tchaikovsky. Nació en 1840. Escucharemos sus variaciones sobre un tema rococó, opus 33 de 1876, para violonchelo y orquesta. Interpretan Yo-Yo Ma en el violonchelo y la Orquesta Sinfónica de Pittsburgh, dirigida por Laurent Massel, disco editado por el sello Sony Music en el año 2013.

0: Acabamos de escuchar de Piotr Ilich Tchaikovsky las variaciones sobre un tema rococó, opus 33, para violonchelo y orquesta. Interpretaron Yo-Yo Ma en el violonchelo y la Orquesta Sinfónica de Pittsburgh, dirigida por Laurent Massel, disco editado por el sello Sony Music en el año 2013. Continuamos con nuestra programación musical. 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Le invitamos a que nos siga a través de nuestra página electrónica www.radio.unam.mx. Hacemos una breve pausa y regresamos con más música.
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2: ¡Hey! ¡Hola! Intenta prestar atención a esta cápsula. Si tienes el teléfono en la mano y puedes disponer de tus ojos para verlo, intenta no hacerlo durante un minuto. Ahora mismo, alguien te ha respondido un mensaje o ha comentado alguna fotografía que subiste en redes sociales. Intenta no verla. Resiste ese impulso. Es toda una proeza de resistencia. ¿Qué tanto podrías seguir así? ¿Podrías pasar 10 minutos sin ver tu teléfono? ¿30 minutos? ¿2 horas? Si la respuesta es no, no es tu culpa. Como dicen por ahí, es la tendencia. De hecho, mientras más joven eres, más difícil es resistir la tentación de consultar el teléfono. No es una cuestión generacional, es la forma en la que funciona nuestro cerebro. Imaginemos todo lo que estimula nuestro cerebro como comida. Ver una película o escuchar una sinfonía sería el equivalente de una comida de degustación, una experiencia sensorial y cognitiva que, aunque placentera, nos exige tiempo y dedicación para obtener una recompensa. Por el otro lado, tenemos unos chicharrones con salsa, simples y deliciosos. No requieren de ningún esfuerzo ni atención, y podríamos comer decenas de ellos. Eso sería el equivalente a mirar un video de 20 segundos en redes sociales. Algo breve, sencillo y que no nos pide ningún esfuerzo para recibir recompensa. El cerebro se vuelve adepto de esas recompensas y por supuesto que va a pugnar por obtener la mayor cantidad de ellas con el mínimo de esfuerzo posible. ¿Por qué invertiría 2 horas de mi tiempo en una recompensa grande cuando en el mismo lapso podríamos tener 200 recompensas pequeñas? Cuando somos adolescentes, nuestros sistemas vinculados con la recompensa son mucho más reactivos, lo mismo que nuestra sensibilidad social. Por eso, las redes sociales se vuelven tan atractivas, nos permiten sentirnos aceptados y se nos recompensa por esa aceptación. Cada pulgar arriba que obtenemos en redes sociales es una pequeña recompensa, lo que nos hace querer buscar más de ellos para acceder a esos pequeños shots de dopamina. ¿Podríamos parar? Podríamos. Pero la corteza prefrontal, la encargada del autocontrol, aún no ha parado de desarrollarse en la adolescencia. Así que nos entregamos con más facilidad a nuestros impulsos y necesidades. Pero por más agradable que sea un estímulo positivo, la alegría constante termina por cansar. Y así es como terminamos todos en un estado constante de fatiga mental. ¿Podemos escapar de esta necesidad de aceptación en Internet? Bueno, esa pregunta es solo para ti. ¿Puedes? 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Si deseas saber más sobre cómo responde el cerebro ante los videos cortos de Internet, consulta la revista ¿Cómo ves?, la publicación mensual de divulgación científica de la UNAM.
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buscándonos como arroba Radio UNAM. Escucharemos a continuación al compositor nacido en Francia en 1838, René de Bois de Fer. Escucharemos dos piezas, Opus 51, Lamento y Chant d'automne, de 1982, y la suite para violonchelo y piano, Opus 56. Interpretan Luca Fiorentini en el violonchelo y Jakub Czorzewski en el piano, disco editado por el sello Act Preable en el año 2018.

0: Acabamos de escuchar de René de Bois de Fer dos piezas Opus 51, Lamento Chant d'Automne, y la suite de violonchelo y piano Opus 16. Interpretaron Luca Florentini en el violonchelo y Jakub Czorzewski en el piano en el disco editado por el sello Act Preable en el año 2018. Continuamos con nuestra programación musical. Recuerde que estamos a través de internet. Síganos en www.radio.unam.mx. Le invitamos a seguir con nosotros. Hacemos una breve pausa. Después escucharemos Corriente Alterna y después más música.
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3: Los saludamos Sabrina Gómez Madrid y Ernesto Medina en esta última parte de nuestra serie sobre la colección etnobotánica del Jardín Botánico del Instituto de Biología de la UNAM.
4: Y para comentarnos acerca de ella, se encuentra con nosotros el doctor Leonardo Alejandro Beltrán Rodríguez, investigador asociado C del Jardín Botánico de la UNAM, a quien nos sentimos muy honrados de recibir.
5: Muy amables.
3: La colección etnobotánica del Jardín Botánico del Instituto de Biología de la UNAM resguarda el patrimonio biocultural de nuestra nación al estudiar la relación entre los grupos humanos que habitan en nuestro país y su entorno vegetal.
4: Está conformada por más de 3.300 ejemplares que incluyen plantas completas, semillas y objetos culturales elaborados con material vegetal, y tiene el propósito de proteger, sistematizar y difundir el conocimiento asociado a las plantas, con más de 40 años de trabajo académico y muchos más de sabiduría ancestral.
3: Doctor Leonardo Alejandro Beltrán, ¿en qué consiste esta colección y cómo y cuándo se originó?
5: Gracias. Pues esta colección consiste o se subdivide en 6 subcolecciones científicas. Tenemos muestras de semillas, muestras de artesanías, de plantas medicinales deshidratadas, plantas comestibles deshidratadas, muestras de algo que llamamos muestras en espíritu, que son plantas que se encuentran en un estado hidratado con alcohol al 70%, y tenemos una colección muy importante de tarjetas de referencia sobre compuestos de plantas medicinales, todos estos con una representatividad particularmente nacional. Y bueno, esta colección se inició, como mencionaban, hace más o menos 40 años, por inicios de los 90s. Fue una directriz del jefe del Jardín Botánico en ese momento, el doctor Javier Caballero, muy apoyada por el doctor Robert Bay y la doctora Delmira Linares.
4: Entre sus objetivos está también de contribuir a la conservación de plantas en riesgo y documentar la riqueza económica y usos tradicionales de la flora mexicana. ¿Qué hacen para cumplir con él?
5: Pues hacemos un trabajo particularmente en mercados. Documentamos mucho de lo que procede de las diferentes subcolecciones que mencionaba. Es material que hacemos investigación en mercados y lo sistematizamos en la colección etnobotánica. También hay tesistas, tanto en el laboratorio en el cual yo me desempeño en el Jardín Botánico, que sus tesis tienen material que se lleva a la colección, pero de igual forma recibimos donaciones de otros grupos de etnobiología nacional y latinoamericana que depositan su material en la colección. Actualmente nos encontramos de forma comunicada con otras colecciones bioculturales en el mundo, y esto nos ha permitido tener también comunicación y empezar a recibir materiales.
3: Y doctor, ¿cómo contribuye esta colección a la formación de nuevos etnobiólogos y del público en general para crear conciencia sobre la importancia de la relación entre biología, entorno y herencia cultural?
5: Claro, pues esta relación humanos-naturaleza que es vital, procuramos en la colección hacerla vívida a través no solo de estos materiales, ¿no?, que pueden ser una imagen representativa, por ejemplo, como en museos, donde tenemos un objeto y quizá muchas veces las personas ven este objeto y dicen, bueno, ¿y qué hay detrás de él? En la colección lo que procuramos es, además de sistematizar esta información, tener videos de cómo la gente lo elabora, de qué documentar particularmente qué plantas son las que ocupan para elaborar cada uno de estos objetos. Eso le da una relación de sentido, de tangencia a cualquier material cultural que pase en un proceso de elaboración, de reproducción de la cultura, ¿no? Eso es uno de los elementos más importantes. Y para formar recursos, pues una de las cosas que procuramos hacer en la colección es tener servicios sociales, tesistas. Eso es para nosotros importante, que la colección sirva como una fuente de investigación. Actualmente tenemos un proyecto que nos ha permitido, dado que la colección es cerrada, es una colección no abierta al público, estamos generando visitas virtuales para que la gente de otras colecciones bioculturales, pero también público general, pueda acercarse a conocer la colección endobotánica.
4: Y bueno, ¿qué nuevos proyectos de investigación a futuro se están diseñando para enriquecer esta colección? O con detalle nos puede comentar.
5: Claro, gracias. Pues, bueno, a futuro tenemos varias proyecciones. Por ejemplo, ahorita, como mencionaba, estamos haciendo esta digitalización y las visitas virtuales de la colección. La digitalización es un proyecto grande que tenemos a nivel del Instituto de Biología, financiado por el CECITI, la Secretaría de Ciencia y Tecnología, y esto nos ha permitido tener financiamiento para que todos nuestros materiales sean fotografiados y también con la información física del ejemplar y puestos en línea a través de un portal llamado IBEDATA, que es el portal de datos abiertos del Instituto de Biología. Entonces, cualquier persona va a poder consultar, en nuestro caso, por tratarse de material biocultural con ciertas restricciones, esta información. Proyectos en curso, pues tenemos varios, ojalá nos los aprueben, hemos sometido algunos para poder continuar este proceso de digitalización, pero sobre todo para poder concretar uno de los principios más importantes para nosotros, que es poner en salvaguarda este material, este patrimonio nacional, en el mejor estado, ¿no? Tener la infraestructura necesaria para poder tener este material preservado.
3: Pues muchísimas gracias, doctor Leonardo Alejandro Beltán Rodríguez, por su participación en esta serie y por compartir su conocimiento con nosotros.
5: Qué amables, muchas gracias por el espacio.
4: Coordinación General Química, Berta Rodríguez Sámano.
3: Participamos en este programa Oscar Guerra, Daniela López, Ernesto Medina y Sabrina Gómez Madrid.
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0: 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Palabras que tumban estereotipos de género. Doble jornada laboral. Se refiere a que durante su jornada laboral, la mujer, además de trabajar, piensa y se preocupa por la organización de su ámbito doméstico y familiar.
1: La doble jornada laboral implica la suma de cargas o de trabajos, por ejemplo, aquellos vinculados al empleo, a la familia y el hogar. La doble jornada laboral está ligada a la falta de corresponsabilidad entre hombres y mujeres, en donde son las mujeres quienes asumen la carga del hogar, el cuidado de los hijos, el trabajo doméstico, y esto implica en sí mismo una desigualdad de trato. La doble jornada laboral está sustentada en la desigualdad histórica y estructural hacia las mujeres, en donde a las mujeres se les han asignado estereotipos ligados al trabajo del hogar y al cuidado de los hijos, de tal suerte que los varones han desatendido la corresponsabilidad con estas tareas. Ello ha implicado que las mujeres asuman estas dobles cargas de trabajo o incluso, en muchas ocasiones, una triple jornada laboral. Es decir, que las mujeres, además de estar inmersas en el ámbito laboral, en algún trabajo, en alguna empresa, tienen que asumir tareas propias del trabajo doméstico o del cuidado de los hijos, lo que implicaría entonces una doble o triple jornada laboral. Esta doble jornada o triple jornada laboral es una desigualdad de trato y por ende es discriminatorio hacia las mujeres. Rosario Arrambide González, directora del Instituto de Derechos Humanos Ignacio Ellacuría.
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3: Antoni Gaudí, arquitecto catalán. 2026, 100 años de su fallecimiento. Antoni Gaudí, denominado el arquitecto de Dios, es el creador de la Sagrada Familia en Barcelona, uno de los monumentos más icónicos del mundo. La Sagrada Familia es una de las maravillas que se pueden observar casi desde cualquier punto que te encuentres en la capital de Cataluña. Se considera como uno de los símbolos más importantes de España.
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0: la tristeza de decir que estoy en presencia de uno de los más grandes desastres que he visto en la historia de la Ciudad de México desde que nací en ella. No podemos calcular en este momento números de heridos, no podemos calcular números de muertos, pero por lo que hemos visto en nuestro recorrido, estamos ante un hecho que necesita la solidaridad de todos los habitantes de la ciudad y de todos los mexicanos. Me encuentro en la esquina de Avenida Juárez y San Juan de Letrán, abajo de la Torre Latinoamericana, y es el aspecto de un desastre, como si hubiera caído una bomba. A este panorama pueden ustedes agregarle el de grandes nubes de humo, de incendios cercanos. Están sacando un herido en este momento. Voy a tratar de echarme en reversa para llegar allá. Están las ambulancias y atienden inmediatamente. Sacaron a un herido en una cama, en lugar de una camilla, en la cama donde estaba, sacaron el herido.
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2: Buen día a toda nuestra audiencia. Esto es Corriente Alterna Radio, periodismo para navegar un mundo raro. Mi nombre es Baruch Ponce.
3: Buen día, yo soy Sebastián Arenas. Somos integrantes de la octava generación de la Unidad de Investigaciones Periodísticas de Corriente Alterna.
2: Los desastres naturales tienen un impacto ecológico y económico. Sin embargo, otra dimensión que impacta en nuestra sociedad frente a eventos críticos y catastróficos naturales es la falta de información y la circulación de información falsa. Sabemos que se acerca el 19 de septiembre, fecha que nos recuerda el sismo de 1985 y 2017. Y frente a un mundo lleno de eventos similares y cercanos geográficamente, es importante hablar de ello.
3: En esta carrera por las Breaking News, el entorno digital y la creación de contenido audiovisual por inteligencia artificial contribuyen a que se generen mensajes no verificados y falsos, que son tomados por las audiencias como notas de última hora. Y para hablar de ello, el día de hoy nos acompaña Diana Soto, periodista de Verificado y creadora de contenido en redes sociales. Bienvenida, querida Diana.
4: Muchas gracias, estoy muy feliz de estar aquí con ustedes.
3: Muchas gracias. También está con nosotros el doctor Carlos Valdés. Él es jefe del Departamento de Sismología de la UNAM. Carlos, bienvenido.
5: Muchas gracias por la invitación, es un gusto estar aquí.
3: Muchas gracias. ¿Qué les parece si para abrir esta entrevista, por favor, Carlos, si nos pudieras contar cuáles son los errores más comunes que cometemos después de sentir un sismo?
5: Lo primero, y viendo un poco lo que comentó Baruch, hablamos de desastres naturales y es el fenómeno natural. El desastre se genera porque no estamos bien preparados. Y la pregunta, llevándola en este lugar, cuando nosotros reaccionamos ante la alerta sísmica o ante el movimiento de un sismo, tendemos a veces a entrar en pánico porque generalmente no hemos escogido el mejor sitio para resguardarnos. No sabemos qué hacer, si debemos de salir rápidamente del edificio o de la casa en donde estamos, y esto puede provocar que nos caigamos por el mismo movimiento del sismo, o que se caigan muebles y nos tropecemos. Si se va la luz, no sabremos cómo salir. Entonces, lo que hay que hacer es, primero, el haber llevado a cabo simulacros que nos permitan ordenar cómo debemos de actuar ante un sismo, haber marcado en nuestras casas, en nuestros edificios, si quieren eso después lo abordamos más adelante, las zonas que sean seguras para resguardarnos en ese momento ahí, cuando termine el sismo, salir ordenadamente, rápidamente, pero ordenadamente, a un sitio seguro en donde también no haya objetos que puedan caer de edificios cercanos o que no haya cables que puedan provocar que también se caigan y que pueda estar la corriente eléctrica viva. Entonces, tener en cuenta este tipo de consideraciones, y si hablamos más adelante de tener, por ejemplo, preparada una mochila de emergencia, nos ayudaría mucho. En esta mochila de emergencia, en un sitio en donde todos conocen y rápidamente la podemos de llevar, enumero brevemente qué es lo que deberíamos de tener: algo de agua, algo de comida enlatada, deberíamos de tener un pequeño botiquín, deberíamos de tener, por ejemplo, un USB que contenga documentos oficiales o importantes escaneados, como pueden ser las actas de nacimiento, como puede ser las escrituras de la casa, las credenciales, todo esto que requerimos, tener fotografías de los miembros de la familia y de las mascotas, porque si es necesario buscar a alguien, es más fácil con la fotografía el que los podamos identificar, el tener algunos medicamentos si alguien requiere medicamentos especiales, unas cuantas pastillas que sean necesarias, y ahora que estamos en época de lluvias, por ejemplo, hay impermeables muy delgaditos que se doblan casi como una hoja tamaño carta, tener alguno de estos impermeables, y también hay unas cobijas, le llaman cobijas, pero son laminitas muy delgadas de aluminio que le permiten a uno mantener el calor. Ese tipo de cosas, si tenemos niños pequeños, el pedirles que guarden un pequeño juguete que puede estar ahí, que les dé algo de confianza, el tener un pequeño silbato, tengo aquí un silbato, pero si lo hago sonar se van a espantar todos, es muy pequeñito y nos puede ayudar si estamos en la noche para indicar en dónde estamos. Cosas de ese tipo, haber planteado desde antes cuál es el punto de reunión. Si nos toca el sismo y algunos estamos en la casa y otros están trabajando y otros están en la escuela, ¿cuál es el punto de reunión? Cada quien va a tratar de ir a buscar a las personas a diferentes puntos y no nos vamos a encontrar. Lo ideal es haber determinado si el sismo ocurre en la mañana, durante horas hábiles. El punto de reunión es, por ejemplo, si hay niños pequeños, la escuela de los niños pequeños, y considerar que tenemos que nos vamos a tardar tiempo, porque si el sismo es grande y se va la energía eléctrica, tendremos que irnos caminando, no va a haber semáforos, el tráfico va a estar hecho una locura. Entonces, todo este tipo de planificar y hablar va a ayudar a que no cometamos errores y que actuemos de una manera correcta en un sismo.
3: Muchas gracias, doctor.
2: Retomando justamente situaciones que nos plantea Carlos, yo quisiera preguntarte, Diana, ¿qué tan importante es la información verídica en circunstancias como lo puede ser un sismo o cualquier otro tipo de desastre natural?
4: Para hablar de este tipo de desastres es importante entender que son momentos críticos en donde las autoridades, la sociedad civil y la ciudadanía tienen que articularse para dar una atención adecuada a este sismo. El tema con la desinformación es que mientras las autoridades están atendiendo, digamos, la parte primaria de estos desastres, es cuando aprovechan estas cuentas desinformantes para difundir desinformación. Esto genera en la vida real muchos escenarios, ¿no? Hay varios. Entre esos está el pánico, que es como el más general de todos, ¿no? Te puedes encontrar alertas de emergencias falsas, videos sacados de contexto, puedes encontrar incluso anuncios de acopio de alimentos o de donativos que son falsos y que en realidad están estafando a la población. Incluso hemos llegado a detectar también cadenas que se difunden principalmente en WhatsApp, que son enfocadas en decir que hay saqueos, ¿no? Y esto que hace que la gente a veces no quiera evacuar sus propios edificios por el temor a que haya un saqueo, ¿no? Que si bien son cosas que pueden suceder, en ese momento generan como mucho descontrol ciudadano e incluso la gente puede poner en riesgo su vida.
2: Un punto muy importante que tocaste es el temor. Justamente quisiera yo abordar cómo puede el miedo modificar la manera en que las personas reciben y comparten información en casos de una emergencia. También, si gusta, doctor Carlos, comentarlo.
4: Algo que tiene mucho los contenidos con desinformación es que tienen este gancho emocional. Obviamente, al ver un video muy impactante de un sismo, por ejemplo, o de una inundación o de cualquier otro desastre natural, eso de una nos impacta como personalmente, y luego empieza como todo este rush emocional, porque estas narrativas suelen tener, como ya lo mencionaban al principio, estos términos de última hora. Entonces, como que el agarrar este tipo de palabras o de narrativas fomenta que la gente se sienta más conectada emocionalmente y sea más propensa a compartirlo sin verificar, sobre todo porque en esos momentos hay una necesidad importante como de actualidad y de actualización, ¿no? Entonces, mientras las autoridades están trabajando y está viendo toda esta maquinaria intentando responder a la emergencia como tal, la audiencia está buscando actualización, y esa actualización a veces tarda un poco más porque pues hay un proceso que se tiene que llevar desde las distintas instituciones, y Carlos no me dejará mentir en ese sentido, para poder dar información verídica. Pero entonces es ahí, en esos espacios, donde se alimentan estos agentes desinformantes para publicar la desinformación, y por eso también tanto de la sociedad civil, como lo hacemos en Verificado, como de las propias instituciones, se requiere una respuesta pronta y oportuna para frenar este ciclo de desinformación.
3: Diana, esto que mencionas es muy importante sobre la inmediatez, sobre la rapidez en la que deben de actuar las instituciones y la sociedad civil. Y en ese sentido quisiera preguntarte entonces, para ti, ¿qué tan importante es que las instituciones científicas comuniquen rápidamente después de un sismo para evitar pues que los rumores se propaguen, ¿no?, en este espacio coyuntural?
4: Es importante. Me parece que el Sismológico Nacional lo suele hacer con bastante prontitud. Sobre todo, mucha de esta desinformación no tanto se basa en el sismo como tal, sino en generar narrativas posteriores, ¿no? Digamos, una réplica, es toda esta narrativa bastante falsa sobre la predicción de un siguiente sismo. Entonces, como que de hecho la articulación entre los medios y las instituciones a través de estas entrevistas o de estos contenidos que suelen ser muy explicativos se vuelve importante para que la gente también, así como comparte desinformación porque cae sin intención de hacerlo en esta clase de contenidos, también pueda compartir el contenido que ya está verificado y que ya está, digamos, avalado no solo a través de un proceso de fact-checking, sino también por las propias instituciones.
3: Bueno, la pregunta sería para ambos, en ese sentido, ¿cómo debería de ser la difusión de desastres naturales? Porque de pronto en México, pues no ha temblado, afortunadamente, pero en Latinoamérica sí. Y entonces como que esto nos preocupa un poco. En este caso, ¿las redes sociales ayudan a la prevención o a la desinformación?
5: Yo quisiera comentar, por ejemplo, la parte... regresando un poco a la parte del temor, ¿no? Es normal tener temor, pero creo que una forma de reducir el temor es a través de saber qué hacer, de conocer. El proceso de los sismos es un proceso normal y natural. Es normal y natural que tiemble, lo cual nos asusta porque dice uno, ¿cómo que es normal y natural? Lo que nunca debe ser normal y natural es que se conviertan en desastres. Para dar un ejemplo, el año pasado el Servicio Sismológico detectó 39,000 sismos en el año del 2025. Esto nos indica que es un promedio de cerca de 110 sismos por día, de los cuales, por supuesto, la gran mayoría no son sentidos, pero esa es la cantidad de sismos que hay. Y es interesante lo que hemos estado viviendo con los sismos de Venezuela, con los sismos de Colombia y de Perú, porque pareciera que hay un patrón y un seguimiento, pero es curioso que entre el sismo de Venezuela, o los dos sismos de Venezuela y el sismo de Colombia, ocurrió un sismo frente a las costas de Chiapas de magnitud 7.4. 7.4 es importante porque fue la misma magnitud que tuvo el sismo de Colombia unos días después, a mayor profundidad, y el de México fue como a unos 100 kilómetros de Tapachula, pero no hubo daños y no hubo víctimas, y entonces no se convierte en noticia y no se convierte en tendencia, y ahí pareciera, eso rompe un poco la idea de que si hay una conexión entre los sismos, no la hay, pero de alguna manera nos indica que la parte de la preparación y de seguimiento de reglamentos y de construcciones adecuadas es lo que puede mitigar el efecto y el impacto que pueden tener los sismos. El sismológico, que es el órgano oficial, el Servicio Sismológico Nacional, que depende del Instituto de Geofísica de la UNAM, tiene literalmente la obligación de que en 5 minutos de la ocurrencia de un sismo, si este es importante, se emita una magnitud preliminar y una localización preliminar, y va con esa etiqueta. Y el preliminar es porque todavía están llegando ondas sísmicas y todavía estamos procesando y estamos añadiendo más información para hacer más precisa todavía el cálculo de la magnitud y el cálculo de la latitud y la longitud. Pero a veces la gente cree, cuando cambia la magnitud, cuando a veces sube y a veces baja por estos ajustes que se hacen, que se hace a propósito, ¿no? Se bajó la magnitud para que dijéramos que no fue tan grande y no hubo daños, o porque sonó la alerta, y no, es simplemente un ajuste para sismos importantes como fue el de Japón del 2011, que tuvo una magnitud arriba de 9, tardaron un día completo en dar la primera magnitud. Entonces, esta parte del recibir la información, ahora hay muchas otras medios que producen magnitudes que no son adecuadas. Y a final de cuentas, pues el tamaño de un sismo no es lo relevante, ¿no? Es la cercanía, los daños que pudiera ocasionar, lo que llamamos también la intensidad. Y por eso regresamos a que la parte del conocimiento nos ayuda a determinar qué es lo importante. Lo importante no es la magnitud del sismo, la latitud y la longitud, sino lo importante es si estamos preparados, si hemos revisado nuestras casas, si nuestras casas fueron construidas con un reglamento de construcción y otras cosas que deberíamos de saber y hacer para evitar que entonces un sismo se pueda convertir en un desastre.
4: Pues creo que las redes sociales siempre han tenido este doble filo, ¿no? Tienen esta oportunidad de amplificar contenidos que ya están verificados, tanto como pueden hacerlo contenidos que tienen desinformación. El tema es justamente que estas narrativas falsas se apropian de o se aprovechan de los algoritmos que permiten o que favorecen la interacción. Obviamente, si sacas un comunicado después de que ya un contenido se ha hecho sumamente viral, es complicado que llegue al mismo nivel de interacciones que tuvo el video desinformante, porque probablemente ese video ya no solo está en una red social, ¿no? Ya lo tienes en Facebook, en X, X, en Instagram, en otras redes sociales. Entonces, en ese sentido, creo que las redes pueden ser muy aprovechadas por los medios, por las instituciones, para poder difundir esta prontitud de los canales, pero también se requiere un poco el apoyo de las audiencias para poder difundir, que también hay algo que ya está desmentido, ¿no? Muchas veces creo que se pierde un poco también el papel que juegan las audiencias, no solo desde entender la desinformación como, porque hay dos conceptos, ¿no? El concepto de desinformación, que es como esta información deliberadamente generada para mentir y para responder a ciertos intereses, pero también está la misinformación, que es muchas veces donde nos encontramos en estos escenarios de desastres naturales, que es cuando tú compartes algo no con la intención de engañar a otra persona, sino porque genuinamente pensaste que era algo cierto, ¿no? Entonces, estar en este ciclo y entendernos como personas y como audiencias propensas a caer en desinformación nos puede permitir después también tener la capacidad de reconocer y fomentar que se ha caído en un error. Entonces, creo que ese es el papel que pueden jugar las redes sociales y, como dije hace un rato, o sea, una atención oportuna de estas desinformaciones puede generar, porque sí está demostrado que sí puede generar que se frene ese contenido, o digo, hay mecanismos incluso en las propias redes sociales para poner etiquetas de falso, que digo, eso ya es un poco más centrado hacia los temas específicos de fact-checking, pero que ayudan también a que la gente se cuestione y no solamente siga circulando sin ningún obstáculo.
2: Relacionado a esto que tú comentas, Diana, respecto a la narrativa falsa que existe muchas veces, quisiera preguntar cómo identificar lo verdadero de lo falso. Esto relacionado justamente con la inteligencia artificial a la que nos enfrentamos hoy en día y en las redes sociales de hoy en día. ¿Qué nuevos retos se han encontrado para verificar imágenes y videos relacionados justamente a la inteligencia artificial?
4: Pues, sobre todo en los desastres naturales, lo más común que te vas a encontrar son videos o sacados de contexto o precisamente generados con inteligencia artificial. Con los videos, como generalmente son como de escenas y espacios, tiende a ser un poco más, no más difícil, pero cuando tienes personas en los videos, pues puedes ver, por ejemplo, rostros deformados, manos a lo mejor con más dedos, pieles muy tersas, que son señales de inteligencia artificial, o algunos letreros que tienen, no están en algún idioma, sino que parecen como letras igual ahí deformadas, ¿no? Cuando hubo los incendios en Los Ángeles, hubo una imagen que se hizo sumamente viral del letrero de Hollywood que estaba incendiado, ¿no? Entonces ahí como verificas eso, si no hay rostros, y si dice Hollywood, si ves los árboles, si se parece mucho el espacio, pues es recurrir como a otras herramientas en temas precisamente de periodismo, pues es volver como un poco a la metodología que nos enseñan durante la carrera, ir a fuentes oficiales, por ejemplo, no sé si sabían, pero este letrero tiene una cámara que lo está grabando durante todo el día, entonces puedes acercarte a eso. Posteriormente, quienes llevan todo el tema del letrero también sacaron un comunicado. Podemos acudir, digamos, a estas fuentes que son como más oficiales respecto al espacio en el que estamos hablando para detectar eso. En temas, por ejemplo, de un sismo, si dicen que el sismo fue, poniendo el ejemplo de Chiapas, y te encuentras un video que tiene algún indicio, algún letrero, algún rostro deformado, ¿qué se puede hacer? Pues acudir a las fuentes oficiales, ver en el sismológico, por ejemplo, si hubo algún sismo en Chiapas. Posteriormente, el gobierno seguramente ya ha sacado un comunicado. Si se cayó un edificio emblemático, que justo suele la desinformación agarrarse de estas cosas muy emblemáticas de los espacios, ¿no? Si fue un espacio muy reconocido, seguramente ya habrá un comunicado o habrá en redes sociales diferentes ángulos de la misma, del mismo espacio que está afectado. Entonces, en todo caso, es muy complicada hacer la verificación. También se pueden acercar como a organizaciones de fact-checking como Verificado. Nosotras siempre estamos leyendo lo que nos comparten nuestras audiencias, intentando verificar para responder lo más pronto posible, sobre todo en este tipo de eventos que suelen tener una interacción y una audiencia bastante importante en redes sociales.
2: Muchas gracias. La siguiente pregunta está dirigida a ambos y retomando un poco lo que nos comentaba Carlos respecto a los sismos. ¿Qué opinan de las supersticiones o creencias que a veces puede haber en el imaginario social de presuntamente poder anticipar un terremoto?
5: Pues la respuesta es que no hay la capacidad todavía de anticipar o de predecir literalmente un sismo. Países en donde hay el recurso, la tecnología y la capacidad, como pudieran ser Japón, en donde también es afectado fuertemente por sismos, otros países, incluyendo Estados Unidos y algunos europeos, no hay todavía una forma. Sabemos zonas que son propensas a los sismos, pero eso no es una predicción. Una predicción requiere de tres elementos, que son el tener exactamente el lugar en donde va a ocurrir el sismo, exactamente el día, la hora y la magnitud que va a tener el evento. Por ejemplo, decir mañana va a temblar en el estado de Guerrero, seguro que va a temblar. Todos los días hay pequeños sismos ahí y eso no es una predicción. Alguien que dice eso va a decir, ya ven, yo les dije que iba a temblar en Guerrero. No, hay que ser mucho más precisos. Entonces, no lo hay y no es porque no se pueda, sino tecnológicamente necesitaríamos colocar instrumentos a profundidades de cerca de 40 kilómetros debajo de la superficie, al menos. Y resulta que el pozo más profundo que se ha llevado a cabo en nuestro planeta lo hicieron los rusos y solo alcanzó 12 kilómetros de profundidad. Y necesitaríamos no solo uno, sino necesitaríamos muchos de estos. Entonces, todavía tecnológicamente eso está más alejado. Pero algo que nos sucede frecuentemente es un sismo, es un proceso colectivo, ¿no? La gente no pregunta en la Ciudad de México, ¿sentiste el sismo?, sino ¿qué estabas haciendo durante el sismo? Asumen que todo el mundo lo sintió, ¿no? Dicen, ¿dónde te agarró el temblor? Y empezamos a tratar de recordar cosas que nos parecieran extrañas. Yo me acuerdo que el día de ayer mi perro estaba ladrando mucho, entonces yo pienso que me estaba tratando de avisar. O vi el cielo rojo, o había mucha humedad o temperaturas extremas. Pero cuando vemos que esos procesos, que el perro ladre, que el cielo se ponga rojo, que la temperatura cambie, son procesos más bien normales y comunes que han ocurrido anteriormente y no ha ocurrido un sismo, entonces le quitamos la parte de los mitos, ¿no? De que puede haber. Entonces, como lo dijimos hace un rato, es normal, es un proceso normal y natural que tiemble. Tiene que ver con el calor que hay todavía en el interior de nuestro planeta, en el núcleo que produce este gran calor a su movimiento que se conoce como corrientes de convección y mueve finalmente la parte superficial de nuestro planeta que está dividido en estas como piezas de rompecabezas a las que llamamos placas de tectónicas y en los bordes de las placas es en donde se generan los sismos y eso se produce por el calor. ¿Cuál sería una analogía sencilla para entenderlo? Si nosotros comenzamos a preparar una sopa de letras, cuando la colocamos en el recipiente y comienza a calentarse el agua, vemos que las letras comienzan, ya que está caliente, comienzan a subir y llegar a la superficie y volver a bajar. Tienen este efecto porque con el calor cercano a donde está la flama de la estufa, la densidad de la letra baja, entonces hace que suba y al tocar la superficie se enfría y se vuelve un poco más pesada y vuelve a bajar. Entonces está moviéndose de esta manera cíclica. Lo mismo sucede en la Tierra, pero a velocidades mucho más lentas y lo que se está moviendo es material magmático que se va convirtiendo en roca en la superficie. Entonces eso a final de cuentas es lo que produce la parte de los sismos y las creencias, insisto, deberíamos de no tomarlas en cuenta sino regresar a la parte preventiva, ¿no? Si nosotros vemos que requerimos socialmente y estructuralmente nuestras viviendas, no importa el tamaño del sismo, no importa cuándo ocurra, si en la mañana, en la tarde, si es cerca, si es lejano, no tendrá un efecto que vaya impactar nuestras vidas porque vaya a lastimarnos o lastimar nuestras viviendas.
4: Justo por eso es muy relevante consumir contenidos ya verificados, porque muchas veces estas supersticiones se traducen en narrativas que se difunden a través de redes sociales como lo que se llaman teorías de conspiración. Ya lo mencionaba Carlos un poco, ahora que ha habido sismos en diferentes partes de América Latina, están mucho estos videos de México es el siguiente, porque aparte de que México está como en la zona, viene justo el 19 de septiembre. Entonces te empiezas a encontrar todo esto. ¿Y qué pasa? Estas narrativas erosionan la confianza de la ciudadanía en las propias instituciones, ¿no? Porque siempre también se agarran de estas cosas de lo que no te está diciendo el gobierno, lo que no te están diciendo las instituciones. Uh-huh. Entonces, el hecho de aprovechar esos vacíos informativos para insertar estas narrativas, simplemente por el hecho de monetizar o de obtener ciertas interacciones, sí generan también este pánico, ¿no? Y hace que la gente esté en constante alerta y que eso después puede desatar, porque pasa después de los sismos, te encuentras diferentes videos que tienen la alerta sísmica, por ejemplo. Y hay gente que sí se ha visto afectada su salud justo porque vuelve a escuchar la alerta sísmica. Entonces creo que las supersticiones así se traducen al espacio digital y como con las audiencias es lo que te empiezas a encontrar porque ya buscaste sismo, ya buscaste temblor y entonces tu algoritmo te empieza no solo a mandar comunicados oficiales, sino también todos estos otros contenidos que asume que tú quieres seguir consumiendo porque ya buscaste o ya interactuaste con algún tema del sismo.
3: Sí, claro. En ese sentido, quisiera preguntarles a ambos si consideran importante incorporar la verificación de información a protocolos de protección civil ante sismos, por ejemplo.
4: Pues yo pienso que ya es un esfuerzo que han tenido que hacer porque a veces con estas emergencias falsas, algo que pasa mucho es que se saturan los servicios de emergencia, ¿no? Entonces, el problema de que haya estos contenidos falsos es que la gente a lo mejor empieza a avisar, ¿no? O a escribirle a protección civil, a otros espacios como de, oye, está pasando esto. esto, está pasando esto, y ellos mismos tienen que ir haciendo este proceso de verificación. Estaría bueno poder tener un protocolo, digamos, específico para esto, pero me parece que ya se enfrentan un poco las instituciones como a este cargo de tener que definir hacia dónde se van sus recursos, porque también eso pasa, ¿no? Se pueden dirigir recursos hacia un área complicada.
5: Hay que recordar que Protección Civil surge a raíz del sismo de 1985 y que tiene tres niveles: a nivel federal, a nivel estatal y a nivel municipal. Entonces, valdría la pena, antes, no cuando hay un evento, el ubicar cuáles son los medios de comunicación, cuáles son las redes sociales que manejan las instituciones de Protección Civil, ya sea en municipal o en las alcaldías, en el caso de la Ciudad de México, o en los estados, para que entonces ya los tengamos identificados. En efecto, sí se saturan porque todo mundo demanda información, es algo que le pasa también al sismológico, todo mundo trata de acceder a la página o a las cuentas y la saturación es impresionante y hay un bloqueo digital, y eso también provoca que otros medios comiencen a interactuar porque no hay información, y regresamos a lo que ya se comentó, ¿no? Empiezan estas teorías, no quieren avisar, no quieren decir nada, y no hay que entender que los procesos son importantes, que hemos pasado sismos severos y todo el mundo lo que quiere es información, pero hay que entender y buscar la forma de garantizar que la información sea verídica, y si algo nos salta a la vista, de repente un video sensacionalista o información de que alguien después de un sismo dice yo lo predije, salen muchos después del sismo que lo predijeron hace unos días y semanas y nadie estaba enterado, ¿no? Entonces, más bien ser cautelosos ante ese tipo de información.
2: Me parecen valiosas aportaciones. Tenemos que cerrar. Muchísimas gracias, Diana, Carlos, mucho gusto, un gusto tenerlos acá y poder hablar con nosotros de este tema.
4: Muchas gracias a ustedes. Si tienen algo que quieren verificar y tal vez no saben cómo hacerlo, nos lo pueden compartir. Estamos nosotras en todas las redes como verificado-mx y ahí los podemos leer y atender cualquier solicitud que tengan.
5: Muchas gracias por la invitación.
3: Queremos agradecer a Radio UNAM y a la Unidad de Investigaciones Periodísticas de Cultura UNAM. También el agradecimiento a Paco Ángeles en la producción y la asistencia de Lucía Osorno en los controles técnicos, Francisco Chamorro y Emma Pineda. Se despiden de ustedes Sebastián Arenas y Baruch Ponce. Les invitamos a visitar y leer los contenidos de Corriente Alterna en la página www.corrientealterna.unam.mx.
2: Y por supuesto, a escuchar nuestra siguiente emisión el próximo lunes a la misma hora. 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
11: Las 12 del día con 31 minutos en Radio UNAM. Vamos a continuar con la programación musical de este lunes 7 de septiembre de 2026 a través de los 96.1 frecuencia modulada estereofónica, transmitiendo desde Adolfo Prieto 133 en la Colonia del Valle, en la Ciudad de México. Recuerda que estamos a través de internet, síganos en www.radio.unam.mx. Vamos a escuchar a continuación a compositor nacido en Grecia en 1904, Nikos Skalkotas, con las danzas griegas, primera serie número 1 a número 12 de 1931. Interpreta la Orquesta del Estado de Atenas, dirigida por

0: Acabamos de escuchar Danzas griegas, primera serie número 1 a número 12 de Nikos Skálkotas. Interpretó la Orquesta del Estado de Atenas, dirigida por Stefanos Tsialis. Disco editado por el sello Naxos en el año 2021. Yo me despido en este momento deseando que tenga una excelente tarde en compañía de los suyos, por supuesto en compañía de Radio UNAM. Quédese con nosotros, siga disfrutando de nuestra programación. En los controles técnicos continúa con usted mi compañero Antonio Beltrán. En la continuidad de Enrique Pacheco, soy Elizabeth Rojas. Le reitero la invitación para seguir en sintonía con nosotros a lo largo de esta transmisión. Le invitamos a escuchar en unos momentos más Prisma RU. Gracias, buenas tardes.
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8: ¿Qué tal? Muy buenas tardes. ¿Cómo les va? Muchas gracias por acompañar este espacio de Prisma RU en esta tarde. Es la 1:03. Hoy es lunes 7 de septiembre del año 2026. Con el gusto de siempre les saludamos y esperemos que nos acompañe. Hay mucha información y entre la información que le vamos a platicar al análisis está este proceso electoral que inicia en la Ciudad de México. Se reelegirán las personas titulares de las diputaciones al Congreso Capitalino, incluida la Diputación Migrante, así como las alcaldías y concejalías de las 16 demarcaciones territoriales. Conversaremos sobre el tema con la maestra Jessica Rojas Alegría. Ella es maestra en Derecho Electoral y catedrática de la FES Aragón de la UNAM. También vamos a abordar el tema, la ONU alerta de este fenómeno del Niño. Y pues vamos a preguntarle también, entre otras cosas, la lluvia aquí en México y específicamente en la Ciudad de México, porque pues prácticamente una buena parte del año llevamos con mucha lluvia. Hablaremos de esto con el doctor Jorge Zavala Hidalgo. Él es investigador del Instituto de Ciencias de la Atmósfera y Cambio Climático de la UNAM. También vamos a platicar de los 15 años del Museo de las Constituciones de la UNAM con la maestra Rosalba Mejía Albarrán, directora del Museo de las Constituciones. Vamos a platicar con ella. En nuestra segunda hora vamos a platicar con el maestro Luis Guacuja. Él es responsable del programa de estudios sobre la Unión Europea del posgrado de la UNAM. Y pues si no bastaba que la derecha avance en Latinoamérica, pues también allá en Europa el partido de extrema derecha Alternativa para Alemania consigue victoria histórica, y con él platicaremos de este tema. Tendremos la cartografía RU, cultura, información nacional e internacional aquí en Prisma RU en esta tarde. Gracias a todo el equipo, como siempre, que hace posible esta transmisión. A nombre de todos, soy Deyanira Morán y desde aquí relatamos al mundo.
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8: 1:05 en la información universitaria. Recibe el rector Leonardo Lomelí el informe final de la comisión para revisar el examen de ingreso a licenciatura 2026-2027-1. Establece que en este momento el mejor formato que cumple con los requisitos de seguridad es la aplicación presencial. La UNAM dio a conocer los resultados de la convocatoria Tu Segunda Opción A partir de este lunes podrán presentarse en el área de servicios escolares del plantel asignado, llevando consigo su comprobante de aceptación y una identificación oficial con fotografía. La universidad concluye así con el proceso de asignación de lugares para el ciclo escolar 2026-2027-1. En la información nacional, Hugo Aguilar presentó su primer informe como ministro presidente de la Suprema Corte de Justicia de la Nación. Destacó las acciones emprendidas en esta nueva etapa de la justicia en México. A la ceremonia asistió la presidenta Claudia Sheinbaum.
9: Conmemoramos el paso fundamental que México ha dado para transformar su justicia y para consolidar nuestra democracia. Hoy, el pueblo también manda en el Poder Judicial. Hoy, desde el pueblo llegamos al Poder Judicial. Hoy, el Poder Judicial le pertenece a todos y todas. La reforma judicial nos recordó algo esencial. La justicia no puede ser distante ni indiferente. Tiene que ser una herramienta real de protección de derechos. Hoy podemos afirmar que el Poder Judicial es independiente de los otros poderes sin que esto implique ser distantes.
10: Por ello, a los sectores políticos, económicos y sociales de México, deseamos enviar un mensaje claro y sereno. Pueden contar con una Suprema Corte firme, estable y responsable. Una Corte que decide con rigor jurídico, que ofrece certidumbre en tiempos de cambio y que ejerce su autonomía con profundidad democrática. La estabilidad del país se construye sobre instituciones sólidas y la Corte asume plenamente su papel como pilar del Estado constitucional.
8: Bien, pues ahí la voz de Hugo Aguilar Ortiz, quien pues dice que es una Suprema Corte firme, estable y responsable. La presidenta Claudia Sheinbaum defendió la solidez del sistema electoral mexicano ante las advertencias del exmandatario colombiano Gustavo Petro sobre los riesgos del llamado tecnofascismo, la manipulación algorítmica y las redes de bots en procesos democráticos.
11: Estuvo saliendo en las redes, ahora lo vi. ¿Cuáles eran los discursos de Fox antes de llegar a la presidencia? ¿Cómo se refería él al PRI? Pues imagínense, va, se pone una corbata roja y va a las oficinas del PRI de alito a decir, vamos a salir juntos. No, bueno, pues ahí la llevan, síganle. Van por muy buen camino. El camino, pues, del regreso a la corrupción y los privilegios, ese es el camino. Pero van bien, ahí Fox y Alito juntos, la nueva visión de la política mexicana. Entonces, eso es lo que ofrecen al pueblo de México. Y mientras sigan ofreciendo eso, pues no les va a ir muy bien que digan. Porque aquí hay proyecto de nación, allá hay regreso al pasado. Y ese pasado ya lo vivimos.
8: Bien, y bueno, pues ahí dice que, y bueno, yo les pregunto, ¿qué opinan ustedes de esta unión entre Fox y Alito? Ya nos contarán ahí en nuestras redes sociales. Y en información internacional, el presidente de Estados Unidos, Donald Trump, publicó en sus redes sociales una imagen modificada de un mapa de Norteamérica en la que México y Canadá aparecen cubiertos con los colores de la bandera estadounidense. La nueva publicación se produce luego de que Trump ha promovido modificaciones en la denominación de distintos lugares geográficos.
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13: Hoy es lunes de Gaceta UNAM y en su portada nos presenta el tema Informe final y primeras medidas. La estructura y los procesos de ingreso serán revisados y modificados. Habrá una instancia coordinada permanente que recibirá asesoría de un comité técnico. Por lo pronto permanece el examen presencial de ingreso. Es el método más seguro. Además, en la publicación universitaria podrás conocer todo acerca de la Segunda Semana Nacional de Cultura de Paz, espacio de encuentro alrededor de las juventudes y la construcción de armonía social, que se llevará a cabo del 7 al 11 de septiembre en Ciudad Universitaria. Toda la información la podrás consultar en la Gaceta de la UNAM del lunes 7 de septiembre, disponible en el sitio oficial www.gaceta.unam.mx. La Facultad de Artes y Diseño de la UNAM abre la convocatoria para participar en el Taller Infantil de Artes Plásticas Xochimilco 2026, dirigido a niñas y niños de 5 a 12 años de edad, así como hijas e hijos de trabajadores de la UNAM, quienes podrán participar en clases de pintura, modelado y grabado. Este taller será impartido los días sábados de 15 a 18 horas, del 19 de septiembre al 5 de diciembre de 2026. Para mayores informes, consulta el sitio oficial o las redes sociales de la Facultad de Artes y Diseño de la UNAM. 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Para Prisma RU, Daniel Olivares Aranda.

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1: Una de la tarde con 12 minutos y entramos a nuestro campus universitario. Esta tarde, como todas las tardes aquí en Prisma RU, recibe el rector Leonardo Lomelí el informe final de la comisión para revisar el examen de ingreso a licenciatura 2026-2027-1. Mi compañera Virginia Sánchez nos tiene la información. ¿Qué tal, Vicky? Muy buenas tardes.
2: Hola, Bella, ¿qué tal? Buenas tardes a ti y al auditorio de Prisma RU. La universidad y su rector reconocen y asumen las fallas y los errores que pudieron haberse cometido en el concurso de selección a distancia a la licenciatura. Actuar bajo parámetros de integridad y ética no es solo una elección, sino una obligación para mantener el prestigio de nuestra institución. A la universidad le corresponde ser autocrítica, conducir su proceso de ingreso con seriedad y honestidad, así como reconocer los problemas y buscar soluciones inmediatas y transparentes ante la sociedad. Así lo señaló el rector Leonardo Lomelí tras recibir el informe final de la comisión para revisar el examen de ingreso a licenciatura 2026-2027-1, ante lo cual destacó los compromisos que se asumen al respecto. Vamos a escuchar.
3: En tanto no se cuente con todas las condiciones necesarias para garantizar la aplicación del examen en línea, los exámenes de ingreso serán presenciales, con dispositivos electrónicos precargados como en el examen control, y se realizarán en diversas sedes para facilitar la participación de estudiantes de todo el país y del extranjero. La Comisión Técnica concluyó una etapa fundamental del análisis sobre lo ocurrido con el examen de ingreso aplicado de forma remota. Los resultados están a la vista de todos y son una muestra de transparencia y un paso para corregir lo que sea necesario. La UNAM actúa y actuará guiada por sus principios para trazar el camino a seguir, aprendiendo de esta etapa y preparándose para escenarios complejos en los que la tecnología debe servir al propósito central de la educación y la formación ciudadana. Actuar bajo parámetros de integridad y ética no es solo una elección, sino una obligación para mantener el prestigio de la universidad.
2: Aseguró que en los próximos días la universidad anunciará las medidas necesarias para llevar a la práctica las recomendaciones de la comisión y señaló que todas las investigaciones que se han iniciado para deslindar responsabilidades continuarán hasta su conclusión. Y previamente al hacer entrega del informe, el presidente de esta comisión, Eduardo Bárcena García, detalló como parte de las recomendaciones el establecer un modelo de gobernanza de dos piezas, el que sea una sola instancia la responsable de coordinar el proceso completo y la creación de un comité técnico integrado por especialistas nacionales e internacionales que asesore y acompañe de manera continua a la instancia responsable. Asimismo, se recomienda enriquecer el banco de reactivos, cumpliendo con los lineamientos y protocolos de validación y piloteo bien establecidos, de conformidad con las mejores prácticas internacionales para evaluación educativa. También reiteró que las medidas propuestas deben acompañarse de un esfuerzo sostenido por fortalecer los valores de honestidad y esfuerzo, tarea que dijo vincula a las y los alumnos, a las familias, a las instituciones educativas y a la sociedad en su conjunto. Vamos a escuchar.
4: Las sugerencias anteriores atienden a estructuras, instrumentos y procedimientos. Ninguna por sí sola responde a un problema que sobrepasa a la universidad. Un entorno que propicia las faltas y un mercado dispuesto a ofrecer atajos ilegítimos a las y los aspirantes. Responder a la demanda de acceso es un asunto de importancia nacional. La universidad debe seguir haciendo su parte, abriendo opciones, programas educativos nuevos y en la medida de sus posibilidades en otras sedes de diferentes regiones del país. Cada proceso de ingreso coloca a la universidad frente a cientos de miles de jóvenes y sus familias en un momento decisivo de sus vidas. Es también la ocasión para afirmar que la honestidad y el esfuerzo propio son la vía de acceso a la educación pública. Un examen bien construido y aplicado con transparencia tiene en sí mismo un valor formativo.
2: Bueno, pues parte de lo que forma el informe final de la comisión para revisar el examen de ingreso a la licenciatura 2026-2027-1. También mencionar que el rector pidió guardar un minuto de silencio en memoria del destacado universitario Roberto Rodríguez Gómez, titular del Programa Universitario de Estudios sobre Educación Superior y que también era integrante de esta comisión. Es la información.
1: Muchas gracias, Vicky. Buenas tardes.
2: Buenas tardes.
1: Bueno, pues ahí este informe final de pues lo que fue este examen y todo lo que viene y todo lo que deja como aprendizaje también. Vamos ahora con Dulce García, estudian el uso y posible regulación del celular en las escuelas. ¿Qué tal, Dulce? Buenas tardes, adelante.
0: Claro que sí, Deyanira, muy buenas tardes aquí al auditorio. De acuerdo con el informe de la UNESCO, celular en las escuelas, un tema en la agenda pública, existen tres tendencias actuales para el uso de esta herramienta en las aulas, de Deyanira. La regulación, la restricción y la prohibición. Durante la conferencia Yo Celular, el teléfono en la escuela, que se llevó a cabo como parte del programa de actividades de la exposición temporal del Museo UNAM Hoy, que se titula Post Escuelas Futuros en Disputa, la doctora Gabriela de la Cruz, directora del Instituto de Investigaciones sobre la Universidad y la Educación, detalló cuál ha sido el contexto de estas tendencias, por qué es que se han dado. Vamos a escucharla.
5: Aquellos países que han avanzado en regulación del uso del celular en las escuelas, en donde pues refieren algunas condiciones, límites y procedimientos para el ejercicio de una actividad escolar a través del uso del celular. Hay otros países que nos hablan de restricciones, hay una limitación condicionada, y tenemos otra tendencia que es completamente la prohibición. No se usan celulares dentro de los planteles educativos.
0: Y bueno, la doctora Gabriela de la Cruz dijo que es necesario analizar cómo se puede avanzar en la definición de políticas públicas sobre el uso del celular en las escuelas, pero sobre todo, Deyanira, en cómo abonar a una definición de programas que contribuyan a la configuración de una ciudadanía digital. Escuchemos nuevamente sus palabras.
5: Solo 4 países de latinoamericanos cuentan a marzo del 2026 con leyes nacionales sobre la regulación de celulares en las escuelas, entre ellos Brasil, Chile, Colombia y Paraguay. Y en el caso de Brasil, llama la atención que la ley también incluye otros ejes, por ejemplo, la regulación en el uso de redes sociales y la importancia de la responsabilidad parental. Chile, Colombia y Paraguay tienen leyes, las han sancionado en sus respectivos congresos y se centran exclusivamente en la regulación de dispositivos móviles.
0: Deyanira, la académica dijo que en México 19 estados ya tienen alguna regulación sobre el uso del celular en las escuelas. Entre ellos están Aguascalientes, Ciudad de México, Jalisco y Nuevo León. Pero destacó también que aún no existe una ley federal unificada. Y bueno, Deyanira, cabe mencionar que de acuerdo con datos del INEGI, el 81% de la población mexicana mayor de 6 años usa el celular de manera cotidiana. Esta es la información.
1: Muchas gracias, Dulce. Buenas tardes.
0: Gracias a ti. Muy buenas tardes.
1: Mayor de 6 años, ¿se imaginan? Bueno, pues ahí está la necesidad que urge siempre de tener esta regulación. Qué bueno que se pone en la mesa, y creo que la voz la tiene también no solamente la planta docente, sino padres y madres de familia. Vamos ahora con Cindy Pérez Ramírez. Hoy comienza oficialmente el proceso electoral local ordinario 2026-2027. ¿Qué tal, Cindy? Muy buenas tardes. Adelante.
6: ¿Qué tal, Deyanira? Muy buenas tardes a ti y al auditorio. El Instituto Electoral de la Ciudad de México celebró la sesión solemne de inicio formal del proceso electoral local ordinario 2026-2027, encabezada por la consejera presidenta Patricia Avendaño. Con el fin de garantizar la adecuada preparación, organización y desarrollo de esta contienda, el Consejo General del Instituto instalará comisiones provisionales encargadas de supervisar la oportuna integración de los consejos distritales, así como de sustanciar los procedimientos por presuntas irregularidades en caso de sus integrantes. De acuerdo con la legislación electoral vigente, el proceso se desarrollará en 4 etapas fundamentales: preparación de la elección, jornada electoral, cómputo de votos y declaratorias de validez.
7: Las candidaturas deberán cumplir los requisitos de elegibilidad. El principio constitucional de paridad de género estará bajo la vigilancia de este órgano electoral. Las disposiciones en materia de integridad y las acciones afirmativas que correspondan para garantizar la participación y la inclusión de grupos históricamente discriminados. Decir que la inclusión no puede reducirse simplemente al cumplimiento de una cuota. Debe traducirse plenamente en oportunidades reales de participación y representación, en postulaciones auténticas Es decir, que no haya una simulación de quiénes representan a qué grupo, y en el ejercicio efectivo de los cargos públicos, sin discriminación, simulación ni violencia.
6: Durante esta primera etapa se llevará a cabo el registro de candidaturas de partidos políticos y de candidaturas sin partido que cumplan con la normativa electoral, así como la recolección del apoyo ciudadano necesario para las opciones independientes. Al respecto, la consejera presidenta afirmó que la ciudadanía estará en el centro de este proceso, el cual permitirá a casi 8 millones de personas elegir cargos de elección popular. Subrayó además que el ejercicio democrático va más allá de elegir nombres, tratándose fundamentalmente de definir a quienes representarán los intereses de la sociedad.
7: Las diferencias políticas son legítimas, el debate puede ser intenso y la competencia puede ser firme, pero ninguna diferencia justifica la violencia, la discriminación, la desinformación o la vulneración de derechos. Por ello, hacemos un llamado respetuoso a los partidos políticos, a las personas candidatas, a su militancia, a la ciudadanía en general, a los funcionarios públicos y a todos quienes habitamos esta ciudad, para que la competencia se dé dentro del marco de la ley, respetar las reglas de precampaña, campaña, atender las normas vinculadas a la fiscalización.
6: Deyanira, el próximo 6 de junio de 2027 se renovarán 286 cargos de elección popular en la Ciudad de México, 16 alcaldías, 204 concejalías y 66 diputaciones al Congreso capitalino. De los escaños parlamentarios, 33 se elegirán por el principio de mayoría relativa, 32 por representación proporcional y uno más corresponderá a la diputación migrante. Este es el reporte.
1: Muchas gracias, Cindy. Buenas tardes.
6: Muy buenas tardes.
1: Bien, pues ahí está este tema muy importante. Una ciudad tan grande como esta, la Ciudad de México, requiere pues muchas propuestas. Hay mucho que le hace falta a esta ciudad, pero se requiere también que las podamos digerir y que votemos, pero que conozcamos también qué está en juego. Vamos a seguir platicando de este tema en un momento más. Continuamos.
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1: Bien, pues retomando este tema, hoy comienza y arranca de manera oficial el proceso electoral local ordinario 2026-2027 en la Ciudad de México, un periodo trascendental en el que la ciudadanía definirá el futuro político de la capital. Nosotros, todos los que nos escuchan, quienes son ciudadanos de esta ciudad, tenemos esa responsabilidad. Y en esta contienda que hoy iniciará su etapa de preparación, se renovarán las diputaciones al Congreso capitalino, un espacio legislativo donde destaca la elección de la diputación migrante, diseñada para garantizar la representación y el voto de las y los chilangos que residen en el extranjero. Vamos a platicar del tema con la maestra Jessica Rojas Alegría. Ella es maestra en Derecho Electoral y catedrática de la FES Aragón de la UNAM. Maestra Jessica, bienvenida, muy buenas tardes.
9: Buenas tardes, Deyanira. Un gusto, como siempre, saludarte a ti y a tu amable auditorio que nos sigue el día de hoy.
1: Muchas gracias, maestra Jessica. Pues preguntarle, ¿cuáles son las actividades más urgentes del Instituto Electoral de la Ciudad de México que debe poner en marcha a partir de hoy, que arrancan este proceso electoral, no las campañas, sino el proceso, a partir de este momento, para garantizar el éxito de la jornada electoral?
9: Así es, Deyanira. Pues mira, es importante mencionar, como ya se decía en la nota que antecede a la entrevista, en estos momentos se encuentra realizando precisamente esta sesión solemne de apertura. Es importante mencionar también que la Ciudad de México es la primera entidad que arranca con su proceso electoral local. Como sabemos, pues tenemos elección federal, pero también elección en prácticamente las 32 entidades federativas. En el caso de septiembre estarán arrancando 8 entidades y, bueno, Ciudad de México el día de hoy aperturando estos procesos electorales en el ámbito local. Pues arrancan con estas actividades en una etapa que se denomina preparación de la jornada electoral. Mencionaba dentro de su discurso la consejera presidenta que tenemos en la Ciudad de México un sistema electoral sólido, una democracia vibrante. Pues bueno, evidentemente eso es cierto, pero también hay que mencionar que hay una serie de retos, de áreas de oportunidad que el instituto tendrá que atravesar en los próximos meses, Deyanira, ante esta jornada que se estará llevando a cabo el próximo 6 de junio del 2027, con casi 8 millones de electores en su lista nominal. Si me permites, aquí solamente una apreciación en temas de género, medio millón, prácticamente números redondos, medio millón más de mujeres que de hombres en la lista nominal de electores. Este es un punto muy importante para precisar en el caso de la Ciudad de México.
1: ¿Medio millón?
9: Medio millón en números, digamos, redondos. La lista nominal trae un corte al 30 de junio de 4.211.108 mujeres y 3.741.000 hombres. En un total mencionamos casi 8 millones de electores. Entonces, pues el desafío no es solamente numérico, como lo sabemos. La capital del país, vibrante políticamente, con todo este crisol de participación, de pluralidad político-partidista que tanto le caracteriza, pues tendrá grandes, enormes retos, que pueden ser también una serie de riesgos, de debilidades. Hay una competencia, hay que decirlo abiertamente, asimétrica entre los partidos que recién acaban de recibir el reconocimiento jurídicamente como partidos políticos, ya que pues estos nuevos partidos, por obvias razones, están en condiciones financieras y organizativas pues distintas a partidos ya consolidados, ¿no? Y con décadas anteriormente. Y si me permites, aquí hay un caso particular que incluso se acaba de presentar ahorita en el marco de la instalación de esta sesión de apertura, la sesión solemne. Hay un proceso muy delicado, Deyanira, que hay que marcarlo. Hay un proceso de inequidad en la contienda. Si bien es cierto, el Partido de la Revolución Democrática pues tiene cuenta con un registro como tal, como partido reconocido en el ámbito local, sabemos que a nivel federal perdió su registro al no obtener pues este 3% que se solicita, ¿no?, para mantener a los partidos políticos con vida de la votación. Sí lo obtuvo en el caso del ámbito de la Ciudad de México, pero no obstante, hoy no hay representación del partido político, del Partido de la Revolución Democrática, en la sesión solemne de la Ciudad de México. Este es un tema evidentemente de litigiosidad sobre el registro, sobre la dirigencia, pero esta cadena de impugnaciones ante las distintas instancias electorales de Yanira, pues es un tema excepcionalmente grave, porque en materia electoral la equidad en la contienda, en la representación, pues no es solamente que la autoridad electoral tenga que garantizar que todos los partidos políticos tengan derechos jurídicos, sino que tiene que garantizar que existan las condiciones razonablemente equitativas para ejercer esos derechos. Entonces, sí creo que tenemos que poner potencialmente atención desde la academia, la sociedad civil, la observación electoral, a que las autoridades electorales, tanto administrativas como jurisdiccionales, le den certeza a la ciudadanía en el caso particular de este partido, ¿no? Y pues bueno, finalmente otro de los grandes retos que tendrá que estar cumpliendo la autoridad electoral en el marco del proceso, pues este escenario con mayor fragmentación, comentábamos, el partido político Somos, el partido Paz, ¿no?, construyendo sociedades de paz, mejor conocido como Paz, pues tienen registro también en el caso del proceso electoral local. Y si bien es cierto que la pluralidad de este mosaico pluripartidista es positiva en cualquier sociedad, pues también por automático tiene como consecuencia la dispersión del voto, candidaturas con menor estructura y en su caso incluso la posibilidad de que existan pues algunas diferencias pequeñas que sean las que puedan determinar el ganar o perder un distrito electoral o una alcaldía. Ese es el escenario que estamos mirando desde este lado ahora por la cabeza.
1: Así es, este es el escenario, maestra, y pues muy importante porque cada uno de nosotros vivimos en alguna demarcación, tendremos que votar por algún candidato a esta demarcación, a la alcaldía, pero también las diputaciones. Muchas veces sucede que ni conocemos a los titulares o a quienes van como candidatos, su trayectoria, así que pues que esta sea una invitación también a comprometernos más con nuestro voto. Y ahora escuchando la maestra, esto que decía del PRD, pues un partido que ganó varias elecciones desde 1997, que se votó por primera vez aquí, pues el PRD figuró mucho tiempo aquí en la Ciudad de México. Así que bueno, pues gracias también por este comentario que pasó con este partido. Y preguntarle quizás también, maestra, pues los desafíos logísticos que hay para, pues desde la producción de las boletas, la organización de debates, la instalación de casillas para un volumen de cargos tan grande. ¿Cómo, cuáles, digamos, qué desafíos hay? ¿Se cuenta con el presupuesto? Todo, pues, parece indicar que se va a llevar de la mejor manera. ¿Qué nos dicen esta parte?
9: Mira, es algo que caracteriza a las autoridades electorales y sobre todo las autoridades administrativas de, en este caso, de la capital del país, de otras entidades fuertes como el Estado de México, Nuevo León, Jalisco, es que tenemos la certeza desde la ciudadanía de que cuentan con una maquinaria electoral sumamente profesionalizada. Hay un nivel de vinculación de manera directa, permanente, incluso con el propio Instituto Nacional Electoral, con las autoridades jurisdiccionales, para toda la parte técnica operativa de Yanira. Han salido adelante siempre ante condiciones, lamentablemente, perdón, de adversidad por circunstancias climáticas.

0: entidades que aporta principalmente, digamos, el mayor volumen, después de algunas entidades como el Estado de México, como Veracruz, en números en materia del padrón electoral, de la lista nominal de electores. A mí me parece que el gran reto político como tal va a ser, por un lado, no confundir la legalidad con equidad. En la parte técnica, caminar de la mano junto con las autoridades correspondientes, reitero, a nivel federal, a nivel nacional, como el INE, también comparte pues esta responsabilidad con la autoridad jurisdiccional, el caso del PRD, la resolución pronta para restituirle pues esos derechos que no son solamente pesos y centavos, es el derecho de la ciudadanía para votar por una opción política. Y creo, ante todo, Deyanira, que va a ser una elección técnicamente sólida, pero políticamente desafiante para la Ciudad de México. Y ese es nuestro principal reto, que estaremos viendo cómo lo enfrentan. Tengo la certeza que será pues con buenos resultados, como ha sido siempre, pero no hay que perder de vista que tenemos que estar ahí al pendiente como ciudadanas, como ciudadanos, como observadores, como analistas, pero ante todo pues como una ciudadanía activa, responsable y participativa siempre desde la capital del país.
1: Así es, maestra. Pues muchas gracias por este análisis que nos hace. También, pues quizás hemos visto otros momentos, otros ejercicios en donde también pues la ciudadanía, que no representa ningún partido en particular, pueda tener una convocatoria igualmente, algún espacio en este tema electoral. ¿Cómo ve esa participación también? Porque por ahí de pronto surgen partidos que dicen que los candidatos van a ser ciudadanos, pero no sé qué tanto sea cierto esto y qué posibilidad le den a la ciudadanía.
0: Exacto, pues es el gran reto, tratar de llamar a las urnas, a la participación ciudadana de casi 8 millones de ciudadanas y ciudadanos de la capital del país. Convencerlos, no solamente con promesas, no solamente con propuestas que queden en el aire, sino de entrada con candidaturas que sean una fiel representación de dar salida, de dar respuesta a las problemáticas tan complejas que se enfrentan en la Ciudad de México, que como entendemos la propia dinámica, pues es completamente distinta a la que se vive al interior de la República Mexicana. Y este tema de la dispersión del voto, ahora entre nueve partidos políticos con reconocimiento ante la autoridad electoral de la Ciudad de México, pues tampoco es un asunto menor. El reto es mayúsculo para las autoridades, para los partidos políticos y ante todo pues invitar a la ciudadanía a que nos involucremos siempre, ¿no? Si no nos gusta ser parte del problema, pues es momento de comenzar a ser parte de la solución.
1: Así es. Bueno, pues maestra Jessica Rojas Alegría, gracias por traernos este análisis y estos comentarios aquí en Prisma RU de Radio UNAM. Muchas gracias.
0: Un gusto en saludarte, Yanira, y auditorio. Hasta luego.
1: Hasta luego. Muchas gracias. La maestra es maestra en Derecho y catedrática de la FES Aragón de la UNAM. Continuamos.
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1: Bien, ¿y quién no ha escuchado hablar del fenómeno del Niño? Pero que, pues, una alerta que hace la ONU es que podría ser el más intenso de la historia. En ese sentido, el planeta, pues, se adentra en una zona, digamos, de peligro, de fenómenos meteorológicos extremos ante la llegada del fenómeno de El Niño, con una probabilidad de persistencia cercana al 100% hasta febrero del siguiente año. La Organización Meteorológica Mundial advierte que este episodio podría consolidarse como el más potente registrado en décadas, alimentado por temperaturas en el Pacífico tropical que han superado de forma excepcional los 8 grados por encima del promedio bajo la superficie marina. ¿Esto qué significa y cómo poder entender el fenómeno del Niño? Vamos a platicar con el doctor Jorge Zavala Hidalgo. Él es investigador del Instituto de Ciencias de la Atmósfera y Cambio Climático de la UNAM. Doctor Jorge, bienvenido. Muy buenas tardes.
4: Muy buenas tardes, Deyanira. Muchísimo gusto en estar con ustedes.
1: Gracias. Doctor, pues preguntarle si la relación exacta entre el fenómeno climático de origen natural como el Niño, porque pues a final de cuentas es un fenómeno natural, y el calentamiento global por la actividad humana, ¿cuál es la relación que implica? ¿Se pueden cruzar estas dos situaciones? ¿Cómo entender el fenómeno del Niño? ¿Lo tenemos que entender junto con el calentamiento global o separado?

0: Bueno, como bien dices, el fenómeno del Niño es un fenómeno natural que ha ocurrido, digamos, desde cualquier cantidad de años, o cientos o miles de años que podamos nosotros pensar. Y en la era instrumental, digamos, de 1950 para acá, a nuestros días, cuando me refiero a esta era instrumental, es cuando se está midiendo, se está observando. En particular en esta zona del Pacífico existe una gran cantidad de boyas que van midiendo tanto la temperatura del océano, la superficie y subsuperficie, como las condiciones atmosféricas, la presión, los vientos. Entonces, por eso es que dicen que es el más intenso que se haya registrado. Y efectivamente, el hecho de que además tengamos el cambio climático quiere decir que si vamos a tener temperaturas altas debido al fenómeno del Niño, pues las podemos pensar que se suman al calentamiento que tiene ya todo el planeta. Entonces, sí hay una interacción, casi podemos decir que se suman las dos contribuciones. Entonces, realmente es una situación difícil. Ahora, en particular, este fenómeno, al igual que los huracanes, por ejemplo, que se pueden clasificar de acuerdo a la intensidad, y hablamos de categoría 1, 2, 3, 4, 5. En el caso del fenómeno del Niño, se clasifican como débil, moderado, fuerte y muy fuerte. Y este está en la categoría de muy fuerte, y hemos tenido tres en los últimos años, digamos, en 82, 83, en 97, 98 y en 2015 y 2016. Esto, digamos, desde 1950. Y ahora tenemos este fenómeno que está ocurriendo en 2026, la segunda parte de 2026, y los primeros meses, la primavera, invierno y primavera del 2027. Entonces, sí, es una situación muy preocupante y me parece muy bien que las Naciones Unidas y en particular la Organización Meteorológica Mundial hayan lanzado este aviso. Pero bueno, nosotros venimos platicando, yo platiqué contigo hace 2 o 3 meses justo
1: Sí.
0: sobre esta situación en que se estaba configurando con muy alta probabilidad un fenómeno del Niño muy fuerte. Y que tenemos que prepararnos, efectivamente hay muchas cosas que se tienen que hacer para prepararse y estar muy atentos para minimizar los efectos que pueda tener en nuestro país.
1: Así es, doctor. Y además, bueno, hay que tomar en cuenta cómo se van adelantando algunos países o cómo van previendo situaciones. Aquí en América Latina, países como Ecuador han impuesto alerta roja y Panamá y El Salvador se han declarado en emergencia para enfrentar las consecuencias de este calentamiento oceánico. Y uno de los impactos más visibles de esta crisis se vive actualmente en el Canal de Panamá, que se ha visto obligado a restringir de forma gradual el tránsito diario de buques debido a una prolongada sequía que ya se distorsiona el comercio marítimo mundial. En este sentido también, pues, ¿de qué manera o cuáles son los pasos indispensables que una comunidad, un país, un sector puede adoptar para anticiparse a estos fenómenos?
0: Sí, eso es muy importante. La verdad es que lo primero que tenemos que tener claro es qué tipo de impactos esperamos en el territorio nacional, en dónde y cuándo. Porque no es un impacto, y esto me ayuda a comentar, no es un impacto único, digamos, en alguna variable meteorológica, como puede ser la precipitación o puede ser la temperatura, sino que va teniendo impacto en distintas variables meteorológicas y climáticas y en distintas regiones del país. Y entonces tenemos que identificar con mucho cuidado cada uno de ellos para irnos preparando y tomar las acciones para adaptarse o mitigar esos impactos. Yo, la verdad, quisiera complementar dos cosas. Se habla de que el Niño se está intensificando y va a alcanzar un máximo hacia el final de año. Y esto se refiere a cómo medimos el fenómeno del Niño, que es el incremento de la temperatura en una región del Océano Pacífico tropical. Y entonces, normalmente, cuando ocurre un fenómeno del Niño, se empieza a incrementar por arriba del promedio en esa región, en el segundo semestre del año, alcanza un máximo en el cambio de año y luego se debilita. Pero los impactos no coinciden con ese momento. Entonces, no pensar que el momento más difícil es, digamos, hacia noviembre, diciembre, enero, sino que van ocurriendo distintos impactos en el territorio nacional en todo el desarrollo del fenómeno, que es como de un año. Y a mí, en lo personal, lo que más me preocupa es son las altas temperaturas que podemos tener en el mes de mayo y en el mes de junio. A pesar de que la Organización Meteorológica Mundial se refirió a que los impactos pueden llegar hasta febrero, yo quisiera subrayar que en el caso de México podemos tener, o muy probablemente tendremos, temperaturas extremadamente altas en mayo y en junio, y precipitaciones muy bajas, y humedad relativa en la atmósfera muy baja, y que eso es lo que más me preocupa, porque puede ocurrir fallecimiento masivo de gente, como ha pasado en Europa.
1: Sí.
0: O sea, por las olas de calor. Entonces hay que prepararse para las olas de calor. Pero no es solo, también hay cosas que están ocurriendo. Ya tenemos 2 meses en que la precipitación en el país está por debajo del promedio. En el mes de agosto y en el mes de julio ya tuvimos precipitaciones por debajo del promedio. Septiembre se espera que esté por debajo del promedio. Tendremos aumento en la temperatura del Pacífico mexicano y de lo que se llama el contenido de calor, que significa la temperatura de la superficie hacia algunas decenas de metros hacia abajo, y esto aumenta la probabilidad de huracanes de categoría mayor. Entonces, eso también lo vamos a vivir este año, y pues también hemos tenido temperaturas muy altas en el norte del país, y en particular, por ejemplo, en Mexicali, en Sonora,
1: sí.
0: Y ya ahorita en septiembre estamos bajando. Pero sí, es un fenómeno muy fuerte. Es muy probable que los récords de temperatura que se rompieron a nivel mundial y para México en particular en el año 2024, es muy probable que veamos que se rompen el próximo año. Ojalá y no ocurra así, pero es altamente probable que tengamos temperaturas que no hemos registrado antes. Entonces, sí puede afectar a amplios sectores de la población.
1: Así es, doctor. Y bueno, ya por último, con eso nos despedimos. Hemos tenido demasiadas lluvias en la Ciudad de México. No sé si en todo el país, pero aquí que nos atañe, pues mucha lluvia en la Ciudad de México. ¿Tiene que ver con todo esto?
0: Tienen que ver, pero si uno ve el mapa,
1: sí,
0: el mapa de cómo ha venido ocurriendo la precipitación, digamos, en el mes de agosto o en el mes de julio, pues hay una zona centro del país donde está la Ciudad de México en que hemos tenido precipitaciones un poco por arriba del promedio. Es decir, aquí no hemos tenido ese déficit, pero la mayor parte del territorio nacional ya ha tenido menos precipitación, particularmente Chiapas, Oaxaca, Tamaulipas, San Luis Potosí, en fin, la mayor parte del país en esta época de lluvias ya ha tenido precipitaciones por debajo del promedio. Curiosamente, la zona afectada por lo que se llama la canícula, donde se ha conjuntado con una condición de una canícula muy severa, que es una disminución de la precipitación dentro de la temporada de lluvias, que se conoce como la canícula, y que afecta amplias regiones del territorio nacional. Está todo muy bien documentado. Y estas zonas son las que han estado sufriendo déficit de precipitación. Sí. La Ciudad de México prácticamente no se ve afectada por la canícula. O sea, no tenemos una disminución al final de julio y principio de agosto, y en este sentido pues no hemos tenido ese déficit de precipitación.
1: Muy bien. Bueno, pues ahí está este tema también muy importante para irlo comprendiendo y saber que pues puede haber una gestión preventiva en todo esto, sobre todo cuando existe este monitoreo, esta advertencia. Digo, muchas veces es difícil cuando impactan los fenómenos, pero hay que estar alertas y preparados. Doctor Jorge Zavala, muchas gracias por estar aquí en Prisma RU.
0: Al contrario, y de verdad, yo creo que hay que darle mucho seguimiento a este tema porque, bueno, afecta agricultura, afecta salud, afecta energía, afecta agua, afecta protección civil, pero sobre todo estar muy atentos con las olas de calor y tanto a nivel individual como a nivel de ciudad, de municipio, de estado o de la propia federación.
1: Así es, sí.
0: Entonces, pues sí.
1: Ya arriba de 40 grados ya es bastante fuerte esto.
0: Pues está documentado que no hay un valor, sí, o sea, desde luego sí hay un valor en que ya, digamos, el cuerpo se ve afectado, pero las mayores afectaciones ocurren cuando las temperaturas de una determinada región están en los límites más altos de los que se observan en esa región. Y esto tiene que ver con que cada región está adaptada a un clima. Entonces, a lo mejor para las personas que vivimos en la Ciudad de México, estamos adaptados a menos de 30 grados, y el día que tenemos más de 30 ya sentimos que tenemos temperaturas muy altas, y eso es muy diferente para quien vive en Monterrey, o quien vive en Hermosillo, o en Mexicali, o en Mérida, pero cada región está adaptada. Y el hecho de que tenga temperaturas por encima de lo que es su climatología o su condición promedio, eso afecta mucho más porque la gente no está preparada, no está adaptada a eso. Pero efectivamente sí hay temperaturas en que pues ya no podemos sobrevivir, es la realidad.
1: Así es la realidad. Y como esa ola de calor que hubo en Europa. Muchas gracias, doctor Jorge Zavala. Gracias por sus comentarios.
0: Al contrario, muchísimo gusto de saludarte y a la orden.
1: Gracias, como siempre. Hasta luego.
0: Hasta luego.
1: El doctor Jorge Zavala Hidalgo es investigador del Instituto de Ciencias de la Atmósfera y Cambio Climático de la UNAM. Continuamos.
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0: Bien, pues vamos ahora a hablar de los 15 años del Museo de las Constituciones de la UNAM con la maestra Rosalba Mejía Albarrán, directora del Museo de las Constituciones de la UNAM. Maestra Rosalba, bienvenida, muy buenas tardes.
1: Hola, muy buenas tardes. Gracias por abrirnos otra vez un espacio aquí en este noticiero Prisma RU.
0: Claro que sí, y que, pues bueno, quien nos esté escuchando y aún no conoce el Museo de las Constituciones, pues creo que es un momento importante para que vayan a descubrirlo y a disfrutarlo. Pues cuéntenos, maestra Rosalba.
1: Claro que sí, pues en efecto, estamos cumpliendo 15 años. El museo se inauguró en agosto, el 10 de agosto del 2011, por iniciativa de tres importantes abogados constitucionalistas de la universidad, el doctor Jorge Carpizo, el doctor Diego Valadez y el doctor Emilio Rabaja, que hicieron la propuesta al rector de recuperar una de las etapas históricas que tiene el recinto en donde se encuentra el museo, cuando en 1822, inmediatamente después de la independencia, pues se escogió al antiguo templo de San Pedro y San Pablo para ser la primera sede parlamentaria nacional y elaborar ahí pues nuestra primera constitución que se promulgó en 1824. Entonces, con esa intención se hace la propuesta de crear este museo y pues fue inaugurado, como te comentaba, hace 15 años. Y para quienes no lo conozcan, pues les hacemos la invitación de que nos visiten. Estamos ubicados en el Centro Histórico de la Ciudad de México, en la calle del Carmen, esquina San Ildefonso. Y pues para festejar estos 15 años del museo, hemos hecho un programa de actividades muy amplio. Estamos inaugurando estas actividades con una exposición temporal que se llama Ahora te toca, 200 años de lucha de las mujeres por sus derechos políticos, que es una exposición que va a estar abierta hasta el mes de febrero del próximo año y está acompañada de un ciclo de conferencias en las que hemos invitado a mujeres que participan en la política, que han defendido los derechos políticos de las mujeres, que son activistas, y desde distintos enfoques vamos a hablar de este importante tema de la historia de las mujeres mexicanas para conquistar sus derechos políticos. Con esta exposición arrancamos las actividades conmemorativas. Tenemos una programación amplia que pueden consultar en nuestras redes o en nuestra página web, que va desde ciclos de conferencias, conciertos, tuvimos teatro, porque la sede en la que está el museo pues también fue el primer colegio jesuita en la Nueva España. Tuvimos unas funciones de teatro jesuita, que de hecho se estrenaron ahí hace más de 400 años. Tendremos mesas sobre el patrimonio artístico de este edificio. Para quienes no lo conozcan, pues les invito a que lo conozcan. Es pues la cuna de lo que después se conoció como el muralismo mexicano. Y en estos 15 años dedicamos actividades para hablar de todos los patrimonios que tiene este recinto, no solo de nuestra historia constitucional o de nuestros derechos.
0: Muy bien, doctora, pues muchas gracias por comentarnos de todo esto, porque pues hay preguntas que debemos hacernos y respondernos, por supuesto. Ya nos decía que esta exposición pues tendrá un ciclo de conferencias, participación de especialistas, activistas, pero ustedes lanzan esta pregunta: ¿sabías que a las mujeres en México les fueron negados sus derechos políticos por más de 100 años? ¿Por qué motivos? ¿En qué momento cambió esa historia? ¿Y qué ocurre hoy? Así que son preguntas que pues nos va a responder el Museo de las Constituciones de la UNAM. ¿Ya está abierta esta exposición y hasta cuándo, maestra?
1: Sí, ya está abierta. Abrimos de miércoles a domingo, de 10 de la mañana a 5 de la tarde, y permanecerá abierta hasta el 21 de febrero del próximo año, si es que tienen tiempo. Y si me permiten, pues les invito a la primera mesa de conferencias que tendremos en el marco de esta exposición, que es este jueves 10 de septiembre a las 5 de la tarde. Va a ser a través de nuestro canal de Facebook. Y pues a quienes tendremos invitadas, pues hablaremos en esta mesa de las precursoras de esta lucha en México por los derechos políticos. Y pues tendremos a la doctora Dulce María Sauri Riancho, a Elvira Hernández Carballido y a Jessica Colín Martínez, que nos hablarán de estas primeras mujeres que marcaron el camino para luchar por el voto en primer lugar, por los derechos políticos y que abrieron pues el camino, como te decía, para esta lucha por los derechos políticos. Entonces, les invito a que se conecten en nuestro canal de Facebook este jueves a las 5 de la tarde y pues por supuesto que vayan a conocer la exposición, en efecto, para contestar muchas de las preguntas que a lo mejor no nos hacemos o damos por sentado que los derechos ya tienen mucho tiempo en nuestra Constitución, en nuestras leyes, pero en realidad la igualdad, la paridad en cuanto a la participación de las mujeres en la política de nuestro país, pues es lamentablemente muy reciente.
0: Así es, y bueno, pues estas mesas que se llevarán a cabo los jueves 10 de septiembre, 8 de octubre y 5 de noviembre, modalidad virtual y dedicadas a abordar el camino recorrido por las precursoras del sufragio, como ya nos decía, como Elvira Carrillo Puerto, Elodia Cruz, movimientos y organización feminista en la construcción democrática de México. Y pasajes muy importantes que se deben destacar de la historia, maestra, también pues las desigualdades, las violencias. Si hoy hablamos de esto, imaginemos cómo sería antes, ¿no? Situaciones que pues aún limitan y excluyen a mujeres en el ejercicio pleno de sus derechos políticos. Ya me fui mucho a la política, pero está muy relacionado, ¿no?
1: Pues de eso se trata, de eso se trata. Y si me permites, precisamente vamos a hacer el apunte, vamos a hacer un proceso electoral en el que pues también hay que estar atentos a pues los distintos tipos de violencia de género dentro de la política contra las mujeres que se proponen como candidatas. Entonces eso también es parte de estos derechos políticos y la lucha por defenderlos y ejercerlos.
0: Claro, cuando hubiéramos imaginado, por ejemplo, una mujer presidenta que tuvo que pasar, exacto, mucho tiempo y muchas cosas, ¿no?, para que esto pudiera ser una realidad.
1: Así es.
0: Bueno, pues parte de lo que podrán ustedes encontrar ahí en el Museo de las Constituciones, que se encuentran, maestra,
1: en la calle del Carmen, esquina San Ildefonso, en el Centro Histórico de la Ciudad de México, para que nos puedan visitar. Tenemos cerca la estación del Metro Zócalo o la línea del Metrobús 4, Estación Teatro del Pueblo.
0: Así es, en el antiguo Templo de San Pedro y San Pablo, ahí en el Centro Histórico, un lugar muy bello, así que pues se pueden dar cita desde, abre a las 10 de la mañana.
1: A las 10 de la mañana y todas nuestras actividades y la entrada es gratuita.
0: Muy bien, entrada gratuita. Muchas gracias, maestra Rosalba.
1: Gracias, hasta luego.
0: Hasta luego, muy buenas tardes. Fue la maestra Rosalba Mejía Albarrán, directora del Museo de las Constituciones de la UNAM y pues los 15 años del Museo de las Constituciones. Esta invitación para que ustedes puedan ir a visitarlo y pues aprendan de todo lo que esto significa y toda esta lucha femenina.
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0: Nos vamos con Montserrat Muñoz a las actividades de la Sala Julián Carrillo.
3: Hola, ¿qué tal? Deyanira, equipo de Prisma RU, por supuesto, a quienes sintonizan Radio Universidad 96.1 FM y a quienes nos visitan presencialmente en nuestras actividades de la Sala Julián Carrillo en el corazón de la Colonia del Valle, en nuestras instalaciones. Les presentamos eventos de entrada libre sin registro previo y también, como siempre, los lunes de luna en estos flechazos culturales, les contamos acerca de los cursos que tenemos vigentes con inscripción de descuento para comunidad UNAM e INAPAM. Entonces será un gustísimo, nos dará muchísima alegría encontrarnos hoy en la obra Zafir, a cargo de la compañía Arte del Cuerpo Escénico Crisol, en donde a través de la danza buto se abre una puerta a la exploración de la conciencia, y esto es una ofrenda de Cintia Patiño Urrea, a quien le mandamos un gran saludo. Y bueno, ha tenido mucho éxito esta obra, ya algunas veces presentado en la Sala Julián Carrillo. Les esperamos los lunes de este mes a las 8 de la noche. También mañana tenemos la obra Adriana Tristeza, un monólogo inspirado completamente en hechos reales, con Yasmín Jauregui, dirección de Tania Begún. Si quieren saber de qué va Adriana Tristeza, los martes de teatro a las 8 nos encontramos. El miércoles, a través del Cineclub Radio Cinema, en donde también hemos tenido, por ejemplo, presencia de directores en este ciclo del mes de septiembre, mandándoles saludos a Carlos Narro, Ramsés Ramírez y Roberto Diosdado, les presentamos la obra Los Muertos, el 23 El Retorno del Muerto y el 30 Me Quedo Contigo, todas de directores que ustedes merecen conocer, y también pues tenemos la presencia de ellos en este mes en la sala conversando con nuestro público. Imperdible los miércoles de Cine Club a las 6:00 p.m, entrada libre en Radio UNAM. Los jueves nos toca retornar con El Eterno Retorno, una obra de Nietzsche, inspirada también en 6 cuadros de danza contemporánea. Y bueno, pues esta obra, El Eterno Retorno, es a cargo de la compañía Tarot Plain, con Alberto Montiel y Alejandro Soriano. Los jueves de teatro los encontramos también en este Eterno Retorno. Toda esta información les recordamos que ya está en redes sociales, vía Sala Julián Carrillo y Facebook, en Instagram también. Para los viernes tenemos intersecciones y conciertos en vivo donde presentamos encuentros sonoros y fusión de géneros musicales. Nos acompaña este viernes a las 9:00 p.m. la artista Mita, en donde nos presenta el prefacio al mitoverso. Ella es egresada de la UAM y hace un Latin pop que de verdad está para reventar bocinas, y también obviamente vibrará la frecuencia de Radio UNAM porque transmitimos totalmente en vivo este viernes con muchísimo gusto obras de esta productora musical. Y también, bueno, que ha tenido varias series en Netflix y en HBO. Conozcan a Mita el viernes de Intersecciones. También les invitamos a la exposición fotográfica El Mundo Mientras Ocurre, de David Paniagua, que está en el vestíbulo de la Sala Julián Carrillo todo este mes. Y, por supuesto, nuestros cursos, que están vigentes para inscripción si nos escriben al correo cursosrunam@gmail.com. Les invitamos al curso Voz tu Voz, para lectura e interpretación de textos con la maestra Elena de Haro, el de actuación para la vida diaria con el maestro Sergio Cuellar, stand-up con Daniel Barajas, para que ustedes hagan sus propias rutinas de stand-up comedy, el de inteligencia artificial con el ingeniero Antonio Limas, y el último curso, pero también no menos importante y que de por sí ya tiene pocos lugares, es el de escritura de canciones, con Yuri. Ella es una gran cantante, entonces pues por favor, Yuri Vargas, la buscan y se animan a inscribirse a estos cursos. De nuevo, toda la información, temario e inscripciones, nos pueden consultar vía Sala Julián Carrillo. Es un honor compartir con ustedes todos los lunes aquí en Prisma RU. Nos encontramos físicamente en Radio UNAM y les mando, como siempre, un abrazo sonoro.
0: Muchas gracias a Montserrat Muñoz y vámonos a un corte. Regresamos a la segunda hora de Prisma RU.
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16: Como parte de la serie de televisión Nuestra Nueva Realidad, Jueves de Ciencia, se lleva a cabo el ciclo Documentales y Diálogo con Académicos Septiembre 2026. 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La Dirección General de Bibliotecas y Servicios Digitales de Información de la UNAM organiza las jornadas académicas itinerantes, los patrimonios documentales antiguos y especiales en las bibliotecas de la UNAM, que se llevarán a cabo de manera presencial con transmisión en vivo a través de las redes sociales de la Dirección General de Bibliotecas y Servicios Digitales de Información de la UNAM. La Dirección General de Personal de la UNAM te invita a participar en el curso Manejo de las Plataformas, Redes Sociales y Tecnologías de la Información, que será impartido por el maestro Ariel Arévalo Martínez, mañana martes 8 de septiembre en punto de las 9 horas a través del sitio oficial capacitacion.dgp.unam.mx. Para Prisma RU, Daniel Olivares Aranda.
0: Bien, estamos de regreso aquí en Prisma RU y pues gracias por estar sintonizando el 96.1 de FM, por estar aquí en www.radio.unam.mx y pues les mandamos saludos también a las personas que nos están escribiendo por cualquiera de nuestras redes sociales que ahorita se las recuerda mi compañero Javier Ramírez. Javi, buenas tardes.
17: Hola, ¿qué tal? Deya, muy buenas tardes y un saludo a ti y a la audiencia que nos escucha en el 96.1 FM. ¿Qué te parece si antes de leer los comentarios, los mensajes y dar todos los saludos que tenemos, les hacemos una breve invitación por parte de la Asociación de Pintores con la Boca y con el Pie a su Expo Trascender, donde van a presentar 29 obras originales en exhibición? Todo es este 10 de septiembre, en punto de las 5 de la tarde, en la Clínica del Cerebro, California 211, Colonia Insurgentes, San Borja, en la Benito Juárez. Para muy que bien. Ahí vayan, todo esto es con beneficencia, entonces, ajá, para que vayan a ver, y me parece que pueden comprar obras, entonces.
0: Pueden comprar obras, hacen bolsas, hacen playeras, las pintan ya sea con el pie o con la boca, también hacen postales, muchas veces llegan a las casas y ustedes pueden ahí, pues, sobre todo hacer este pago, porque ellos piden algún módico pago, pero sobre todo que vayan a ver cómo lo hacen para que también se sensibilicen mucho más de lo que hacen estas personas.
17: Y eso por un lado, pero también tenemos invitación para este viernes 11, ¿sí? Tenemos 5 pases dobles para la película Ellas en la Ciudad como parte del tour del 2026 Mic Género. Así que si gustan asistir al cine, simplemente nos mandan un mensaje y nosotros les haremos llegar, o bueno, no exactamente llegar hasta su casa, pero les haremos hacer recibimiento de este, pues, pase doble.
0: Así es. Mira, si yo ya me mejoro para el jueves y no ha llegado todavía todo, son 5, ¿verdad?
17: Son 5.
0: Si no se los llevan todos, yo me apunto.
17: Pero bueno, ahora nos vamos a los saludos, que es, recuerden, ¿sí? Estamos como Prisma RU en X, tenemos saludos para Gabani, para Rufis, Juan Jaso López, Jorge Morán Guzmán, quien nos comenta: estemos realmente atentos al proceso electoral, difundamos las consecuencias del Niño para estar preparados y atento al devenir mundial. Un buen inicio de semana para Deyanira Morán, el equipo de Prisma y para todo el público. Y bueno, también aquí tenemos un comentario de Cox, entonces muchas gracias por esa gran reflexión, la tendremos en cuenta. También saludos para Aldo Tomis, quien ya nos pone: lunes lluvioso, tápate bien de ella, y también el equipo y radioescuchas de Prisma RU. pues sí, hay que taparnos para no enfriarnos y enfermarnos en esta temporada tan lluviosa. También nos pone Fox y Alito la oposición mexicana. El Zarco nos pone ese combo del presidente de la Suprema hablando de la independencia y la Presi hablando de que aquellos son unos corruptos, nada más nos pone emojis de risas. Entonces, bueno, gracias por ese comentario, Zarco.
0: Muy bien.
17: Y también Rosario Durán nos pone que tengas un bonito lunes y una semana fabulosa. Bueno, gracias por esos bonitos saludos.
0: Muchas gracias, Javi. Pues nos vamos a Facebook. Le mandamos saludos a Rosario Durán también por aquí, que nos manda aquí un emoji de un puma que nos dice yes, yes, claro que yes. Muchas gracias, Rosario. Edgar Bennett Bucio también, muchas gracias, que nos dice por aquí súper, refiriéndose a esta invitación de los 15 años del Museo de las Constituciones de la UNAM. También a Raquel Bárcena, muchas gracias. Nos comenta Erandi Amanecer también, muchas gracias, que ya decía que me mejorara. Bueno, pues Erandi, muchas gracias. También Edgar Bennett, ya lo mencionábamos, a Ricardo Juárez, a Belina Correa, Juan Antonio Vázquez. Muchas, muchas gracias a todas las personas que están por aquí en este espacio. ¿Quién más, Javi?
17: Y ahora aquí en Instagram, que recuerden, estamos como PrismaR196.1, tenemos saludos para David Castillo, Javier Allende, Laura Velázquez, Coyote que ríe, Luis Antonio Reynoso, Alemich GD, Clavado Sunam y Saúl Cervantes. Entonces, para todos estos que comentan, interactúan y nos mandan mensajes y comentarios, un efectuoso saludo.
0: Así es. Y mira, ya aquí tienes la publicación para Ellas en la Ciudad de esta película, parte del Tour 2026 de Mick Género. Y Ricardo Juárez dice saludos, pero no pidió pases.
17: No pidió pases. Entonces,
0: si quieres, Ricardo, pues adelante. Todavía hay.
17: Así que corran, participen.
0: Así es. Bueno, pues muchas gracias. Gracias, Javi. Gracias aquí por los saludos y por todo lo que nos escribe la gente también. Muchas gracias.
17: Muchas gracias, ella. Y como dicen, que te mejores.
0: Claro que sí. Muchas gracias. Y nos seguimos escuchando con información aquí en Prisma RU. Nos vamos con mi compañera Cristina Godínez. Se reúnen el rector de la UNAM y el ministro para la transformación digital y de la función pública de España. Adelante, Cristina.
18: Buenas tardes, Deyanira. Un saludo para ti y para el auditorio de Prisma RU. Esta reunión tuvo lugar en la Torre de Rectoría. El rector Leonardo Lomelí expresó el interés de esta casa de estudios por incrementar la colaboración en materias como movilidad académica y cooperación científica, así como la importancia de profundizar en las relaciones de ambas instituciones.
19: Por la reconfiguración que estamos viendo a nivel mundial, es importante renovar estos lazos históricos y trasladarlos precisamente a aquellos temas que son de frontera y de preocupación para ambos países.
18: Por su parte, Óscar López Águeda, ministro para la Transformación Digital y de la Función Pública del Gobierno de España, expuso que nos encontramos ante la primera revolución tecnológica que implica las mayores oportunidades en biomedicina o en química, así como las mayores amenazas para la democracia o los valores humanos. Dijo que hoy en día son tan importantes los ingenieros como los filósofos.
20: Entiendo que estamos, lo decía antes, en un momento civilizatorio donde el presente y el futuro dependen de conectar las facultades de ciencias con las humanidades.
18: Por último, el coordinador de Relaciones y Asuntos Internacionales de la UNAM, William Lee Alardín, recalcó que en esta casa de estudios la rectoría ha emprendido iniciativas que tienen que ver con el cómputo y se creó el Consejo Coordinador de Inteligencia Artificial, completamente transversal, para abordar tópicos técnicos, éticos, jurídicos y educativos. Deyanira, este es mi reporte. Buenas tardes.
0: Muchas gracias, Cristina. Muy buenas tardes. Nos vamos ahora a la información internacional a través de Radio Francia.
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24: Bienvenidos a este flash informativo de Radio Francia Internacional. Hoy es 7 de septiembre. En los controles, Didier Bleu, empezamos.
25: Leticia Fuentes.
24: Todos los ojos puestos en Alemania tras la victoria casi por mayoría absoluta del partido ultraderechista alemán AfD en la región de Alta Sajonia. Un suceso histórico que no ocurría desde la Segunda Guerra Mundial y que genera grandes preguntas entre la política europea. La formación AfD, un partido antimigrante sí prorruso, recabó el 44% de los votos frente al 17% de CDU, que gobernaba hasta la fecha en la región. El gobierno alemán, por su lado, se mostró profundamente consternado por la derrota. Escuchamos a Friedrich Merz, canciller alemán.
1: Todos estamos profundamente consternados. No nos lo esperábamos. Por supuesto, debemos aceptarlo. Esas son las reglas de nuestra democracia. Pero ayer se produjo un punto de inflexión, no solo en Alta Sajonia, sino también en toda Alemania.
24: En Ucrania, la visita de los emisarios estadounidenses Steve Witkoff y Jared Kushner a Kiev ha generado reacciones en el Kremlin. El gobierno ruso anunció este lunes su deseo de reanudar las negociaciones entre Moscú, Kiev y Washington para desencallar el conflicto. Israel amenazó a la autoridad palestina con iniciar una guerra total en caso de llevar a cabo un ataque contra los colonos similar al del 7 de octubre. Todo esto en medio de una creciente presión al gobierno israelí por la orden emitida de desmantelar un centenar de asentamientos palestinos en Cisjordania con el objetivo, según Netanyahu, de frenar la escala de violencia de colonos. La Unión Europea anuncia que investigará un incidente revelado la semana pasada en el que miles de agentes autónomos de la inteligencia artificial de OpenAI desafiaron las instrucciones y tomaron el control de un sitio web alemán. Los agentes dejaron alrededor de 18.000 mensajes en esta web, que es algo parecido a Wikipedia para los programadores. Arranca en Francia el juicio por el asesinato del exjugador de rugby argentino Federico Martín Aramburu. En 2022, Aramburu se encontraba en París para disputar un partido cuando, tras un encontronazo en un bar con dos ultraderechistas, la discusión acabó con el asesinato a tiros del argentino. Ahora ambos agresores se enfrentan a una pena de cadena perpetua. Y en Colombia, el cabo de la Legión Extranjera Francesa, secuestrado el pasado agosto por la disidencia de las FARC durante un permiso, ha logrado escapar tras varios días caminando, consiguió llegar a un puesto de policía. Y hasta aquí nuestro flash informativo, les esperamos más tarde con más actualidad, no se lo pierdan. Gracias.
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0: Y parece que la derecha avanza, y no estamos hablando de Latinoamérica, sino de Alemania. Una reciente e histórica victoria electoral del Partido Alternativa para Alemania en el estado de Sajonia-Anhalt ha volteado las miradas en el continente europeo al situar por primera vez desde la Segunda Guerra Mundial a una formación de ultraderecha a las puertas de un gobierno regional, con cerca de 44% de los votos frente al desplome de las fuerzas tradicionales. Este resultado no es un hecho aislado, sino el reflejo de un fenómeno de fondo que avanza con fuerza globalmente, donde las agrupaciones de extrema derecha ya integran 7 gobiernos en Europa y lideran la oposición en varios países. Vamos a hablar de este tema con el maestro Luis Guacuja. Él es responsable del programa de estudios sobre la Unión Europea del posgrado de la UNAM. ¿Qué tal, maestro? Bienvenido. Un gusto saludarle. Muy buenas tardes.
3: ¿Qué tal, Deyanira? Un gusto saludarte a ti y al auditorio de Prisma RU.
0: Y maestro, pues ¿esto qué significa? Porque pues se habla de deportaciones masivas, escuelas separadas para refugiados, esta visión de extrema derecha para Alemania. ¿Quién es este personaje? ¿Por qué vemos esta configuración? ¿Cómo empezar a observar, a analizar este tema, maestro?
3: Bueno, sí, sin duda un duro golpe para Alemania, para Europa y para la democracia, ¿no? Porque pues al final este triunfo ha sido un triunfo muy contundente, todavía a la espera de la formación de gobierno, que es probable que lo consigan, les faltan 3 escaños, digamos, en el Parlamento Regional de Sajonia Alta para conseguirlo. Y este gobernador, un hombre joven, muy mediático, muy de redes sociales, pero que ha hecho promesas pues muy duras, muy contundentes, sobre todo contra la migración, ¿no? Es una región pequeñita en lo que era la Alemania del Este, lo que fue la Alemania comunista, y donde todavía hay rezagos o se perciben muchos rezagos, no obstante la reunificación alemana. Y hay un descontento importante en la población, no es una población muy grande, son a poco más de 2 millones de personas, pero hay 700,000 inmigrantes o gente de otros países que ante este triunfo se plantean incluso salir de ahí, irse a otro lado, ¿no? Porque pareciera que la intención es incluso importar este modelo de seguridad de Estados Unidos, una policía tipo ICE que persiga migrantes. En fin, esto es absolutamente lamentable, pero también era algo que se esperaba, ¿no? Tenemos el antecedente inmediato que vale la pena mencionar, es el reglamento que aprobó recientemente el Parlamento Europeo endureciendo las políticas migratorias y que despertó el aplauso de la ultraderecha, ¿no? La Unión Europea se halla en una crisis de valores importante y este es un reflejo de esta crisis, ¿no? Digamos, en un país grande como Alemania de cerca de 80 millones de habitantes, pues esto pareciera no representar mucho, pero si vemos el mapa político en distintas regiones de Alemania, en los distintos Landers, pues se ve que esta historia se puede repetir en otras elecciones regionales.
0: Así es, eso es importante. Estamos hablando de una parte de Alemania, una pequeña región, sí, efectivamente, pero pues cómo se vincula esto, digamos, con el resto de Alemania o qué pasa en esta zona específicamente, por qué esta situación. Hay que hablar también de este tema de la migración, cómo la va viendo pues también desde el gobierno, cómo se ve al interior, qué nos puede decir de esta parte, Alemania también un lugar donde pues hay mucha migración, maestro.
3: Sí, no solo hay mucha migración, sino que hay migración calificada que también encuentra muchos problemas para adecuarse, para integrarse, para encontrar empleos, para encontrar posibilidades económicas, ¿no? Hay un problema ahí de asimilación que es responsabilidad del propio gobierno, ¿no? Que ha mal administrado esta situación. Merz, que hizo la promesa de alejar estas intenciones de la ultraderecha de ascender, pues ahora se encuentra con justamente lo contrario. Le puede costar incluso el cargo de canciller al frente del gobierno alemán. Pone pues una crisis mayúscula, aunque sea una pequeña región o poco representativa, el triunfo es tan contundente que sí llama a la preocupación, sobre todo también por lo que se advierte para el próximo año, elecciones en Francia, donde la ultraderecha está también muy bien posicionada, en España, que puede también colarse ahí la ultraderecha en el gobierno. En fin, el problema es mayúsculo para Europa, pero esto es, como lo dice Franco de Ledón en su libro Epidemia Ultra, esto es un fenómeno que se venía tejiendo desde hace tiempo y parte del problema, si no es que el principal, es que se ha ido normalizando, se han ido normalizando los discursos de odio, los discursos antiinmigrantes, los discursos de la ultraderecha excluyente, y esto lo vemos en distintas partes del mundo, pero bueno, pues vemos que en Europa es una realidad. Bueno, no solo está la extrema derecha acomodada en varios gobiernos europeos, en distintos parlamentos, sino que también, aunque no gobierne, logra colocar sus temas en la agenda, y la aprobación de este polémico reglamento de retorno de migrantes es una muestra de ello, ¿no? Pareciera que Europa ha claudicado en el tema de defensa de sus valores, y esto ha sido aprovechado por la ultraderecha, que sabe muy bien colocar el discurso del miedo y después el discurso de odio, y ahora ha capitalizado de manera importante estos votos y este primer triunfo, digamos, emblemático para el partido Alternativa por Alemania.
0: Así es, maestro. Y en ese sentido, pues le pregunto si este avance de la derecha pues alternativa a nivel mundial, en el caso de Alemania específicamente, pues cree que estamos ante votos de convicción ideológica o ante un síntoma también de descontento por expectativas económicas que no se cumplen, como ha pasado en otros países, que es como un voto de castigo de en contra de los que no gobernaron bien, o tiene que ver también una convicción ideológica? ¿Cómo lo ve usted?
3: Es principalmente un voto de castigo, un voto de descontento, ¿no?, con la situación económica, un voto que también castiga esas promesas incumplidas, no solo de ahora, sino de décadas, un bienestar que no llega, una desigualdad persistente, por supuesto, el tecnofascismo, ¿no?, el tecnofeudalismo, sí, sí, del que habla Varoufakis. Los grandes corporativos de la tecnología que manejan la comunicación, las redes sociales, y también manejan los discursos en las redes, ¿no? Aquí buena parte de la población pues padece ese enojo y ese descontento que es potenciado por las redes sociales, ¿no? Evidentemente hay una situación económica no muy favorable, insisto en esta promesa que los partidos tradicionales no han consolidado, no ha respondido, y el ciudadano se siente abandonado, ¿no? Y ahora le da la espalda a estos partidos tradicionales, porque esos partidos tradicionales, después de la crisis política, económica, que desencadenó una crisis política del 2008, pues han abandonado al ciudadano. Son los políticos tradicionales y los partidos políticos los que han abandonado al ciudadano, los que le han dado la espalda, y ahora la consecuencia es esta, ¿no?, la que estamos viviendo, la que se ha cocinado en varios países, partidos antisistema, pero pues la ultraderecha se ha sabido acomodar, ha sido resiliente y ahora consigue una mayoría muy importante para poder gobernar en esta región de Alemania.
0: Efectivamente, bueno, pues ahí esta situación. Ahora, en países como Italia, también, maestro, a los liderazgos consolidados de la ultraderecha les surgen competidores aún más radicales. ¿Cómo presiona esta competencia también interna a los partidos que buscan institucionalizarse? ¿Qué desafíos plantea para la estabilidad de sus propuestas?
3: Bueno, esto atenta además contra la estabilidad del propio proyecto europeo, ¿no? Porque son partidos no solo de ultraderecha, y bueno, por definición, pues son antivalores y son anti-Unión Europea, ¿no? Y esto tendrá consecuencias más allá, insisto, de esta región de Alta Sajonia, va a tener consecuencias en Alemania, va a tener consecuencias en Europa, va a tener consecuencias más allá de Europa. Kiev quizá es el quien está viendo con mayor preocupación este resultado, porque no es positivo, ¿no? O sea, una Europa disminuida no le conviene al mundo, no le conviene a Ucrania, y pues es una muy mala noticia, y no vemos políticos que estén a la altura para poder contrarrestar, cuando menos de momento, esta gran oleada, esta inercia que es muy contundente, partidos que han doblado su número de votos en pocos años y que ahora se consolidan porque pareciera no haber alternativa de los partidos tradicionales para lograr seducir al ciudadano de a pie.
0: Así es, bueno, pues ahí está. Y también ya por último, maestro, ¿a qué factores se atribuye que los sectores jóvenes, nacidos, educados en una Europa, se sientan atraídos por propuestas pues de soberanista o antisistémico? ¿Qué podemos observar específicamente en la juventud?
3: Sí, es interesante la distribución del voto. Todavía, digamos, la gente más mayor que todavía le tocó vivir esta... quizá cuando menos la última parte de la Segunda Guerra Mundial, etcétera, son los partidos que apostaron por son los ciudadanos que apostaron por partidos tradicionales, y también el sector de los más jóvenes prefirieron darle su voto a los partidos verdes, a los partidos de izquierda, pero el segmento entre los 35-45 años aproximadamente fue el sector donde hubo un voto mayoritario hacia este partido de ultraderecha, ¿no? Son quizá los que pues no encuentran trabajo a pesar de tener una formación académica importante, son los que no encuentran respuestas tampoco a una serie de demandas sociales y son los que entonces han traducido ese enojo en votos en favor de la ultraderecha.
0: Muy bien, maestro. Pues le agradezco mucho este análisis que nos hace aquí en Prisma RU sobre esto y pues no solamente esta región de Alemania, digamos, sino lo que representa en la propia Alemania y en Europa. Muchas gracias.
3: Con mucho gusto, Deyanira.
0: Muy buenas tardes.
3: Un saludo. Hasta luego.
0: Gracias al maestro Luis Guacuja. Como siempre, él es responsable del programa de estudios sobre la Unión Europea del posgrado de la UNAM. Continuamos.
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15: 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Luz de otro lugar. Javier Mardel. Tras el cristal de la ventana, las varias y borrosas formas que inquietan el amanecer son solo una simulación forzada de sí mismas, un cálculo menor del sitio al que supuestamente he vuelto. Miro las sombras resbalar por las paredes. Ya no se pueden sostener. Se han mantenido colgadas al pretil la noche entera. Pero la luz que alumbra esa fachada no es la que yo recuerdo prodigándose en tus grietas, en las casas de al lado, en las esquinas. Tras el cristal de la ventana, esta luz es la luz de otro lugar, de un día diferente, en todo caso. Una luz impostora que a la vista de todo se roba la estructura y el color de cada cosa. Yo conozco esa torre y esos árboles. Suelen comunicarse con palomas a esta hora. Aquella radio emite su canción desde la nada. Huele a pan de mentira recién hecho. Esta no es la película que vine a ver. Debería haber alguien en aquella banca. Tal vez ha amanecido demasiado.

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1: 2:34 PM, es momento de la cartografía RU de Otto Cáceres, que esta vez pues vamos a retransmitir una de sus cartografías. Y bueno, pues le enviamos desde aquí un gran abrazo a Otto Cáceres por el sensible deceso de su mamá, Angélica Patricia Fernández Mora, que falleció hace unos días. Y bueno, pues nuestro compañero Otto Cáceres, le enviamos un abrazo. Y que, bueno, pues está pasando por este momento difícil de mucha sensibilidad, de duelo. Te abrazamos todo el equipo Otto Cáceres y hoy lo escuchamos con esta retransmisión.
2: Voy a hacer un manifiesto a título personal porque, como bien se dice en algunos círculos sociológicos, se tiene el derecho de ser superficial, pero se tiene el deber de ser profundo. Entonces, en esta ocasión voy a hacer un comentario que he titulado Reclutamiento Total. Ya se darán cuenta de qué se trata. Probablemente, para quienes no me conocen, este comentario radiofónico será tan solo un tema más. Pero para aquellos que me conocen y que se inclinan hacia mí con simpatía, comprenderán la profunda desazón que me produce lo que estoy a punto de contarles. Los que me conocen saben de mi aversión por los teléfonos celulares y esa aparente disponibilidad total que traen consigo. Y ayer, amigos míos, queridos radioescuchas, querida Deyanira, empujado por unas circunstancias que no viene aquí contar, me hice con el primer celular de toda mi vida.
1: Híjole. Bueno, ya nos platicarás cómo te va con tu
2: los niños
1: celular.
2: Sobre todo los niños, abrían enormes los ojos, incrédulos, preguntándome, ¿no tienes celular? No, no tenía celular hasta ayer. No tener celular fue durante mucho tiempo una forma de la desadaptación social, la más radical, más profunda que cualquiera otra edad. Se podía ser de izquierdas, medio anarco, se podía ser vegano, se podía ser artista y pintor, es decir, resiliente, detentador de una disciplina en resistencia. Se podía incluso practicar las filias más escandalosas, pero no poseer un móvil. Era inconcebible. Ese sí era el verdadero escándalo. Y además, he de decirlo con mucho dolor, eso inconcebible tenía un dejo económico aún en los círculos más librepensadores. No tener celular levantaba sospecha de otredad, a veces de ostracismo, de inadaptabilidad, de empecinamiento infantiloide, pero levantaba sospechas de algo aún más grave: la sospecha de ser pobre. Ay, no usas celular, habrás de usar celular, dice el cosmos humano. Fue en la preparatoria cuando todos comenzaron a utilizar unos celulares gigantescos y quienes los traían querían hacérnoslo saber a los demás. Probablemente de ahí date mi aversión a los celulares. En Navidades, en varias ocasiones, recibí como regalo un celular que a mi vez yo reciclaba en algún otro intercambio de regalos. Era la mía una resistencia pírrica. Esa fue mi resistencia por años al uso de los teléfonos celulares. ¿Qué invención esa, la de el rey Pirro? La victoria pírrica es una victoria ridículamente pequeña en comparación con los esfuerzos invertidos para su consecución. En mi círculo inmediato éramos dos los resistentes al teléfono móvil, el fotógrafo Dylan von Gunten y yo. Durante largos años no conocía a nadie más que a Dylan, que como yo no utilizara celular como manifiesto de la nada. No utilizábamos celular solo porque no queríamos utilizarlo. Era una negación que se acrecentaba cuanto más usuarios reclutaba a nuestro alrededor. Mi abuela

0: Se hizo experta usuaria desde hace años y siempre me mostraba sus bondades y ventajas. No éramos Dylan y yo unos luditas, ni mucho menos. Los luditas, recuérdenlo, fueron los obreros ingleses que hacia el inicio de la Revolución Industrial, sintiéndose desplazados por las máquinas, tomaban palos y destruían a las máquinas. Nos gustaba, en cambio, la suficiencia con la que decíamos: no utilizo celular, seré yo quien te llame. Y agregábamos con suficiencia: al llegar a casa. Sí, lo acepto. Decía esta frase con ese dejo de superioridad exquisita y ese orgullo que se comparte con algunos dandies del que sabe que todo está perdido. Por no tener celular, conocí todas las tesituras de la comunicación. Y también conozco de forma reciente lo que ya ningún joven conocerá: el desencuentro absoluto, el no llegar a una cita o el que otro no hubiera llegado y no saber por qué, no tener ni la más remota idea. Una vez se estaban preparando los ajustes para mi libro. Y mi editorial estaba a punto de mandarlo a las imprentas, de modo que había que tomar decisiones y tomarse con rapidez. Y al llegar a casa muy tarde, descubrí una larga secuencia de mensajes en la contestadora. Era la voz de mi editor, que a la manera de una escala cromática iba subiendo la intensidad de sus mensajes. Desde un suave: Otto, estamos en junta, ojalá oigas este mensaje y puedas comunicarte en cuanto te sea posible, hasta el más brutal: carajo, Otto, cómprate un celular. Claro. Conozco los viejos teléfonos encorvados, los teléfonos públicos, que han caído en desgracia semejante a los que sufren los de la tercera edad en este país. Procure usted encontrar algún teléfono público que funcione. Y aún encontrándolo, pruebe usted a conseguir una tarjeta telefónica. ¡Ja! Le aseguro que primero encuentra al verdadero Aztlán, es decir, esa ciudad originaria que probablemente solo existe en la mente de los mexicanos, antes de encontrar la dupla teléfono, tarjeta telefónica para llamar a sus queridos. Depositarios de quién sabe qué dolores sociales son los teléfonos públicos. Quizás se vea en ellos, en un desplazamiento simbólico de estos que se tienen en los sueños, al policía o alguna antipática figura de poder, porque siempre a los teléfonos públicos se los ve maltrechos, torcidos, arrancados, vejados, estrellados, como si en ellos, tristes intermediarios, quisiéramos exorcizar a través de un martirio ese principio de comunicación que fundó Marshall McLuhan a mediados del siglo pasado acerca de que el medio es el mensaje. Aquí, la variante que explica el maltrato de los teléfonos públicos es que el mensajero es el mensaje. Claro, aún están en pie, con suma dignidad y como pueden, esos teléfonos de monedas de los que no me voy a despedir, en serio. No me despediré del todo, de cuando en cuando telefonearé a alguien por uno de esos nobles Hermes parados en las esquinas. Están ahí sin gloria para el que tiene celular, pero con todo el garbo y caballerosidad obsequiosa de quien no tiene ningún presuntuoso móvil y solo tiene un puñado de monedas de 5 pesos en los bolsillos. Lo lograron. Me han reclutado. Uh-huh. Y como todo lo que ocurre en la segunda década del siglo XXI, el reclutamiento es total. Aún al día de hoy no sabría definir en qué residía mi resistencia y por qué, cuanto más sorprendidos todos de que yo no poseyera un móvil, mi resistencia tendía a fortalecerse. Uh-huh. Era una de esas pequeñas victorias que aún podían sustraérsele al sistema de cosas. Una victoria hurtada al principio de realidad, por así decirlo. Recuerdo que Walter Benjamin decía que la guerra es la exigencia de las máquinas que piden material humano. Julio, que me atendió ayer, fue muy amable y me vendió el celular y con amabilidad me desplegó sobre el mostrador las máquinas que exigen como material todo nuestro interior. Y yo constantemente le decía: Julio, me estás vendiendo mi primer celular, ¿te das cuenta? Me estás invitando al abismo, le decía. Y Julio abría grandes los ojos. Es un modelo de celular el mío, inclinado a calificarlo y a cuantificarlo todo. Tan pronto como un mosquito vuele a mi alrededor, mi teléfono se apresurará a evaluar su vuelo y su ritmo. Bajé una aplicación para mejorar mis tiempos de corredor maratonista.
1: Muy bien.
0: Toma mi presión y cuenta mis latidos. Calificará después, sin duda, mi desempeño como amante. Contará a mis amigos por miles e inoculará en mí el deseo de verlos incrementados, 3,000 seguidores en Twitter y contando, cientos en Instagram. Con eso es la invitación a sacarme 400 selfies al día. Escanearé, gracias a mi dispositivo, los alimentos para que mi teléfono me diga sus exactas calorías y mi teléfono me dirá qué comer y qué no. Si oigo una melodía por allí y no recuerdo el nombre, bastará con que le escuche mi teléfono y me diga qué canción es. Me verán todos ustedes que me conocieron tan concentrado en mis libros, me verán ahora como un avestruz con la cabeza metida en mi teléfono, mis dedos se harán hábiles y rápidos para escribir mensajes, alguien cayó, me preguntaré si levantarlo o tomarme un video, Tinder hará las veces de las invitaciones del festín de la carne, Uber pasará por mí como en una alfombra mágica, ya no más taxis con taxímetro, boletos de la Cineteca siempre disponibles, mapa guía mis pasos, clima dime cómo he de vestir, noticias al alcance de mis dedos, SAT me confesaré ante a ti.
1: O te estará pidiendo tu pago mensual.
0: Sin duda. En suma, estaré visible para todos y disponible para nadie. En una palabra, me convertiré en un hombre de mi tiempo. De mis resistencias pírricas aún conservo mi aversión por los automóviles. El único objeto inventado por el humano que porta de una manera o de otra los 118 elementos de la tabla periódica, del hidrógeno al organesón. El automóvil, ese destructor de paisajes y de formas de vida, es el compendio de todos los elementos químicos. ¿Y qué? ¿Qué sigue ahora que ya tengo celular? ¿Que consiga un crédito para un automóvil? ¡Puf! No.
1: No.
0: A partir de ahora comienza para mí esa cantinela del verso fuerte, impasible de la balada de J.F. Proofrock de T.S. Eliot, que dice: he medido mi vida con cucharillas de café. Ahora mediré mis días a través de mis mensajes por celular. No va a ocurrir nada de eso. Espero no perderlo a la primera de cambios, pero sí. Este manifiesto a título personal era algo que me parecía importante, un acontecimiento en mi vida práctica y cotidiana, que quería compartírselos. Y esto es lo que yo tengo que decir este lunes.
2: Muy bien, pues muchas gracias. Así recordamos a Otto esta cartografía y se volvió un hombre de su tiempo, un hombre con celular y todo esto que nos dice. Quedó reclutado al teléfono y efectivamente todo esto que nos enumera de todas las cosas que hacemos con el teléfono y cuántos datos les dejamos a las aplicaciones, muchos de nuestros datos personales que dicen estar resguardados, ¿realmente lo estarán? Empezando por las fotos, aquella cartografía de 2018, pues un abrazo para el querido Otto. Y bueno, pues nos vamos ahora a Cultura con Tamara Quirós.
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4: Deyanira, te saludo con mucho gusto y también a la audiencia de Prisma RU. Esta tarde les tenemos los detalles de El Último Round, una obra escrita y dirigida por Lucía Ferreira e interpretada por Lucas Solustri. Este unipersonal se presenta los sábados a las 9 de la noche hasta el 26 de septiembre en Central Granada número 67. Para contarnos todos los detalles de este montaje, nos enlazamos con el actor Lucas Solustri. Lucas, bienvenido a este espacio radiofónico. Oye, pues cuéntanos, ¿con qué nos vamos a encontrar en El Último Round? Esta es la historia de un boxeador que llega al camerino de la última pelea de su vida con 43 años. ¿Qué significa ganar? ¿Qué hay sobre esta historia de perder también y lo que realmente importa cuando ya no hay nada que demostrar? Cuéntanos más sobre este personaje que interpretas.
5: Sí, bueno, como bien dijiste, es un unipersonal. Mi nombre es Lucas Solustri, soy el actor, el que interpreta a Jesús, el Chucho Sombras, que es un boxeador. Es la historia de este boxeador que tiene la particularidad que lo contratan para perder. Es un perdedor profesional, básicamente. La obra la escribimos junto con Lucía Ferreira, que es la directora. Es una dramaturgia en conjunto. Y además de interpretar a Jesús, al Chucho Sombras, hago es un poco un delirio, como una esquizofrenia teatral, porque hago como 10, 11 personajes en total que tienen diálogos, que cuentan un poco la historia de este personaje principal, ¿no? Que es el boxeador. La verdad que, bueno, es un poco la temática de lo que te mencionaba, de qué se trata ganar, perder, el éxito, el fracaso, ¿no? Hoy en día que estamos tan en búsqueda todo el tiempo de lo inmediato, de tener éxitos, de tener visibilidad, likes o lo que quieras llamarle en la vida, como esta idea, este concepto también de ser personas ganadoras, por así decirlo. En este caso se replantea un poco la historia desde otro lugar, de la vida de este personaje, y el boxeo lo utilizamos como un puente, un vehículo o una excusa también para hablar de todos estos temas que nos tocan a todos y no tiene... Bueno, yo soy argentino, ya te habrás dado cuenta por el acento, pero yo creo que esto trasciende también las culturas, trasciende también las barreras incluso de lenguaje, de idioma, de religión. Creo que es algo muy humano, del amor de él hacia este deporte, pero también hacia su padre, su familia, sus vínculos, porque de alguna manera, bueno, perdiendo un poco en el ring, también uno aprende a perder también en la vida, de qué se trata perder, quizás sea aceptar que las cosas no son como uno quiere que sean, quizás se trate también de soltar, pero bueno, ese sería como un poco un resumen así breve de la obra.
3: Lucas, claro que me doy cuenta que eres argentino, es tan lindo sí. Ese acento.
5: Sí, muy yo bien. Vivo aquí igual en México hace 7 años, Lucía Ajá. Ferreira también, hace unos 8 años vivimos aquí en México, estamos muy agradecidos, muy felices, pero se nos ocurrió que también estaba bueno contar esta historia desde una cultura teatral y también de acento mía, porque además se me iba a dificultar mucho con el acento mexicano intentar hacer tantos personajes, pero de algún modo igual hablo mucho también de los boxeadores mexicanos, porque es algo que también mi padre me inculcó en mi vida personal, digo, y también para este personaje de esta pasión que él tenía por los boxeadores mexicanos, ¿no? Y que también un poco habla del papá de Chucho Sombras, el personaje habla de eso, y de hecho yo estuve entrenando boxeo mucho tiempo por la obra y me terminé enamorando de este deporte, y entiendo que la cultura de boxeo en México es muy grande, yo te diría que creo que para mí es el deporte número uno de este país, y además que yo vengo, soy actor y trabajo como actor aquí en México y estoy muy agradecido, y tenía ganas como esto, de esa fusión de cultura, ¿no? De entre lo que yo traigo de Argentina con lo que aprendo de México, y eso para mí se vuelve enriquecedor. Yo soy muy agradecido a este país, a ustedes, a esta sociedad que me brindó tanto apoyo, me abrazó, y de alguna manera vengo a entregarles también un poco mi energía, mi arte, o con Lucía nuestra forma de ver el teatro en este caso.
3: Por supuesto, justo esa parte me interesaba mucho, Lucas, cómo fue la creación de este personaje, porque sí, México tiene en la memoria colectiva mucho lo que es el boxeo, al norte sí. De nuestro país, por ejemplo, el béisbol, pero también las luchas, ¿no? La lucha libre, y pues también somos pamboleros, ¿no? Somos de sí. Fútbol, aunque quizá no tanto como en Argentina, pero me gustaría saber también cómo trabajaste con Lucía Ferreira, porque ambos tienen formación actoral, pero también en la producción y dirección, cómo fusionaron estas dos culturas, trabajando también desde otros horizontes, ¿no? Respecto a, por ejemplo, la fundación donde trabajó Lucía Ferreira, que está en Buenos Aires, y tú también lo que has realizado en otras latitudes, ¿no? No solamente en México, sino también uh-huh. En tu país.
5: Sí, bueno, con Lucía nosotros nos conocimos acá en México casualmente, ya nos conocíamos de Argentina de nombre o de vista, pero fue acá donde finalmente hemos trabajado juntos como actores en un cortometraje, y después yo la llamé para hacer un proyecto, y siempre hemos tenido un vínculo muy cercano, de mucha amistad y también de mucha conexión también creativa. Y a raíz de que ella me vino a ver a mí en una obra de teatro que hice acá en México hace unos años, recuerdo que ella me comentó y me dijo: me encantaría trabajar con vos, me gusta cómo actuar. Y a mí se me ocurrió un día, como a veces las grandes ideas suceden, ¿no? Que suceden en momentos espontáneos. Estaba haciendo un chiste, como una broma con una amiga, de un boxeador que peleaba contra sus demonios, no sé qué, y mi amiga, me acuerdo, me dijo: escribite ese monólogo. Ahí se me ocurrió decirle a ella: Luchi, tengo esta idea, ¿te gustaría dirigirme? Es un monólogo de 5 minutos. Yo lo pensaba como algo medio stand-up, incluso medio stand-up teatralizado, ¿no? Y ella fue la que me propone y me dice: mira, me encanta la idea, ¿por qué no escribimos una obra? Y ahí nos fuimos embarcando poco a poco en este proceso que fue muy largo. Y empezamos a escribir, nos dimos cuenta que no nos gustaba, no nos parecía, no era realizable a nivel teatral, no era poético, era muy literario, se había transformado más que una obra de teatro en una comedia psicoanalítica. Y de repente ahí fue la parte interesante que nos unió mucho a nosotros como dupla creativa, que nos dimos cuenta que teníamos dos opciones: o querer insistir con esa idea o soltarla y comenzar de cero nuevamente, pero habiendo atravesado este proceso de 3-4 meses de creación, y en ese preciso momento, en una improvisación, aparece la idea y aparece el personaje, que ella me vio improvisando y me dijo: pará, es un boxeador que contrata para perder. Y aparte de esa, como de esa idea inicial, apareció todo el mundo, ¿no? Y ahí se nos ocurre contar un cuento, que en definitiva yo siempre digo todo esto en las entrevistas, ¿no? Como que a mí me encanta el teatro porque siento que nos lleva a ese lugar de cuando somos niños y nos cuentan un cuento. Me parece que hay algo mágico en eso, y en definitiva es lo que a mí también me apasiona. Yo también compongo música, escribo, hago cortos, y siempre en definitiva lo que queremos es contar un cuento, que la gente pueda introducirse en ese lugar medio mágico de convención, en este caso del teatro, para sentirnos en ese lugar donde somos todos conscientes que lo que está sucediendo no es real, por así decirlo, pero tiene mucha verdad y se transforma en ese lugar de imaginación, de ilusión. Y en este caso dijimos, contemos el cuento de Jesús, pero no de Jesucristo, sino del Chucho Sombras, que no es casual ese nombre tampoco, y ya lo van a ver, tampoco quiero spoilear toda la obra.
3: Okay.
5: Y deseando que vengan todos, porque verdaderamente hay mucho amor puesto en esto, mucha dedicación, mucha pasión, y sobre todo, como te digo, ser parte de algo único, un espacio vivo, de humano, teatral, y el teatro también nos devuelve y nos espeja y nos refleja lo mejor de nuestra esencia y de por qué hacemos lo que hacemos.
3: Claro que el teatro es este juego de imaginación y que podamos compartir en ese espacio de comunión es sorprendente y es maravilloso. Oye, ¿qué nos puedes decir del lugar donde se están presentando? Central Granada 67. No lo ubico como un teatro como tal.
5: Exacto, porque no lo es. Básicamente no lo Ajá. es. Y eso lo vuelve muy interesante también como puesta. Es un espacio que generalmente se utiliza para música. Realmente lo vimos y dijimos, esta obra no es una obra de teatro convencional, por así decirla, porque primeramente es un unipersonal, y que si bien hoy en día hay muchos unipersonales, la forma en que lo abordamos no es normal. Y cuando vimos el espacio, el escenario tiene como, bueno, ya lo verán cuando vengan, como unos fierros, parece como industrial, parece verdaderamente un ring de boxeo. Y tiene como esa apariencia de espacio de cuando uno va a un lugar de boxeo, ¿no? Genera todo como una atmósfera diferente a lo que uno acostumbra a ir al teatro, ¿no? Y eso es, por un lado, un desafío, y por el otro lado también me parece que lo vuelve muy interesante. Y como les digo, estamos acá para darlo todo y espero que les guste.
3: Enhorabuena por ello, Lucas. Muchísimo éxito y, por supuesto, sin duda es una oportunidad para vivir esta experiencia, hacerlo en un lugar no convencional que es el teatro, pero también pues para los amantes de las artes escénicas y también del boxeo y de las historias, que creo que también eso es interesante. Te agradezco tu tiempo y estas palabras que le compartes a nuestra audiencia. Por supuesto que tendremos una cita estos sábados a las 9:00 p.m. La invitación está hecha y muchísimas gracias por tomarnos la llamada.
5: No, muchas gracias a ti. Espero que les vaya muy bien. Y bueno, estamos ahí esperando que nos vengan a acompañar. Sobre todo para que entiendan que este proceso y este proyecto, más allá de ser una obra de teatro, también es una especie de familia que hemos construido con Lucía y con todo el equipo, con Alejandro Molina y un montón de gente, con Sandy en la producción y un montón de gente más, hace que queremos compartir y abrir las puertas de nuestra casa como una familia, básicamente. Los esperamos a todos.
3: Muchas gracias, Lucas Solustri, actor e intérprete de El Último Round, que se presenta hasta el 26 de septiembre en Central Granada 67. Hasta aquí la información. Deyanira, regreso contigo. Que tengan buen inicio de semana. Hasta mañana.
2: Muchas gracias, Tamara, y gracias a ustedes que nos escuchan todos los días aquí en Prisma RU. Ya está sonando. Nos vamos a despedir con esta música para Otto y para todo nuestro público también. La sonata número 13 de piano de Mozart. Con eso nos despedimos. Gracias a todo el equipo. Gracias, Denis, Arturo, Mitch, Patti, Nayeli, Enrique, a todo el equipo, también por aquí, a Javi, que no lo veo, está detrás de la computadora. Y aquí en los micrófonos se despide de Yanira Morán. Y bueno, pues le adelanto, mañana estará en estos micrófonos mi compañera Virginia Sánchez. Vicky, muchas gracias. Y bueno, pues hasta nos escuchamos nosotros el miércoles, y Vicky mañana. Con esto nos despedimos.

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2: Antoni Gaudí, arquitecto catalán. 2026, 100 años de su fallecimiento. Antoni Gaudí nació en Reus el 25 de junio de 1852. Sus biógrafos indican el hecho de que sus primeras impresiones tuvieron la relación artística, humilde y sin embargo activa, de ser hijo de un calderero. Viendo a su padre trabajar en el menester de su artesanía, el niño Gaudí pudo ir acumulando el grave deseo de dar con sus manos realidad a los impulsos plásticos. Un accidente de tráfico terminó con la existencia del más patético y profundo de nuestros arquitectos.
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5: Al compositor barroco alemán Gottfried Heinrich Stölzel, quien vivió de 1690 a 1749, lo conocí y lo admiro mucho, básicamente gracias a un concierto grosso suyo, que es potente, enérgico, realmente muy atractivo, y que tiene la enorme virtud de que contiene en su dotación 6 sonoras trompetas. Estudió teología, viajó a Italia, conoció personalmente a Vivaldi y después se fue a Praga a trabajar. Y además fue Kapellmeister en la legendaria ciudad de Bayreuth. Les ofrezco enseguida 2 números corales del Te Deum de Gottfried Heinrich Stölzel en interpretación del coro de cámara de los cantores marianos.

Sin duda, Stölzel no alcanzó las cotas de excelencia de Johann Sebastian Bach, pero por lo que acaban ustedes de escuchar, es evidente que fue un compositor muy competente. Mucha de la música de Stölzel se perdió, y entre la que no se perdió, estuvo más o menos escondida durante mucho tiempo hasta que fue hallada en 1870 en una caja escondida detrás de la caja de un órgano. Esto fue en el Schloss Sondershausen, el castillo de Sondershausen. Vamos a escuchar enseguida dos números corales más del Te Deum de Gottfried Heinrich Stölzel. El último de ellos contiene el Amén. Interpreta el coro de cámara de los cantores marianos.

0: Hasta aquí, pues, nuestro contacto de hoy con el Te Deum de Gottfried Heinrich Stölzel.
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5: ¿Qué tal? Muy buenas tardes. Un placer saludarle en este lunes 7 de septiembre 2026 a través de los micrófonos de Radio UNAM, que transmite para usted las 24 horas del día desde la Ciudad de México, a través del 96.1 en frecuencia modulada estereofónica o si nos sigue en línea www.radio.unam.mx. 3 de la tarde, 18 minutos, en cabina, a cargo de la operación técnica Arturito González, en la continuidad Enrique Pacheco. Yo soy Susana Antoni, la voz que la acompaña con mucho gusto, agradeciendo en nombre de todo el equipo el favor de su preferencia. Vamos con música del álbum Cantos, Himnos y Danzas. Son creaciones del compositor y místico armenio Yorsh Ivanovich Gurdjieff, en la interpretación de Anya Lechner en el violonchelo y Vasily Tsavropoulos en piano y arreglos. Este es un CD del sello SM que fue editado en el año 2004. Vamos a escuchar.

0: Hemos presentado creaciones del músico y místico armenio George Ivanovich Gurdjieff, concluidas en el álbum Cantos, Himnos y Danzas, este un CD del sello SM, edición del año 2004. En la interpretación al violonchelo tuvimos a Anya Lechner y en el piano, y de él son los arreglos, Vatsilis Tsapropoulos. Esperamos que hayan disfrutado con estos temas y que le inviten a quedarse con nosotros aquí en la sintonía de Radio UNAM. Tenemos un par de cápsulas y regreso con música.
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5: Hola, hola, bienvenidos, bienvenidas, ¿cómo están? Estamos en un episodio más de Ya Oíste. Yo soy Génesis Sainez y hoy tenemos un tema muy peculiar, un tema que puede pasarle a cualquiera, nadie está exento. En la cocina, en el trabajo o incluso en tu casa, en la calle, que son las famosas quemaduras. Y vamos a hablar sobre qué hacer en un momento difícil que está, porque muchos entramos en pánico en ese momento, es como de, ay, se está quemando, está pasando algo, pero no, a esto nos viene a acompañar nuestro querido doctor Oscar Reyes, jefe del servicio de urgencias. ¿Cómo está, doctor?
6: Hola, buenas tardes, bien, gracias, aquí, gracias por la invitación.
5: Ay, muchas gracias a usted por acompañarnos. Esto se va a poner bueno, porque estamos en una temporada donde justo puede haber muchas, muchas quemaduras, pero vamos a empezar sobre qué son las quemaduras, doctor.
6: Bueno, las quemaduras prácticamente son lesiones causadas por agentes físicos externos, principalmente sea fuego directo, líquidos calientes. Existe también las quemaduras por corriente eléctrica. Y en menor medida, pero también existen las quemaduras químicas. Entonces, wow, básicamente son lesiones térmicas, básicamente.
5: ¿Cómo son los tipos de quemaduras, doctor, que le han llegado?
6: Bueno, las quemaduras se clasifican, puede ser por, como ya mencionamos, por el tipo de agente que la ocasiona, que ya mencionamos que puede ser por fuego directo, le llamamos por escaldadura, quiere decir por líquidos calientes, quemadura química y quemadura eléctrica. Esa es una clasificación que es de acuerdo al agente físico que lo ocasiona. Y para nosotros como médicos es muy importante clasificarla de acuerdo a la profundidad o la gravedad de la lesión.
5: Ajá. Okay.
6: Hay varias clasificaciones, conforme van pasando los años, se han creado varias clasificaciones. La más usada o la que está más en boga es la que le divide en primer grado, segundo grado y tercer grado.
5: Oh, sí.
6: Ajá, eso es de acuerdo. A nosotros como personal de la salud nos funciona mucho para determinar la gravedad de la lesión y a la vez de saber la gravedad de la lesión, saber si el paciente requiere ser tratado en un hospital o puede ser tratado en su domicilio. La quemadura de primer grado es la que comúnmente cuando vamos a la playa y nos asoleamos.
5: Lo bronceadito.
6: Ajá,
5: acá.
6: Esa es una quemadura de primer grado. Obviamente, pues como la mayoría de la gente sabe, pues no es necesario ir al hospital para tratar ese tipo.
5: Incluso hay gente que se broncea por gusto, ¿no?
6: Ajá, o sea, exactamente. Y es algo irónico, pero las quemaduras de primer grado son dolorosas precisamente porque afectan las capas superficiales de la piel, que se llama epidermis, y es ahí donde están los receptores del dolor.
5: Ya tocamos el de grado 1.
6: Primer grado,
5: ya ven. Nos vamos con el de segundo grado. Okay.
6: Sí, el de segundo grado, ya estamos hablando que ya la quemadura es más profunda. De hecho, la quemadura de segundo grado se divide en superficiales y profundas. Ajá.
5: Okay.
6: El segundo grado ya afecta capas más profundas de la piel, en este caso la dermis. Y este tipo de quemadura es muy importante porque la recomendación es que sí se tenga una atención médica, que ya son más profundas a diferencia de las de primer grado. Uh-huh. ¿Cómo los vamos a identificar? La piel se pone rosa y las famosas ampollas o flictenas, Ya es una característica de las de segundo grado que ya van a cursar con ampollas. Entonces, este tipo de quemaduras, la sugerencia es que sí se vaya a alguna atención médica, a diferencia de las de primer grado.
5: Sí, sí me ha tocado ver, no me ha pasado, pero sí me ha tocado ver que el aceite creo que es lo más común que vemos, que les cae en la piel e inmediatamente como que empieza a salir la ampollita, o sea, obviamente entre el movimiento y todo, de que te arde, me tocó ver que a mi mamá le salió una enorme, pero no entendía, o sea, yo en mi mente es como, ¿por cómo es que sale o por qué salen las ampollitas? ¿Es como media de protección de la piel o por qué se da?
6: La mayoría de las quemaduras de segundo grado, como bien mencionas, está ocasionado por líquidos calientes, ya sea aceite, agua hirviendo, o también por objetos calientes como el clásico, la plancha, la secadora.
5: Yo con mi plancha del peine.
6: Entonces, la ámpula o ampolla, como se le conoce, aflictena, no es otra cosa que se sale el líquido de la piel y se acumula ahí. De hecho, más adelante vamos a ver que cuando ya las quemaduras son más extensas, algo que daña mucho al paciente es la pérdida de líquido o de volumen, que le llamamos nosotros.
5: Okay.
6: Aquí también es importante mencionar, ya cuando entramos a una quemadura segundo grado, nosotros ya a nivel médico, es muy importante la extensión de la quemadura. ¿Estás de acuerdo que no es lo mismo que te, como bien mencionas, que te quemes una área pequeña de tu mano a que te quemes, por ejemplo, todo el tórax, ¿no? O todo el pecho. Sí.
5: Pero pasemos a la de la quemadura de tercer grado, que esa es la última de la escala, sí, por así decirlo.
6: Es la más grave. Por lógica, pues la profundidad es mayor. Aquí es cuando el paciente inclusive ya tiene exposición de hueso, exposición ósea, cuando ya se quema tendones, ya se queman como músculo. Obviamente, pues son pacientes que se exponen a corrientes térmicas o están mucho tiempo expuestos, sobre todo cuando hay fuego directo, ¿no?
5: Claro.
6: Y desafortunadamente muchas de las veces el tratamiento es quirúrgico. Muchas veces inclusive si una extremidad está muy afectada, inclusive puede requerir amputación. Entonces ya es una quemadura pues ya más grave, ¿no?
5: Y hay una pregunta que me gustaría hacerle, porque creo que todos necesitamos saber esas acciones rápidas, que en dado caso, no sé, estoy en mi casa y veo, o sea, para poder ayudar y también para saber qué hacer yo, ¿no? ¿Qué hacer cuando estás en ese momento que no estás obviamente en el doctor o en lo que llegas? ¿Cómo tratarlo o hacerlo inmediatamente, una quemadura?
6: La principal recomendación es no aplicar ninguna sustancia a la quemadura.
5: Ni la famosa clara de huevo.
6: No, hay veces que le ponen antibiótico en crema, tampoco se sugiere. Clara de huevo, algunas cremas como el tepezcohuite, el aloe. Entonces, la sugerencia es no aplicar nada de eso. Tampoco agua fría. Mucha gente, pues la lógica muchas veces llegaría a pensar, pues si se quema y está caliente,
5: claro,
6: pues échale agua fría, ¿no? Sin embargo, no. Sí se sugiere, obviamente, que se lave la herida con pura

0: Y lo que hoy nos comparte, doctor, es muy, muy importante, porque hay cosas que ni siquiera sabemos. O sea, podemos decir que es muy como, o nada más me quemé tantito, pero lo dejamos a la desidia y son cosas que se pueden complicar. Nos ayudó a desmentir muchos mitos. Muchas gracias. Y pues, sin más por el momento, yo le agradezco mucho que nos haya acompañado. Espero que se le haya pasado muy bien.
1: Sí, al contrario, gracias a ustedes.
0: Y pues nada, Easter Lovers, la verdad es que yo estoy muy, muy agradecida. Muchísimas gracias, doctor, por esta compañía, por compartir información tan valiosa. Yo soy Génesis Sainz, fue un gusto tenerlos aquí. Muchísimas gracias, nos vemos en el próximo episodio. Adiós.

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5: Hola, soy Jetsi Daniela Montalvo Rivero, crítica colaboradora de Fósforo UNAM, revista digital de crítica cinematográfica de la Filmoteca UNAM. En la sección maratónica de Fósforo UNAM, publiqué el texto Brasil 70, una jugada para la historia, donde analizo la serie homónima de Netflix centrada en el Mundial de Fútbol de 1970 realizado en México. Un torneo donde Brasil se convirtió en el primer tricampeón del mundo y que la serie aborda desde un montaje vibrante que recuerda a un cómic viviente.
6: Fotógrafos, periodistas e incluso algunos hinchas agolpados en la banda y termina el choque. Brasil es campeona del mundo por tercera vez. 1958, 1962 y ahora 1970. Tres mundiales para la verde amarela, que pasa a la historia como la primera selección que conquista tres copas del mundo. Son el mejor equipo del planeta y lo han demostrado en México.
5: Yo creía que ver fútbol era algo sin sentido, pero esta serie me planteó la experiencia de una forma completamente distinta. A través de un ritmo que por momentos evoca a los entrañables supercampeones, la narrativa va más allá del juego para adentrarse en un cruce profundamente político entre el deporte y la dictadura militar que reprimía Brasil en aquellos años. El relato se sostiene en la tensión entre dos figuras reales, el mítico Astro Pelé, símbolo y guía del pueblo brasileño, y el entrenador João Saldanha, un radical opositor a la dictadura. Saldanha entiende que la selección le otorga el mayor micrófono del mundo y utiliza los reflectores internacionales para dar voz a un país oprimido y lanzar pullas al sistema. En un contexto latinoamericano marcado por la represión, la violencia de Estado y la censura mediática, con episodios trágicos en nuestro país como la masacre de Tlatelolco de 1968 o la matanza del jueves del Corpus en 1971, Brasil 70 nos muestra cómo los poderes buscaban silenciar los conflictos, mientras el fútbol se convertía en un terreno para recuperar la dignidad. Bajo la dirección de la dupla de cineastas Paulo y Pedro Morelli, la docuficción demuestra que la forma cinematográfica y el fondo político pueden jugar en el mismo equipo. La mano de Paulo aporta la mirada íntima a las calles y la cotidianidad del pueblo, mientras que Pedro inyecta esa estética pop y dinamismo que convierte la pantalla en una novela gráfica llena de tensión. Al final, la coronación de Brasil en México 70 no fue solo un triunfo deportivo o un adorno para el régimen. Se convirtió en una dosis de rebeldía, orgullo y felicidad legítima para un pueblo que se negaba a ser silenciado. Si quieren descubrir más sobre cómo la cultura popular, la historia y el cine se entrelazan en esta producción, los invito a leer mi crítica Brasil 70, una jugada para la historia, en la sección maratónica de Fósforo UNAM, revista digital de crítica cinematográfica de la Filmoteca UNAM.
6: Para elevar la Copa Jules Rimet, que ya es de Brasil en propiedad tras conquistar su tercer título, al cielo de México. Lo celebran los jugadores brasileños dirigidos por Mario Zagallo desde el banquillo y lo celebran también millones de brasileros. Brasil, campeón de la Copa del Mundo, México 1970.

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1: Qué bien que se encuentra usted con nosotros en esta tarde, lunes 7 de septiembre 2026. Son las 3 de la tarde, 39 minutos. Vamos con música a través de la sintonía de Radio UNAM, 96.1 en FM, en línea www.radio.unam.mx. También por Spotify o por nuestra aplicación. Bien, pues ahora tenemos Album d'après le folklore. Álbum basado en el folclore de 1974, piezas inspiradas en la música de Oriente, de Dia Tsukari. La interpretación al violonchelo está a cargo de Adrien Frasson-Vet y en el piano Gina Asfaw. Vamos a escuchar.

0: Hemos escuchado creaciones del compositor Dia Zucari, nacido en Siria en 1938, falleció en el 2010. Es algo del álbum Album d'après le folklore, álbum basado en el folklore de 1974, piezas inspiradas en la música de Oriente. La interpretación del chelista Adrien Frasombe, acompañado al piano por Gina Atford. Un CD del sello Magellan Music, edición del año 2019, a través de la sintonía de Radio UNAM. Es lunes 7 de septiembre de 2026. Usted está en la sintonía de Radio UNAM a través del 96.1 en FM, en línea www.radio.unam.mx, también por Spotify o por nuestra aplicación. Vamos a tener una cápsula, el corte informativo y... bueno, un par de cápsulas, mensajes y regreso con música después de las 4:37. Quédense con nosotros aquí en la sintonía de Radio UNAM. Arturito González a cargo de la operación técnica, en la continuidad Enrique Pacheco. Soy Susana Antoni, la voz que le acompaña con mucho gusto. Siga disfrutando de la tarde y muy buen provecho.
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1: La Universidad Nacional fue fundada en 1910. No refundada, porque en realidad es un modelo universitario completamente distinto al de la Universidad Pontificia original. Y por lo tanto, es difícil pensar que se estaba volviendo a esa otra universidad. Pero lo más interesante es que el nuevo proyecto de la universidad respondía a un proyecto positivista. Lo que sugiere Edmundo Gorman en Justo Sierra y los orígenes de la Universidad en México, este gran historiador de México, de la universidad, es que Justo Sierra logra proponer el proyecto de la universidad justo cuando siente que el positivismo empieza a ser atacado. Y se imagina la universidad, imagina una universidad positivista, nos dice O'Gorman. Si Sierra quería universidad, la quería positivista. Si en ella quería salvar a esta doctrina, quería a la nueva institución independiente desde el punto de vista académico. Si, en fin, quería que la universidad formara parte del gobierno. Y en ese sentido, el proyecto de Sierra, continuará contándonos O'Gorman, responde a tres exigencias que él mismo propone. Primero, la adopción del positivismo como doctrina básica de la instrucción universitaria, la emancipación científica de la proyectada universidad y cuáles habrían de ser los lazos que la universidad tendría con la administración pública. Ese era el edificio que había pensado Sierra. Y lo más interesante para O'Gorman es que esto que había inspirado la exhumación del cadáver universitario era la emancipación científica de la institución. Dice O'Gorman, solamente así el positivismo estaría en lo sucesivo a salvo de las arbitrariedades políticas. De manera que en un origen, nuestra universidad se pensaba como una salida para que el positivismo continuara su vida independiente y literalmente continuara habitando nuestra cultura. Pasarían muchas cosas para que eso, por supuesto, no ocurriera. Y en el gran triunfo de Sierra, que es fundar la universidad, se generara una universidad que hoy es la nuestra y que no se parece en nada a la de Sierra.
0: 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Antoni Gaudí. Arquitecto catalán. 2026, 100 años de su fallecimiento. Antoni Gaudí nació en Reus el 25 de junio de 1852. Sus biógrafos indican el hecho de que sus primeras impresiones tuvieron la relación artística, humilde y sin embargo activa, de ser hijo de un calderero. Viendo a su padre trabajar en el menester de su artesanía, el niño Gaudí pudo ir acumulando el grave deseo de dar con sus manos realidad a los impulsos plásticos. Un accidente de tráfico terminó con la existencia del más patético y profundo de nuestros arquitectos.
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3: Se reúnen el rector de la UNAM y el ministro para la Transformación Digital y de la Función Pública de España.
4: Esta reunión tuvo lugar en la Torre de Rectoría. El rector Leonardo Lomelí expresó el interés de esta casa de estudios por incrementar la colaboración en materias como movilidad académica y cooperación científica, así como la importancia de profundizar en las relaciones de ambas instituciones.
5: Por la reconfiguración que estamos viendo a nivel mundial es importante renovar estos lazos históricos y trasladarlos precisamente a aquellos temas que son de frontera y de preocupación para ambos países.
4: Por su parte, Óscar López Águeda, ministro para la Transformación Digital y de la Función Pública del Gobierno de España, expuso que nos encontramos ante la primera revolución tecnológica que implica las mayores oportunidades en biomedicina o en química, así como las mayores amenazas para la democracia o los valores humanos.
6: Entiendo que estamos, lo decía antes, en un momento civilizatorio donde el presente y el futuro dependen de conectar las facultades de ciencias con las de humanidades.
4: Para Radio UNAM, Cristina Godínez.
3: Nacional. Hugo Aguilar presentó su primer informe como ministro presidente de la Suprema Corte de Justicia de la Nación. Destacó las acciones emprendidas en esta nueva etapa de la justicia en México.
7: Conmemoramos el paso fundamental que México ha dado para transformar su justicia y para consolidar nuestra democracia. Hoy, el pueblo también manda en el Poder Judicial. Hoy, desde el pueblo llegamos al Poder Judicial. Hoy, el Poder Judicial le pertenece a todos y todas. La reforma judicial nos recordó algo esencial. La justicia no puede ser distante ni indiferente. Tiene que ser una herramienta real de protección de derechos. Hoy podemos afirmar que el Poder Judicial es independiente de los otros poderes sin que esto implique ser distantes.
8: Por ello, a los sectores políticos, económicos y sociales de México, deseamos enviar un mensaje claro y sereno. Pueden contar con una Suprema Corte firme, estable y responsable.
3: La presidenta Claudia Sheinbaum afirmó que la oposición ha convertido a los expresidentes Vicente Fox y Felipe Calderón en sus nuevos cuadros.
9: Estuvo saliendo en las redes, ahora lo vi. ¿Cuáles eran los discursos de Fox antes de llegar a la presidencia? ¿Cómo se refería él al PRI? Pues imagínense, va, se pone una corbata roja y va a las oficinas del PRI de alito a decir vamos a salir juntos. No, bueno, pues ahí la llevan, síganle, van por muy buen camino, el camino pues del regreso a la corrupción y los privilegios, ese es el camino.
3: Internacional. Alertan académicos sobre el trasfondo colonial en Gaza y la severa crisis de legitimidad de Israel.
10: Durante la conferencia Gaza ante la emergencia de la derecha global organizada por la Facultad de Ciencias Políticas y Sociales de la UNAM, Jorge Ramos, doctor en Historia Contemporánea y profesor titular en el Departamento de Historia Moderna y Contemporánea de la Universidad de Valencia, afirmó que no existe un solo caso de colonización efectuado con el consentimiento de la población nativa, por lo que todos los pueblos resisten a sus colonizadores. Asimismo, el académico sostuvo que existe un vínculo muy importante entre la extrema derecha mundial del pasado y del presente con Israel, al señalar que dicho estado promueve a la extrema derecha y a su vez esta a Israel.
11: Israel es el sueño húmedo de la extrema derecha. ¿Por qué? Porque es una sociedad de apartheid entre quien tiene la supremacía, que son las personas judías, que por cierto, dentro también de la sociedad judía israelí hay una supremacía blanca de los judíos askenazíes contra las personas judías no blancas. Es una sociedad basada en el militarismo, en la exclusión, en la violencia. Entonces, ese es un modelo para la extrema derecha mundial. Es importante. Entonces, cuando estamos luchando por la liberación de Palestina, también estamos luchando por la liberación de nuestras tierras de la extrema derecha.
10: Para Radio UNAM, Cindy Pérez Ramírez.
3: Hasta aquí el corte. Dulce García agradece su atención. Que tenga una excelente mañana.
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27: Hola, ¿cómo están? Bienvenidas, bienvenidos a Habitare, Agenda Ambiental Inaplazable. Es un gusto que nos acompañen como cada semana para aprender de un nuevo tema. Yo soy Mariana Vega y también como cada semana, y pues vale la pena mencionarlo porque es cierto, con el gusto y la emoción de compartir con la doctora Clementina Equiwa. ¿Tú cómo estás hoy, Clemen?
28: Muy bien, Mariana. Como bien dices, bueno, pues traemos aquí algunas cosas pues, que siempre dicen que los biólogos somos bien raros.
27: Muy curiosos.
28: Traemos temas y súper exóticos, pero este no es un tema exótico. Yo creo que todos hemos visto un abejorro por ahí en los jardines.
27: Sí.
28: Y vamos a hablar de estos animales increíbles que, bueno, Michelle Maldonado, que ella es estudiante de doctorado del posgrado en ciencias biológicas y está en el Laboratorio de Ecología Evolutiva de las Interacciones Bióticas de nuestro instituto, que ha trabajado con estos animales para su proyecto doctoral. Bienvenida, Michelle.
29: Muchas gracias por la invitación. Estoy muy feliz de estar con ustedes.
27: Muchas gracias por acompañarnos para este programa en donde vamos a conocer abejorros. Quédense, esto es Habitare, Agenda Ambiental Inaplazable.
28: ¡Empezamos!
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27: Qué gusto que continúen con nosotras en este programa donde les adelantábamos al comenzar, vamos a platicar y vamos a conocer abejorros. Y como decías, Clemen, pienso que sí, la gran mayoría, si alguien no ha visto un abejorro, realmente me sorprendería porque sí están presentes en muchos espacios.
28: Sí, como que son más pachoncitos, a lo mejor no son tan ágiles quizá como las abejas, pero por ahí las ves de repente volando y a mí me encantan y me sorprenden. Prenden, ¿no? Porque son muy importantes. Entonces, a lo mejor podemos empezar por eso, Michelle, que nos digas qué son los abejorros y cómo, cuál es su papel en el ecosistema, qué hacen, qué andan haciendo por ahí, incluso en ciudades como la Ciudad de México.
29: Bueno, pues los abejorros son insectos que pertenecen al grupo de las abejas. Sin embargo, tienen características muy diferentes a lo que conocemos como la abeja típica, ¿no? La abeja mielera. Entonces, los abejorros suelen ser insectos un poquito más grandes de tamaño, lo cual les permite volar grandes distancias y colectar mayores cantidades de polen. También son abejas que tienen mucho pelo. Entonces, esto favorece a la colecta de polen tanto para conseguir alimento como para polinizar. Y pues una de sus características más importantes es que realizan la polinización de las flores por zumbido. Esto es interesante porque ellos son capaces de hacer vibrar sus músculos torácicos para realizar la vibración de las flores, las abrazan, vibran, y entonces esto permite que las flores liberen sus granos de polen y ellos los puedan llevar a otros sitios para la polinización. Y también otra de sus características más importantes es que son capaces de resistir condiciones generalmente adversas, como climas más fríos o también días nublados, un poco de neblina, de lluvia. Entonces son muy eficientes a la hora de polinizar y de hacer su gran trabajo.
27: Ahora, yo sé que de por sí que las abejas vuelen es algo muy, muy impresionante, ¿no? Por las características que tiene su cuerpecillo y demás. Y en cuestión de los abejorros, cuéntanos un poco más acerca de qué le diferencia de las abejas y en dónde podemos encontrarlos con más regularidad.
29: Pues, en general, los abejorros se distribuyen en climas templados a fríos. La mayor cantidad de especies están al norte del mundo o en puntos extremos como el sur, pero también dentro del país, por ejemplo, los podemos encontrar en las partes más altas de las montañas. Entonces, ellos suelen preferir en general los lugares más fríos y pues sus características que las diferencian de otras abejas son como esta parte del tamaño que les comentaba, también la parte de la polinización por zumbido, pero también tienen otras características que los hacen bastante peculiares. Por ejemplo, las reinas hibernan, es decir, se entierran bajo tierra cuando son los climas más fríos y después en primavera vuelven a surgir y a construir sus nidos.
27: Wow.
29: Es muy importante mencionar esto porque los nidos no son perennes durante todo el año como las colonias de Apis donde muere la reina y se reemplaza por otra, ¿no? En estos casos las reinas son las fundadoras y el nido depende de ellas. Entonces, dentro de su crecimiento esa reina va construyendo el nido y cuando termina su ciclo, toda la colonia muere con la reina. Pero para el final surgen nuevas reinas que se reproducen y después hibernan y se entierran. Entonces, el siguiente ciclo de los abejorros depende de esas reinas que están bajo tierra y depende de que estén sanas y emerjan para crear nuevos nidos.
28: ¡Qué increíble! Y estaba leyendo que también son colonias más chiquitas porque estamos muy acostumbrados a estos grandes cajones, por ejemplo, ¿no? En donde se crían las abejas mieleras. Pero estas, los abejorros son de menos animales. Supongo que un poco tiene que ver esto, que tienen estos ciclos tan perfectamente marcados.
29: Sí, justo sus características es que los nidos no son colonias tan enormes, tampoco son como en árboles colgantes, ¿no? Ellos se encuentran bajo tierra, algunas especies hacen sus nidos sobre los pastos, son nidos más pequeñitos, un poquito más desorganizados, no es el clásico nido que son con estructuras hexagonales, que uh-huh. es como lo que ubicamos con las abejas mieleras. Ellos hacen como pequeños botes y van construyendo su nido y pues igual que otras abejas tienen una reina, los ánganos que son los machos y las obreras que son las que mantienen todo el nido. Entonces estas características pues los hacen pues bastante diferentes a otras abejas, pero también son muy importantes en las funciones que realizan dentro de los ecosistemas polinizando plantas silvestres que conocemos, por ejemplo, las dahlias, los cardos, también les gustan las flores del frijol, uh-huh. y pues justo por estas características que ya les he mencionado, pues se han utilizado para la polinización de cultivos en invernadero. Entonces hay algunas empresas que se dedican a su crianza en cautiverio y pues polinizan sobre todo jitomate, pimiento, fresas, arándanos.
28: ¡Qué increíble!
27: Oye, Michelle, y antes de que nos hables de esta particular aplicación que tienen para la agricultura, cuéntanos por qué sabes tantos de abejorros, por qué te interesó estudiarlos y cómo es que lo haces, porque pues son pequeñitos, son inquietos, vuelan, no sé si son agresivos, ¿cómo es que tú has logrado conocerlos de esta manera?
29: Pues todo comenzó desde mi maestría. Yo en realidad mi línea de investigación es la polinización y en la maestría comencé a trabajar con plantas y como sus sistemas de reproducción y las relaciones entre planta polinizador. Y tuve en ese momento la oportunidad de comenzar a trabajar con abejorros y me enamoré de ellos. Uh-huh. Entonces son insectos muy interesantes. Es muy divertido poder tenerlos cerca, ver cómo es su conducta, montar todo el experimento. Implica un gran esfuerzo, pero después tienes la oportunidad de trabajar con ellos a nivel individual. Y entonces ya los vas reconociendo y vas viendo que cada uno tiene conductas distintas y puedes hacer estudios muy finos con ellos. En general, Pues la facilidad que tenemos es que hay empresas que los crían, entonces no tenemos que salir a colectar abejorros silvestres, ajá, y pues tenemos una colaboración con BioBest, entonces eso nos facilita mucho el trabajo para adquirir abejorros para los estudios y generalmente son menos agresivos que otras abejas, entonces eso también facilita mucho el trabajo en investigación y pues tienen otras cualidades, ¿no? Como por ejemplo tienen procesos cognitivos muy complejos, entonces a lo largo de estos años pues se han hecho muchos estudios con ellos y les puedes poner pruebas cognitivas muy muy finas y ellos son capaces de aprender a relacionar colores con recompensas, aprenden de otros individuos de la colonia. Entonces, puedes hacer muchos, muchos trabajos con ellos y divertirte ahí cambiándoles un poco los experimentos.
28: Qué simpáticos. Bueno, voy a decir aquí que a veces he visto a Michelle ahí en los invernaderos del Instituto de Ecología, encerrada con sus insectos, con sus abejorros. A lo mejor nos puedes contar un poquito de qué es lo que haces ahí, Michelle, por favor.
29: Pues ahora en mi doctorado estoy investigando cómo los pesticidas, específicamente el glifosato, puede tener efectos a nivel cognitivo en los abejorros, en su aprendizaje y su memoria para relacionar tamaños de flores con recompensas. Y pues también nos importa saber cómo esto podría afectar a la polinización, a este servicio ecosistémico que brindan tan importante. Entonces, pues hemos realizado diferentes experimentos con ellos a nivel individual. Entonces podemos seguir la conducta de cada uno y saber qué es lo que está sucediendo con estos abejorros.
27: ¿Y trabajas solamente tú o tienes algún equipo? ¿Cómo es que lo que tú estás descubriendo también puede interesarle a otras personas que lo quieren también, pues para otro tipo de experimentos, lo mismo con abejorros, otro tipo de abejas, ¿no?
29: Sí, no, realmente los experimentos que hemos hecho en el último año y medio es gracias a un gran equipo que tenemos de investigadores que están involucrados en este proyecto y también de estudiantes que están realizando su servicio social o ayudantías. Entonces, tenemos al equipo abejorro, que así le llamamos, y pues son muchas manos las que se necesitan, ¿no? Porque hay que montar todo el experimento, preparar el material. Por ejemplo, dentro de nuestros experimentos hacemos flores artificiales con papel y tubos. Entonces, hay que cortar mucho papel, hay que limpiar muchos tubos. Las colonias también les damos limpiezas regularmente, entonces también hay que estar como al pendiente de ponerles alimento cuando no están haciendo la prueba. Y pues uno de los mayores problemas que tenemos es mantener una buena condición del nido dentro del invernadero por si hace mucho calor, si hace frío. El mayor problema que tenemos es la temperatura. Si hace mucho calor, es peligroso para ellos. Las temperaturas altas no les gustan. Entonces, realmente, constantemente hay que estar como al pendiente de ellos para mantener en buenas condiciones la colonia, que tengan un bienestar y que también puedan realizar adecuadamente los experimentos que realizamos.
28: Me parece súper simpático. ¿No? Tienes siempre esta imagen de los ratones del laboratorio, pero esto me parece increíble porque pues son animales que están realmente alrededor de nosotros, que los conocemos de alguna manera y que pues puedes aprender de ellos, ¿no? ¿Qué es lo que están viviendo bajo ciertas condiciones experimentales? Y yo no sé si tienes algunos resultados sorprendentes que nos puedas compartir, alguna novedad o alguna sorpresa, ¿no? Algo que no te esperabas a lo largo de estos años de estar trabajando con ellos.
29: Pues creo que trabajar con abejorros en general, independientemente del proyecto que se realice, pues requiere un esfuerzo grande en el montaje del experimento. Creo que esa es como la primera sorpresa que yo me he llevado al trabajar con ellos. Son insectos súper listos, entonces hay que ser muy cuidadosos en cómo realizas tu experimento para que salgan datos correctos. En eso he batallado un poquito en este tiempo porque a veces piensas que vas muy bien y te das cuenta que te van ganando ellos.
28: No.
29: Entonces hay que hacer modificaciones al protocolo, corregir. Entonces, pues lo que he aprendido de ellos es que son súper súper inteligentes, que hay que tener muchos protocolos de cuidado y de manejo. Y de los resultados de los experimentos que ahora tenemos, pues hemos visto que el glifosato, si bien se sabe que no es un pesticida tóxico para los abejorros, o mortal más bien, pues sí tiene efectos a nivel cognitivo y puede estar su mayor efecto a nivel de memoria dentro de estos insectos. Entonces, bueno, ahora estoy realizando los experimentos de polinización con plantas naturales del género Solanum, que es primo del jitomate, y pues queremos ver cómo puede afectar la producción de frutos y semillas, y esto tiene una gran relevancia pues ecológica para las especies silvestres de plantas, pero también económica para la producción de alimentos en los cultivos.
27: Claro, y que además es una actividad importantísima, cada año cobra mucha más relevancia cuando no puedes mantener la misma cantidad de cultivos al aire libre, ¿no? Estaba leyendo este manual, que les voy a leer el nombre porque está bastante bueno, que son las buenas prácticas para el uso de abejorros en la agricultura. Y en estas páginas, pues dice que esta agricultura protegida, que es la que está en invernaderos, ¿no? Que está controlada, tal como haces estos experimentos con los abejorros, bueno, pues estas especies también están bajo constante vigilancia y demás, pero cuéntanos un poco más acerca de cómo es que se utilizan los abejorros para esto y cuánto tiempo tiene, porque parece también algo pues muy de ciencia ficción incluso, ¿no?
29: Sí, sí, pues la polinización por abejorros se ha realizado en cultivos bajo invernadero, se ha
28: comercial, digamos.
29: Ajá, en los últimos 40 años más o menos. A nivel mundial hay 5 especies de abejorros que se crían y se comercializan con estos fines. Pues los protocolos de cuidado que se tienen que seguir se recomiendan para cultivos bajo invernadero, porque muchas veces las especies que se utilizan no son originalmente de la zona. Entonces ya ha habido casos en donde estas especies comercializadas se vuelven invasoras y pues traen muchos problemas consigo, ¿no? Como la competencia por recursos alimenticios, que traen patógenos con ellos. Entonces, la recomendación principal es que se utilicen cultivos cerrados. La especie que se comercializa en México actualmente es una especie de Norteamérica, del norte de Estados Unidos. Y pues hay grandes esfuerzos por la crianza del abejorro nativo, que es Bombus efipiatus. Entonces, hay varios grupos de investigación en el país que pues están haciendo un gran esfuerzo para conocer mejor su ciclo de vida y poderlo implementar con su debido cuidado dentro de la polinización de los cultivos y poder dejar de comercializar una especie que no es nativa de nuestro país.
28: Claro, porque el gran problema, Mariana, es que, pues, por un lado hemos ido destruyendo los ecosistemas con todo lo que hay ahí y algunos de los polinizadores que si no nos dábamos cuenta polinizaban nuestros cultivos. Entonces ahora estamos dependiendo de abejas que se cultivan o abejorros en este caso que se crían en cautiverio y tienes que llevarlas a los cultivos. Hay incluso estas historias de camiones llenos de abejas que van moviendo en los cultivos de almendra en California. O sea, es una cosa realmente impresionante. Y pues bueno, si vamos a seguir con estas prácticas, tiene que ser pues una práctica amigable con el ambiente que no te ocasione otro caos. Entonces, bueno, cuéntanos un poquito de los problemas que enfrentan estos animales, porque bueno, ya nos dijiste un poquito el glifosato, que es un herbicida que se utiliza muy comúnmente en los cultivos, por lo menos de México y de otras partes del mundo, y es muy controvertido, pero debe haber otros problemas por ahí.
29: Sí, pues retomaré lo que mencionabas, pues existe este cambio de uso de suelo para la agricultura o otras funciones. Eso es un problema fuerte porque por un lado le quitas espacio donde habitar a los abejorros y a otros polinizadores. También les quitas espacio donde puedan encontrar su alimento, las flores que ellos suelen visitar. Pero es como una cadenita, ¿no? Este cambio del suelo para la agricultura te lleva a estar relacionado con el uso de pesticidas. Y pues eso también afecta a las poblaciones de abejorros y de otros insectos. Y luego, ya tienes este problema, pues introduces especies polinizadoras que no son de la zona. Entonces, si no hay un buen manejo, puede haber este problema de las especies invasoras. Entonces ya están enfrentando ahí otra historia, ¿no?
28: La competencia con otros congéneres.
29: Ajá, y si además estos polinizadores no se tiene como el cuidado y traen alguna enfermedad, pues se pueden contagiar de patógenos que también disminuyan sus poblaciones. Entonces es toda una historia en cadenita que nos lleva a ver afectados a los abejorros. Y pues por otro lado está el cambio climático, ¿no? El cambio de temperatura, la sequía, las inundaciones. Entonces, en realidad son insectos bombardeados por todos lados.
28: Claro.
29: Y además, como les mencionaba, pues las colonias de abejorros son más pequeñitas que las de la abeja común. Y además, sus nidos suelen estar bajo tierra. Entonces, pueden estar expuestos a los pesticidas de forma más fuerte, ¿no? No solamente durante el forrajeo y la búsqueda de alimentos, sino también dentro de sus propios nidos. Al ser las colonias más pequeñas, pues también si se ven afectados por otros factores, pues se quedan sin obreras que se dedican a traer el alimento, a limpiar la colonia, a defenderla. Entonces, pues no, realmente bueno. Hay muchos factores que los están afectando y pues es importante estudiarlos, saber cómo se comportan para poder también saber qué podemos hacer por ellos y entender qué planes de conservación podrían funcionar.
0: Claro. Otra duda que tengo es pensando no solo en estos abejorros que están siendo criados en cautiverio, sino los que te puedes encontrar en la naturaleza. ¿Cómo es que interactúan con otras especies? Es decir, como que suelen también ser agresivos con ellos. Y cuando una persona nos encontremos uno, ¿cómo debemos actuar? Porque supongo que habrá alguien que te diga, yo le tengo pánico a los abejorros.
28: Sí,
0: bueno,
28: claro.
0: Pero tampoco lo vas a lastimar, ¿no? En ese sentido, ¿qué sí. le podrías recomendar a alguien que no está habituado o habituada a encontrarse un abejorro?
29: Pues en general los abejorros son bastante tranquilos. Claramente si tú golpeas la zona en donde ellos están buscando su alimento o los tratas de espantar, pues ellos sienten eso como una agresión y se defienden. Entonces lo recomendable es que si ves un abejorro, pues lo dejes tranquilo buscando sus flores que poliniza, donde consigue su polen y su néctar. También entre más cerca estés a los nidos, pues ellas suelen ser más defensivas. Entonces, si encuentras una colonia, pues distanciarte a ellos. Pero en general, pues ellos no suelen atacar como sin una razón. Entonces, pues respetar el espacio en donde están, mantenernos a cierta distancia. Y pues una característica de los abejorros, si les hace sentir más tranquilos, es que ellos no atacan como en banda, como es como la típica caricatura de las abejas.
0: Que van como todos tras ti.
29: Sí, eso no sucede con los abejorros. El problema es muy personal. Entonces posiblemente si haces enojar a un abejorro, te va a perseguir solo ese abejorro y los demás van a seguir como en lo suyo.
28: Cada quien. Aquí sí se funciona eso. De el respeto al derecho ajeno es la paz.
29: Sí, sí.
28: Entonces, cada quien en su espacio y mejor retirarse. Bueno, y ya que estamos llegando al fin del programa, ¿qué le recomiendas a nuestra audiencia como para que se entere más de estos animales y para que contribuya a protegerlos, no solamente a dejarlos en paz, ¿no?
29: Sí, claro.
28: Sino a protegerlos, porque realmente son servidores de los que dependemos, ¿no? No quisiera decir esa palabra de servidores, pero son nuestros aliados.
29: Sí, pues está la Iniciativa Nacional para los Polinizadores. Si ustedes buscan la página, ahí van a encontrar mucha información. Pueden crear estos jardines para polinizadores, teniendo una gran diversidad de plantas, que sean nativas de la región. También pueden poner bebederos en temporadas de calor. Estos bebederos los construyen con un platito y piedras al fondo para que no se ahoguen las abejas. Pero también pueden seguir como páginas como las del Instituto de Biología de la UNAM, que se llama Abejas IB UNAM, Abejas Ecosur y Artrópodos Polinizadores de Ecosur. Ellos son grupos que mantienen mucha información de divulgación y pueden estar al pendiente también de actividades que realiza la Facultad de Veterinaria de la UNAM. Entonces, son grupos que generalmente están haciendo actividades de divulgación, que pueden brindarles información amigable para entender mejor mejor sobre los abejorros, y pues también pueden leer el manual que les recomendaban y estar como atentos al 20 de mayo, que es el Día de las Abejas. No siempre hay actividades en los museos.
28: ¡Ay, qué padre!
29: En la universidad. Yo creo que esos espacios son lugares agradables para poderse informar y saber un poquito más, que estar como al tanto, actualizándose de qué podríamos hacer para cuidarlos y conservarlos.
28: No, pues ahí está, Mariana.
27: Con todo y recomendaciones cerramos este gran programa para desmitificar, creo que este, a lo mejor les decía, un miedo que puede estar presente de, ay, el abejorro me va a picar y me quiere hacer daño. No es cierto, ellos andan en su onda y hacen mucho más por nosotros de lo que pensamos. Muchas gracias, Michelle, por acompañarnos en este programa.
29: Muchas gracias a ustedes.
27: Y a ustedes que nos escuchan, pues todas estas recomendaciones también van a estar a través de nuestras redes, Clemente.
28: Sí, claro que sí. Estamos en Facebook en Instituto de Ecología UNAM, en X, @iecologiaunam, y en Instagram, Instituto-Ecología UNAM. Y estamos haciendo una encuesta para que nos cuenten qué les parece nuestro programa. Y si tienen algunas sugerencias de temas. Y por supuesto, recuerden que todos nuestros programas están en radiopodcast.unam.mx.
27: 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Por la información, a Lisbeth Mancilla.
28: Por la operación técnica, a Emanuel Silva y Emma Pineda. Por la producción, a Lisbeth Mancilla y Paco Ángeles. Y en las voces los acompañamos Clementina Equigua
27: y Mariana Vega. Les esperamos en la próxima emisión de Habitare, Agenda Ambiental Inaplazable.
28: ¡Hasta la próxima!
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13: Garbanzo de a libro. El autor es su escritura.
5: Su obra. El complot mongol. Rafael Bernal. El autor. El éxito que tuvo con El complot mongol provocó en cierta medida que no se conociera mucho el resto de su literatura.

0: y murió en Berna, Suiza, el 17 de septiembre de 1972.
1: Rafael Bernal no solo fue un diplomático con variadas representaciones y legaciones mexicanas en el extranjero, también ejerció como escritor cuya obra literaria se consolida por sus incursiones cuentísticas, novelares, teatrales y poéticas, además de incursionar en la televisión y el periodismo.
0: Fue bisnieto del filólogo, historiador y miembro de la Academia Mexicana de la Lengua, Joaquín García y Casbalceta, lo que ayuda a entender su cercanía con la historia y las letras.
2: Poco antes de morir, Bernal obtuvo el doctorado en letras por la Universidad de Friburgo, con la tesis Mestizaje y criollismo en la literatura de la Nueva España en el siglo XVI. Esta faceta académica confirma que su obra no se limita al relato policiaco. También dialoga con la tradición histórica, cultural y literaria de México.
1: Desde su aparición, el complot mongol ha merecido el favor de sus lectores. Se convirtió en paradigma literario para las generaciones de escritores practicantes del género policíaco en sus vertientes criminal, negra o detectivesca. Por sus continuas ediciones y dada su vigencia literaria, se ha adaptado al cine y el cómic en épocas recientes. Es de esperarse su adaptación como radionovela por el universo sonoro, diálogos, acciones y descripciones que la animan. El complot mongol queda entonces para la ponderación crítica de los lectores del último milenio.
0: Doctor Javier Perucho, académico e investigador de la UACM. Conocido principalmente por el complot mongol de 1969, Rafael Bernal es autor destacado en la literatura mexicana. En esa obra se mezclan la novela negra con la novela de espías. Su éxito editorial y de crítica hizo que de inmediato se le considerara como el referente de la novela negra en México.
2: Tan famoso este Filiberto García de El complot mongol, que otro autor, Pedro Ángel Palou, lo incluye como personaje en una novela histórica, Tierra Roja.
3: Lo que yo pensé al utilizar a un personaje literario de otro novelista, como en este caso Rafael Bernal, es un poco seguir la tradición anglosajona en la que otros autores, otros escritores continúan, digamos, los libros de Ian Fleming, James Bond, incluso John Bumble, el novelista irlandés, hizo su Philip Marlowe. Entonces yo decía, bueno, ¿qué tal si, pensando que el complot mongol sucede en los años 50, qué tal si yo hago una precuela y utilizo, no como detective, sino como policía secreto y luego como parte de la medicina forense, al gran personaje de Rafael Bernal?
0: Y a mí me tienen nomás para ser pinches muertos. Eso soy yo, fabricante en serie de pinches muertos. A sus órdenes, mi presidente. Aquí está su fabricante de pinches muertos. Sí, las cosas se le van quedando a uno dentro, sobre todo como esa, cuando la deja uno a medias. Por eso no me gusta dejar las cosas a medias. Ni la intriga internacional, ni este asunto de Martita.
2: El complot mongol, Rafael Bernal. Joaquín Mortiz, México, 2025.
4: Qué alegría disfrutar juntos de esta tarde, la primera de la semana laboral, lunes 7 de septiembre 2026, con la música que Radio UNAM le ofrece a través del 96.1 en FM o en línea www.radio.unam.mx. En la operación técnica, Arturito González, a cargo de la continuidad, Enrique Pacheco. Soy Susana Antoni, la voz que la acompaña con gusto ante el micrófono. Vamos con música del álbum Irreverent Medley, piezas de Leo Brauer, Benny Goodman, Salvatore Salerno y Roberto Pancera. Este es un CD del sello Da Vinci Classics, la edición del año 2018, en el que participan en la interpretación Gianluca Campagnolo al clarinete, en la flauta Filippo Aiello, Giuseppe Guarella se hace cargo del contrabajo, al piano Francesco Scrofani Cancellieri y a la guitarra Salvatore Salerno.

0: hemos presentado música del álbum Irreverent Medley, piezas de Leo Brouwer, Benny Goodman, Salvatore Salerno y Roberto Pancera. Un CD que editara el sello Da Vinci Classics en el año 2018, en el que la interpretación estuvo a cargo de Gianluca Campagnolo en el clarinete, Filippo Aiello a la flauta, en el contrabajo Giuseppe Guarella, al piano Francesco Scofrani Cancellieri y en la guitarra Salvatore Salerno. Esperamos que hayan disfrutado con estas piezas y que le inviten a quedarse con nosotros aquí en la sintonía de Radio UNAM. Cápsulas, mensajes y más música. Quédese con nosotros en la operación técnica Arturito González. En la continuidad agradecemos a nuestro compañero Enrique Pacheco. Soy Susana Antoni, la voz que le acompaña con mucho gusto. Sigo con usted después de la siguiente información.
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0: Francisco Segovia Arredondo nació el 27 de abril de 1958 en la Ciudad de México. Hijo de los escritores Inés Arredondo y Tomás Segovia, de quienes aprendió y tuvo las bases para desarrollarse como poeta, ensayista, traductor, investigador y lexicógrafo. Francisco Segovia ingresó a la carrera de Letras Hispánicas en la UNAM, pero antes de terminarla, el Consejo Británico le otorgó una beca como estudiante de posgrado. También obtuvo la beca de poesía Salvador Novo y la beca de creadores del FONCA. Actualmente, Francisco Segovia es investigador del Diccionario del Español de México en el Centro de Estudios Lingüísticos y Literarios del Colegio Nacional. Es autor de obras como Jorge Cuesta, Canto a un Dios Mineral, Baladro, Aire Común y Agua. Escucha un fragmento del poema Al Quinto Sol, en el que Francisco Segovia toma de referencia el mito de la cosmogonía azteca de los cinco soles, para plantear de una forma apocalíptica profecías que nos han alcanzado.
1: Dicen los adivinos que el año que entra se meterán los torrentes bajo tierra y ya no regarán los campos, que no obedecerán a la luna las mareas y que ninguna estación va a estar conforme con las dotes que le diste, esas mismas que ahora se arrebatan entre sí las unas a las otras. En las secas el cielo se derrumba y caen pedruscos de agua. En las aguas las nubes poco a poco se derruyen como el revoque de las bardas. El aire lleva yeso y arenisca y la llovizna polvo de argamasa. Y dicen que no habrá cauce que pueda gobernar sus aguas, que se saldrán de madre y anegarán los valles, lejos hay, tan lejos ya del borbotón del que emanaban. Eso es lo que dicen que ven en sueños, pero no es verdad que lo adivinan, lo están mirando, agua que se oculta o se dispersa, diáspora del agua, que va olvidando el sitio de su fuente. Aquí no queda nadie ya que recuerde dónde estaba el paraíso del que salieron nuestros padres, como nadie recuerda después de haber nacido el cielo donde fueron ayuntados sus huesos y su carne, con su alma, su nombre y su destino, ese que de algún modo se ha cumplido ya en alguna parte, más allá del horizonte, del tiempo y la memoria.
0: En descargacultura.unam, escucha Francisco Segovia leyendo Al Quinto Sol, un poema profundamente auditivo cuyo ritmo se sostiene de diferentes recursos que evocan un aguacero de letanías, debido a la ausencia de comas y su estructura en verso libre.
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3: Antoni Gaudí, arquitecto catalán, 2026, 100 años de su fallecimiento. 7 obras de Gaudí han sido declaradas por la UNESCO como Patrimonio Cultural de la Humanidad. En 1984, el Parque Güell, el Palacio Güell y la Casa Milá. Y en 2005, la Fachada del Nacimiento, la Cripta y el Ábside de la Sagrada Familia, la Casa Vicens y la Casa Batlló, en Barcelona, junto con la cripta de la colonia Güell en Santa Coloma de Cervelló.
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5: Cinco de la tarde, 3 minutos de este lunes 7 de septiembre de 2026, usted sintoniza Radio UNAM a través del 96.1 en FM, en línea www.radio.unam.mx. En cabina a cargo de la operación técnica Arturito González, la continuidad a cargo de Alba Martínez, soy Susana Antoni. La voz que la acompaña con mucho gusto, agradeciendo en nombre de todo el equipo el favor de su preferencia. Y le invitamos ahora a escuchar algo que tenemos para usted. Es una composición del Músico checo Erwin Schulhoff, concierto para piano y pequeña orquesta, opus 43 de 1923, esta creación, interpretada al piano por Dominic Celi, y The Recovered Voices at Colburn Ensemble. Dirige James Cullen.

0: Hemos escuchado del compositor checo Erwin Schulhoff, concierto para piano y pequeña orquesta, opus 43, de 1923, interpretado al piano por Dominic Telly, con The Recovered Voices at Colborne Ensemble, dirigidos por James Conlon, este un CD del sello Delos en edición del año 2022, a través de la sintonía de Radio UNAM. Tenemos cápsulas, mensajes y más música.
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4: La narrativa breve en México, 1810-1816. Tomos 1 y 2. Autor Alfredo Pavón.
1: Respuesta de Diógenes. Respuesta de Diógenes. Anónimo. Anónimo. Le preguntaron a Diógenes: ¿qué tiempo sería el más a propósito para casarse? Respondió que cuando mozo era temprano y que cuando viejo, tarde.
5: Estos textos tienen en común una intencionalidad pedagógica que buscaba hacer mejores mujeres y hombres en el periodo. A eso se agregaba un componente ético y moral que tendía a lo mismo. Aparte de eso, tienen en común el elemento de la oralidad y también el hecho de recuperar el nacimiento del español mexicano, que se estaba alimentando de las lenguas y ritmos de los pueblos originarios, de sus lenguas, y también del habla de la plebe urbana, que fue muy importante para constituir el español mexicano.
6: Alfredo Pavón, autor de la narrativa breve en México, 1810-1816. Tomos 1 y 2. Universidad Veracruzana, Colección Biblioteca, Primera Edición, Jalapa, Veracruz, 2026.

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2: Sigamos disfrutando de esta tarde, lunes 7 de septiembre de 2026, con la música que Radio UNAM le ofrece. Son las 5:29, casi 30 minutos de esta tarde, y vamos con algo del compositor ruso Dmitri Shostakovich. Concierto número 1 en do menor para piano, trompeta y cuerdas, opus 35. Concierto compuesto en 1933 en cuatro movimientos. El primero, allegretto; segundo, lento; tercero, moderato; cuarto, allegro con brío. Interpretan Marta Argerich en el piano con Guy Thoubron a la trompeta y la orquesta de cámara de Württemberg Heilbronn. Dirige Jörg Ferber. Vamos a escuchar.

0: Hemos escuchado de Dmitri Shostakovich, concierto número 1 en do menor para piano, trompeta y cuerdas, opus 35, compuesto en 1933 en 4 movimientos. La interpretación al piano de Marta Argerich, en la trompeta Guy Trubron y la orquesta de cámara de Württemberg Heilbronn, dirigió Georg Ferber. Este un CD del sello Deutsche Grammophon, edición de 1994, a través de la sintonía de Radio UNAM. Gracias por el favor de su preferencia y estar con nosotros en esta tarde, lunes 7 de septiembre 2026. En la operación técnica, Arturito González, a cargo de la continuidad, Alvita Martínez. Soy Susana Antoni, la voz que la acompaña con mucho gusto, invitándola a que se quede con nosotros. Vamos a tener cápsulas, un capítulo de la serie Gabinete de Curiosidades, algo más de música. Recuerde, a las 6:30 Saben las Palabras, a las 9 Panorama del Jazz, a las 8 Resistencia Modulada y por ahí de las 11 también tendremos testimonio de oída seguido de más música. Siga disfrutando de la tarde y pase también una mágica noche.
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Estamos escuchando Finlandia del 2021 para piano, electrónica y video de Georgina Derbez Roque, 1968, Ciudad de México. Otra obra colaborativa, esta vez con el fotógrafo Gerardo Montiel Klint y su serie Finlandia, cuyo nombre no se refiere al país, sino al fin de la tierra, el fin del recorrido, desde la fotografía. Al ver las fotografías, Georgina se impactó profundamente y propuso este trabajo en equipo. La serie Finlandia está dedicada igualmente al pianista español Alberto Rosado.

0: Escuchamos al pianista español Alberto Rosado, dedicatario de la obra, interpretar Finlandia para piano y electrónica de Georgina Derbez, 1968, Ciudad de México, quien ha sido miembro del Sistema Nacional de Creadores de Arte en 4 ocasiones, ingresando primeramente en el 2004. También becaria en otras 2 ocasiones y también tutora del programa Jóvenes Creadores en 2 ocasiones. Música del álbum Ser Intangible del 2022, producido entre México y España por Pirata Records y el apoyo de la Secretaría de Cultura de México. 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